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0: Bueno, queridos compañeros de El Autobús Bíblico, hoy llegamos al Nuevo Testamento, al libro de Lucas. El Evangelio de Lucas, este es el tercer libro del Nuevo Testamento y el tercer Evangelio. Antes de entrar en él, queremos tomar algún tiempo para comprender el contexto, quién era Lucas, por qué él escribió este recuento y cosas así. Básicamente, hoy tendremos una introducción a este maravilloso y detallado Evangelio. Bienvenido a Través de la Biblia, el programa en el cual conocemos a Dios en su palabra. Soy su anfitrión, Heiel Ortiz. Permítame compartir con usted algo de lo que leemos en las notas y bosquejos que preparó el Dr. McGee para el Evangelio de Lucas. Lucas era el médico amado que se menciona en Colosenses capítulo 4, versículo 14. Él usó más términos médicos que Hipócrates, el padre de la medicina. El hecho de que el Espíritu Santo escogió a Lucas para escribir el tercer Evangelio revela que no hay ningún escritor accidental de la Escritura. Hubo una selección sobrenatural de Lucas. No había muchos sabios en la vocación, pero Lucas pertenece a aquella categoría. Él y Pablo, evidentemente, estaban en un nivel superior en cuanto a la inteligencia como a la espiritualidad. Esto explica en parte la razón por la cual viajaban juntos y también por la cual se hicieron muy grandes amigos en el Señor. Lucas tendría la clasificación de científico en su tiempo. Escribió el mejor griego de todos los escritores del Nuevo Testamento, incluyendo a Pablo. Fue un historiador exacto. Según Sir William Ramsay, Lucas era un historiador esmerado, el cual poseía habilidades extraordinarias. Nuestro estudio de Lucas es de unas 8 semanas aproximadamente, y ahora es un buen tiempo para invitar a otros a unirse a nosotros. 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Iniciemos nuestro tiempo de estudio en oración. Padre Celestial, estamos contentos de poder iniciar un nuevo recorrido por uno de los libros de tu Santa Palabra. Gracias por permitirnos estudiar el libro de Lucas. Te pedimos que nos hables, que nos instruyas y que podamos sacarle provecho a este tiempo en tu palabra. Que podamos aprender, entender y conocer lo que tienes para nosotros, de manera que podamos vivir lo que estudiamos. Te pedimos que sea un tiempo edificante, que uses al Maestro, que uses este espacio para hablarnos y ministrarnos. En el poderoso nombre de Jesús te lo pedimos. Amén. Y ahora, abra su Biblia o encienda su Biblia en Lucas capítulo 1, porque estamos iniciando nuestro recorrido bíblico de hoy con las enseñanzas del Dr. McGee en la voz de nuestro maestro Samuel Montoya.
2: En nuestro estudio bíblico comenzamos nuestro recorrido a través del Evangelio según San Lucas. Lucas es el tercer evangelio que encontramos en el Nuevo Testamento. Lucas era el médico amado a quien el apóstol Pablo se refiere en su carta a los Colosenses, capítulo 4, versículo 14, donde dice: «Os saluda Lucas, el médico amado», y demás. Notaremos que Lucas, en sus escritos, usó más términos médicos que el mismo Hipócrates, el padre de la medicina. El hecho de que el Espíritu Santo haya escogido a Lucas para escribir el tercer evangelio revela que no hay ningún escritor accidental de las Sagradas Escrituras. Podemos estar seguros que hubo una selección sobrenatural en el caso de Lucas. No había muchos sabios, por así decirlo, en la vocación médica en aquellos días, pero Lucas ciertamente merece pertenecer a esta categoría. Tanto Lucas como Pablo, evidentemente, eran superiores en cuanto a su inteligencia y a su espiritualidad. Esto explica, en parte, la razón por la cual viajaban juntos y también por la cual se hicieron muy amigos en el Señor. Lucas sin duda tendría la clasificación de científico en sus tiempos. Escribió en el mejor griego entre todos los escritores del Nuevo Testamento, aún incluyendo a Pablo. Fue un historiador exacto, y según el famoso arqueólogo Sir William Ramsay, Lucas era un historiador esmerado y cuidadoso con los detalles, y poseedor de una habilidad extraordinaria. Son muchísimas las tradiciones que rodean la vida de Lucas. Primero, notamos que Lucas escribe su evangelio desde el punto de vista de María, lo que parece confirmar la tradición de que Lucas había recibido de María la información para su evangelio. Lo que sí es seguro es que Lucas consultó su contenido con ella. También hay suficientes razones como para creer que Lucas era gentil y no judío. La mayoría de los eruditos están de acuerdo con esto. Pablo, en su epístola a los Colosenses, capítulo 4, versículo 11, distingue entre aquellos que son de la circuncisión y los otros que evidentemente eran gentiles. Lucas aparece en una lista de gentiles en el versículo 14 de ese mismo capítulo 4 de la carta a los Colosenses. Y así hay muchos que afirman sin reservas que Lucas era gentil. Eso es muy importante, ¿no le parece? Recuerde que Lucas escribió el libro de los Hechos de los Apóstoles y en ese libro aprendemos que era compañero del apóstol Pablo. En el capítulo 16 de los Hechos, versículo 10, Lucas dice, «Cuando vio la visión, enseguida procuramos partir para Macedonia». Estaba con Pablo en el segundo y creemos que también en el tercer viaje misionero. Desde este versículo en adelante, habla en cuanto a «nosotros», es decir, la primera persona del plural en el libro de los Hechos, y antes de este versículo, hablaba en cuanto a «ellos», es decir, la tercera persona del plural. Por tanto, podemos concluir de Hechos, capítulo 16, que Lucas estaba con Pablo en aquella travesía histórica por Europa. Es importante que veamos esto. Probablemente Lucas había sido convertido a Cristo por medio del apóstol Pablo, y luego acompañó a Pablo en su segundo viaje misionero, y sabemos que Lucas se quedó con él hasta el fin. Al escribir Pablo su última obra, la segunda epístola a Timoteo, dice en el capítulo 4, versículo 11, «Sólo Lucas está conmigo». Todo esto explica el por qué Pablo lo llama el médico amado. Veamos ahora el tema de este evangelio. El tema del evangelio según San Lucas lo hallamos resumido en la frase, «He aquí el hombre». Jesús es el segundo hombre, pero el último Adán. El apóstol Pablo dice en su primera carta a los Corintios, capítulo 15, versículos 45 y luego en el 47, lo siguiente. «Así también está escrito, fue hecho el primer hombre Adán, alma viviente». El postrer Adán, espíritu vivificante. Y en el versículo 47, el primer hombre es de la tierra, terrenal. El segundo hombre, que es el Señor, es del cielo. Dios está creando hombres semejantes a Jesús. El apóstol Juan dice en su primera carta, capítulo 3, versículo 2, «Amados, ahora somos hijos de Dios, y aún no se ha manifestado lo que hemos de ser, pero sabemos que cuando Él se manifieste, seremos semejantes a Él, porque le veremos tal como Él es». Por eso, Jesús es el segundo hombre, porque habrá el tercer hombre y aún el millonésimo hombre, pero Él es el último Adán, porque no habrá otra cabeza de la raza humana. Jesús, según el escritor a los Hebreos en el capítulo 2, versículo 17, fue en todo semejante a sus hermanos, para que sus hermanos puedan ser hechos semejantes a Él. Veamos ahora el propósito de este evangelio según San Lucas. Al fin del siglo XIX, una ola de escepticismo pasó rápidamente por Europa y las islas británicas. La decepción y la desilusión siguieron al optimismo de la era victoriana. Uno de sus resultados fue el hecho de que muchos eruditos comenzaran a investigar con más seriedad la Biblia. Algunos llegaron a ser escépticos y otros hasta cínicos. pero ha quedado bien establecido que los historiadores también pueden equivocarse. El señor Will Durant y su señora han escrito en muchos volúmenes sobre la historia de la civilización. Pasaron más de 40 años consiguiendo datos históricos y estudiando unas 20 civilizaciones que abarcaban un período de 4.000 años. Después de trabajar por tanto tiempo, hicieron la siguiente declaración. Nuestro conocimiento del pasado siempre es incompleto, probablemente inexacto, obscurecido por evidencias ambivalentes e historiadores predispuestos, y quizá distorsionada por nuestra propia ciega adhesión patriótica y religiosa. Mucha de la historia es suposición, lo demás es prejuicio. Ahora se cuenta que un joven erudito muy inteligente en la Universidad de Cambridge quiso cierta vez refutar la exactitud de las escrituras. Era agnóstico y creía que por medio de una investigación histórica las podría refutar. Decidió entonces comprobar la exactitud de la descripción bíblica de los viajes de Pablo y así llegó a ser un arqueólogo. Recuerde usted que el doctor Lucas había escrito un relato histórico de Jesús y de los viajes misioneros de Pablo. Fue así como el destacado arqueólogo Sir William Ramsay descubrió que el doctor Lucas no se había equivocado ni una sola vez. Y más aún, el mismo señor Ramsay se tornó en uno de los más elocuentes defensores de la fe cristiana evangélica. El doctor Lucas escribió su evangelio con un propósito doble. Su primer propósito fue literario e histórico. De entre los cuatro evangelios, el evangelio de Lucas es la narración histórica más completa. El Evangelio según San Lucas contiene más referencias y con mayores detalles en cuanto a las instituciones, las costumbres, la geografía y la historia de aquel período que cualquiera de los otros evangelios. Su segundo propósito fue espiritual. Presenta a la persona de Jesucristo como el perfecto hombre divino y salvador del mundo. Era Dios manifestado en carne. Abordemos ahora el aspecto científico. El doctor Lucas era erudito. Conocía bien la cultura griega y junto con el apóstol Pablo escribió usando el mejor griego en todo el Nuevo Testamento. Hizo un completo estudio anatómico del cuerpo de Jesús y de la persona de Jesús. Lo disecó y lo examinó parte por parte. Determinó la causa de su muerte y lo hizo con sumo cuidado. El doctor Lucas también puso su estetoscopio de inspección en el nacimiento del bebé allá en Belén. Usó asimismo su estetoscopio para examinar al Señor Jesucristo en la cruz y lo pronunció muerto. En el tercer día, el doctor Lucas puso una vez más su estetoscopio en Jesús y descubrió que estaba vivo. Hagamos ahora una comparación con los otros evangelios. Mateo da mayor importancia al hecho de que Jesús nació el Mesías. Marcos hace un mayor énfasis sobre Jesús como el siervo de Jehová. Lucas le da mayor importancia al hecho de que Jesús era el hombre perfecto. Y Juan presenta el hecho de que Dios se hizo hombre. Sin embargo, es interesante notar que Juan no usó el método científico. El doctor Lucas declara que él examinó a Jesús de Nazaret y que sus investigaciones lo llevan a la conclusión de que Jesús es Dios. Llegó a la misma conclusión que Juan, pero usando procedimientos y técnicas diferentes. Ahora Mateo presenta al Señor Jesús como el Mesías, Rey y Redentor. Marcos, por su parte, presenta a Cristo como el poderoso vencedor y soberano. Juan presenta a Cristo como el Hijo de Dios. Y Lucas presenta al perfecto y divino Hijo de Dios como nuestro gran sumo sacerdote, quien puede compadecerse de nuestras debilidades y quien es poderoso para extendernos socorro, misericordia y amor. Consideraremos ahora el ambiente histórico. Lucas escribió a sus paisanos griegos, exactamente como Mateo escribió a los suyos. Lucas escribió a la mente griega y a la comunidad intelectual. En el siglo IV a.C., los griegos elevaron sobre el horizonte de la historia la manifestación más brillante y centelleante del genio humano que el mundo jamás haya visto. Este período de la supremacía intelectual y material de Atenas lo llamaron la Edad de Oro de Pericles. Los griegos trataron de perfeccionar la humanidad y desarrollar el hombre perfecto. Este esfuerzo por lograr la perfección del hombre en la esfera física se encuentra expresado en tales obras como las estatuas de Fidias. También existen amplios indicios de sus esfuerzos por conseguir esta perfección en la esfera mental. se estaban esforzando por conseguir un hombre que fuese hermoso e intelectual a la vez. Las obras literarias de Plato, de Sófocles, de Eurípides, de Aristófanes, de Esquilo y de Homero, todas tratan de presentar la descripción de un hombre perfecto y se esfuerzan por conseguir un hombre universal. Los griegos hicieron sus dioses a la imagen de los hombres. El hecho es que sus dioses no eran sino proyecciones del hombre. Las magníficas estatuas de Apolo, de Venus, de Atenea y de Diana no eran representaciones feas como las que han salido del paganismo del Oriente. Los griegos deificaron al hombre, pero incluyendo sus pasiones viles junto con sus cualidades nobles. Otros dioses griegos incluyen a Pan, a Cupido, a Baco, el dios del vino y de la borrachera, y a la diosa Afrodita. Ahora, no todos estos dioses eran benévolos. Algunos de ellos se caracterizaban por su furor. Alejandro Magno esparció esta cultura, idioma y filosofía emocionante a través de todas las tierras que conquistó. El griego llegó entonces a ser el idioma universal de aquellos tiempos. Poco antes de la venida de Cristo, en Alejandría de Egipto, el Antiguo Testamento fue traducido al griego. Llamamos a esa traducción la Septuaginta, y es una de las mejores traducciones del Antiguo Testamento que tenemos. Todo el Nuevo Testamento fue escrito originalmente en idioma griego. El idioma griego proveyó el mejor vehículo para la expresión y la comunicación del Evangelio a toda la raza humana. Ha sido también el mejor idioma para expresar un hecho o para comunicar una idea. Pero aunque la cultura, el idioma y la filosofía griega fueron los más desarrollados en la historia de la humanidad, los griegos nunca pudieron lograr su objetivo de perfeccionar la humanidad. Los griegos nunca encontraron la utopía que buscaban, nunca dieron con los campos elíseos y más aún, perdieron de vista todo lo relacionado con la esfera espiritual. Este mundo llegó a ser su hogar, su campo de recreo, su taller y su sepulcro. El doctor F. W. Robertson dijo lo siguiente en cuanto a los griegos: mientras más se apegaba el griego a este mundo, más oscuro se tornaba el mundo invisible para él. Esta es la razón por la cual los griegos hicieron una imagen al Dios no conocido. Y cuando el apóstol Pablo les predicó, allí fue donde comenzó. Los atenienses cultos eran escépticos y llamaron a Pablo un palabrero, y se burlaron de él cuando trató de darles la verdad sobre la realidad espiritual. Pablo declara que el Evangelio es locura para los griegos, sin embargo, él también se dirigió a la mente griega. Les dijo que en tiempos pasados eran gentiles sin esperanza y sin Dios en el mundo. Y esta, amigo oyente, era la descripción del griego de aquel entonces. Pero Pablo también dijo que cuando vino el cumplimiento del tiempo, Dios envió a su Hijo, nacido de mujer y nacido bajo la ley, y que este Hijo de Dios murió por ellos. Pablo andaba por las carreteras romanas con un idioma universal, predicando un evangelio global en cuanto al hombre perfecto que había muerto por los hombres del mundo. La religión de Israel solo pudo producir a un fariseo. El poder de Roma solo pudo producir a un César. La filosofía de Grecia solamente pudo producir a un gigante como Alejandro Magno. Fue a esta misma mente griega a quien Lucas escribió. Presentó a Jesucristo como el hombre perfecto, el hombre universal. El mismo hombre a quien buscaban los griegos es presentado aquí en este Evangelio de San Lucas. Veamos ahora el bosquejo que seguiremos en nuestro estudio de este Evangelio. En primer lugar, tenemos el nacimiento del hombre perfecto y su familia en los capítulos 1 al 3. En segundo lugar, encontramos la tentación del hombre perfecto y el rechazo por parte de su pueblo natal en el capítulo 4. En tercer lugar, tenemos el ministerio del hombre perfecto en la región de Galilea en los capítulos 5 al 9. En cuarto lugar, encontramos el ministerio del hombre perfecto en camino a Jerusalén en los capítulos 10 al 18. En quinto lugar, tenemos el ministerio del hombre perfecto en Jericó y en Jerusalén en los capítulos 19 al 21. En sexto lugar, está la traición, el juicio y la muerte del hombre perfecto en los capítulos 22 y 23. En séptimo lugar, tenemos la resurrección del hombre perfecto en el capítulo 24, versículos 1 al 41. Y en octavo y último lugar, veremos la ascensión del hombre perfecto en el mismo capítulo 24, versículos 49 al 53. Veamos ahora algunos caracteres distintivos en este evangelio. En primer lugar, aunque el evangelio de Lucas es uno de los evangelios sinópticos, contiene muchos datos y observaciones que son omitidos en Mateo y Marcos. En segundo lugar, el doctor Lucas nos da los cantos de Navidad. Tercero, Lucas contiene el relato más largo del nacimiento virginal de Jesús que cualquiera de los otros evangelios. Los primeros dos capítulos contienen un franco recuento desde el punto de vista de un médico muy familiarizado con la obstetricia. Lucas proporciona una declaración clara y franca del nacimiento virginal de Jesucristo. Desde el doctor Lucas hasta el doctor Howard Kelly, uno de los prominentes ginecólogos del afamado hospital norteamericano John Hopkins, ha habido una poderosa afirmación del nacimiento virginal, la cual hace palidecer las declaraciones de los pseudoteólogos cuando declaran desvergonzadamente que el nacimiento virginal es una imposibilidad biológica. En cuarto lugar, tenemos que Lucas relata unos 20 milagros en su evangelio y 6 de ellos no se encuentran en ninguno de los otros evangelios. En quinto lugar, asimismo, nos da 23 parábolas, 18 de las cuales no se hallan en ninguna otra parte. Las parábolas del hijo pródigo y del buen samaritano, por ejemplo, son peculiares a este evangelio de San Lucas. En sexto lugar, también es en este evangelio del doctor Lucas donde encontramos la narración muy humana de la caminata a Emaús de nuestro Señor resucitado, la cual comprueba que Jesús era todavía humano aún después de su resurrección. Lucas demuestra que la resurrección no era sólo de su espíritu, sino también de su cuerpo. Jesús fue sembrado cuerpo animal y resucitado cuerpo espiritual, como está escrito en la primera carta a los Corintios, capítulo 15, versículo 44. En séptimo lugar, una simpatía que es definitivamente humana llena este evangelio, la cual revela la verdadera naturaleza humana de Jesús, tanto como la simpatía bondadosa de este médico del primer siglo, quien sabía muchísimo de primera mano en cuanto al sufrimiento de la humanidad. Y por último, se ha dicho que al escribir este evangelio, el doctor Lucas hizo uso de más términos médicos que el mismo Hipócrates, el padre de la medicina. Todo esto, pues, es lo que tenemos y lo que nos espera en nuestro estudio de este evangelio según San Lucas, y que será de mucho interés y mucho provecho para cada uno de nosotros. Y ahora, en el breve tiempo que nos resta, quisiera solo mencionar que en el capítulo 1 de este evangelio, que Dios mediante comenzaremos a estudiar en nuestro próximo programa, encontramos el prefacio de Lucas a su evangelio, la concepción de Juan el Bautista y de Jesucristo, las profecías de Elisabet y María en cuanto a Cristo, el nacimiento y la circuncisión de Juan y la profecía de Zacarías. Todo esto, pues, es lo que comprende el tema central del capítulo 1 de este evangelio según San Lucas. Deseamos que Dios le bendiga ricamente.
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0: Bienvenidos a Respuestas Hoy. Soy Joe Owen de Respuestas en Génesis. Las leyes de la naturaleza, ¿de dónde provienen? Nuestro universo está gobernado por leyes de la naturaleza que son válidas en todas partes y no cambian. ¿Pero por qué? Si nuestro universo resultó de procesos al azar, ¿por qué permanecen constantes las leyes de la naturaleza? En ese universo que surgió al azar, podrían cambiar las leyes de un día al otro. Y si nuestro universo fuese resultado de meros procesos naturalistas, ¿de dónde provienen esas leyes? Son inmateriales. ¿Cómo es que un proceso estrictamente material puede crear leyes inmateriales? La perspectiva ateo evolucionista no puede explicar lo que observamos, pero la perspectiva bíblica sí puede hacerlo. Estas leyes fueron creadas y son sostenidas por nuestro Dios, que es el mismo ayer, hoy y siempre, y eso se refleja en la constancia de las mismas leyes.
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1: En Marcos 12:41, Jesús cuenta la historia de la mujer que dio todo lo que tenía para vivir y lo entregó a la iglesia. Esa historia me recuerda a mi bisabuela, quien entregó su anillo de diamantes a su iglesia. Ella quería devolverle al Señor lo que tenía. ¿Estás dando al Señor el 10% de lo que ganas? ¿O te aferras a tu dinero? El dinero que ganamos no es nuestro, es del Señor. Cuando morimos, no nos llevamos nada. Examina hoy cuánto estás devolviendo al Señor. Nunca es demasiado tarde para comenzar. Ya sea que ganes poco o mucho, debemos devolvérselo a Dios porque todo le pertenece.
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0: Hola, soy Felipe, su siervo de Radio Nueva Vida.
1: Hace tiempo vino un joven a Radio Nueva Vida para pedir oración. Otras dos personas y yo íbamos a orar por él. Una de estas personas era Irma, la que traduce mis programas. Dios ha bendecido a Irma con una gran sensibilidad espiritual. La otra persona era mi amigo David. David y yo hemos sido compañeros de oración por más de 24 años. Muchas veces hemos orado juntos por las personas, así como lo íbamos a hacer en este día. David se crió en un hogar cristiano, pero por un tiempo él se alejó de Jesús y se involucró con las fuerzas de la oscuridad. Después de un tiempo, Jesús lo rescató en una manera maravillosa. Pero Dios usó el tiempo que él anduvo sirviéndole a Satanás para enseñarle acerca de la batalla espiritual intensa que se está llevando a cabo en nuestro mundo. Ahora David es muy dotado en la guerra espiritual y la liberación. Por 30 años, él ha ayudado a la gente que quiere ser libre, escapar de las garras de Satanás a los brazos de Jesús. Él nunca ha salido buscando por quién orar, sino que Dios siempre le ha traído a la gente, así como a un hombre desesperado que abrió las páginas del directorio telefónico y en desesperación clamó a Dios diciendo, «Dios, si tú eres real, permite que esta persona me ayude». Y al decir esta oración, al azar escogió el número del teléfono de David entre los miles y miles de nombres en el directorio. Luego llamó y preguntó, «¿Conoces a Dios? ¿Me puedes ayudar?». Y Dios usó a David para liberar a este hombre de las influencias satánicas. Así que en este día, los tres de nosotros estábamos esperando a este joven que llegara para orar por él. Cuando él entró a mi oficina, inmediatamente vimos que un espíritu maligno se comenzó a manifestar en él y su rostro cambió dramáticamente. El demonio transformó el rostro de este hombre, sus ojos estaban llenos de ira. Primero, él volteó hacia mi amigo David, a quien nunca había visto, y lo escupió en la cara y le dijo que era un traidor, porque David había regresado con Jesús. Luego volteó con Irma y con una mirada feroz le dijo una grosería, pero el joven no hablaba español, fue el espíritu quien dijo la grosería en español. Y tú, mirándome a mí, con ira, dijo, te voy a matar, y se movió y se me vino encima, hasta que le dije, en el nombre de Jesús, detente y siéntate. Y mirándome con gran odio, obedeció y se sentó, por el poder y la autoridad de Jesús. Luego exclamó, «Tú eres un tonto, no puedes contra nosotros, somos muchos, ¡qué tonto eres!». Pero el Señor estaba con nosotros, e inmediatamente le dijimos al Espíritu que se quedara quieto y se callara, y tranquilamente le dije, «Es verdad que soy un tonto, pero soy un tonto por Jesús. Y sí, ustedes son muchos, yo lo sé, pero el Espíritu de Jesús vive en mí. Tú conoces a Jesús, ¿verdad? Porque ustedes lo han visto a Él en toda su gloria y su esplendor. Y ahora, en Jesús, se nos ha dado autoridad sobre ustedes». Entonces le ordenamos a este demonio que soltara a este joven para poder hablar con él. Luego el joven regresó en sí, muy desorientado, preguntando que qué había sucedido. Le explicamos lo que había sucedido y luego con la ayuda de Dios oramos por su liberación. Es probable que usted no oiga hablar acerca de estas cosas en otros programas de radio. Y no es mi intención asustarlos ni tampoco exaltar estas cosas. Yo les comparto esto porque yo creo que es tiempo que el pueblo de Dios despierte a la realidad de la batalla espiritual violenta que está a nuestro alrededor y que reconozcan plenamente la autoridad que Jesús ha dado a cada uno de sus discípulos para libertar a los cautivos.
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0: El amor, la pasión y la intimidad son responsabilidad de ambos cónyuges. En muchas relaciones de pareja, hay uno que tiende a entregarse de forma excepcional a su cónyuge sin recibir el mismo trato. Tanto las responsabilidades como los beneficios deben ser distribuidos de modo que ambos procuren el bienestar mutuo. En la relación matrimonial, la expresión de amor debe ser recíproca. Lo saludable y natural para fortalecer el amor y que se sostenga en el tiempo es que haya un intercambio de fidelidad, ternura, respeto y admiración. Dar honor a nuestro cónyuge es mostrar el mayor grado de aprecio, expresando de una y mil formas el amor que tenemos el uno por el otro. Le habla Sixto Porras de Enfoque a la Familia.
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Momentos de la creación. Las observaciones del espacio exterior hechas en 1990 con rayos X, junto con otras observaciones, mostraron que el universo es grumoso. Estos grumos, tales como inmensas estructuras, como cuásares y agrupaciones galácticas, ya existían en los principios de su historia. Esto contradice una de las principales llamadas pruebas del Big Bang, como es la radiación microonda de fondo. Esta radiación parece ser suave y pareja, de tal manera que no debería haber ningún grumo. Para resolver este problema, los creyentes del Big Bang se inventaron la materia oscura fría. La materia oscura fría es un tipo de genio invisible. Se supone que la gravedad de esta cosa invisible ha transformado el Big Bang suave y parejo en un universo grumoso como lo vemos hoy. En la actualidad, varios científicos eminentes han rechazado la teoría de la materia oscura fría. Los autores del más reciente reporte sobre el asunto habían sido algunos de los más fuertes defensores de la teoría del Big Bang. Jeremiah Ostreicher, presidente del Departamento de Astrofísica en Princeton, dijo a un reportero, «Esto sería como una conferencia de teólogos diciendo que no hay Dios». Ostreicher se llama a sí mismo un agnóstico sobre el hecho de hacer que la teoría del Big Bang funcione. Si estos hombres tomaran el mensaje de la Biblia por lo que es, el mensaje de Dios para ellos, ellos podrían olvidarse de la teoría del Big Bang y agradecer a su Creador por su amor perdonador en Cristo Jesús. 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

0: Bienvenidos a Respuestas Hoy. Soy Joe Owen de Respuestas en Génesis. ¿Un universo ordenado? Nuestro universo es muy ordenado. Opera por leyes que no cambian. Es solo por esto que incluso podemos estudiar la creación. Pero los ateos tienen un gran problema aquí. Entienden que estas leyes existen, pero es muy difícil para ellos explicar de dónde vienen. Después de todo, en su opinión, todo es material. ¿Cómo hacer que leyes y materiales de la naturaleza evolucionen a partir de lo material? Y en su opinión, todo es el resultado del Big Bang, una explosión en el espacio. ¿Cómo pudo el azar producir el increíble orden que observamos desde el átomo hasta el universo? Los cristianos no tienen este problema. Un creador ordenado hizo todo y todo se comporta exactamente como él lo ordenó. La Biblia nos da la respuesta para entender el orden del mundo que nos rodea al diario.
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0: Hola, soy Felipe, su siervo de Radio Nueva Vida.
1: Hace tiempo vino un joven a Radio Nueva Vida para pedir oración. Otras dos personas y yo íbamos a orar por él. Una de estas personas era Irma, la que traduce mis programas. Dios ha bendecido a Irma con una gran sensibilidad espiritual. La otra persona era mi amigo David. David y yo hemos sido compañeros de oración por más de 24 años. Muchas veces hemos orado juntos por las personas, así como lo íbamos a hacer en este día. David se crió en un hogar cristiano, pero por un tiempo él se alejó de Jesús y se involucró con las fuerzas de la oscuridad. Después de un tiempo, Jesús lo rescató en una manera maravillosa. Pero Dios usó el tiempo que él anduvo sirviéndole a Satanás para enseñarle acerca de la batalla espiritual intensa que se está llevando a cabo en nuestro mundo. Ahora David es muy dotado en la guerra espiritual y la liberación. Por 30 años, él ha ayudado a la gente que quiere ser libre, escapar de las garras de Satanás a los brazos de Jesús. Él nunca ha salido buscando por quién orar, sino que Dios siempre le ha traído a la gente, así como a un hombre desesperado que abrió las páginas del directorio telefónico y en desesperación clamó a Dios diciendo, «Dios, si tú eres real, permite que esta persona me ayude». Y al decir esta oración, al azar escogió el número del teléfono de David entre los miles y miles de nombres en el directorio. Luego llamó y preguntó, «¿Conoces a Dios? ¿Me puedes ayudar?». Y Dios usó a David para liberar a este hombre de las influencias satánicas. Así que en este día, los tres de nosotros estábamos esperando a este joven que llegara para orar por él. Cuando él entró a mi oficina, inmediatamente vimos que un espíritu maligno se comenzó a manifestar en él y su rostro cambió dramáticamente. El demonio transformó el rostro de este hombre. Sus ojos estaban llenos de ira. Primero, él volteó hacia mi amigo David, a quien nunca había visto, y lo escupió en la cara y le dijo que era un traidor, porque David había regresado con Jesús. Luego volteó con Irma y con una mirada feroz le dijo una grosería. Pero el joven no hablaba español. Fue el espíritu quien dijo la grosería en español. Y tú, mirándome a mí, con ira, dijo, te voy a matar. Y se movió y se me vino encima, hasta que le dije, en el nombre de Jesús, detente y siéntate. Y mirándome con gran odio, obedeció y se sentó, por el poder y la autoridad de Jesús. Luego exclamó, tú eres un tonto, no puedes contra nosotros, somos muchos, qué tonto eres. Pero el Señor estaba con nosotros, e inmediatamente le dijimos al Espíritu que se quedara quieto y se callara, y tranquilamente le dije, es verdad que soy un tonto, pero soy un tonto por Jesús. Y sí, ustedes son muchos, yo lo sé, pero el Espíritu de Jesús vive en mí. Tú conoces a Jesús, ¿verdad? Porque ustedes lo han visto a Él en toda su gloria y su esplendor. Y ahora, en Jesús, se nos ha dado autoridad sobre ustedes. Entonces le ordenamos a este demonio que soltara a este joven para poder hablar con él. Luego el joven regresó en sí, muy desorientado, preguntando que qué había sucedido. Le explicamos lo que había sucedido y luego con la ayuda de Dios oramos por su liberación. Es probable que usted no oiga hablar acerca de estas cosas en otros programas de radio. Y no es mi intención asustarlos ni tampoco exaltar estas cosas. Yo les comparto esto porque yo creo que es tiempo que el pueblo de Dios despierte a la realidad de la batalla espiritual violenta que está a nuestro alrededor y que reconozcan plenamente la autoridad que Jesús ha dado a cada uno de sus discípulos para libertar a los cautivos.
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0: Confiamos en que este estudio va a ser de gran bendición para sus vidas. ¿Y por qué no compartirlo? ¿Por qué no llama a algún amigo y lo invita a escuchar? Dígale que estamos estudiando la paz de Dios y el Dios de paz en este día, ¿eh? Estamos estudiando algunos nombres hebreos de Dios en el Antiguo Testamento y hoy vamos a ver el nombre El Señor Mi Paz. Busque por favor su Biblia, ya que vamos a ver unos pasajes en el Antiguo Testamento y tal vez un par de versículos en el Libro de los Hechos para comenzar. Quiero aprovechar esta oportunidad para agradecer a cada uno de ustedes que oran por nosotros, los que nos escriben y nos envían ofrendas para el ministerio. Esta es la obra de Dios y buscamos poner la palabra de Dios al aire. Así que le agradecemos al Señor por su cooperación, mi amigo, y le agradecemos al Señor por las respuestas a nuestras necesidades. Ahora, antes de abrir la palabra de Dios y comenzar con nuestro estudio hoy, vamos a orar a Dios para que nos guíe. Amado Padre, gracias por tu protección, gracias por permitirnos estar al aire con tu palabra. Te agradecemos por cada una de las emisoras que transmiten este programa y por todos los que trabajan para que salgamos al aire. Te pedimos que este programa de hoy sea de mucha bendición a cada corazón necesitado. Te agradecemos, Padre, por todos los que están escuchando y oramos que muchos reciban el ánimo y la fortaleza que necesitan para fortalecer su fe. Y si alguno que está escuchándonos aún no te conoce, que este pueda ser el día de su salvación, que puedan conocer a Cristo como su Salvador personal, que aprendan lo que significa nacer de nuevo en Cristo y reciban la nueva vida en Cristo. Te lo pedimos en el nombre del Señor Jesús. Amén. Bueno, como les decía, vamos a ver un nombre hebreo muy familiar en el Antiguo Testamento. Se trata de Jehová Shalom, Jehová mi paz. Estoy seguro que muchos de ustedes ya saben que la palabra Shalom significa paz. Entonces, la palabra hebrea, Jehová Shalom, nos presenta al Dios del Antiguo Testamento, que no es ni más ni menos que el Señor Jesucristo en el Nuevo Testamento, y lo presenta como el Dios que es nuestra paz. Algunas de las imágenes más radiantes de la Biblia se encuentran en un tiempo y lugar muy oscuro. Un ejemplo de ellos es el libro de los jueces. En este libro de 21 capítulos tenemos un registro de 450 años de la historia de Israel. Ahora, si usted se pregunta cómo llegamos a esos 450 años, vaya a Hechos capítulo 13 y lea los versículos 19 y 20. Allí encontrará una reiteración de la historia de Israel en ese período. Ahora, este registro es una reiteración del alejamiento de Dios. Dios separó a su pueblo y los identificó como su propio pueblo, pero también les designó territorios en los cuales no tenían enemigos y le puso bien en claro a Israel que cuando se encontraban en una situación en la cual alguien invadía o venía a la tierra que Dios les asignaba, debían echarlos. Eso era en Éxodo 23:31. El Señor dijo, y fijaré tus límites desde el Mar Rojo hasta el Mar de los Filisteos, y desde el desierto hasta el Éufrates, porque pondré en tus manos a los moradores de la tierra, y tú los echarás de delante de ti. Ahora, ese es un mandamiento bastante claro. Debían echar a los habitantes de la tierra. Ese mismo mandato se reitera en Números 33, versículos 52 al 55. Así que no debía haber ninguna duda o malentendido en el pueblo de Israel. Los habitantes de la tierra, que eran enemigos de Dios, debían ser echados. Pero los israelitas no lo hicieron así. Por ejemplo, si usted se fija en Josué capítulo 15, encontrará en el versículo 63 que los israelitas no echaron a los habitantes de la tierra. Leemos en Josué 15:63, «Mas a los jebuseos que habitaban en Jerusalén, los hijos de Judá no pudieron arrojarlos, y ha quedado el jebuseo en Jerusalén con los hijos de Judá hasta hoy». Podemos ver que esto creó una alianza impura. Dios dijo que los jebuseos eran enemigos de su pueblo y al ser enemigos ellos debían echarlos de la tierra, cosa que no hicieron. Efraín también fracasó en echar a los enemigos. Eso lo encontramos en el libro de Josué, capítulo 16 y versículos 9 y 10. Allí leemos, hubo también ciudades que se apartaron para los hijos de Efraín en medio de la heredad de los hijos de Manasés, todas ciudades con sus aldeas, pero no arrojaron al cananeo que habitaba en Geser. Antes quedó el cananeo en medio de Efraín hasta hoy y fue tributario. De modo que vemos que Israel no le hizo caso a Dios. Judá no hizo caso, Efraín no hizo caso, Manasés no hizo caso, Zabulón no hizo caso y Neftalí tampoco. Y los fracasos de ellos en obedecer a Dios resultaron en alianzas múltiples, alianzas impías, tanto en los negocios como en la vida cotidiana y los casamientos. Ese fue un período oscuro de Israel. Siempre que hay una alianza con incrédulos o con mundanalidad en la vida de un hijo de Dios, va a resultar en un tiempo de oscuridad. ¿Lo ve? La desobediencia de Israel produjo la ira de Dios y el castigo sobre ellos. Dios siempre castiga a su gente. Si usted va al libro de Jueces, capítulo 2, encontrará en los versículos 2 y 3 que Dios siempre castiga el pecado. Y dice, «Mas vosotros no habéis atendido a mi voz. ¿Por qué habéis hecho esto? Por tanto yo también digo, no los echaré de delante de vosotros, sino que serán azotes para vuestros costados, y sus dioses os serán tropezadero». Cuando el ángel de Jehová habló estas palabras a todos los hijos de Israel, el pueblo alzó su voz y lloró. El Señor dijo, «Ustedes se rehusaron a obedecerme, ahora van a pagar el precio». Hay cuatro palabras en el libro de los jueces, o mejor dicho, hay cuatro palabras que describen al libro de los jueces, una serie de ciclos en la vida de la nación de Israel. Y esas cuatro palabras son pecado, servidumbre, súplica y salvación. La gente cometía pecados contra Dios, el cual permitía que una nación pagana los tuviera en esclavitud. Y mientras ellos estaban en esclavitud, clamaban a Dios y Dios les enviaba un libertador o juez para librarlos. Entonces tenemos el pecado, la esclavitud, la súplica y después Dios mandaría a un juez para librar a su pueblo. Ahora, si se fija en su Biblia, si lee el libro de los jueces, usted verá esos ciclos. El primer ciclo está en Jueces 3. Allí encontramos el pecado del pueblo, la servidumbre y el clamor a Dios, quien los libra del enemigo. El segundo ciclo lo podemos ver en el capítulo 3, comenzando con versículo 12. Y el tercer ciclo en el capítulo 4, comenzando con el versículo 1. El cuarto ciclo lo vemos en capítulo 6, comenzando con versículo 1. El quinto ciclo está en el capítulo 8, versículo 33. El sexto ciclo en el capítulo 10, comenzando con el versículo 6, y el séptimo y último ciclo está en el capítulo 13. Ahora, ese período de los jueces fue de altos y bajos para el pueblo de Israel y fue también un tiempo de oscuridad para toda la nación. Las últimas palabras del libro de los jueces describen la terrible anarquía que prevalecía en ese entonces. Leemos que en esos días no había rey en Israel, cada uno hacía lo que bien le parecía. Jueces 21:25. Ahora fue en el cuarto ciclo del declive espiritual de Israel que Dios se le apareció a uno de los jueces. Ese juez se llamaba Gedeón. Fue a Gedeón que Dios se reveló como Jehová Shalom, el Señor es nuestra paz. Permítame leerle el capítulo 6, comenzando con versículo 21. Y extendiendo el ángel de Jehová el báculo que tenía en su mano, tocó con la punta la carne y los panes sin levadura, y subió fuego de la peña, el cual consumió la carne y los panes sin levadura, y el ángel de Jehová desapareció de su vista. Viendo entonces Gedeón que era el ángel de Jehová, dijo, «¡Ah, Señor Jehová, que he visto al ángel de Jehová cara a cara!» Pero Jehová le dijo, «Paz a ti, no tengas temor, no morirás». Fíjese ahora lo que dice el versículo 24. «Y edificó allí Gedeón altar a Jehová, y lo llamó Jehová Shalom, el cual permanece hasta hoy en Ofra de los Abieseritas». Lo leemos en Jueces 6:24. Ahora, usted conoce la historia de Gedeón. La mayoría de nosotros la conocemos, al menos alguna parte. Los madianitas eran enemigos de Israel y oprimían al pueblo. Eran tantos que parecían una nube de langostas. Se llevaban la cosecha de Israel y el ganado, dejando a sus habitantes en la pobreza total. En ese tiempo de severa opresión, Dios levantó a Gedeón para que fuera el libertador, o sea, el juez, que salvaría a su pueblo del enemigo. Madián significa rivalidad o conflicto, y su comportamiento avala el significado de su nombre. Era un pueblo conflictivo que siempre traía problemas a otros pueblos. Ellos llevaban al pueblo a los montes y cuevas y arrasaban con todo lo que había en la ciudad, todas las provisiones y los alimentos. Cuando la gente clamó al Señor por los madianitas, cuando no había paz, Jehová Shalom se le apareció a Gedeón y le comunicó su paz. Ahora, Jehová Shalom significa el Señor es mi paz. La manera en que esta palabra es empleada en el Antiguo Testamento es más bien informativa que instructiva. En general, tanto en el Antiguo Testamento como en el Nuevo Testamento, la palabra significa el fin de todo conflicto o rivalidad. Nos da la idea de quitar todo lo que produce división o destruye la armonía entre dos individuos. La palabra paz significa entereza o completo, y algunas veces se traduce entero, completo, bueno o perfecto, expresando de ese modo el deseo más profundo y la necesidad más grande del corazón humano, el cual es la armonía en su relación con Dios, una reconciliación basada en una transacción finalizada. Eso es paz. Dos personas no se llevan bien y el problema que esto crea, el conflicto entre ambos, desaparece y estos se reconcilian cuando hay armonía, cuando hay una reconciliación. Entonces parece que la transacción se completa y uno dice, bueno, al fin estamos en paz, al fin nos reconciliamos. Esto es lo que sucede cuando el pecador confía en el Señor Jesucristo. La reconciliación se lleva a cabo y la enemistad entre Dios y el pecador desaparece, dejando al pecador bien con Dios, haciendo así las paces. Romanos 5:1 dice, justificados pues por la fe, tenemos paz para con Dios por medio de nuestro Señor Jesucristo. Bueno, regresando al Antiguo Testamento, podemos ver que este nombre Jehová Shalom, al igual que otros nombres de Dios en el Antiguo Testamento, está conectado con un altar. Ese altar siempre tiene que ver con el sacrificio, y el sacrificio es la base de la paz con Dios. Fíjese en el versículo 24 de Jueces 6. Y edificó allí Gedeón altar a Jehová, y lo llamó Jehová Shalom. Ahora, la Escritura no nos dice que Gedeón ofreció un sacrificio, pero ese es el propósito de un altar, ofrecer un sacrificio a Dios. Los altares siempre se refieren a un sacrificio. Y leemos allí en Jueces 6, 19 al 23, y entrando Gedeón, preparó un cabrito y panes sin levadura de un efa de harina, y puso la carne en un canastillo y el caldo en una olla, y sacándolo se lo presentó debajo de aquella encina. Entonces el ángel de Dios le dijo, toma la carne y los panes sin levadura y ponlos sobre esta roca y vierte el caldo. Y él lo hizo así, y extendiendo el ángel de Jehová el báculo que tenía en su mano, tocó con la punta la carne y los panes sin levadura, y subió fuego de la peña, el cual consumió la carne y los panes sin levadura, y el ángel de Jehová desapareció de su vista. Viendo Gedeón entonces que era el ángel de Jehová, dijo, «¡Ah, Señor Jehová, que he visto al ángel de Jehová cara a cara!» Pero Jehová le dijo, «Paz a ti, no tengas temor, no morirás». He leído Jueces 6, 19 al 23. Gedeón ya tenía el material para el sacrificio. Él tenía el cabrito y los panes sin levadura y tenía harina. ¿Lo ve? Todo estaba listo. En el mismo lugar donde Dios quitó todo temor del corazón de Gedeón al hacer las paces. Y qué ocasión para tener paz y descansar en él. Cuando todo lo que la gente enfrentaba aquel día era la hostilidad y la posible destrucción. El temor de Israel y el conflicto presente eran resultado de sus pecados. Ahora el hombre, como pecador, está enemistado con Dios y por ende separado de Dios. Esa enemistad y separación debe desaparecer para que haya paz con Dios. Porque Isaías 48:22 dice, «No hay paz para los malos», dijo Jehová. Ahora, tal como dijimos, paz significa el final de la enemistad, el fin del conflicto o la rivalidad y la remoción de todo lo que destruye la armonía. Eso fue llevado a cabo por el Señor Jesucristo en la cruz. Pues leemos allí en Efesios 2, 14 al 17, «Él es nuestra paz, que de ambos pueblos hizo uno, derribando la pared intermedia de separación, aboliendo en su carne las enemistades, la ley de los mandamientos expresados en ordenanzas, para crear en sí mismo, de los dos, un solo y nuevo hombre, haciendo la paz». Y mediante la cruz, reconciliar con Dios a ambos en un solo cuerpo, matando en ella las enemistades. Y vino y anunció las buenas nuevas de paz a vosotros que estabais lejos y a los que estaban cerca. También leemos en Colosenses 1:20, y por medio de él, reconciliar consigo todas las cosas, así las que están en la tierra como las que están en los cielos. Y en 2 de Corintios 5:19 leemos que en la cruz Dios estaba en Cristo reconciliando consigo al mundo. Ahora, estos tres pasajes que acabo de leer en el Nuevo Testamento, Efesios 2, Colosenses 1, 2 Corintios 5, en estos tres pasajes encontrará esa palabra reconciliación o reconciliar. Y esto es lo que se logra cuando hay paz entre Dios y el pecador que le cree. Hay una reconciliación de ese pecador con Dios. Todos los que acudieron a la cruz y recibieron al Señor Jesucristo como Salvador pueden decir que fueron justificados por la fe y están en paz con Dios por medio de nuestro Señor Jesucristo. El pecado que nos distanciaba de Dios ha sido puesto de lado. ¿Por qué? Bueno, leemos en Hebreos 9:26. De otra manera le hubiera sido necesario padecer muchas veces desde el principio del mundo. Pero ahora, en la consumación de los siglos, se presentó una vez para siempre por el sacrificio de sí mismo para quitar de en medio el pecado. Cuando acudimos a Dios por medio de la fe en Cristo, es ahí que tenemos paz con Dios. Y amados, fuera de Cristo no hay ni esperanza ni paz. No existe una persona sin Cristo que me esté escuchando en este momento que tenga paz con Dios o paz en su corazón. No la hay, mi amigo. Usted tiene que venir a Dios por medio de la fe en Cristo para poder tener paz con Dios. ¿Sabe una cosa? A Dios se le llama Dios de paz en el Nuevo Testamento. Y eso al menos 6 veces. Usted encontrará esa declaración en Romanos capítulo 15, versículo 33, en Romanos 16, 20, en 2 Corintios 13, 11, en Filipenses 4, 9, en 1 Tesalonicenses 5, 23 y en Hebreos 13, 20, el Dios de paz. ¡Qué declaración, eh! Es el Dios de misericordia, el Dios de amor, el Dios de justicia, pero es también el Dios de paz. Ahora, sabemos que el ángel de Jehová que se le apareció a Gedeón fue una teofanía, o sea, una aparición de Cristo preencarnado, antes de nacer como ser humano. El nacimiento de Cristo no fue el comienzo de la segunda persona de la Trinidad. Desde que Dios existe, existe su Hijo, y como Dios es eterno, Cristo lo es también. Juan 1:1 dice, «En el principio era el Verbo, y el Verbo era con Dios, y el Verbo era Dios». Cristo estaba en el principio con Dios. Es que hay tres personas en la Trinidad: Dios el Padre, Dios el Hijo y Dios el Espíritu Santo. Y las tres personas son eternas e iguales en poder y en todos los atributos de la Deidad. Entonces, en el Antiguo Testamento encontramos, de vez en cuando, apariciones de Cristo. Pero él aparece en forma de espíritu, lo cual el Antiguo Testamento llama el ángel de Jehová. Estas apariciones son bastante frecuentes en el texto del Antiguo Testamento. Cristo es la manifestación de Jehová. Por eso Jesús, según Efesios 2:14, es nuestra paz. El Señor Jesucristo mismo es la fuente de nuestra paz. Se lo llama el Príncipe de Paz en Isaías 9:6. ¿Y por qué se le llama Príncipe de Paz? Simplemente porque Él está aquí para guiar nuestros pies al camino de la paz, según Lucas 1:79. Jesús dijo, «La paz os dejo, mi paz os doy», aquella noche allí en Juan 14:27. Y luego agregó, «Estas cosas os he hablado para que en mí tengáis paz», Juan 16:33. Cuando nuestros corazones tienen a Cristo y nos deleitamos en Él, Él pasa a ser nuestro Jehová Shalom, el Señor nuestra paz. Cuando un creyente vive en perfecta comunión con Dios, entonces disfruta de una paz hermosa. La paz con Dios es una experiencia fructífera de una persona que recibió a Cristo como su Salvador personal. Ahora, hay muchos hijos de Dios que no disfrutan de la paz de Dios, ¿eh? Desafortunadamente, la paz con Dios no los guió o no se dejaron guiar a la paz de Dios. Hay muchos cristianos frustrados que se preocupan con todo tipo de problemas, tanto emocionales como físicos. Ahora, esto se podría evadir si el pueblo de Dios aprendiera a experimentar a Jehová Shalom. Una cosa es ser reconciliado con Dios, mis amigos, y otra cosa es disfrutar la paz de Dios. Encuentro a muchos creyentes que están emocionalmente turbados y enojados, que no saben lo que es la paz de Dios. Si uno les pregunta si son salvos, le van a decir que sí, que están en paz con Dios, y algunos de ellos hasta van a citar versículos bíblicos para apoyar lo que dicen. Sí, tienen paz con Dios, pero no están disfrutando de la paz de Dios. Existen dos condiciones que deben reconocerse si nosotros queremos experimentar la paz de Dios. La Biblia dice, «Tú guardarás en completa paz a aquel cuyo pensamiento en ti persevera, porque en ti ha confiado». Lo leemos en Isaías 26:3. Ahora, fíjese que esta paz no es el resultado de la determinación de uno, sino que es dada por el Señor mismo. Algunas veces la gente dice, bueno, voy a hacer algo al respecto y voy a crear un estado de paz y tranquilidad. Bueno, usted no puede hacer eso, mi amigo. No puede. Realmente, la perfecta paz, libre de toda ansiedad y preocupación, solo se alcanza y disfruta cuando aprendemos a encomendar nuestro camino al Señor. Tú guardarás en completa paz, dice allí, a aquel cuyo pensamiento en ti persevera, porque en ti ha confiado. Cuando ocupamos nuestras mentes con cosas que nos perturban, no podemos tener la paz de Dios en nuestras almas. Algunos programas de televisión no hacen nada para contribuir a la paz en nuestras mentes. Yo no soy un televidente, aunque en algunas ocasiones puede que mire algo que me interesa, pero por lo general la televisión es un desperdicio de tiempo. Si uno mira por la tarde una telenovela, será una o dos horas. Y a veces lo hice para ver qué miraban mis amigos por las tardes. Todo lo que uno ve ahí es una distorsión de la realidad, es una fantasía. La manera en que esa gente vive es suficiente como para alejar a cualquier cristiano y distraerlo al punto que necesite un psicoanalista. Usted, estimado hermano, tiene que tener su mente en el Señor. Si usted, en vez de mirar una de esas telenovelas, empleara más tiempo leyendo y observando y estudiando la Biblia, entonces sabría qué significa tener paz con Dios. La imaginación es la causa real de nuestras preocupaciones. Esta nos trae ansiedad y de esa manera nos roba la paz. Nuestro bendito Señor, que es Jehová Shalom, nos dio el ejemplo en la cruz. Dice que cuando le maldecían, no respondía con maldición. Cuando padecía, no amenazaba, sino que encomendaba la causa al que juzga justamente. Primera de Pedro 2:23. ¡Qué necios que somos cuando nos dejamos llevar por nuestra imaginación! Nos ponemos a pensar todo tipo de cosas que nos roban la paz de Dios. Pablo escribió de aquellos que se envanecieron en sus razonamientos, diciendo que su necio corazón fue entenebrecido. Lo leemos en Romanos 1:22. En Filipenses 4 después leemos, «Por nada estéis afanosos, sino sean conocidas vuestras peticiones delante de Dios en toda oración y ruego, con acción de gracias. Y la paz de Dios, que sobrepasa todo entendimiento, guardará vuestros corazones y vuestros pensamientos en Cristo Jesús». Esta palabra guardará da la idea de cuidar como un centinela que protege una propiedad o un monumento muy importante y está allí las 24 horas sin irse a ningún lado. Entonces Pablo dice, pongan su mente y sus ojos en el Señor, no se preocupen por nada, sino eleven todo en oración a Dios y la paz de Dios estará como un centinela, como un guardia, como un sereno en la puerta de su mente para prevenir que se distraiga en su mente. Su corazón y su mente serán protegidos por Cristo. Cuando confiamos completamente en nuestro Padre Celestial, su paz protege nuestros corazones como una fortaleza lo hace del enemigo. Esa es la idea detrás de ese versículo allí en Filipenses 4, 6 y 7. El Hijo de Dios, que no se preocupa por las cosas, sino que trae todo en oración delante de Dios y confía en Él, tiene una fortaleza entera con una guardia en la puerta de su mente. Estos guardas pueden ser ángeles, esos seres espirituales que Dios usa para proteger a los suyos. Ahora, la segunda condición para la paz es la obediencia. Leemos el versículo allí en Isaías 48, «Oh, si hubieras atendido a mis mandamientos, fuera entonces tu paz como un río y tu justicia como las ondas del mar. No hay un deleite más dulce ni una serenidad mayor que el obedecer a Dios y su voluntad. El oído obediente conoce la paz verdadera. Ahora me pregunto si usted puede decir Jehová Shalom, el Señor es mi paz. Espero que sí, pero de no ser así, ¿por qué no viene a Cristo y le recibe como su Salvador personal, permitiendo así que Él lo reconcilie con Dios? Usted tendrá la paz con Dios y luego la paz de Dios por medio de la lectura de su palabra, la oración, encomendando todo al Padre. De esa manera descubrirá que puede contar con una guardia completa para su mente, previniéndole de tener angustia. El Espíritu de Dios lo protegerá de todo eso. El texto en Filipenses dice, «Por nada estéis afanosos, sino sean conocidas vuestras peticiones delante de Dios en toda oración y ruego, con acción de gracias. Y la paz de Dios, que sobrepasa todo entendimiento, guardará vuestros corazones y vuestros pensamientos en Cristo Jesús». Mi querido amigo, esa es la promesa de la palabra de Dios. No se preocupe ni esté afanoso. Ore a Dios y tenga su paz en su mente. Muy bien, veo que se nos ha terminado el tiempo por hoy. Dios mediante, seguiremos con otro estudio en los nombres de Dios en nuestro próximo programa. La paz del Señor sea con ustedes. Si Dios quiere, será hasta entonces.
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0: Bienvenidos a Respuestas Hoy. Soy Joe Owen de Respuestas en Génesis. Presuposiciones y cambio climático. ¿Qué tienen en común el debate entre la creación y la evolución con la controversia del cambio climático? Bueno, las ideas sobre ambos son determinadas por lo que llamamos nuestro punto de partida. Si comenzamos con la idea de que la Tierra tiene millones de años de antigüedad y que la temperatura ha sido constante, entonces el cambio climático es alarmante y probablemente es la culpa del hombre. Pero si empezamos con la palabra de Dios, obtenemos una imagen muy diferente del pasado de la Tierra. La Tierra fue creada recientemente con un clima muy bueno, pero hace unos 4.300 años hubo un diluvio global catastrófico que cambió totalmente el clima. La Tierra todavía se está asentando después de los efectos del diluvio. El cambio climático ha sido una realidad desde el diluvio mundial y no es nada nuevo. Todo depende de tu punto de partida.
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1: Cuando los atletas se preparan para los Juegos Olímpicos, deben mantener el rumbo durante su entrenamiento. Si pierden un día o se relajan en sus rutinas, nunca alcanzarán su objetivo de ganar una medalla. La vida cristiana se asemeja mucho a entrenar para los Juegos Olímpicos. Pablo dice en 2 de Timoteo 4:7, «He peleado la buena batalla, he acabado la carrera, he guardado la fe». ¿Estás corriendo tu carrera de tal manera que, cuando la completes, puedas decir que te mantuviste firme y peleaste la batalla? Nuestro objetivo final es el cielo. ¿Cómo estás corriendo tu carrera hoy? Todos debemos terminar bien nuestra carrera para que, cuando veamos al Señor, Él nos diga: «Bien, siervo bueno y fiel».
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0: Hola, soy Felipe, su siervo de Radio Nueva Vida.
1: Hace tiempo vino un joven a Radio Nueva Vida para pedir oración. Otras dos personas y yo íbamos a orar por él. Una de estas personas era Irma, la que traduce mis programas. Dios ha bendecido a Irma con una gran sensibilidad espiritual. La otra persona era mi amigo David. David y yo hemos sido compañeros de oración por más de 24 años. Muchas veces hemos orado juntos por las personas, así como lo íbamos a hacer en este día. David se crió en un hogar cristiano, pero por un tiempo él se alejó de Jesús y se involucró con las fuerzas de la oscuridad. Después de un tiempo, Jesús lo rescató en una manera maravillosa. Pero Dios usó el tiempo que él anduvo sirviéndole a Satanás para enseñarle acerca de la batalla espiritual intensa que se está llevando a cabo en nuestro mundo. Ahora David es muy dotado en la guerra espiritual y la liberación. Por 30 años, él ha ayudado a la gente que quiere ser libre, escapar de las garras de Satanás a los brazos de Jesús. Él nunca ha salido buscando por quién orar, sino que Dios siempre le ha traído a la gente, así como a un hombre desesperado que abrió las páginas del directorio telefónico y en desesperación clamó a Dios diciendo, «Dios, si tú eres real, permite que esta persona me ayude». Y al decir esta oración, al azar escogió el número del teléfono de David entre los miles y miles de nombres en el directorio. Luego llamó y preguntó, ¿conoces a Dios? ¿Me puedes ayudar? Y Dios usó a David para liberar a este hombre de las influencias satánicas. Así que en este día, los tres de nosotros estábamos esperando a este joven que llegara para orar por él. Cuando él entró a mi oficina, inmediatamente vimos que un espíritu maligno se comenzó a manifestar en él y su rostro cambió dramáticamente. El demonio transformó el rostro de este hombre. Sus ojos estaban llenos de ira. Primero, él volteó hacia mi amigo David, a quien nunca había visto, y lo escupió en la cara y le dijo que era un traidor, porque David había regresado con Jesús. Luego volteó con Irma y con una mirada feroz le dijo una grosería. Pero el joven no hablaba español. Fue el espíritu quien dijo la grosería en español. Y tú, mirándome a mí, con ira, dijo, «Te voy a matar». Y se movió y se me vino encima, hasta que le dije, en el nombre de Jesús, detente y siéntate. Y mirándome con gran odio, obedeció y se sentó, por el poder y la autoridad de Jesús. Luego exclamó, tú eres un tonto, no puedes contra nosotros, somos muchos, qué tonto eres. Pero el Señor estaba con nosotros, e inmediatamente le dijimos al Espíritu que se quedara quieto y se callara, y tranquilamente le dije, es verdad que soy un tonto, pero soy un tonto por Jesús. Y sí, ustedes son muchos, yo lo sé, pero el Espíritu de Jesús vive en mí. Tú conoces a Jesús, ¿verdad? Porque ustedes lo han visto a Él en toda su gloria y su esplendor. Y ahora, en Jesús, se nos ha dado autoridad sobre ustedes. Entonces le ordenamos a este demonio que soltara a este joven para poder hablar con él. Luego el joven regresó en sí, muy desorientado, preguntando que qué había sucedido. Le explicamos lo que había sucedido y luego con la ayuda de Dios oramos por su liberación. Es probable que usted no oiga hablar acerca de estas cosas en otros programas de radio. Y no es mi intención asustarlos ni tampoco exaltar estas cosas. Yo les comparto esto porque yo creo que es tiempo que el pueblo de Dios despierte a la realidad de la batalla espiritual violenta que está a nuestro alrededor. Y que reconozcan plenamente la autoridad que Jesús ha dado a cada uno de sus discípulos para libertar a los cautivos.
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0: Bienvenidos a Respuestas Hoy. Soy Joe Owen de Respuestas en Génesis. ¿Un dinosaurio vegetariano? ¿Qué comieron originalmente los dinosaurios como el T-Rex? La mayoría de la gente no dudaría en decir carne. Después de todo, mira sus dientes. ¿Pero qué nos dicen realmente los dientes grandes y afilados? Bueno, todo lo que nos dicen los dientes grandes de la criatura es bueno que tenía dientes grandes. No significa necesariamente que comió carne en la creación. En la actualidad, muchas criaturas como los pandas y los murciélagos tienen dientes de aspecto aterrador, pero solo comen plantas y frutas. Según Génesis 1, originalmente todos eran vegetarianos. Y sí, incluidos los dinosaurios. El T-Rex utilizó esos enormes dientes para triturar la vegetación y masticar cáscaras duras. No fue hasta después del pecado que las criaturas empezaron a comer carne, así los unos a los otros.
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1: En Marcos 12:41, Jesús cuenta la historia de la mujer que dio todo lo que tenía para vivir y lo entregó a la iglesia. Esa historia me recuerda a mi bisabuela, quien entregó su anillo de diamantes a su iglesia. Ella quería devolverle al Señor lo que tenía. ¿Estás dando al Señor el 10% de lo que ganas? ¿O te aferras a tu dinero? El dinero que ganamos no es nuestro, es del Señor. Cuando morimos, no nos llevamos nada. Examina hoy cuánto estás devolviendo al Señor. Nunca es demasiado tarde para comenzar. Ya sea que ganes poco o mucho, debemos devolvérselo a Dios porque todo le pertenece.
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0: Hola, soy Felipe, su siervo de Radio Nueva Vida.
1: En el Antiguo Testamento leemos acerca de la ciudad de Jericó, que estaba bajo el juicio de Dios a causa de su pecado. Porque la paga del pecado es la muerte, dice en Romanos 3:23. Antes de destruir a Jericó, Josué, líder del pueblo de Dios, envió a 2 espías a la ciudad para conocer sus debilidades. Estos espías se quedaron en la casa de Rahab, una prostituta. Esta casa estaba localizada en la muralla de Jericó. Alguien fue y le dijo al rey de Jericó acerca de los espías que estaban en la casa de Rahab, y él envió un escuadrón de soldados para capturarlos. Rahab fue forzada a tomar una decisión muy difícil. Ella podía entregar a estos espías a los soldados o los podía proteger, pero esto pondría su vida en peligro. Dios estaba trabajando en la vida de Rahab. Aunque ella no conocía mucho acerca del Dios de los hebreos, ella sí creía que él era el Dios supremo y que él iba a destruir a Jericó. Y creyendo que esto iba a suceder, cuando llegaron los soldados, ella escondió a los 2 espías en el techo de su casa debajo de un montón de lino que se estaba secando. Después que se fueron los soldados, Rahab le dijo a los espías: una cosa les ruego, júrenme por el nombre sagrado de su Dios, que cuando conquisten a Jericó, me dejarán vivir juntamente con mi padre y mi madre y mis hermanos y hermanas y sus familias. Los espías le dijeron: si tú no nos traicionas, nosotros te aseguramos que ningún daño te llegará a ti o a tu familia. Y como ya habían cerrado las puertas de Jericó y la casa de Rahab estaba en la muralla de la ciudad, ella dejó escapar a los espías por la ventana con una cuerda. Y cuando cayeron los muros, Josué dio órdenes para que no le hicieran daño a ella.

0: Jesús. Rahab se salvó por su fe en Dios. Santiago 2:25 dice: ¿Acaso Rahab la ramera no fue justificada por sus obras cuando recibió a los espías y los envió por otro camino? Y ella no estaba satisfecha solo salvándose a sí misma, sino que también quiso que su familia fuera salva, y su fe en acción los salvó a todos. ¿Puede imaginarse a Rahab reuniendo a toda su familia en su pequeña casa arriba en la muralla de la ciudad mientras veían a los israelitas marchar alrededor de Jericó? Probablemente dudaron de ella, quizá aún se rieron y se burlaron de ella, especialmente cuando vieron que durante 6 días los israelitas se retiraban cada vez que marchaban. Pero su fe en Dios hizo que ella trabajara arduamente para mantener a todos juntos. Hasta el 7º día, cuando cayeron todos los muros, excepto el lugar donde estaba colgada la cuerda que Rahab había puesto en la ventana. Solo Rahab y su familia se escaparon vivos de la ciudad. Fueron protegidos de la muerte por un Dios misericordioso, quien estuvo dispuesto a perdonar incluso a una prostituta que vivía en una ciudad maldecida, pero que tenía fe. Y no solo a ella, sino que a través de ella también a toda su familia. Y no solo la salvó, sino que también la incluyó en el linaje de Jesús, su propio hijo. Hoy les compartí la historia de Rahab para dar esperanza a su corazón.
1: Hasta la próxima vez. Este es Felipe. Dios le bendiga.
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0: Algunas veces estamos tan ensimismados que los únicos problemas y errores evidentes a nuestros ojos son los de nuestro cónyuge. Cuando asumimos la posición de culpar al otro por las crisis matrimoniales que enfrentamos, estamos dejando de asumir la responsabilidad en el asunto y perdemos la posibilidad de crecer individualmente. El matrimonio nos ofrece el escenario perfecto para ser sinceros y autocríticos. Esto es esencial para mejorar como personas. Se requiere una buena dosis de humildad para reconocer nuestros errores, disculparnos cuando hemos ofendido y luchar por la armonía en el hogar. No tema reconocer que tiene áreas por superar. Es el primer paso para hacer agradable la convivencia en el matrimonio. Le habla Sixto Porras de Enfoque a la Familia.
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Un anuncio comúnmente afirmado acerca de la evolución del hombre del reino animal es la afirmación de que los humanos y los chimpancés son más del 98% genéticamente idénticos. Muchas personas creen que esta afirmación ha sido comprobada, pero siempre ha sido una asunción hecha por los creyentes en la evolución. Ahora los especialistas en genética han empezado a examinar esta afirmación. Los investigadores recientemente completaron el primer mapa detallado del cromosoma de un chimpancé. Solo eso debe decirnos que la afirmación de similitud genética entre los humanos y los chimpancés nunca se ha comprobado. Ellos luego compararon esto con el cromosoma humano correspondiente. En un examen detallado, encontraron 68.000 pequeñas diferencias en el ADN entre los dos genes. Un análisis de los 231 genes de este cromosoma mostró que el 83% de ellos hacían proteínas que se diferenciaban el uno del otro. Ellos señalaron que si este patrón se mantenía para todas las comparaciones entre los genes humanos y los genes de los chimpancés, esperarían miles de diferencias. En otras palabras, en vez de que los humanos y los chimpancés sean más del 98% idénticos, hasta ahora han comprobado ser 83% genéticamente diferentes. 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
1: Hoy en Principios compartiremos sobre la evaluación, que es una labor imprescindible para determinar si realmente existe abuso y el grado de peligro en que se encuentran las víctimas de él. Este paso, como todos los que necesita dar una mujer maltratada, también incluye cierto grado de dificultad. Es difícil para las víctimas de abuso ser razonablemente objetivas acerca de su propia situación. Por su historial de maltrato, tienden a perder contacto con lo que es normal. Bienvenidos al estudio de la segunda parte de la conferencia que hemos titulado Capítulo Undécimo, un plan imprescindible para una salida necesaria.
2: Presento la segunda parte del capítulo undécimo del libro Cartas a mi amiga maltratada. Este es el principio con que iniciamos. Es un serio error vivir su vida sin examinarse. Todos necesitamos realizar serias evaluaciones del comportamiento de nuestros familiares y evaluar nuestras acciones para determinar si vivimos con respeto y excelencia o en medio del irrespeto, el abuso y la violencia. Aparentemente fue Sócrates quien dijo: una vida sin examinarse es una vida indigna de vivirse. Esa es una gran verdad. Pero fue el apóstol Pablo quien aconsejó a los cristianos de Éfeso, y por extensión nos aconseja a nosotros lo siguiente: mirad pues con diligencia cómo andéis, no como necios, sino como sabios. Autoevaluarse no es una virtud común, pero es una virtud que compartimos todos los maduros, pues solo los maduros han desarrollado la capacidad de autoevaluarse, no basado en sus gustos o ideas, sino en principios y verdades. Somos los maduros que hemos aprendido a evaluarnos objetivamente, hemos desarrollado la capacidad de autocorregirnos. Esa es precisamente la función de la evaluación. Es por ello que las víctimas tienen serios problemas para ser objetivas y para evaluarse y realizar ordenada y sistemáticamente la corrección de las acciones, palabras y las actitudes equivocadas que tienen. Es por ello que es imposible que por sí solas, sin la ayuda profesional, sin recibir entrenamiento, las víctimas puedan salir de las relaciones enfermas que desarrollan. En este capítulo, mi énfasis es ayudar a las víctimas a evaluarse para que, al contestar las preguntas y leer los planteamientos, puedan tener una visión clara de su situación. Para mis amigas maltratadas desconocidas, dirijo estas palabras. Al recorrer América Latina y los Estados Unidos, y como resultado de mis conferencias, he escuchado innumerables testimonios de personas que son víctimas de abuso. Yo no sé en qué situación usted se encuentra, pero quisiera conducirle por un sistema de evaluación bíblico que le permita determinar si es objeto de violencia doméstica y, a la vez, qué debe hacer para confrontarla con sabiduría. Hablemos de la evaluación y el escape. La evaluación es una labor imprescindible para determinar si realmente existe abuso, el grado de peligro en que se encuentran las víctimas y los pasos que se deben dar. Este paso, como todos los que necesita dar una mujer maltratada, también incluye cierto grado de dificultad. Es difícil para las víctimas de abuso ser razonablemente objetivas acerca de su propia situación. Debido a la historia de maltrato, muchas están acostumbradas a ser abusadas y aceptar las opiniones de otros. Debo indicar a todas las mujeres que se encuentran en esta condición que sí existe un mejor trato disponible y que existen mejores formas de relacionarse y que no debe soportar ese estilo, pero para poder salir de ese estilo, la Biblia le demanda: mirad pues con diligencia cómo andéis. Esto significa: hagan una seria evaluación de cómo se están conduciendo en la vida. Y dice: examinen si se están conduciendo como sabias o como necias. Escuche las siguientes preguntas, vaya contestando en su mente. Frente a cada pregunta usted va a poder contestar si lo que estoy preguntando es frecuente, ocurre a veces, ocurre rara vez o nunca. Primera pregunta. ¿Se siente atemorizada por las reacciones de su esposo? ¿Frecuentemente, a veces, rara vez o nunca. Ha sido golpeada por su esposo. Usa a su esposo un lenguaje grosero con usted cuando está enojado, la insulta y la trata como si fuera su hija. Frecuentemente, a veces, rara vez, nunca. La obliga a su esposo a tener relaciones sexuales, aunque usted no lo desee, y hace cosas que a él le agradan, aunque a usted no le agrade. Responda. Otra pregunta. ¿Alguna vez se ha separado temporalmente o ha huido de su casa por actos de violencia de su esposo? Aunque nunca la han golpeado, ¿ha sido amenazada de muerte o de ataque físico por su esposo? Cuando su esposo está muy enojado, destruye cosas, lanza objetos o golpea sus manos, pies o cabezas contra algún objeto, ¿esto ocurre frecuentemente, a veces rara vez o nunca? ¿Tiene su esposo un historial de abuso de drogas o alcohol o violencia? ¿Ha sido amenazada a usted o sus hijos con armas de fuego o cortantes o con otros objetos? ¿Ha hecho su esposo amenazas de suicidarse si usted le abandona o lo denuncia? Cuando usted ha mencionado la posibilidad de abandono o divorcio por los conflictos familiares, ¿ha sido intimidada por su esposo prometiendo un ataque físico, corte de su ayuda económica o le ha manipulado emocionalmente? Recuerde, esto tiene que responder si ocurre frecuentemente, a veces, rara vez o nunca. Cada pregunta es así. Cuando su esposo está enojado y reacciona violentamente, se desquita abusando de sus hijos mediante insultos o castigo excesivo. ¿Sabe usted si su esposo fue testigo del abuso entre sus padres o fue víctima del abuso sexual, emocional, físico o verbal? ¿Controla a su esposo la mayoría de las cosas o todo lo que usted hace y usted no tiene libertad para tomar decisiones o hacer algo por sí sola? ¿Critica a su esposo constantemente lo que usted cocina, el orden de la casa, sin prestarle ayuda y apoyo? ¿Controla a su esposo todo el dinero y usted debe pedirle aún más para sus necesidades personales? ¿Trata a su esposo de mantenerla aislada de amigos y familiares? ¿Le exige que guarde silencio y que no comunique a nadie sus problemas familiares? ¿Ha sentido deseos de abandonar a su cónyuge? ¿Tiene temor lo que pueda ocurrir en el futuro con usted o sus hijos? ¿Esto ocurre frecuentemente? ¿A veces? ¿Rara vez? ¿O nunca? Para contestar estas preguntas, tiene que observar con atención. Si la palabra frecuentemente es la que más se repite, su situación es sumamente peligrosa. En este caso es esencial que lo antes posible busque ayuda profesional. Si respondió alguna de las preguntas, a veces debe evaluar si es capaz de seguir los pasos, pero debe buscar ayuda también. Generalmente las personas en esta situación necesitan ayuda profesional. Si responde con algunos rara vez, debe buscar ayuda también para confrontar la situación, tal vez después de leer este libro. Pero debe exigir que su cónyuge también lo haga, lo lea con usted y tome la decisión de que usted nunca más aceptará esto que rara vez está ocurriendo. Solo usted está viviendo una relación más saludable en estas áreas, si es que esto nunca ocurre en su situación. Como resultado de esta evaluación, usted ha identificado con bastante claridad su realidad. Si el resultado es que usted vive en una relación abusiva, debe confrontar su problema lo más rápidamente posible. Si usted recientemente se ha casado y se encuentra al inicio de una relación que se está degenerando, este es el momento más oportuno para la confrontación. Le aseguro que si lo hace con sabiduría, le permitirá desarrollar relaciones saludables e impedirá que el flagelo del abuso y la violencia se desarrolle. Si usted permite que su relación se inicie con raros o de vez en cuando un abuso y continúa así, usted va camino a convertirse en un cónyuge abusado. Si usted está pensando que los conflictos afectan a todo matrimonio, tengo que darle la razón. Aún observando mi propio matrimonio, tengo bases para apoyar su pensamiento, porque los conflictos son parte de la vida. Es así como ventilamos nuestros sentimientos y frustraciones. La gran diferencia entre una relación saludable y una relación conyugal abusiva es que los primeros, es decir, los que tienen relación saludable, saben cómo enfrentar los conflictos. No es que no los tengan. Saben utilizar herramientas adecuadas, mientras que quienes abusan han aprendido y elegido un camino no saludable para encontrar solución a sus conflictos. En las relaciones saludables, las confrontaciones llevan a la identificación clara de la falta, la admisión de responsabilidades, al perdón, a otorgar perdón, a la restauración de la relación herida. El respeto, la gracia, la misericordia y la justicia que se usan en los procesos permiten que aumente la autoestima de los cónyuges y les permite ser lo que son. En las relaciones no saludables, los conflictos producen gran dolor, enojo, ira, angustia, heridas y resentimientos que persisten hasta la próxima disputa. Todos los conflictos irresueltos se van acumulando, creando un sentimiento de desesperación en las personas. Y debido a que existen diferentes tipos de abuso, esta lista de evaluación no alcanza a cubrirlos todos. Sin embargo, ayuda a hacer una evaluación general de las situaciones más peligrosas. Esta evaluación debe ser realizada en forma personal. Puede ser compartida con alguien de absoluta confianza que conoce su situación y luego apoyarle en la búsqueda de ayuda. Si la palabra frecuentemente es la que más se repite, es indispensable que busque asesoría lo antes posible. El asesoramiento no es su opción, es su obligación en su situación. Quiero ayudarle a hacer una investigación de los recursos que se disponen. Una vez que ha determinado que existe abuso en su relación conyugal, debe iniciar su preparación para la acción. Nada cambiará si solamente dictamina que algo anda mal y no da los pasos para corregirlo. Por supuesto que cada caso es diferente y usted debe determinar el grado de abuso que existe. Ya tiene una clara visión de lo que Dios permite y prohíbe en la relación matrimonial y comprende que mantener una relación enferma siempre es destructivo. Si tiene la menor duda, si tiene cualquier temor o siente cualquier grado de incapacidad para realizar esta tarea, debe buscar ayuda haciendo conocer con detalles su situación y siendo absolutamente honesta sobre su condición. Hablemos de los recursos en su país. Es necesario que haga una investigación de los recursos de ayuda para su situación que están disponibles en su localidad. En los Estados Unidos, a diferencia de muchos países latinoamericanos, existen suficientes recursos disponibles como para que toda mujer que sigue el procedimiento apropiado, si tiene la actitud adecuada y da los pasos necesarios, pueda salir de la situación de abuso que experimenta. Debido a que en cada país los recursos son distintos, el siguiente paso será realizar una investigación de qué ayuda está a su disposición en su ciudad y su país. No tenga vergüenza, para eso es, para eso son los recursos. Para dar este paso con rapidez y con el mayor disimulo posible, si es que es una amenaza para su cónyuge lo que usted está haciendo, puede ayudarle una visitadora social, un consejero, un pastor o un familiar que sabe actuar con sabiduría, que es capaz de guardar confidencias para que le ayude a llevarle a las personas apropiadas. Investigue bien, solicite toda información, haga todas las preguntas para que tenga un panorama completo de la ayuda disponible en caso de que la situación se agrave con la confrontación. No olvide que debemos estar preparados. La Biblia lo dice. El avisado ve el mal y se esconde. Son los simples que pasan y reciben el daño. Usted tiene que ser avisada, tiene que programar lo que viene, tiene que tener recursos. Ahora, algunas cosas son necesarias. Debe distinguir entre confrontación y confabulación. He descubierto que quienes están siendo objeto de abuso tienen serias dificultades aún para iniciar el proceso de investigación. Existen muchos temores e inhibiciones que obstaculizan el actuar libre de una persona. Incluso algunas personas se sienten culpables. Algunas mujeres creen que están traicionando a su esposo por hacer algo a sus espaldas. Cuando usted está planificando un proceso, desarrollando una estrategia para confrontar la maldad con astucia, pero con integridad, no hace mal. Usted no está realizando una confabulación, un complot lleno de intrigas para destruir a su cónyuge. Usted está siguiendo un proceso para confrontar un mal que está destruyendo a todos los implicados. Segundo, debe distinguir entre privacidad y vida oculta. Usted no está tratando de vivir una vida oculta. Al denunciar, al hacer esto a escondida, usted lo ha hecho si ha vivido con hipocresía ocultando toda la maldad que ha existido en su relación solo para lucir bien frente a los demás o por temor a las amenazas del abusador. Pero cuando usted privadamente está buscando ayuda, estableciendo una estrategia, planificando su confrontación y las consecuencias que establecerá si el agresor se niega a cambiar o se rebela contra el proceso, usted está desarrollando sabiamente una estrategia reservada y privada. Usted no está viviendo una vida oculta. Tercero, debe distinguir entre una acción valiente y una opción cobarde. Enfrentar privada, bíblica, sabia, responsable y planificadamente su situación es una acción valiente. No hacer nada y continuar su proceso destructivo es tomar una opción cobarde. Es un acto de cobardía no hacer lo correcto y así permanecer en la maldad, y es un acto de valentía hacer lo correcto para enfrentar la maldad y salir de ella. De ninguna manera el acto de investigación de los recursos disponibles para salir de la situación de abuso es un acto de traición. Más bien, es una acción necesaria para la sobrevivencia. Es un acto de sabiduría que le ayudará a prevenir consecuencias mucho más destructivas. Usted muy bien sabe que su intención no es destruir su familia, tampoco terminar su matrimonio. Usted sabe que necesita ayuda y que en lo más profundo de su corazón existe el deseo de tener un matrimonio saludable. Generalmente quien inicia este proceso de investigación tiene la intención de encontrar una salida, terminar con el abuso y la violencia. Usted no tiene que ganarse el derecho a consultar con otra persona que tiene la capacidad de ayudarle. Ese es su derecho y a la vez su obligación cuando está en peligro su propia integridad y también la de sus hijos. ¿Qué haría usted si su hijo quedara atrapado en una casa que se está incendiando? Seguramente no dudaría en romper los vidrios y entrar a la fuerza. Ese es un acto de sobrevivencia que nos exige salirnos de las costumbres y romper las normas tradicionales. Usted no acostumbra a entrar a la casa rompiendo las puertas o los vidrios, pero esta es una obligación debido a la emergencia y al peligro que existe. De la misma manera, creo que es obligación de toda mujer que es testigo u objeto del abuso que haga una sabia evaluación de su situación, determine si está en lo correcto y luego busque los recursos disponibles que le permitan salir de la situación que vive. Note que no dije que buscar una salida sea su opción, es su obligación. Algunas organizaciones de ayuda, con el propósito de orientarle en esta importante decisión de su vida, a continuación presento una lista de instituciones que existen en muchos países y que pueden brindar ayuda especializada. Es su responsabilidad descubrir si estas están disponibles en su localidad. No olvide, esto tiene que hacerlo antes de un proceso de confrontación. Esto es parte del proceso inicial. La siguiente lista no es exhaustiva ni está en orden de importancia, solo es una guía de los grupos de apoyos que podrían estar disponibles en la comunidad y los pasos que puede seguir. Grupos de apoyo para la mujer maltratada. En muchos lugares existen grupos de mujeres que se reúnen periódicamente para descubrir formas de ayudarse mutuamente a enfrentar el conflicto que viven. Así como existen grupos de alcohólicos anónimos, existen grupos de ayuda para la mujer maltratada. Debe unirse a una reunión con personas que han vivido o están viviendo la misma experiencia, especialmente con los líderes de ellas, que generalmente conocen no solo los procesos, sino están familiarizados con otros recursos disponibles. Debe tener amistad con personas que están en proceso de manejar la situación o que ya la están manejando. Estas no solo le prestarán el apoyo emocional necesario, sino que el mismo hecho de escuchar relatos de casos similares a los que usted experimenta le dará información valiosa para determinar cuáles son los pasos que usted debe seguir. Si es una mujer cristiana, debe buscar un grupo de personas cristianas. Segundo, servicios de protección a la mujer o al niño. En la mayoría de los países existen organismos gubernamentales que trabajan con la mujer y los niños, que pueden dar información sobre los pasos y recursos disponibles. Este es un servicio facilitador que puede ponerle en contacto con las instituciones y o personas con la capacidad profesional y que constantemente atienden casos como el suyo. Tercero, casas de refugio para recibir a mujeres maltratadas. Si existen casas gubernamentales o privadas que se dedican a la protección de la mujer en peligro, es importante aprender cuáles son los recursos disponibles. Nunca se debe correr riesgo si el agresor sigue amenazando y se ha vuelto más violento. Si se da cuenta que existe peligro de ser golpeada, informe inmediatamente a quienes se encargarán de su caso en una casa de refugio. Ellos generalmente tratan con los problemas más difíciles de la violencia familiar. Generalmente estas oficinas trabajan en forma estrictamente confidencial. Debido a que cada organización tiene diferentes filosofías y métodos de operación, es necesario que usted investigue algunas de ellas para saber dónde siente que tiene mayor tranquilidad y seguridad. La situación es urgente, Usted necesita ayuda si está experimentando violencia. Lo antes posible debe tener un lugar donde pueda ir, correr, por salvar su vida, preocuparse de encontrar un lugar de protección. Otro recurso son las visitadoras sociales. Este es uno de los recursos más comunes en la mayoría de los países. Ellas están preparadas para orientarle, puede ser muy útil para informarle de sus responsabilidades y derechos. Debido a que usualmente tratan con estos casos, puede entregarle valiosa sugerencia e indicarle con claridad cuáles son los siguientes pasos que debe dar, así como los recursos disponibles. También una iglesia con programa de ayuda a la mujer maltratada. No son muy comunes, lamentablemente, pero existen algunas congregaciones que tienen un programa de ayuda profesional bíblica para estos casos. No olvide que se necesitan personas con la instrucción apropiada. Lamentablemente, no muchas congregaciones ofrecen esta ayuda. También un ministro. Todo ministro trata constantemente con estos conflictos y a pesar de que no necesariamente es un consejero profesional, por lo menos estaría dispuesto a ayudarle con ciertos consejos que tienen como finalidad el bienestar suyo y de su familia. Debe entender que los ministros no saben todo, pero busque uno que, si no tiene la capacidad profesional para tratar casos de violencia, por lo menos puede guiarle a las personas apropiadas. También un familiar o amiga cercana, pero que ha demostrado madurez. Si bien es cierto que los familiares o amigos no tienen la capacidad profesional, pues la única razón que le aconsejo es que si usted tiene miedo de ir a un profesional, por lo menos busque un amigo o una amiga que tenga una capacidad y sabiduría para que le apoye, para llevarle al profesional que pueda ayudarle. Cuando no tiene la capacidad, una amiga o un amigo puede estar a su lado para iniciar este proceso. Ellos pueden mantener su situación en forma confidencial, ofrecerle ayuda con el cuidado de los hijos o como un punto de escape en caso de que se agrave la violencia. Organizaciones de ayuda a la familia también. Algunas organizaciones misioneras internacionales que tienen algún personal capacitado para dar orientación. Puede comunicarse por escrito con ministerios de ayuda para la familia y una simple carta puede entregarle ideas y consejos o palabras de ánimo que son indispensables. En este momento yo lo estoy haciendo y escribo a muchas mujeres. Puedo darle pequeños indicativos para que pueda dar los pasos que son necesarios. Incluso puede escribirnos realizando sus consultas. Recuerde, quien realmente desea confrontar bíblicamente, sabiamente, la violencia doméstica, no tiene que dar un paso ni tomar solo algunas determinaciones. Existen muchos casos, existen muchos pasos que dar, existe mucho peligro, existe un largo y serio proceso que tiene que ser desarrollado. Pero las víctimas están solas solamente debido a que han permitido que les aíslen de todas o muchas de sus relaciones saludables. Salir de ese encierro requiere de buscar la ayuda profesional adecuada, aplicar las verdades que le permiten la transformación y utilizar todos los recursos legales que están disponibles para que quienes realmente quieren confrontar su situación reciban el apoyo necesario y la debida orientación. Si usted se encuentra en esta situación, esta es su obligación.
1: El pastor Ormachea escribió el libro Cartas a mi amiga maltratada, tratando de entregar respuestas bíblicas y profesionales a quienes viven en hogares cristianos y aún así han elegido la violencia como herramientas de enfrentar sus conflictos. Este programa se transmite en más de 1.200 estaciones de radio en toda América Latina, España y los Estados Unidos. Y miles de personas buscan orientación en esos programas que son preparados con toda seriedad, profesionalismo y con fundamento en la inerrante palabra de Dios. Si desea que este programa llegue a su estación de radio local, solo tiene que solicitarlo. Y ahora el pastor Ormachea termina el programa de hoy compartiendo con nosotros estas importantes palabras.
2: Como resultado de esta evaluación, usted ha identificado con bastante claridad su realidad. Si el resultado es que usted vive en una relación abusiva, debe confrontar su problema lo más rápidamente posible. Si usted recientemente se ha casado y se encuentra al inicio de una relación que se va degenerando, este es el momento más oportuno para la confrontación. Le aseguro que una confrontación con sabiduría le permitirá tener relaciones conyugales saludables e impedirá que el flagelo del abuso y la violencia se desarrolle. Si usted permite que su relación se inicie con abuso y continúe siendo maltratada poco a poco, su relación disfuncional nunca mejorará. Al contrario, cada día empeorará y sus acciones le ubican como cómplice de su propia destrucción. Si piensa que los conflictos afectan a todo matrimonio, tiene razón. Aún observando mi propio matrimonio, tengo bases para apoyar su declaración. Los conflictos son necesarios. La gran diferencia entre una relación saludable y una relación conyugal abusiva es que los primeros sabemos manejar nuestros conflictos utilizando las herramientas adecuadas, mientras que quienes abusan han aprendido y elegido un camino no saludable para solucionar sus conflictos. Si después de esta seria evaluación reconoce que necesita ayuda, búsquela lo antes posible.
0: Gracias por estudiar con nosotros los principios bíblicos que le guían para saber cómo enfrentar la violencia. Nos alegra haberles ayudado. Hasta el próximo programa.

0: a Respuestas Hoy. Soy Joe Owen de Respuestas en Génesis. Las ideas seculares sobre la extinción de los dinosaurios siempre están evolucionando. La idea más popular es que un meteorito acabó con los dinosaurios, o quizás fueron los volcanes, o ambos. La investigación reciente de los flujos de lava sugiere que el meteorito que supuestamente mató a los dinosaurios también disparó erupciones volcánicas. Esto encaja bien con el diluvio de Noé. Algunos investigadores creacionistas creen que un meteorito golpeó la Tierra a la mitad del diluvio y comenzó una cadena de explosiones volcánicas. Apenas podemos imaginar lo que esto debió haber sido. Ahora bien, estas cosas no extinguieron los dinosaurios. La mayoría se ahogó en el diluvio, pero dos de cada género sobrevivió a bordo del arca. Eventualmente, los dinos se extinguieron por las mismas razones que los animales hoy todavía se extinguen.
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1: Cuando los atletas se preparan para los Juegos Olímpicos, deben mantener el rumbo durante su entrenamiento. Si pierden un día o se relajan en sus rutinas, nunca alcanzarán su objetivo de ganar una medalla. La vida cristiana se asemeja mucho a entrenar para los Juegos Olímpicos. Pablo dice en 2 de Timoteo 4:7, «He peleado la buena batalla, he acabado la carrera, he guardado la fe». Estás corriendo tu carrera de tal manera que, cuando la completes, puedas decir que te mantuviste firme y peleaste la batalla. Nuestro objetivo final es el cielo. ¿Cómo estás corriendo tu carrera hoy? Todos debemos terminar bien nuestra carrera para que, cuando veamos al Señor, Él nos diga: «Bien, siervo bueno y fiel».
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0: Jesucristo dice que si permanecemos en su palabra, seremos sus discípulos y la verdad nos hará libres. Lo que libera a un hombre o a una mujer de su pecado es la palabra de Dios. Conoceréis la verdad y os hará libres. Esa es la verdad transformadora.
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0: Acompáñeme por favor a Juan, capítulo 8. Leeremos un par de versículos donde se nos recuerda que el Señor había hablado con algunas personas que creyeron en Él, y dice así en el versículo 31, dijo entonces Jesús a los judíos que habían creído en Él, «Si vosotros permaneciereis en mi palabra, seréis verdaderamente mis discípulos, y conoceréis la verdad». Y la verdad os hará libres. Lo que nos hace libres es permanecer en la palabra de Dios. Ahora bien, hemos dicho que nuestra mente es como un sistema de red subconsciente con líneas para acá y para allá. Y desde que nacemos, nuestros padres comienzan a programar nuestro pensamiento. Lo aceptaremos con amor y diremos cuán maravillosos fuimos o lo rechazaremos con una sensación de falta de valía e importancia. Crecimos en una situación donde nuestra mente fue programada y en nuestra mente y nuestro pensamiento estaban esas actitudes negativas. Crecimos con culpa, con la idea de no merecer las cosas buenas que se nos presentaban. Nos sentíamos rechazados por la gente que nos rodeaba. Nuestros mayores enemigos son los sentimientos. No me siento a la altura de alguien más. No me siento seguro. No me siento adecuado. No me siento igual a las demás personas. Así que vivimos a cierto nivel más o menos acomodados a la vida. Como no estoy a la altura de esa gente, no tengo lo suficiente y no soy capaz de hacer esto, voy a conformarme con lo que sobre por aquí. Pero quisiera decirle que Dios nunca ha dispuesto que ninguno de sus hijos se conforme con menos de lo que Él, en su divinidad, ha provisto para nosotros. Entonces, hacia allá nos dirigimos, y dijimos que una de esas verdades que nos hacen libres, y creo que hay tres verdades esenciales que nos hacen libres, es decir, cuando ya fuimos salvos, una de esas verdades es nuestra posición en Cristo Jesús. Pero, ¿qué es eso? La Biblia dice que nos hemos convertido en hijos de Dios, que somos miembros de la familia de Dios, que estamos en el reino de Dios. Y no solo eso, sino que dice que cuando esto empezó a ocurrir, el Señor Jesucristo, quien ascendió al Padre, dice que al estar en Él estamos, al igual que Él, sentados en el lugar celestial en Cristo Jesús. Entonces, ¿cuál es nuestra posición? Nuestra posición es lo que Dios ha hecho. En el amor de Jesucristo, Él extendió su mano, nos reconcilió con Él, nos convirtió en sus hijos, nos hizo miembros de la familia que está en el reino, nos colocó en el lugar celestial y dice que nuestra vida diaria la vivimos en unión indivisible con Él. Así que nuestra posición es la unión con Él, lo cual significa sencillamente esto, que la Biblia dice que hemos sido colocados donde hemos sido colocados en Cristo Jesús. Si pongo un reloj en mi mano y la cierro, la única manera de que usted pueda llegar a él es abriendo mi mano. Usted tendría que forzar mi pulgar u otro dedo. Tendría que hacer algo, pero no podría tocar el reloj hasta que tocara mi mano. Asimismo, Dios dice que nos colocó a cada uno de nosotros en Cristo Jesús, y la única manera de que algo o alguien llegue hasta usted es, antes que nada, pasando a través de ¿quién? A través del Señor. y dice que el ángel del Señor acampa alrededor de quienes le temen y les libera. Si uno de los problemas, una de las cargas, una de las cosas que lo han molestado toda la vida es el sentimiento de inseguridad, o sea, simplemente no me siento seguro, no me siento seguro en mi empleo, no me siento seguro en mis finanzas, no me siento seguro en mi familia, no me siento seguro en mis relaciones. Nuestra seguridad, amable oyente, se basa en una cosa, solo en una y en nada más. No se basa en lo que yo tenga, ni en quien sea o donde esté. Se basa en una relación, en la posición de estar en Cristo Jesús. Ahí está nuestra seguridad. Nuestra seguridad se encuentra en una relación y no en nuestras posesiones ni en nuestra posición en la vida. Así que cuando decimos que una persona necesita un sentido de pertenencia, eso es lo que Dios ha puesto en nuestro corazón. La sensación de rechazo nos aísla, nos empuja hacia atrás y nos aleja. Y lo que suele ocasionar es que nos sintamos tan inferiores, tan necesitados, tan incapaces, tan inadecuados, que nos conformamos con menos de lo que podemos ser, menos de lo que podemos lograr, menos de lo que Dios tiene para nosotros. Por eso, amable oyente, las Sagradas Escrituras dicen que su posición hoy es en Cristo Jesús y dice que Él le puso ahí, que le selló ahí, que le puso en el lugar celestial. Y si Dios le puso allí, amable oyente, está protegido para siempre. Él dice que estamos protegidos por el poder de Dios, no por hacer el bien o por hacer el mal. Ahora bien, ¿cuál es la segunda verdad que necesitamos saber? La verdad de quienes somos en Cristo Jesús. Sabemos dónde estamos en Él, pero ¿quién es usted en Cristo Jesús? Me gustaría que me acompañe a 1 Corintios capítulo 1 por un momento, pues quisiera mostrarle algo. ¿Cuál es la iglesia con la que el apóstol Pablo tuvo más problemas? ¿La de Filipo? ¿Tesalónica? ¿Roma? No. Fue la iglesia de Corinto. Ellos estuvieron a punto de romperle el corazón. Pero me gustaría que veamos lo que les dijo en los versículos 1 y 2. Pablo, llamado a ser apóstol de Jesucristo por la voluntad de Dios y el hermano Sóstenes, a la iglesia de Dios que está en Corinto, a los santificados en Cristo Jesús, llamados a ser ¿qué? Santos con todos los que en cualquier lugar invocan el nombre de nuestro Señor Jesucristo, Señor de ellos y nuestro. Usted dirá, espere un minuto, si está hablando de perfección por ausencia de pecado, eso me interesa. No, eso no es lo que dije. Dije que Dios se dirigió a través del apóstol Pablo a los creyentes de esos días, no como pecadores, sino como ¿qué? Como santos. Y este es nuestro problema. Nuestro problema es que nos vemos y decimos, pues primero que nada, no me siento santo. Amén. En segundo lugar, no parezco santo. ¿Cómo se ven los santos? En tercer lugar, con frecuencia no actúo como santo. ¿Es eso lo que Pablo dijo? A los santos de Roma que parecen santos, que actúan como santos y se sienten santos. Eso no es lo que dijo. Él dijo a los santificados en Cristo Jesús llamados a ser santos. Ahora vea lo que voy a mostrarle aquí. La Biblia dice, porque cuál es el pensamiento de un hombre en su corazón, que tal es él. De tal manera que hay un principio y una ley y usted no puede cambiarlo porque es un principio. Actuamos según cómo nos veamos. No podemos cambiar eso. Usted está hoy donde está debido a la forma en que pensó todos estos años. Actúa como actúa hoy como resultado de la forma en que se ve a sí mismo. Y si cambia su forma de verse, sus acciones van a cambiar. No se trata de la idea de la mente sobre la materia. Estamos hablando de un principio aquí. Dice, porque cuál es su pensamiento en su corazón, tal es él. Así que las acciones de un hombre seguirán el patrón de su forma de verse. Dios quiere que nos veamos tal como somos. Él dice, la verdad os hará libres. Dios quiere que seamos libres para ser todo lo que Él quiere que seamos. Y no puedo ser lo que Dios quiere que sea si me veo inferior a como Él me ve, porque si es así, voy a hacer cosas inferiores a las que quiere que haga. Mire, el Espíritu Santo dentro de nosotros es nuestro maestro. Y es quien debe informarnos, instruirnos y darnos poder para hacer y alcanzar cualquier cosa que Dios quiera. Pero tenemos que lidiar con la persona que somos. Él dice, llamados a ser santos. Quizás alguien dirá, pero bueno, usted sabe que eso produce egolatría y orgullo. Espere un minuto. Si produce egolatría y orgullo, usted no ha entendido todo el significado de santo. Un santo es alguien que está siendo un pecador desvalido y sin esperanza, en absoluta desesperación, se acerca a la cruz del Señor Jesucristo, reconociendo que su muerte expiatoria y el derramamiento de su sangre son la única esperanza de redención posible para el ser humano. La Biblia dice que Dios hizo ¿qué? Extendió su brazo amoroso y nos reconcilió con Él, perdonó nuestros pecados, nos justificó, nos perdonó y declaró que ya no éramos culpables, y nos crucificó con Él, nos glorificó y nos hizo santos. La santidad no salió barata, pero es gratis para quienes estemos dispuestos a aceptar a Cristo. Ahora, cuando piense en lo que Dios ha hecho por usted, cuando piense en la gracia que ha derramado sobre usted, cuando piense en la gracia que le ha dado gratuitamente, piense en esto. Él le salvó, le consideró santo, le llamó santo y le etiquetó como santo, sabiendo, incluso antes de que usted naciera, que iba a salvarle y usted seguiría arruinando las cosas una y otra vez. Piénselo. ¿Quiere saber cuánto le ama Dios sabiendo que algunos de nosotros la regaríamos una y otra vez? Él no se avergüenza de llamarle santo. Amable oyente, no hay lugar para el orgullo, no hay lugar para la egolatría, sino más bien una humilde sumisión a Jesucristo, quien al vivir en nuestro corazón nos ha convertido en hijos, en santos del Señor Dios Todopoderoso. La segunda observación que me gustaría hacerle sobre quiénes somos en Cristo Jesús se encuentra en 2 Corintios capítulo 5. Usted conoce bien este versículo. Pero quisiera que note algo aquí, porque hay una parte muy importante en los versículos 17 al 19. Dice así, de modo que si alguno está en Cristo, nueva criatura es, o nueva creación, las cosas viejas pasaron, he aquí todas son hechas nuevas. Y todo esto proviene de Dios, quien nos reconcilió consigo mismo por Cristo y nos dio el ministerio de la reconciliación. Que Dios estaba en Cristo reconciliando consigo al mundo, no tomándoles en cuenta a los hombres sus pecados, y nos encargó a nosotros la palabra de la reconciliación. Permítame mostrarle algo interesante. Cuando usted fue salvo, ¿qué pasó? Usted se convirtió en una nueva creación en Cristo Jesús, pero depositada en la misma casa, el mismo cuerpo, la misma mente, voluntad, emoción, conciencia y conocimiento. Así que Dios comenzó inmediatamente a hacer algo en su vida. Empezó a trabajar en su vida para hacer ¿qué? Una transformación. Así que algo comienza a ocurrir. Por fuera, físicamente, se puede ver un cambio de semblante. Usted puede ver un pequeño impulso en la vida de una persona, incluso que algunas cosas empiezan a andar, pero en realidad es el mismo cuerpo, las mismas células, sangre, huesos, piel y así sucesivamente. En la mente tiene que pasar algo para que yo pueda disfrutar, para que pueda ser capaz de expresar, para que pueda ser capaz de ser y lograr lo que Dios quiere, algo debe ocurrir en mi proceso de pensamiento y así podré disfrutar de todo lo que Dios ha provisto en mi relación con Cristo. Por eso Él dice, la verdad os hará libres. Ahora bien, usted puede ser liberado de la condenación, es decir, puede ser libre para ir al cielo, pero si no se libera de esos otros hostigamientos satánicos, entonces lo que puede hacer es vivir salvo, ¿pero qué? La mitad apenado y dos tercios desdichado. Así están muchos cristianos, pero Dios no quiere que vivamos así. Entonces, ¿qué dice Él? Dice así en Romanos capítulo 12, versículo 2. No os conforméis, o sea, no se amolden a este siglo, sino que transformaos. Es decir, que se lleve a cabo un proceso de transformación. Mire, usted no tiene que transformarse para ser salvo. La salvación es un acto de Dios llevado a cabo en un abrir y cerrar de ojos en el momento de recibir a Cristo por fe. Usted es salvo en ese momento, pero dice que nos predestinó a no ser salvos, sino ¿a qué? A conformarnos a la imagen de Cristo. Ahora, si Él está en el proceso de conformarme a la imagen de Cristo, ¿qué se está transformando? ¿Qué se está conformando a la imagen de Cristo? Tengo un espíritu absolutamente nuevo, creado, una nueva creación en Cristo Jesús. Pero, ¿qué está siendo transformado? ¿Qué es esta renovación? Dice que no nos amoldemos al mundo, sino que seamos transformados por la renovación de nuestro entendimiento. Mire, el proceso de renovación, eso es lo que realmente estamos viendo en esta serie. Estamos hablando del proceso de renovación y de que necesitamos empezar a vernos como Dios nos ve. Si no lo hacemos, aunque seamos salvos, iremos por la vida atormentados, cargados, encadenados, con ciertas actitudes acerca de Dios. Amable oyente, si no puedo creer que soy aceptado en el amado, que soy aceptado en Dios, que no tengo que sentirme rechazado, que no tengo que sentirme culpable, que no tengo que sentir que debo estar a la altura, que tengo que seguir 15 principios para poder obtener hoy la gracia de Dios. Si puedo verme aceptado en el amado con base en mi relación con Él, estaré libre. Pero hasta que así sea, viviré bajo una eficaz opresión satánica. ¿Qué dice Jesucristo? Dice, si permanecéis en mi palabra, seréis mis discípulos. Conoceréis la verdad y la verdad os hará libres. ¿Qué es lo que le hace libre? La palabra de Dios. Ahora, ¿cómo soy transformado? ¿Cómo soy liberado? No soy liberado de todo eso por ser salvo. Mire, yo fui salvo a los 12 años, pero me gustaría contarle algo. Muchas de esas cosas me hostigaron durante años. Culpa, rechazo, inferioridad, deficiencia, insuficiencia, incapacidad, incompetencia. Usted póngale nombre. Yo lo tenía, igual que muchos de ustedes. He sido salvo desde que tenía 12 años, pero Satanás sabía exactamente cómo obrar en mi vida. Confórmate en la vida. Nunca hagas eso. Nunca logres eso. Nunca seas eso. Pero quisiera decirle lo que Dios dice por medio de la renovación de vuestro entendimiento. El proceso de renovación es el banquete, la absorción, el estudio, la ingesta, la lectura atenta, la concentración, la meditación, la oración de vuelta a Dios, de su palabra. Entender el punto de vista de Dios sobre sí mismo y sobre mí. Verme a mí mismo posicionado en Él. Ver quién soy. Ver lo que poseo en Él. ¿Y qué pasa? Cuando empiezo a pensar como Dios piensa, ¿qué pasa? Mi entendimiento se renueva. Ahora bien, no se necesita toda una vida para ser libre. Solo se necesita saber quiénes somos, dónde estamos y qué tenemos en Dios. Y Él dice que somos santos y que somos nuevas criaturas, pero nuevas criaturas en Cristo Jesús. Cuando usted ve quién es y lo que es en Cristo Jesús, ¿qué más puede importar? Porque su sensación de inseguridad se va a tambalear. El sentimiento de inferioridad va a colapsar. Todas esas cosas se van a disipar y usted va a empezar a caminar en la verdad. Y simplemente quisiera hacerle una pregunta, con base en lo que he dicho, la verdad. ¿Quién es usted? Un santo en Cristo. Ahora bien, le he dicho solo una pequeña parte. Usted es un santo en Cristo Jesús, una nueva creación en Él, una persona nueva en Él. Pero mire, si usted no ha estado viviendo esa renovación, quisiera decirle que Él dice, la verdad os hará libre si permanecéis en mi palabra. Si continúan en mi palabra, si la absorben, la estudian y siguen leyéndola. Y esta es la simple elección. ¿Ha preferido ser quien Dios le dice que es? ¿O está usted dispuesto a escuchar las mentiras de Satanás y a conformarse a ser y lograr menos de lo que el amoroso y soberano Dios Todopoderoso ha dispuesto para usted? ¡Esa es la elección! Y mi oración es, amable oyente, que en nombre de Jesucristo usted elija resistirse a sus sentimientos y aceptar las verdades de Dios.
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0: Permítame hacerle la siguiente pregunta. ¿Cuántas mañanas se despierta consciente de que todo lo bueno viene de Dios, que su enfoque está en Dios, que lo ve como la fuente de todo? O quizás se levante y sigue adelante en la vida y pasan cosas buenas, o quizás las cosas no son tan buenas en su mente y en su corazón. Y algunas cosas, escuche bien, algunas de las bendiciones más selectas de Dios no son las que pediríamos. Algunas de sus bendiciones vienen de formas extrañas. Algunas de ellas vienen a través del dolor. Algunas de ellas vienen a través de la decepción. Pero cuando nos damos la vuelta y miramos atrás, pensamos, bueno, Dios me acaba de bendecir. Ni siquiera me di cuenta, ni siquiera vi lo que estaba haciendo, pero ahora lo veo. ¿Y cuántas veces hemos dicho, oh, ya veo, oh, ya lo veo? Lo que simplemente significa que finalmente lo he entendido. Es decir, finalmente estoy reconociendo lo que Dios está haciendo en mi vida.
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0: Bienvenidos a Respuestas Hoy. Soy Joe Owen de Respuestas en Génesis. El Evangelio basado en Génesis. Ayer aprendimos que debemos compartir el Evangelio comenzando en Génesis. ¿Cómo hacemos eso? Bueno, comenzamos explicando que Dios creó todo, incluyéndonos a nosotros. Hizo todo perfecto. Pero el primer hombre pecó contra Dios y trajo la muerte a la creación. Pecamos en él y seguimos pecando y merecemos la muerte. La muerte es la pena por el pecado, pero Jesucristo, completamente Dios y completamente hombre, entró en la historia. Murió en nuestro lugar, tomando nuestro pecado sobre sí mismo. Pagó nuestra pena. Luego se levantó de la tumba y ofrece el don, el regalo gratuito de la salvación a todos los que creen. Si nos arrepentimos y creemos en él, nuestros pecados son perdonados por el sacrificio de Cristo. Este es nuestro mensaje, el perdón de Dios en Cristo.
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1: En Marcos 12:41, Jesús cuenta la historia de la mujer que dio todo lo que tenía para vivir y lo entregó a la iglesia. Esa historia me recuerda a mi bisabuela, quien entregó su anillo de diamantes a su iglesia. Ella quería devolverle al Señor lo que tenía. ¿Estás dando al Señor el 10% de lo que ganas? ¿O te aferras a tu dinero? El dinero que ganamos no es nuestro, es del Señor. Cuando morimos, no nos llevamos nada. Examina hoy cuánto estás devolviendo al Señor. Nunca es demasiado tarde para comenzar. Ya sea que ganes poco o mucho, debemos devolvérselo a Dios porque todo le pertenece.
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0: Hola, soy Felipe, su siervo de Radio Nueva Vida.
1: Hace tiempo vino un joven a Radio Nueva Vida para pedir oración. Otras dos personas y yo íbamos a orar por él. Una de estas personas era Irma, la que traduce mis programas. Dios ha bendecido a Irma con una gran sensibilidad espiritual. La otra persona era mi amigo David. David y yo hemos sido compañeros de oración por más de 24 años. Muchas veces hemos orado juntos por las personas, así como lo íbamos a hacer en este día. David se crió en un hogar cristiano, pero por un tiempo él se alejó de Jesús y se involucró con las fuerzas de la oscuridad. Después de un tiempo, Jesús lo rescató en una manera maravillosa. Pero Dios usó el tiempo que él anduvo sirviéndole a Satanás para enseñarle acerca de la batalla espiritual intensa que se está llevando a cabo en nuestro mundo. Ahora David es muy dotado en la guerra espiritual y la liberación. Por 30 años, él ha ayudado a la gente que quiere ser libre, escapar de las garras de Satanás a los brazos de Jesús. Él nunca ha salido buscando por quién orar, sino que Dios siempre le ha traído a la gente. Así como a un hombre desesperado que abrió las páginas del directorio telefónico y en desesperación clamó a Dios diciendo, Dios, si tú eres real, permite que esta persona me ayude. Y al decir esta oración, al azar escogió el número del teléfono de David entre los miles y miles de nombres en el directorio. Luego llamó y preguntó, ¿conoces a Dios? ¿Me puedes ayudar? Y Dios usó a David para liberar a este hombre de las influencias satánicas. Así que en este día, los tres de nosotros estábamos esperando a este joven que llegara para orar por él. Cuando él entró a mi oficina, inmediatamente vimos que un espíritu maligno se comenzó a manifestar en él y su rostro cambió dramáticamente. El demonio transformó el rostro de este hombre. Sus ojos estaban llenos de ira. Primero, él volteó hacia mi amigo David, a quien nunca había visto, y lo escupió en la cara y le dijo que era un traidor, porque David había regresado con Jesús. Luego volteó con Irma y con una mirada feroz le dijo una grosería. Pero el joven no hablaba español. Fue el espíritu quien dijo la grosería en español. Y tú, mirándome a mí, con ira, dijo, te voy a matar. Y se movió y se me vino encima, hasta que le dije, en el nombre de Jesús, detente y siéntate. Y mirándome con gran odio, obedeció y se sentó, por el poder y la autoridad de Jesús. Luego exclamó, tú eres un tonto, no puedes contra nosotros, somos muchos, qué tonto eres. Pero el Señor estaba con nosotros, e inmediatamente le dijimos al Espíritu que se quedara quieto y se callara, y tranquilamente le dije, es verdad que soy un tonto, pero soy un tonto por Jesús. Y sí, ustedes son muchos, yo lo sé, pero el Espíritu de Jesús vive en mí. Tú conoces a Jesús, ¿verdad? Porque ustedes lo han visto a Él en toda su gloria y su esplendor. Y ahora, en Jesús, se nos ha dado autoridad sobre ustedes. Entonces le ordenamos a este demonio que soltara a este joven para poder hablar con él. Luego el joven regresó en sí, muy desorientado, preguntando que qué había sucedido. Le explicamos lo que había sucedido y luego con la ayuda de Dios oramos por su liberación. Es probable que usted no oiga hablar acerca de estas cosas en otros programas de radio. Y no es mi intención asustarlos ni tampoco exaltar estas cosas. Yo les comparto esto porque yo creo que es tiempo que el pueblo de Dios despierte a la realidad de la batalla espiritual violenta que está a nuestro alrededor y que reconozcan plenamente la autoridad que Jesús ha dado a cada uno de sus discípulos para libertar a los cautivos.
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Hebreos 10:14, que habla acerca de lo que Jesús llevó a cabo con su muerte en la cruz. Y dice lo siguiente: porque con una sola ofrenda, es decir, por un solo sacrificio, hizo perfectos para siempre a los santificados. La sola ofrenda o el solo sacrificio es el sacrificio que él hizo de sí mismo en la cruz. Y con esa sola ofrenda ha hecho perfectos para siempre a los santificados. Esto quiere decir que ahora y para toda la eternidad, él ha suplido todas las necesidades de cada persona que confía en él en cada área de su vida. No hay nada más que tenga que hacer. Lo ha hecho todo. Es un sacrificio perfecto que lo abarca todo. Esto es lo que declara la primera parte del versículo. Después habla de aquellos que están siendo santificados o apartados para Dios. Se trata de un proceso en desarrollo. Lo que Jesús ha hecho, lo ha hecho de una vez para siempre. Es una obra consumada. Sin embargo, nuestra gratitud y apropiación de los beneficios se dan gradualmente. Pero debemos partir del hecho de que el sacrificio en sí ha sido totalmente consumado. Cuando predico en los países del tercer mundo, lo cual hago con frecuencia, trato de utilizar imágenes muy sencillas que ayuden a la gente a comprender. En realidad, estas mismas imágenes sencillas podrían ayudar a personas en Nueva Zelanda, pero tal vez no se den cuenta. Antes que nada, hablemos de la que utilicé en Pakistán hace un año y medio. Pakistán es un país de 84 millones de personas, de las cuales el 98% son musulmanes. En ese país los creyentes son una minoría pequeña, oprimida y despreciada. Pero el Señor nos abrió el camino a Ruth y a mí con un equipo de otras 5 personas para ir y pasar 9 días en 3 de las ciudades principales, proclamando la palabra de Dios. Se había anunciado con antelación que oraríamos por los enfermos. Nuestra primera campaña tuvo lugar en Karachi, el puerto principal, una ciudad de alrededor de 8 millones de personas. Y antes de ir a la campaña, el jefe del equipo que nos había invitado, un equipo de creyentes pakistaníes locales, nos llevó a ver el barrio cristiano de Karachi. He visto mucha pobreza en mi vida, pero jamás he visto tanta pobreza ni tanta escualidez. En realidad, aquello me dio náuseas. Pude darme una idea de lo que significa ser cristiano en una nación islámica. Se anunció que iba a haber una sola campaña en Karachi, ya que otros predicadores habían visitado la ciudad anteriormente y que después nos iban a llevar a otras partes no visitadas por predicadores. Así que le pregunté al líder, ¿dónde vamos a tener esta primera campaña? Me respondió, nuestra iglesia. Sabiendo cuál era la situación económica de la gente en general, me pregunté cómo sería aquello. ¿Cuántas personas esperan ustedes? Le pregunté. Él dijo, unas 600. ¿Cuántos caben en su iglesia? Le pregunté. Él respondió, 300. No me molesté en razonarlo más. Así que hicieron que nuestro equipo abordara una camioneta y nos llevaron a la zona de Karachi donde tendría lugar la campaña. Según la costumbre pakistaní, llegamos una hora tarde. Cuando llegamos cerca del lugar donde estaba la iglesia, no logramos ni siquiera verla porque había unas 3,000 personas en una intersección principal cercana a la iglesia. Esa era la congregación. La razón por la que habían venido era muy sencilla. Oyeron que íbamos a orar por los enfermos. Me hicieron pasar a través de la muchedumbre hasta una plataforma lo suficientemente grande para mí, mi Biblia y un púlpito. Estaba rodeado de pakistaníes por todas partes. Quiero decir, no había espacio, no había pasillos, no había nada, y todos ellos estaban en cuclillas. Dije dentro de mí, Señor, ¿qué le voy a decir a esta gente?
Y Dios me dio este pensamiento que ahora comparto con ustedes. Les dije, ahora bien, si ustedes estuvieran hambrientos y yo fuera el dueño de un naranjal, habría dos cosas que podría hacer por ustedes. Podría tomar naranjas de mi arboleda y darle a cada uno una, lo cual les calmaría temporalmente el hambre. Lo otro que pudiera hacer sería llevarlos a mi naranjal, mostrarle los árboles cargados de fruto y decirles tomen lo que quieran. Y añadí, esta noche los voy a llevar a mi naranjal y podrán coger todo lo que quieran. Eso es lo que voy a hacer aquí esta noche. Los voy a llevar al naranjal. El naranjal es la verdad acerca de la cruz. Así que les prediqué a ellos lo que les voy a predicar a ustedes esta noche, pero en una forma más corta, y les dije, ahora bien, ¿a cuántos de ustedes les gustaría recibir a Jesús como su Salvador personal? Y calculo que la mitad de la gente se puso de pie, lo que era alrededor de 1.500 personas. Ahora, de esas personas, por lo menos 500 eran musulmanas. No dispongo del tiempo necesario para explicarles las diferencias que existen entre el Islam y cristianismo. Pero una de ellas es que los musulmanes no creen que Jesús murió en la cruz y no reconocen que Jesús es el Hijo de Dios. Cuando estas personas se pusieron de pie, claro, había un intérprete, inicié una oración y le pedí a cada uno de ellos que me siguiera. Comencé la oración de este modo. Señor Jesucristo, creo que eres el Hijo de Dios y el único camino a Dios, que moriste en la cruz por mis pecados y que resucitaste entre los muertos. Y todos ellos repitieron esas palabras en voz alta. Ahora bien, no digo que todos fueron salvos, pero conseguir que unos 500 musulmanes en un país islámico digan estas palabras delante de sus propios compañeros musulmanes es algo que solo se puede lograr por el poder del Espíritu Santo. Entonces me dije, tenemos que cumplir nuestra promesa de orar por los enfermos. No había manera de llegar a ellos. En todo caso, nos hubiera tomado horas. Así que les dije, ¿cuántos de ustedes desean que oremos para que sean sanados? Creo que más o menos el 90% levantó la mano. Y quiero decir, estaban realmente enfermos. La gente en Pakistán está enferma, no hay muchas personas saludables. Esto es bastante típico de una gran parte del tercer mundo. Les dije, voy a hacer una oración por ustedes. Y si alguna parte de su cuerpo está enferma, quiero que pongan su mano en su parte enferma. Cuando ore, tengan fe que Dios los tocará. Hice una oración, todo eso tenía que ser traducido al oradú. Y al terminar, me pareció que era necesario hacer algo práctico. De modo que les dije, ¿cuántos de ustedes creen que Dios los sanó? Pues unas cuantas personas comenzaron a levantar la mano. Entonces se produjo un alboroto a unos 3 metros de distancia frente a mí. Uno de los creyentes pakistaní se acercó y averiguó lo que había ocurrido. Un muchacho musulmán de 12 años había nacido sordo y mudo. Nunca había oído ni hablado. Y cuando oré, recibió la facultad de oír y también trató de hablar. Lo subieron a la plataforma y hubo una gran conmoción. Todas las señoras pakistaníes de la congregación decidieron que debíamos imponerle las manos y no nos pedían permiso, simplemente nos tomaban las manos y las ponían sobre su cabeza. La noticia se difundió y en el siguiente lugar al que fuimos, la multitud creció a 16.000 personas. Los pakistaníes locales calcularon que en 9 días entre 8 y 9.000 personas oraron para recibir la salvación. El líder del grupo me dijo un año después que en el momento de ir allí era el responsable de 5 iglesias y al siguiente año ya era responsable de 18 iglesias. Bueno, en eso consistió llevarlos al Naranjal. Estuve en Zambia un poco antes, si mal no recuerdo, y tenía reunida una multitud de alrededor de 7.000 africanos, principalmente líderes.
me proponía enseñarles sobre la cruz de manera sistemática y lo hice durante unas 6 mañanas seguidas. En realidad, todos eran cristianos practicantes y les dije, ahora bien, Dios tiene un maravilloso almacén, el cual está lleno de cada una de las cosas que alguna vez pudieran necesitar, espirituales, físicas, materiales, en esta vida o en la eternidad. Ahí está todo lo que necesitan, pero el almacén tiene un administrador. Y para sacar cualquier cosa del almacén, hay que hacerse amigo del administrador. Y añadí, ¿saben el nombre del administrador? Algunos de ellos dijeron Jesús. Yo le respondí, esa es una buena respuesta. Pero el administrador del almacén es el Espíritu Santo. Todas las riquezas de la Trinidad, del Padre y del Hijo, están en manos del Espíritu Santo. ¡Cuán importante es comprender esto! Podemos tener la doctrina y todas las teorías correctas, decir las palabras correctas, pero solo tendremos lo que recibamos del Espíritu Santo. Él guarda el almacén. Entonces les dije, el Espíritu Santo tiene una sola llave para abrir el almacén. Y esta llave tiene una forma muy especial. ¿Saben ustedes qué forma tiene la llave? No acertaron con la respuesta y yo les dije, es la cruz. Es solo cuando el Espíritu Santo usa la cruz para abrir el almacén que podemos tener acceso a los tesoros de Dios. De modo que esa es una pequeña introducción a lo que voy a enseñarles. Creo que también debería apoyarme en mi experiencia personal. Mencioné anteriormente que llegué a conocer al Señor en un cuartel del ejército británico durante la Segunda Guerra Mundial alrededor de la medianoche. Yo era un pagano tan ignorante que no sabía que uno tenía que ir a la iglesia para salvarse. Así que, enseguida que fui salvo en la barraca de un cuartel, unos 10 días más tarde fui bautizado en el Espíritu Santo en la misma barraca. Nadie me dijo que había que ir a la iglesia para recibir el bautismo. 24 horas después Dios me dio el don de la interpretación de lenguas. No sabía que había que esperar 6 meses para recibir los dones espirituales. Poco después de esto, el ejército británico me envió al extranjero, a África del Norte, y pasé los siguientes 3 años en los desiertos del norte de África. Durante ese tiempo me enfermé de un problema de la piel que los médicos no podían curar. Si leen el librito El envase de la medicina divina, ahí está mi testimonio personal acerca de cómo finalmente recibí la sanidad. Fui trasladado de un hospital a otro y terminé en el hospital militar británico en un sitio llamado Abalá, en el canal de Suez. En aquel momento había una dama muy poco convencional en la ciudad del Cairo. Era general de brigada del Ejército de Salvación. Tenía el rango de general porque su esposo, que había muerto, había sido general y en el Ejército de Salvación la viuda toma el rango del esposo. Tenía 76 años en aquel momento. En aquella época había miembros del Ejército de Salvación excepcionales. Su actitud de hablar en lenguas era tan militante como la actitud de los salvacionistas. También había sido sanada por Dios de malaria 25 años atrás en la India y desde entonces nunca había tomado medicinas. Yo la había conocido anteriormente y esa admirable dama, por la que siempre le estaré agradecido a Dios, supo de cierto soldado británico que era creyente y que yacía en el hospital y reunió un pequeño grupo de personas. Fueron un soldado británico, un creyente que condujo el auto, y su colaboradora estadounidense del estado de Oklahoma, una joven entre 25 y 30 años, e hicieron el viaje a la ciudad de Abala. Estacionaron el auto en el complejo del hospital y la general entró en la sala del hospital con su toca, sus cintas y su uniforme e intimidó a la enfermera.
consiguió el permiso para que yo saliera y me sentara en el auto. Así que ahí estaba, sin que nadie me lo consultara, no sabían si quería hacerlo o no. Sentado en el asiento posterior de un auto muy pequeño de 4 asientos. Adelante estaba el conductor, el asiento del chofer, la general de brigada del Ejército de Salvación estaba junto a él, y la misionera estadounidense se encontraba en el asiento de atrás. La general dijo oremos, y cuando ella decía oremos, había que orar. Así que comenzamos a orar, y la joven estadounidense que estaba junto a mí empezó a temblar. Yo sentía cómo vibraba todo su cuerpo. Entonces comenzó a hablar en otra lengua, y por supuesto yo sabía lo que era. Entonces empecé yo a temblar. Y luego comenzaron a temblar todos los que estaban en el auto. Así como también el auto mismo. Quiero decir, aquel auto temblaba como si andara por una carretera rural a 80 kilómetros por hora, pero se encontraba inmóvil y el motor no estaba prendido. Bueno, yo sabía que era Dios que había entrado en el carro. Y además, me abrumaba el saber que Dios había venido por mi bien. Después del mensaje pronunciado en lenguas, aquella joven ofreció la interpretación. Ahora, los neozelandeses probablemente no comprenderán esto, pero yo era muy británico. Quiero decir, acostumbraba a hablar como los locutores de radio de la BBC, y no había tenido mucho contacto con estadounidenses. Y esta admirable dama era del estado de Oklahoma. Bueno, cualquiera sabe que en los Estados Unidos hablan un lenguaje muy diferente al que utilizaría un catedrático de la Universidad de Cambridge. Pero cuando ella ofreció aquella interpretación, lo hizo en un inglés sumamente pulido. Yo había estudiado los escritos de Shakespeare y era un gran admirador de su inglés. Y me maravillé de la elegancia del lenguaje que usó esta joven. En el curso de su interpretación, ella dijo estas palabras que nunca se he olvidado. Son tan claras para mí hoy como lo fueron en 1942. Estas fueron las palabras, y quiero que las escuchen, porque fueron palabras que me transformaron. Considera la obra del Calvario. Una obra perfecta, perfecta en todo sentido y en todo aspecto. Ahora bien, estarán de acuerdo en que se trata de un lenguaje muy elegante. La mayoría de las personas no serían capaces de crear una frase como esta. Además, la frase me impresionó de manera particular porque yo había estudiado griego durante muchísimos años. Y si ustedes leen el Nuevo Testamento, encontrarán que una de las últimas declaraciones de Jesús en la cruz fue «consumado es». Pero en griego, esta frase es una sola palabra, «tetalestie», y se trata del pretérito perfecto de un verbo que significa hacer algo de manera conclusa. El significado podría ampliarse y decir «es perfectamente perfecto», «está completamente completo». Y así, cuando el Espíritu Santo dijo, considera la obra del Calvario, una obra perfecta, perfecta en todo sentido y en todo aspecto, y me dije, este es el comentario del Espíritu Santo sobre la frase, consumado es. Y comprendí que el Espíritu Santo me estaba mostrando que si yo pudiera comprender lo que se había logrado mediante la muerte sacrificial de Jesús en la cruz, todas mis necesidades serían satisfechas. No habría nada que yo necesitase que no lo recibiera. Eso fue una revelación. Salí de aquel auto tan enfermo como había entrado. Pero Dios me había mostrado dónde estaba la respuesta a mis problemas. Y eso es lo que quiero compartir con ustedes. Vamos a tener un culto de sanidad por la noche y confío que muchos serán sanados, pero no creo que todos sean sanados.
Dios no sana a todo el mundo de manera milagrosa durante un culto. Hay muchas maneras de apropiarnos de la sanidad. Yo recibí mi sanidad después de recibir aquella revelación. Fui sanado a través de Proverbios 4:20-22, que dice lo siguiente: Hijo mío, está atento a mis palabras, inclina tu oído a mis razones, no se aparten de tus ojos, guárdalas en medio de tu corazón, porque son vida a los que las hallan y medicina a todo su cuerpo. Y la lectura auténtica para la salud es medicina. Y me dije, ya está. Si Dios mediante sus palabras ha proporcionado salud o medicina a todo mi cuerpo, no hay lugar para la enfermedad. De modo que fue muy sencillo. Decidí tomar la palabra de Dios como mi medicina. Yo era auxiliar médico del cuerpo médico del ejército real, así que sabía cómo tomar la medicina 3 veces al día después de las comidas. Así tomé la palabra de Dios como mi medicina 3 veces al día después de las comidas. Y funcionó. Me sanó de manera completa y permanente, en uno de los climas más insalubres del mundo. Por lo tanto, lo que quiero decir es que Dios tiene su propia manera de sanarnos. Pero sea cual sea la manera en que Dios sane, el fundamento de esa sanidad es lo que hizo Jesús en la cruz. Y no les voy a ofrecer una simple naranja. Los voy a invitar al huerto. Una vez que entren allí, pueden recorrerlo y tomar todas las naranjas que ustedes deseen. Y nunca dejarán vacío el huerto de Dios. Ahora, quiero compartir con ustedes de las Escrituras lo que aprendí como resultado de aquella experiencia. Dispuse mi mente a averiguar lo que se había logrado mediante la muerte de Jesús en la cruz. Y quiero decirles que aún lo estoy averiguando. Es un estudio interminable. Pero compartiré lo que considero que es la clave para entender lo que sucedió en la cruz. La clave es que en la cruz se llevó a cabo un intercambio divino ordenado por Dios. Todo el mal, según el dictamen de la justicia, debía recaer sobre la raza humana y sobre cada uno de nosotros. Recayó sobre Jesús para que todo el bien que Jesús era digno de recibir por su obediencia y pureza pudiera estar a la disposición de nosotros los creyentes. Esto es muy sencillo, es elemental. Pero a medida que esta verdad nos es revelada, ella contiene todo lo que pudiéramos necesitar. Lo repetiré de manera sencilla. Todo el mal que nos correspondía recayó sobre Jesús, para que todo el bien que le correspondía a Jesús quedara disponible para nosotros. Esa fue la gracia de Dios. No teníamos nada que reclamarle, ni podíamos exigirle nada. Ni siquiera sabíamos que iba a hacer esto, ni podíamos comprenderlo tampoco. Pero por su gracia inconmensurable, soberana y libre, Él dispuso este intercambio. Además, por medio de sus profetas, lo había predicho cientos de años antes de que tuviera lugar. Quizás la profecía más importante se encuentra en Isaías 53. Quiero que busquemos esta escritura para que estudiemos ciertas porciones en Isaías 53. Este texto habla de un siervo del Señor, cuyo nombre no se menciona, pero los apóstoles y los escritores del Nuevo Testamento entendieron unánimemente que este siervo del Señor anónimo, que aparece en Isaías 53, era Jesús de Nazaret. Examinemos un momento un solo versículo. Isaías 53:6. Este es el versículo central de los últimos 27 capítulos de Isaías, y en realidad es el versículo central de la expiación. Todos nosotros nos descarriamos como ovejas, cada cual se apartó por su camino, mas Jehová cargó en él, en Jesús, el pecado
es decir, la culpa o rebelión de todos nosotros. ¿Cuál es la culpa universal del género humano? No todos hemos asaltado un banco, o cometido adulterio, o robado, o caído en la borrachera. Hay muchas cosas que podemos decir que no hemos hecho, pero hay una cosa que todos hemos hecho. Cada uno de nosotros se ha apartado por su propio camino. En una palabra, todos hemos sido rebeldes. La rebelión es el pecado universal del género humano, sin importar la nacionalidad, color o raza. Todos somos culpables de rebelión. La misericordia de Dios consiste en que al colgar a Jesús en la cruz, el Señor cargó en él la iniquidad o la culpa o la rebelión de todos nosotros. Esa palabra en hebreo, y no me detendré ahora para citar pasajes del Antiguo Testamento, pero esa palabra en hebreo y la palabra es abone, y significa no solo culpa o rebelión, sino también todas las consecuencias malignas de la culpa. La misma palabra significa ambas cosas. De modo que en la cruz Dios cargó en Jesús la culpa o la rebelión de todo el género humano, así como también todas las consecuencias malignas de la rebelión, para que pudiéramos quedar libres de esas consecuencias y recibir los beneficios de la justicia de Dios. Ahora vamos a examinar unos 8 o tal vez 9 aspectos de este intercambio, depende de cuánto tiempo tengamos. Quiero que capten esto con mucha claridad. Voy a usar mi mano izquierda para representar el mal y mi mano derecha para representar el bien. El mal recayó sobre Jesús para que el bien pudiera quedar disponible para nosotros. Examinaremos ahora algunos aspectos específicos de este intercambio. Antes que nada, veamos los dos versículos anteriores de Isaías 53. Versículos 4 y 5. Ciertamente llevó él nuestras enfermedades y sufrió nuestros dolores. Y nosotros le tuvimos por azotado, por herido de Dios y abatido. Mas él herido fue por nuestras rebeliones, molido por nuestros pecados. El castigo de nuestra paz fue sobre él, y por su llaga fuimos nosotros curados. Estos versículos tienen dos aspectos, el espiritual y el físico. Consideremos primero el espiritual. Jesús fue castigado por nuestras transgresiones e iniquidades. Y ya que él fue castigado, nosotros podemos ser perdonados. Al ser perdonados, tenemos paz con Dios. Mientras no hayamos sido perdonados, no tenemos paz con Dios. La paz con Dios no viene sino a través del perdón. Pero podemos ser perdonados porque Jesús sufrió el castigo de nuestras iniquidades. Por lo tanto, quiero explicarlo de una manera muy sencilla. Jesús fue castigado para que nosotros pudiéramos ser perdonados.

listos, Jesús fue castigado para que nosotros pudiéramos ser perdonados. Ese es el primer aspecto del intercambio. En el mismo versículo dice, ciertamente llevó él nuestras enfermedades y sufrió nuestros dolores. Pero esa no es la traducción literal. La traducción literal es, él llevó nuestras enfermedades y sufrió nuestros dolores. Y como resultado, nosotros hemos sido ¿qué? Sanados. ¿Entienden? Pienso que necesitan que esto les sea confirmado. Mantengan su dedo en Isaías 53 y vayamos al Nuevo Testamento, primeramente Mateo 8. En inglés, por un sencillo error de traducción, casi ninguna de las versiones traduce estas palabras en su sentido más claro y literal. Otras lenguas como el español sí lo hacen, las lenguas escandinavas también, las palabras normales para expresar enfermedad y dolores. En su traducción en alemán, Lutero empleó bronquite y schmerz para enfermedad y dolor. Se trata solo de un desafortunado error. Y me parece que de cierta forma millones de creyentes angloparlantes han sido privados de una revelación del aspecto físico de la sanidad de Jesús. Leamos ahora Mateo 8, 16 y 17. Se trata del comienzo del ministerio público de Jesús. Y cuando llegó la noche, trajeron a él, a Jesús, muchos endemoniados, y con la palabra echó fuera a los demonios y sanó a todos los enfermos, para que se cumpliese lo dicho por el profeta Isaías cuando dijo: Él mismo tomó nuestras enfermedades y llevó nuestras dolencias. ¿Qué es lo que cita Mateo? Isaías 53, 4 y 5. Mateo era judío, comprendía el hebreo y también fue inspirado por el Espíritu Santo. Vayamos ahora a 1 de Pedro 2, 24. Pedro también cita a Isaías 53, primera de Pedro 2, 24. Está mediado de una frase, pero no dejaremos que eso nos perturbe. Dice, quien llevó él mismo nuestros pecados en su cuerpo sobre el madero, es decir, la cruz, para que nosotros, estando muertos a los pecados, vivamos a la justicia, y por cuya herida fuisteis vosotros sanados. En griego el verbo que se emplea allí cuando dice fuiste sanados es la palabra que se usa normalmente para indicar sanidad física. De este verbo se deriva la palabra médico. Por lo tanto, está muy claro, en la cruz Jesús tomó nuestras enfermedades y llevó nuestras dolencias, y por su llaga somos nosotros curados. Él fue el sustituto. Por lo tanto, digámoslo ahora expresándolo otra vez con las dos manos. Yo lo diré primero y después los invitaré. Jesús fue herido para que nosotros pudiéramos ser sanados. No tienen que ser teólogos para comprender esto, ¿bien? De hecho, los teólogos probablemente lo encuentren difícil de entender. ¿Está bien? ¿Listos? Jesús fue herido para que nosotros pudiéramos ser sanados. ¿Está bien? Estos son los dos primeros aspectos del intercambio. Primero, Jesús fue castigado para ser perdonados. Y segundo, Jesús fue herido para que pudiéramos ser sanados. Ahora, si vamos al versículo 10 de Isaías 53, encontraremos una revelación más completa de lo que se logró. Con todo esto, Jehová quiso quebrantarlo a Jesús, sujetándolo a padecimiento. Cuando haya puesto su vida en expiación por el pecado, verá linaje, vivirá por largos días y la voluntad de Jehová será en su mano, prosperado. Note que en esta frase intermedia, cuando haya puesto su vida en expiación por el pecado, esta frase podría traducirse cuando su alma se haya hecho ofrenda por el pecado, sin cambiar el sentido. Sea cual sea la traducción, lo cierto es que el alma de Jesús se convirtió en ofrenda por el pecado de toda la humanidad. Ahora, la misma palabra que se traduce ofrenda por el pecado, o culpa, u ofrenda de expiación,

también se traduce culpa en el Antiguo Testamento. La razón es porque, de acuerdo a la ley que regía las ofrendas por el pecado bajo el sacerdocio levítico, cuando alguien pecaba tenía que traer su ofrenda sacrificial, que podía ser una oveja, una cabra, un carnero o un toro. Le llevaba la ofrenda al sacerdote y le confesaba a éste sus pecados. El sacerdote ponía sus manos sobre la cabeza del animal ofrecido y, simbólicamente, transfería los pecados del hombre a la ofrenda del animal. Y entonces al sacerdote mataba al animal y no al hombre. En otras palabras, el animal sufría la pena por el pecado del hombre, por haberse identificado con este pecado del hombre. Ahora, el Nuevo Testamento deja muy claro que en última instancia los toros, las ovejas y las cabras no pueden expiar al hombre del pecado. Estos no eran sino imágenes proféticas de Jesús. Pero el alma de Jesús se convirtió verdaderamente en la ofrenda por el pecado. Y al convertirse en la ofrenda del pecado, él fue hecho pecado. Si dejan su dedo en Isaías 53 y van a 2 de Corintios 5, versículo 21, verán cómo Pablo expresa esta verdad. 2 de Corintios 5, versículo 21. Voy a leerlo con los nombres en vez de los pronombres, para que resulte más claro. A Jesús, que no conoció pecado, por nosotros lo hizo Dios pecado, para que nosotros fuésemos hecho justicia de Dios en él. Ahora, a menos que comprendamos las ordenanzas que regían los sacrificios del Antiguo Testamento, no podremos apreciar totalmente que en 2 de Corintios 5:21 Pablo está citando Isaías 53:10. Cuando haya puesto su vida en expiación por el pecado, así su alma se hizo pecado por el pecado de la humanidad. No hay que ser teólogo para entender en qué consiste el intercambio. Lo voy a decir una vez y espero que lo acepten la primera vez que yo lo diga con ustedes. Jesús fue hecho pecado con nuestro pecado para que nosotros fuésemos hechos justos con su justicia. Veamos nuevamente 2 Corintios 5:21 para asegurarnos que lo entendimos. A Jesús, que no conoció pecado, por nosotros lo hizo Dios pecado, para que nosotros fuésemos hechos justicia de Dios en él. Noten el intercambio. Jesús fue hecho pecado con nuestro pecado, para que nosotros fuésemos hechos justos con la justicia de ¿quién? Con su justicia, no la nuestra, la suya. Bien, yo lo diré primero y espero que ustedes me sigan. Jesús fue hecho pecado con nuestro pecado, para que nosotros fuésemos hechos justos con su justicia. ¿De acuerdo? ¿Está claro? Bien. Jesús fue hecho pecado con nuestro pecado, para que nosotros fuésemos hechos justos con su justicia. ¡Qué alivio! No tenemos que esforzarnos al máximo para ser justos. Tenemos que recibir por fe la justicia de Jesucristo. Cualquier nivel de justicia inferior a este jamás nos llevará al cielo. Pero Dios ha provisto una manera por la cual podemos ser hechos justos con la justicia de Dios. Para hablar del próximo intercambio, buscaremos en Hebreos 2, versículo 9. Pudiéramos leer muchos pasajes, pero me parece que este es el más sencillo y el más corto. Hebreos 2:9. Pero vemos a aquel que fue hecho un poco menor que los ángeles, a Jesús, coronado de gloria y de honra a causa del padecimiento de la muerte, para que por la gracia de Dios gustase la muerte por todos. Así que la paga o la consecuencia del pecado es la muerte. Cuando Jesús fue hecho pecado con nuestro pecado, fue inevitable que tuviera que pagar la pena del pecado, que es la muerte. Por lo tanto, Jesús gustó la muerte por nosotros. No hay que ser teólogo para saber que Él lo hizo para que nosotros pudiéramos, ¿qué? Participar de su vida. Juan 10:10 dice, el ladrón no viene sino para hurtar y matar
y destruir, pero yo he venido para que tengan vida, ¿cómo? Y para que la tengan en abundancia. Así que el intercambio es muy sencillo. Jesús gustó la muerte por nosotros para que pudiéramos ser partícipes de su vida. ¿Bien? ¿Están listos? Jesús gustó la muerte por nosotros para que pudiéramos ser partícipes de su vida. ¿Se dan cuenta de lo claro, lo lógico y lo práctico que es esto? En realidad tengo que confesar que me ha tomado muchos años extraer estas verdades de la palabra de Dios. Estoy compartiendo con ustedes en un par de horas cosas que a mí me han costado horas, días, semanas, meses y años. Digo que me han costado, pero después de todo, ha sido una bendición. El siguiente intercambio se expone en Gálatas 3. Gálatas 3, versículos 13 y 14. Cristo nos redimió de la maldición de la ley, hecho por nosotros maldición, porque está escrito, maldito todo el que es colgado en un madero. Recuerden que la cruz se le llama madero, porque en algunas lenguas como el hebreo y suajil en el África del Este, el árbol es un árbol, aun cuando ha sido cortado. Por lo tanto, la cruz era un árbol que había sido cortado. Maldito todo el que es colgado en un madero, versículo 14, para que en Cristo Jesús la bendición de Abraham alcanzase a los gentiles, a fin de que por la fe recibiésemos la promesa del Espíritu. Ahora, ¿cuántos teólogos tenemos aquí que pueden discernir entre los dos elementos opuestos, que es el mal? La maldición, que es el bien, la bendición. Jesús en la cruz fue hecho maldición. En Deuteronomio 21, 22 y 23 dice que el que es colgado de un madero es maldito. Por lo tanto, cuando Jesús fue colgado del madero de la cruz, todo judío que conociera la Torá, o sea el Antiguo Testamento judío, sabía que Jesús había sido hecho maldición. Visiblemente fue expuesto como maldición. Fue hecho maldición para que nosotros pudiéramos recibir la bendición. Esta es un área a la que Dios me ha guiado en los últimos 4 o 5 años. Y como ahora no voy a tener tiempo para entrar en ella en detalle, quiero recomendarles el mismo libro que mencioné anteriormente. ¿Cómo pasar de la maldición a la bendición? No es justo dejarlos sabiendo simplemente que han sido redimidos de la maldición a fin de que puedan recibir la bendición. Permítame mencionar 7 indicaciones comunes cuando existe una maldición. Ahora, la mayoría de las maldiciones no afectan simplemente a individuos, sino a familias y a comunidades. Y la característica fundamental tanto de la maldición como de la bendición es que se transmiten de generación en generación, a menos que ocurra algo que las interrumpa. Hemos conocido personas cuyos problemas se remontaban a cientos de años. No sé si habrá algún escocés aquí esta noche, no levante la mano. Pero he aprendido que los escoceses eran personas que se maldecían. No maldecían en el sentido de blasfemar, sino de maldecirse unos a otros. Rudy y yo tratamos en los últimos años con 2 familias sobre las cuales se habían pronunciado maldiciones en el siglo XVI. Maldiciones que todavía están vigentes. Una estaba en Escocia, la otra estaba en Australia. De todos modos, permítanme ofrecerles brevemente en base a mi observación personal 7 indicaciones comunes de que puede haber una maldición sobre su vida. Ahora, si solo hay una de estas indicaciones, no digo con certeza que la haya, pero si hay varias de ellas, y si se detectan en su familia, en diferentes zonas y en diferentes generaciones de la familia, puede estar seguro de que hay una maldición. Aquí están. Antes que nada, el colapso nervioso y la perturbación emocional.
Segundo, las enfermedades repetitivas o crónicas, especialmente si son hereditarias, porque lo hereditario es indicación de la maldición. Tercero, pérdidas de embarazo repetidas o problemas femeninos relacionados. En nuestro ministerio a los enfermos, Rudy y yo hemos llegado al punto de ocuparnos de esto simplemente como una maldición. Cuarto, la desintegración del matrimonio y del hogar. Si en una familia hay una historia de separaciones y rupturas, y esta se repite una y otra vez, seguramente hay una maldición sobre esa familia. Quinto, insuficiencia financiera prolongada. Todos nosotros podemos conocer esta necesidad en ciertos momentos, pero si es persistente y no salimos de ella, seguramente se trata de una maldición. Sexto, lo que llaman propensión a sufrir accidentes. Soy naturalmente propenso a sufrir accidentes. Este es un factor estadístico objetivo que las compañías de seguros toman en cuenta cuando establecen la prima de una póliza. Y séptimo, una historia de suicidios y de muertes no naturales dentro de una familia. No vamos a extendernos mucho sobre este tema, pero sí vamos a señalar la solución. Gracias a Dios que como creyentes nunca tenemos que concentrarnos en el problema de manera exclusiva. Nos ocupamos del problema para señalar la solución. Vamos a ocuparnos de esto ahora. Jesús se hizo maldición para que pudiéramos recibir la bendición. Bien, ¿están listos? Decir esto no es una simple formalidad. Cada vez que lo dicen, Dios, los sagrados ángeles y el Espíritu Santo toman nota de lo que dicen. Recuerden, Jesús es el sumo sacerdote. ¿De qué? Así es, de nuestra confesión. Estamos haciendo una confesión. Bien, vamos a decirlo todos juntos. Jesús fue hecho maldición para que pudiéramos recibir la bendición. Amén. Lo que sigue en realidad forma parte de lo anterior, pero es una parte tan importante que me ocupo de ella por separado. En la cruz, Jesús sufrió nuestra pobreza para que pudiéramos ser partícipes de sus riquezas. Tuve esa revelación hace años aquí en Nueva Zelanda. Ese año me habían invitado a venir a predicar con mi esposa y cuando llegamos aquí nos habían prometido pagar nuestro pasaje de ida y vuelta de Estados Unidos. Pero no tenían dinero, nos dijeron que iban a tomar una ofrenda y querían que yo predicara sobre las ofrendas. Me sentí motivado. Si mal no recuerdo, eso fue en Auckland. Bueno, he enseñado acerca del dinero muchas veces y este libro que se llama El Plan de Dios para el Dinero forma parte de mi enseñanza. De modo que tenía mi guía y estaba predicando acerca de ese tema cuando ocurrió algo extraño. Mientras seguía predicando, vi mentalmente a Jesús en la cruz. Y lo vi realmente como estaba, desnudo por completo. Y mientras definía los aspectos de la pobreza, me di cuenta de que cada uno de ellos se aplicaba exactamente a Jesús en la cruz. Pues al final recogieron la ofrenda y tenían 4 cajas de cartón de las que usan para las manzanas, al frente en la plataforma. Y la multitud pasó adelante para dejar su dinero o sus promesas dentro de las cajas y una sola ofrenda alcanzó para cubrir todos los gastos. Al día siguiente, mi esposa y yo estábamos en Auckland con el pastor y nos encontramos con las personas que acudían a su cuenta de ahorros para sacar el dinero que habían prometido dar la noche anterior. Nunca he visto una ofrenda más abundante. Y estas personas eran lo que las escrituras llaman dadores alegres. Estaban casi intoxicados con la emoción de dar. Ahora voy a compartir con ustedes la revelación que recibí. Primero que todo, veamos unas escrituras del Nuevo Testamento. Veamos 2 Corintios 8 y versículo 9.
2 Corintios 8, versículo 9. Porque ya conocéis la gracia de nuestro Señor Jesucristo, que por amor a vosotros se hizo pobre siendo rico, para que vosotros con su pobreza fueseis enriquecidos. No hay que ser teólogo para ver la oposición. ¿Qué es lo malo aquí? La pobreza. ¿Qué es lo bueno? Las riquezas, así es. Ahora, el otro aspecto del intercambio está en 2 Corintios 9, 8, que Rudy y yo ya lo hemos recitado y lo haremos nuevamente. Cada vez que lo hacemos, me siento mejor. Acércate más al micrófono. ¿Está bien? A ver, espérame. Oh, bien. Y poderoso es Dios para hacer que abunde en vosotros toda gracia, a fin de que, teniendo siempre en todas las cosas todo lo suficiente, abundéis para toda buena obra. Traten de ver si pueden encontrar alguna área que no esté cubierta en esta promesa. Poderoso es Dios para hacer que abunde en nosotros toda gracia. No dice algo de gracia. A fin de que, teniendo siempre en todas las cosas todo lo suficiente, abundemos para toda buena obra. Aquí vemos todo lo que Dios ha provisto para su pueblo. Esto se hizo posible por el sacrificio de Jesús en la cruz. Él se hizo pobre para que pudiéramos ser partícipes de su abundancia. Y no me parece bíblico que los creyentes tengan que tener una cuantiosa cuenta bancaria o manejar un auto de lujo. Pero sí creo que es la voluntad de Dios que cada creyente tenga sus necesidades cubiertas y que le sobre lo suficiente para poder dar a los demás. Porque hay mayor bendición en dar que recibir, y Dios no quiere que ninguno de sus hijos se quede sin recibir la bendición completa. De modo que nos provee de abundancia para que podamos disfrutar de la bendición que viene cuando demos. Ahora, algunas personas pintan a Jesús en su ministerio en la tierra como un pobre predicador que andaba por ahí harapiento y pidiendo limosna. No creo que así fue. No creo que haya sido pobre. Se vestía como cualquier hombre de su época y encima de sus otras ropas vestía una túnica sin costuras tan fina y valiosa que los soldados que estaban junto a la cruz no la dividieron, sino que la sortearon. Pienso que Jesús no llevaba mucho dinero en efectivo. Solo usaba la tarjeta de crédito de su padre. La tarjeta siempre era aceptada. Quiero decir que cualquier hombre que da de comer a 5,000 hombres, mujeres y niños en el desierto y los deja plenamente saciados no es pobre. Hubo un momento en que surgió la pregunta acerca del dinero para pagar los impuestos. Jesús no envió a Pedro al banco, lo envió al mar de Galilea y el dinero llegó. En la última cena, Jesús dijo a sus discípulos, cuando los envié sin bolsa, sin alforja y sin calzado, les faltó algo. ¿Y qué respondieron? Nada. Hay muchos misioneros que tienen abundantes asignaciones y que disponen de autos y casas, y aún así tienen carencias. Pero a aquellos primeros apóstoles no les faltaba nada, porque Dios les proveía todo según su abundancia. Muy bien. Examinemos ahora por un momento el capítulo de las maldiciones. ¿Cuál es? ¿Cuántos de ustedes saben cuál es el capítulo? Así es, Deuteronomio 28. Las bendiciones y maldiciones. Tiene 68 versículos. Es un capítulo largo. Los primeros 14 versículos son bendiciones y los 54 versículos restantes son maldiciones. Y si tienen alguna duda acerca de lo que es una maldición, lean esos 54 versículos. Tal vez descubran que como creyentes han estado soportando maldiciones cuando deberían estar disfrutando bendiciones. Examinemos dos versículos en la lista de las maldiciones. El versículo 47 y el 48. Y por favor fíjense que esta es una maldición. Deuteronomio 28, 47 y 48. Por cuanto no serviste a Jehová tu Dios con alegría y con gozo de corazón por la abundancia de todas las cosas. Esa es la voluntad de Dios. Pero he aquí la alternativa que le toca al incrédulo y al desobediente. Servirás por tanto a tus enemigos que enviará
Jehová contra ti, con hambre y con sed y con desnudez y con falta de todas las cosas. Tomemos estas cuatro condiciones: hambre, sed, desnudez, necesidad de todas las cosas. ¿Qué significa eso? En una sola palabra, pobreza. Así es. Absoluta pobreza. No es posible tener mayor pobreza que estar hambriento, sediento, desnudo y necesitado de todo. Ahora imaginémonos por un momento a Jesús en la cruz. Estaba hambriento, no había comido en 24 horas, estaba sediento. Una de sus últimas afirmaciones fue: tengo sed. Estaba desnudo, lo habían despojado de sus ropas y estaba necesitado de todo. No tenía absolutamente nada. Cuando llegó el momento de enterrarlo, fue enterrado con una túnica prestada y en una tumba prestada. ¿Por qué? Porque agotó la maldición de la pobreza para que nosotros tuviéramos, ¿qué? Así es, abundancia. ¿Se dan cuenta del intercambio? Vamos a decir lo siguiente. Yo lo diré primero y después díganlo ustedes. Jesús sufrió nuestra pobreza para participar de su abundancia. ¿De acuerdo? Jesús sufrió nuestra pobreza para que pudiéramos participar de su abundancia. Alégrense, esta es una buena noticia. Siempre digo a los creyentes que ser feliz no es pecado. Hablemos rápidamente de otros dos aspectos, se nos acaba el tiempo. Y quisiera concluir rápidamente. Ahora, quiero decir lo siguiente. Jesús sufrió nuestra vergüenza para que participáramos de su gloria. Si buscan en Mateo 27, ahí encontrarán la narración de la crucifixión. Mateo 27, 35 y 36. Cuando le hubieron crucificado, repartieron entre sí sus vestidos, echando suertes. Le quitaron toda la ropa. Un hombre en aquel tiempo tenía cuatro prendas de vestir, había cuatro soldados, cada soldado tomó una prenda y echaron suertes para decir quién se quedaría con la túnica. Entonces en el versículo 36 dice: y sentados le guardaron allí. Quiero decir esto de una manera que sea discreta. La desnudez de Jesús fue expuesta a los ojos de todo el que pasaba por ahí. Es muy interesante notar que, según el relato bíblico, las mujeres que vinieron con él se mantuvieron a distancia. La única mujer que se acercó fue su madre. Las escrituras son muy discretas. Él sufrió nuestra vergüenza. Ahora, ¿qué es lo contrario de esto? Volvamos nuevamente a Hebreos. Capítulo 2, versículo 10, es el versículo que ya vimos anteriormente. Porque convenía aquel, a Dios Padre, por cuya causa son todas las cosas y por quien todas las cosas subsisten, que habiendo de llevar muchos hijos a la gloria, perfeccionase por aflicciones al autor de la salvación de ellos, que es Jesús. ¿Cuál era el propósito de Dios? ¿Llevar muchos hijos a qué? A la gloria. ¿Cómo se pudo lograr esto? Se logró al sufrir Jesús nuestra vergüenza para que pudiéramos ser partícipes de su gloria. Me he dado cuenta al aconsejar a la gente de que una de las heridas más profundas que pueda sufrir el corazón humano es la vergüenza. Hay causas muy diversas, pero una de las causas más comunes en nuestra cultura contemporánea es el haber sido víctima de abusos sexuales durante la infancia. Actualmente se calcula que esto le ha ocurrido a uno de cada cuatro niños en los Estados Unidos. Y esto deja una cicatriz, una vergüenza. Pero gracias a Dios que no tenemos que quedarnos ahí. Tenemos la solución. He ayudado a muchas personas. Jesús sufrió nuestra vergüenza para que participemos de su gloria. No estoy
mirando a nadie en particular, así que no quiero que piensen que estoy señalando a alguien, pero encontrarán que hay algunas personas que cuando oran nunca levantan el rostro hacia Dios. Siempre están mirando para abajo. Generalmente, el problema es la vergüenza. Cuando una persona es liberada, hace lo que dijo Job, levantaré mi rostro sin mancha hacia Dios. Muchas veces no estamos conscientes de la esclavitud secreta que nos asedia, pero la liberación de toda esclavitud proviene de la cruz. Por lo tanto, hagamos el intercambio y ustedes pueden hacerlo esta vez sin que yo los ayude. Son un maravilloso grupo de personas. Díganlo. Jesús sufrió nuestra vergüenza para que participemos de su gloria. Bien, ahora solo una cosa más y terminaremos. No hemos llegado al final de la lista, pero es todo por esta noche. El intercambio final se produce entre el rechazo y la aceptación. Y una vez más, al ministrar a la gente, he llegado a la conclusión de que el rechazo es la herida más profunda que puede sufrir el corazón humano. Una señal del rechazo es que la persona rechazada nunca se siente como si formara parte del grupo. Y dice, ellos pueden, pero yo no. Otra señal del rechazo es la incapacidad para expresar el amor. Juan dice que amamos a Dios porque Él nos amó primero. No podemos expresar el amor si el amor nunca nos ha sido expresado. Para que una persona exprese amor, es necesario que el amor se le exprese. Y en nuestra civilización contemporánea, la razón más común por la que tantas personas llevan la herida del rechazo es la actitud y la conducta de los padres. Primeramente, si una mujer está embarazada y se resiente de la pequeña vida que lleva en su vientre y dice cosas como no quisiera tener otro hijo, ese pequeño ser siente el rechazo y muchas veces nace con un espíritu de rechazo. He visto esto en muchos casos. Además, al nacer un niño, el anhelo que Dios ha sembrado en el corazón de cada criatura es el de sentir la cálida expresión del amor de sus padres. Y ante todo, el amor de su padre. He llegado a la conclusión de que el amor del padre, cálidamente expresado, es lo que le da seguridad a un niño. Qué seguro se siente el niño cuando su papá lo sostiene en sus brazos y lo aprieta contra su pecho. Lo cierto es que en nuestra cultura contemporánea, me parece que 50% de los niños estadounidenses jamás reciben ese amor y viven toda su vida con esta profunda herida de rechazo. Oh, cuánto le agradezco a Dios que haya una solución. Permítame contarles este pequeño relato, no será largo. Hace varios años estaba en una campaña evangelística en Estados Unidos y tenía que predicar. Iba caminando hacia donde debía predicar, estaba en peligro de llegar tarde, así que caminaba a prisa y apareció una señora que caminaba con la misma prisa en dirección opuesta y nos tropezamos. Después de recuperar la calma, ella dijo, Señor Prince, yo estaba orando que si Dios quería que yo hablara con usted, nos encontráramos. Bueno, dije yo, nos hemos encontrado, pero solo le puedo dar 2 minutos porque tengo que estar en el auditorio para predicar. Así que dígame cuál es su problema. Y ella habló durante 1 minuto, pero se hubiera extendido hasta 20. Entonces le dije, escuche, no tengo más tiempo, me parece que entiendo su problema, quiero que repita después de mí esta oración. Y no tenía en mente exactamente lo que iba a orar, no le dije lo que iba a orar, pero oré más o menos de esta manera, Dios, te doy gracias por ser mi padre y por ser yo tu hija, tú me amas de veras,
No soy un ser rechazado ni un ser no deseado. Soy un miembro de la familia de Dios, la mejor familia del universo. Gracias, Señor. Tú eres mi padre y que yo soy tu hija. Tú me amas y yo te amo. Gracias, mil gracias, Señor. Y así me despedí de ella. Como un mes después recibí una carta de ella. En la carta me decía cómo nos habíamos conocido. Y decía, solo quiero decirle, señor Prince, que esa oración sencilla que hizo cambió completamente mi vida. ¿Qué le sucedió? Pasó del rechazo a la aceptación. Comprendió lo que significaba ser hija de Dios. Escuche, si sus padres le fallaron, hay muchas cosas en el pasado que no podemos cambiar. Pero su relación con Dios sí está garantizada. Consideren esta imagen de Jesús, y esta es la última que examinaremos. Mateo 27, 45 a 51. Y desde la hora sexta, que es mediodía, hasta la hora novena, que son las 3 de la tarde, hubo tinieblas sobre toda la tierra. Mateo 27, 46. Cerca de la hora novena, Jesús clamó a gran voz diciendo, Eli, Eli, lama sabactani. Esto es, Dios mío, ¿por qué me has desamparado? Algunos de los que estaban allí decían al oírlo, a Elías llama este. Y al instante, corriendo uno de ellos, tomó una esponja y la empapó de vinagre y poniéndosela en una caña, le dio de beber, pero los otros decían, déjenlo, veamos si viene Elías a librarle. Mas Jesús, habiendo otra vez clamado en gran voz, entregó el espíritu. Y he aquí, el velo del templo se rasgó en dos, de arriba hasta abajo. En realidad, Jesús no murió a causa de los efectos físicos de la crucifixión. Cuando Pilato supo que ya estaba muerto, se sorprendió, porque normalmente hubiera vivido tal vez 2 horas más. ¿De qué murió? Murió de pena. ¿Qué fue lo que le partió el corazón? El hecho de ser rechazado. ¿Rechazado por quién? Así. Por el Padre. Por primera vez en la historia del universo, el Hijo de Dios clamó al Padre y el Padre no respondió. Cerró los oídos, desvió los ojos. ¿Por qué? Porque Jesús había sido hecho pecado con nuestro pecado y Dios no puede mirar el pecado con simpatía. Jesús sufrió nuestro rechazo. E inmediatamente después, entregó su espíritu y lo primero que sucedió fue que el velo del templo se rasgó en dos de arriba abajo. El velo era extremadamente grueso. Los seres humanos no podrían haberlo hecho, pero se rasgó de arriba abajo para mostrar que era Dios quien lo había hecho. Ese era el velo que separaba a los hombres impíos de un Dios santo. Y cuando Jesús sufrió nuestro rechazo, Dios nos dio su aceptación como sus hijos. Veamos por un momento lo que dice Efesios 1. Efesios 1. Leamos del 3 al 6. Efesios 1 del 3 al 6. Bendito sea el Dios y Padre de nuestro Señor Jesucristo, que nos bendijo con toda la bendición espiritual en los lugares celestiales en Cristo, según nos escogió en Él antes de la fundación del mundo, para que fuésemos santos y sin mancha delante de Él, en amor habiéndonos predestinado para ser adoptados hijos suyos por medio de Jesucristo, según el puro afecto de su voluntad, para alabanza de la gloria de su gracia, con la cual nos hizo aceptos en el amado. ¿Cuál es el intercambio? Veamos si pueden decirlo sin que los ayude. Jesús sufrió nuestro rechazo para que pudiéramos tener su aceptación. Magnífico, digámoslo otra vez. Jesús sufrió nuestro rechazo para que pudiéramos tener su aceptación. Permítame repasar rápidamente los 8 aspectos del intercambio que hemos examinado.
Usaré las manos para expresarme. Hagamos lo siguiente. Yo confesaré una vez y luego ustedes lo confesarán después de mí. No nos vamos a demorar. El tiempo se está yendo. ¿De acuerdo? Jesús fue castigado para que seamos perdonados. Escuchen. Esta vez quiero que lo hagan de manera personal. No digan nosotros, digan yo. Jesús fue castigado para que yo pudiera ser perdonado. No digan nosotros, digan yo. Jesús fue herido para que yo pudiera ser sanado. Jesús fue hecho pecado con mi pecado para que yo pudiera ser hecho justo con su justicia. Jesús gustó la muerte por mí para que yo pudiera ser partícipe de su vida. Jesús se hizo maldición por mí para que yo pudiera recibir la bendición. Jesús sufrió mi pobreza para que yo pudiera ser partícipe de su abundancia. Jesús sufrió mi vergüenza para que yo pudiera ser partícipe de su gloria. Jesús sufrió mi rechazo para que yo pudiera tener su aceptación. Bien, si realmente creemos esto, ¿saben lo que debemos de hacer? Debemos darle gracias a Dios. En realidad es lo único que podemos hacer. Dediquemos un momento a darle gracias. Expresemos libremente nuestro agradecimiento. La mejor manera de expresar la fe es darle gracias a Dios. Gracias, Señor. Gracias. Amén. Gracias, Señor. Gracias, Señor. Gracias, Jesús. Gracias, Señor Jesús. Alabado sea tu maravilloso nombre. Creemos en ti, Señor. Creemos en ti. Te damos las gracias. Gracias. Te bendecimos. Bendito sea tu santo nombre, Señor Jesús. Lo hiciste todo por nosotros. Y queremos darte las gracias por todo lo que hiciste. Amén.

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Shalom Alejem para cada uno de ustedes. Queremos darle la bienvenida a nuestra serie en el libro de Marcos, el principio del Evangelio de Jesucristo, Hijo de Dios. Como se puede leer en su primer versículo, sí, este libro es su palabra para nosotros. Marcos relata acontecimientos de la vida del Mesías de tal manera que revela otras facetas de la verdad infinita de Dios. El relato se desarrolla a un ritmo rápido, amplifica y profundiza los acontecimientos relatados. A menudo sentimos como si estuviéramos allí, caminando con Jesús. Presenta a Yeshua de una manera muy poderosa y al mismo tiempo nos lo revela progresivamente. Pero es precisamente así como descubrimos a nuestro Salvador en nuestro día a día, en un despliegue progresivo y continuo de su persona a medida que caminamos con Él. Este estudio es impartido originalmente en inglés por el líder mesiánico Jack Isaac Gabizón, pastor y maestro de la congregación Beth Ariel en Montreal, Canadá. Creyente judío en Yeshua, con profundo amor y búsqueda en la palabra de Dios desde una perspectiva judía. Ahondemos en la lectura de este libro y que el Espíritu de Dios nos guíe a través de estos estudios. Que la bendición de Yeshua esté con ustedes al escucharlos y Shalom. Primero fíjense en los tres nombres: Satanás, Dios y los hombres. Definitivamente hay una batalla espiritual en curso cuando Yeshua mencionó lo que era el acontecimiento más importante en la historia de la humanidad, la resurrección del Mesías. Y vean que este asunto de la muerte y resurrección del Mesías, al ser tan importante, se expone con claridad, sin parábolas ni símiles, y ellos lo entendieron. Lo entendieron perfectamente, pero no estaban preparados para aceptarlo. Es entonces cuando Pedro reprende a Yeshua porque no puede creerlo, pero Yeshua utiliza inmediatamente la misma palabra y reprende a Pedro con una poderosa reprimenda y le dice: quítate de delante de mí, Satanás. Justo antes, Mateo nos dice que a Pedro se le dio un nuevo nombre, Pedro, la roca. Pero tan pronto como le dio ese nombre, se convirtió en una roca de tropiezo. ¿Cómo es posible que cayera tan rápido? Tiene que ver con la importancia del anuncio de la resurrección. Sin embargo, intentemos entender estas palabras en su contexto, lo que nos ayudará a no ser demasiado duros con Pedro. Aunque la reprimenda es muy fuerte, esto no significa que Pedro estuviera poseído por Satanás en ese momento. Después de todo, él era un creyente y es un creyente. Lo que sucedió es mucho más común, incluso entre muchos creyentes. Usar el nombre de Satanás para describir a alguien que es un adversario u opresor era común en aquella época e incluso en el Nuevo Testamento. Por ejemplo, en el pasaje sobre Salomón, en Primera de Reyes, capítulo 11, versículo 14, leemos que: entonces el Señor levantó un adversario a Salomón, Hadad, edomita. Este era del linaje real en Edom. La palabra para adversario en hebreo es Satanás. Incluso en la traducción griega de la Septuaginta, la palabra es Satanás. O la encontramos en Primera de Reyes, capítulo 5, versículo 4, donde leemos: mas ahora el Señor mi Dios me ha dado paz por todas partes. No hay adversario ni calamidad. No hay adversario, no hay Satanás. Así que cuando se utilizaba en el nombre de Satanás, a menudo era para referirse a su carácter tal y como se manifestaba en un individuo, no necesariamente porque él mismo poseyera a esa persona. En el primer siglo, en arameo, la lengua que se hablaba en la época de Jesús,
Esta palabra Satanás se utilizaba para describir a un perturbador, un oponente, y es en este sentido que podemos leer esta reprimenda. Además, veamos lo que Jesús le dice a Pedro: quítate de delante de mí. Cuando se enfrentó al mismo Satanás en la tentación, Jesús no le dijo que se quitara de delante de él, sino: vete, Satanás. Esto está en Mateo capítulo 4, versículo 10. Porque esta misma expresión, quítate de delante de mí, se traduce principalmente como seguir. Como cuando Yeshua les dijo: síganme y los haré pescadores de hombres. Así que podemos entender entonces que Yeshua llamó a Pedro de vuelta a él diciendo: recupera tu rango y sígueme. Y veamos que Jesús añadió las palabras: porque no tenéis en mente las cosas de Dios, sino las cosas de los hombres. Estaba hablando de los intereses del hombre frente a los intereses de Dios, y en este punto mencionó el nombre de Satanás. Por lo tanto, se trata de un asunto entre Dios y el hombre. Así que Yeshua estaba reprendiendo a Pedro con rigor, ya que la mención de Satanás es también una advertencia aquí, que nos hace darnos cuenta de la gran proximidad del pecado, cualquier pecado, con el enemigo, con el adversario, con Satanás. Pero aunque Yeshua siempre trabajará para traer de vuelta a un creyente descarriado, la realidad que aprendemos aquí es que cuando promovemos algo que está mal, algo falso, nos colocamos del lado de Satanás y en contra de Dios. Esta es una advertencia severa y muy sutil. Tomemos, por ejemplo, una mentira, una pequeña mentira, una mentira piadosa, como algunos la llamamos. Muchos simplemente aceptan y utilizan este tipo de mentira cuando es necesario, pero ¿deberíamos hacerlo realmente? Ya que se nos dice que Satanás es el padre de la mentira, ¿podríamos estar haciendo esto? Jesús nos dice clara y llanamente que el diablo es un mentiroso y el padre de la mentira. Así que, ya sea pequeña o piadosa, una mentira es una mentira. Podemos ver que proviene de Satanás. El problema es que a menudo asumimos que una mentira es la única forma de sortear un problema. El mal nunca debería ser una opción para aquellos que caminan con Dios. La ley incluso nos dice en Levítico capítulo 19, versículos 11 y 12, que no robaremos, ni engañaremos, ni mentiremos unos a otros. La palabra mentira en hebreo es sakar, que significa romper un pacto, porque eso es lo que es mentir. Satanás rompió su vínculo, su pacto con Dios. Por eso se le llama el padre de la mentira. En resumen, es mejor considerar el uso del nombre de Satanás como un adjetivo. Entonces, la mejor forma de leer Marcos capítulo 8, versículo 33 es: recupera tu rango y sígueme, que ahora actúas como un adversario. Ahora que Yeshua reprendió a Pedro, establece el requisito para ser un seguidor: estar detrás de él y seguirlo. Y aquí de nuevo habla con mucha claridad. Condiciones para seguir a Jesús. Comencemos con Marcos capítulo 8, versículo 34. Y llamando a la multitud y a sus discípulos, les dijo: si alguno quiere venir en pos de mí, niéguese a sí mismo, tome su cruz y sígame. Ahora imaginen que reciben una invitación como esta para unirse a un nuevo club. ¿Se reunirían a ese grupo? Un grupo les dirá lo maravilloso que será, lo feliz que serán, lo rico que harán o que se harán, hasta que uno caiga y se dé cuenta de la futilidad y las mentiras que rodean a sus clubes. Verán, las Escrituras son completamente sinceras y objetivas al presentarnos la verdad con letras tan grandes que todos pueden leerlas. La tipografía de las Escrituras es tan grande que no se puede pasar por alto el mensaje.
Ahora bien, no creo que la mayoría de nosotros aquí lleguemos nunca a estas condiciones extremas en lo que se refiere al aspecto de la muerte física, de tomar la cruz, pero si estas son las exigencias de la fe bíblica, ¿cómo calificamos nuestra fe entonces? Y vea que aquí Él llama a todos, a la multitud y a sus discípulos, al trigo y a la cizaña, porque ambos existen en el reino. Y fue en ese momento cuando muchos comenzaron a abandonarlo. La Biblia nos dice que muchos lo seguían porque les daba de comer o porque estaban muy impresionados por sus milagros. Eso no es suficiente, porque la nueva vida en Yeshua requiere la nueva identidad. Ahora veamos cómo se divide el versículo 34. Hay cuatro pasos allí. Primer paso, Yeshua llama a quien quiera o desea servir. Jesús nunca obliga a nadie a hacer o producir nada. La persona tiene que estar dispuesta a hacerlo. Al igual que con la salvación, Él nunca fuerza el tema. Tiene que venir del corazón de la persona. Tal como sucedió cuando el Señor comenzó la construcción del tabernáculo en el desierto, llamó a Moisés y le dijo que tomara de entre ellos una contribución para el Señor, quienquiera que tuviera un corazón dispuesto. Éxodo capítulo 35, versículo 5. Y muchos trajeron muchas cosas y muchos ofrecieron sus propios servicios, pero todos comenzaron con un corazón dispuesto. La palabra dispuesto también significa listo, lo que implica una preparación en el mantenimiento de un corazón limpio. Es la misma palabra para aquellos que son nobles, generosos. Muchos comienzan con el paso número 4, que vamos a discutir más tarde, es decir, seguir a Yeshua. Pero se cansan muy rápido, porque hacer la obra del Señor requiere preparación y trabajo duro. Un segundo paso habla de negarse a uno mismo. Muchos verían aquí un mandamiento negativo, ya que muchos predican la autorrealización, el amor propio primero. Pero la plena realización del yo solo se encuentra en Dios. Es allí que podemos seguirlo. La palabra seguir es la misma idea que la expresión recupera tu rango y sígueme. ¿Recuerdan que hablé que quítate de delante de mí? En el versículo 33 se traduce principalmente como seguir. Y podremos realizarnos a nosotros mismos porque Dios sacará lo mejor de nosotros y nos guiará hacia la plena realización por lo que realmente fuimos creados. Este es un mensaje que Yeshua reforzará en los siguientes versículos cuando trate de la transfiguración. El tercer paso es que debemos llevar nuestra propia cruz, nuestro propio tav. ¿Estamos dispuestos a hacerlo? En aquella época, esta era una afirmación muy poderosa, ya que en el mundo romano, la cruz era un símbolo de sufrimiento, rechazo, vergüenza y muerte. ¿Quién llevaba su cruz? Era aquel que había sido condenado a muerte por los romanos. Y para cuando llevaba su cruz al lugar de la crucifixión, estaba débil, golpeado, ensangrentado. Esto se hacía después de haber sido sometido al flagelo romano, un trato muy severo y cruel. Esta es la imagen que vemos aquí. La marca del creyente debería ser esa que se lleva sobre los hombros como su cruz de rechazo y sufrimiento y siempre enaltecer el nombre de Yeshua. Y el cuarto paso es cuando la persona está lista para seguir al Mesías. La última palabra del versículo 34. Sígame. La palabra seguir aquí es más completa. Significa comportarse de acuerdo o en conciencia y consonancia con él. Proviene de la palabra camino, keleutos, como alguien que sigue un camino recto. Se utiliza 89 veces en el Nuevo Testamento y siempre se traduce como seguir, en el sentido de un soldado bien entrenado o un siervo fiel. También describe a las estrellas, ya que incluso hoy en día siguen el mismo camino en los cielos. Un creyente tan fiel que nunca se desvía en sus creencias.

Esperamos que hayan sido bendecidos al haber escuchado este estudio de la Palabra Santa en el libro de Marcos. Damos la bienvenida a las preguntas que tengan con respecto a este tema o cualquier otra consulta bíblica. Pueden ponerse en contacto con nosotros a través de nuestro correo electrónico betariel.hispanos@gmail.com. Esto es betariel.hispanos@gmail.com y nos pondremos en contacto con ustedes tan pronto como sea posible. Por favor, oren por este ministerio mientras avanzamos juntos en estos días postreros, declarando en voz alta para hacer que la palabra sea escuchada y ser diligentes al obedecerla. Bendiciones en el nombre de nuestro Mesías Yeshua. Shalom, shalom.

0: Bienvenidos a Respuestas Hoy. Soy Joe Owen de Respuestas en Génesis. La respuesta bíblica al racismo. Un estudio reciente pidió a un norteamericano que clasificaran los diferentes grupos humanos y nacionalidades en una escala evolutiva de la humanidad. La mayoría de los participantes clasificaron a los mexicanos y a los musulmanes como menos humanos que los norteamericanos. Lamentablemente, la intolerancia y el racismo sigue vivo en nuestros días. Como cristianos, no deberíamos nada que ver con el racismo. Todos descendemos de Adán y Eva, solo hay una raza, la raza humana. Cada persona en la tierra está relacionada entre sí. Como el apóstol Pablo lo dice en el libro de los Hechos, todos somos una sangre. Jesús vino, murió y resucitó para gente de toda tribu, lengua y nación. Cada persona es igual a un pecador y en necesidad de la salvación que solamente Jesús ofrece.
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1: ¿Hay algo en tu vida que idolatres? Tal vez sea un auto, una celebridad, el dinero o la ropa. Cuando ponemos cualquier cosa por encima del Señor, estamos idolatrando eso. En Éxodo, los hijos de Israel adoraron un becerro de oro. En los 10 mandamientos, Dios dice en Éxodo 24: No te harás imagen ni ninguna semejanza de lo que esté arriba en el cielo, ni abajo en la tierra, ni en las aguas debajo de la tierra. Cuando idolatramos a algo o a alguien, abandonamos a Dios. Cuando idolatramos, no tenemos una relación cercana con el Señor. ¿Hay algo que idolatres y que necesitas llevar a la cruz hoy? Ora para que el Señor te muestre cuál es y ponlo ante Él.
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0: Hola, soy Felipe, su siervo de Radio Nueva Vida.
1: En el Antiguo Testamento leemos acerca de la ciudad de Jericó, que estaba bajo el juicio de Dios a causa de su pecado. Porque la paga del pecado es la muerte, dice en Romanos 3:23. Antes de destruir a Jericó, Josué, líder del pueblo de Dios, envió a 2 espías a la ciudad para conocer sus debilidades. Estos espías se quedaron en la casa de Rahab, una prostituta. Esta casa estaba localizada en la muralla de Jericó. Alguien fue y le dijo al rey de Jericó acerca de los espías que estaban en la casa de Rahab, y él envió un escuadrón de soldados para capturarlos. Rahab fue forzada a tomar una decisión muy difícil. Ella podía entregar a estos espías a los soldados o los podía proteger, pero esto pondría su vida en peligro. Dios estaba trabajando en la vida de Rahab. Aunque ella no conocía mucho acerca del Dios de los hebreos, ella sí creía que él era el Dios supremo y que él iba a destruir a Jericó. Y creyendo que esto iba a suceder, cuando llegaron los soldados, ella escondió a los 2 espías en el techo de su casa debajo de un montón de lino que se estaba secando. Después que se fueron los soldados, Rahab le dijo a los espías: una cosa les ruego, júrenme por el nombre sagrado de su Dios, que cuando conquisten a Jericó, me dejarán vivir juntamente con mi padre y mi madre y mis hermanos y hermanas y sus familias. Los espías le dijeron: si tú no nos traicionas, nosotros te aseguramos que ningún daño te llegará a ti o a tu familia. Y como ya habían cerrado las puertas de Jericó y la casa de Rahab estaba en la muralla de la ciudad, ella dejó escapar a los espías por la ventana con una cuerda. Y cuando cayeron los muros, Josué dio órdenes para que no le hicieran daño a ella o a su familia. En el libro de los Hebreos 11:31 leemos que por fe, porque ella creyó en Dios y su poder, Rahab la prostituta no murió con los demás en la ciudad. No solo se le perdonó la vida a Rahab, sino que también leemos que ella se casó con un israelita y tuvo a un hijo que se llamó Boaz. Boaz se casó con Ruth, quien tiene un libro de la Biblia escrito a su nombre. Ruth, la nuera de Rahab, tuvo un hijo, Obed, y Obed tuvo un hijo, Isaí, quien fue el padre del rey David. Así que Rahab era la tatarabuela del rey David. Rahab, la prostituta, también estaba en el mismo linaje que Jesús. Rahab se salvó por su fe en Dios. Santiago 2:25 dice: ¿acaso Rahab, la ramera, no fue justificada por sus obras cuando recibió a los espías y los envió por otro camino? Y ella no estaba satisfecha solo salvándose a sí misma, sino que también quiso que su familia fuera salva. Y su fe en acción los salvó a todos. ¿Puede imaginarse a Rahab reuniendo a toda su familia en su pequeña casa, arriba en la muralla de la ciudad, mientras veían a los israelitas marchar alrededor de Jericó? Probablemente dudaron de ella, quizá aún se rieron y se burlaron de ella, especialmente cuando vieron que durante 6 días los israelitas se retiraban cada vez que marchaban. Pero su fe en Dios hizo que ella trabajara arduamente para mantener a todos juntos. Hasta el 7º día, cuando cayeron todos los muros, excepto el lugar donde estaba colgada la cuerda que Rahab había puesto en la ventana. Solo Rahab y su familia se escaparon vivos de la ciudad. Fueron protegidos de la muerte por un Dios misericordioso, quien estuvo dispuesto a perdonar incluso a una prostituta que vivía en una ciudad maldecida, pero que tenía fe. Y no solo a ella, sino que a través de ella también a toda su familia. Y no solo la salvó, sino que también la incluyó en el linaje de Jesús, su propio hijo. Hoy les compartí la historia de Rahab para dar esperanza a su corazón.
0: Hasta la próxima vez. Este es Felipe. Dios le bendiga.
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0: resulta difícil tener una idea adecuada de Jesús como rey, debido a que los pocos monarcas que quedan en el mundo son, con algunas excepciones, ídolos con pies de barro. Pero la Biblia dice que Jesús un día será rey supremo y gobierna incluso sobre todos los demás reyes, gobernantes o presidentes que haya en la tierra. ¿Le despierta esa idea suficiente curiosidad como para saber cómo lo hará? Pues bien, hoy aquí en Momento Decisivo, el Dr. David Jeremiah continúa con la segunda parte del tema, el Rey Jesús. Con ustedes, el Dr. David Jeremiah, para introducir la conclusión de su mensaje.
1: Pues bien, como usted recordará, el día de ayer consideramos uno de los aspectos de Jesús como rey y aprendimos que la Biblia enseña que Jesús es el Rey Redentor. Sin dejar de ser Rey del Universo, Él dejó a un lado sus atributos para llegar a ser nuestro Redentor, dando su vida para redimirnos de nuestro pecado. Hoy pasamos a estudiar otro aspecto del mismo tema y consideramos a Jesús como el Rey reinante. Vamos a enseñar lo que la Biblia nos revela sobre Jesús cuando ocupe su trono en la edad de oro venidera. 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Ahora, continuemos con la consideración del tema El Rey Jesús.

0: toda rodilla se doblará y toda lengua confesará. Él gobernará sobre el mundo entero. Finalmente, Él es el Rey de Gloria. Este título real se halla en Salmo 24, versículos 9 y 10. Alcen, oh puertas, sus cabezas, álcenlas, puertas eternas, para que entre el Rey de la Gloria. ¿Quién es este Rey de la Gloria? El Señor de los ejércitos. Él es el Rey de la Gloria. Ese es el título milenial de nuestro Señor. Es el Rey de los judíos, es el Rey de Israel, es el Rey de reyes, es Rey sobre toda la tierra y es el Rey de Gloria. Solo Él es verdaderamente grande. Entre los personajes famosos de la historia, solo a unos pocos se les ha llamado el Grande. Estos personajes son como monumentos en las páginas del tiempo, como soberanos que tuvieron un poder extraordinario o dejaron una marca nada usual. De la era bíblica tenemos a Ciro el Grande, Darío el Grande, Jerjes el Grande y Herodes el Grande. Entre el Antiguo y Nuevo Testamentos, el mundo fue cambiado para siempre mediante el surgimiento de Alejandro Magno. Europa también se halló bajo el mando de Carlomagno, Carlos el Grande. La mayoría de estos hombres no fueron tan grandes como pensaban que lo eran. Abundaron en fracaso y a veces cometieron crímenes horribles. Pero esto es lo interesante, amigos. El rey más grande de la historia no se halla entre ellos. A Jesús nunca se le llamó Jesús el Grande o Cristo el Grande. Es grande, por supuesto, y grandemente digno de ser alabado. Pero su grandeza no se deriva de una comparación con otros reyes. Jesús es una clase por sí mismo. Se destaca absolutamente solo en la historia. Él es Jesús el Grande, aunque no se aplica a sí mismo ese nombre, porque no tiene que hacerlo. Jesús es el Rey que tiene poder absoluto, cuyo reino es infinito y cuyo trono es inconquistable. Es el Rey indescriptible, porque reina eternamente sin principio de días ni fin de la vida. Es el soberano de los reyes de la tierra. Apocalipsis 1, versículo 5. Es nuestro Mesías, nuestro intercesor, el siervo compasivo, el maestro humilde y el salvador sin egoísmo. Pero no olviden que es Cristo el Rey. Ese título habla de su soberanía e indica que está a cargo de todo, que su palabra es la palabra final. Nada puede estabilizar nuestras emociones como recordar que tenemos un Rey en el cielo que está a cargo. Nada está exento de su poder preeminente. Por eso es que tantas personas hallan en Él el ancla de sus almas. Él es su Rey. Jesús es su Salvador si usted es cristiano, pero es una cosa tenerle como Salvador, y eso significa que Él está en su vida. Es otra cosa tenerle como Rey. Jesús no solo quiere ser residente en su vida, quiere ser el presidente de su vida. Y cuando usted le pone en el trono, está diciendo: Señor Jesús, gracias por ser mi Salvador. Ahora y en este momento, quiero pedirte que no seas solo mi Salvador, puesto que he estado tratando de hacer muchas cosas por mí mismo y lo he trastornado todo para decir las cosas como son. Así que voy a ponerte en el trono de mi vida y no voy a hacer nada a menos que hablemos al respecto, a menos que lo conversemos y a menos que tú marches por delante. Usted dice, eso es algo más bien sencillo. Es un cambio dinámico en la vida cuando usted hace eso, cuando se da cuenta de que no es el piloto, sino el copiloto, y pone a Jesús donde debe estar. Un día Él va a ser el Rey afuera, gobernándolo desde esa perspectiva. Pero ahora Él quiere ser el Rey por dentro, quiere ser su Rey. Él es mi Rey. La Biblia también nos dice que no solo es el Rey ahora, sino que un día va a ser el Rey reinante. Cuando Jesús vino la primera vez, vino como Rey Redentor y estableció un grupo de personas, los que siguen a Jesús, sobre los cuales reina y gobierna y que hacen su obra, y que asistimos a la iglesia cada domingo para celebrar nuestro amor a Dios y amor a Jesús, y sabemos que Él es el Rey. Pero la Biblia abunda en pasajes que nos dicen lo que va a suceder cuando Jesús vuelva al final de la tribulación y establezca su reino en esta tierra. Muchos han dicho que cuando eso suceda, habrá una reversión de la maldición, por cuanto en las primeras páginas de la Biblia nos damos cuenta de lo que sucedió y la maldición que fue impuesta sobre el mundo. Como saben, el mundo en que vivimos no es el mundo en que Dios quería que viviéramos o que tuviéramos. Si Adán y Eva no hubieran pecado, viviríamos en un mundo mucho mejor, muy diferente. Ese mundo va a volver. y en esa edad de oro que viene tendremos el mundo que tendríamos si no hubiera habido pecado. Robert Strauss fue un brillante estratega político que sirvió a varios presidentes, desde Jimmy Carter a George H.W. Bush. Dijo algo interesante en cuanto al mundo en que vivimos. Toda persona en el gobierno es como un montón de hormigas en un tronco flotando en un río. Cada uno piensa que está dirigiendo el tronco, pero simplemente está siguiendo la corriente. ¿No es eso verdad? ¿Alguna vez ha notado el engreimiento de muchos funcionarios del gobierno? Cada uno piensa que está dirigiendo la función, pero ellos no están dirigiendo la función, están simplemente siguiendo la corriente. Lo mismo se puede decir de todos los gobernantes de la historia. Todos han muerto o morirán, y ninguno se ha levantado de los muertos. Todos ellos han dominado los titulares por un periodo de tiempo, pero ninguno ha dividido a la historia en dos, como lo hizo Jesús. Los gobernantes de este mundo disfrutan de autoridad limitada por un tiempo limitado. Solo Jesús posee autoridad infinita por toda la eternidad. Nunca habrá un tiempo cuando Él no sea el Rey. Así que, ¿cómo será cuando Jesús reine como Rey? En este mensaje quiero darles un bocado de prueba de eso. Cuando estaba en el seminario, uno de mis maestros era J. Dwight Pentecost, un profesor muy tranquilo pero brillante. Escribió un libro que en muchos respectos es la enciclopedia para los que estudian la profecía, titulado Cosas que Vendrán. La letra es pequeña, de modo que uno tiene que estar decidido para leer el libro, pero rebosa de verdad maravillosa. En una sección de ese libro ofrece una lista de características del reino de Cristo como rey durante el milenio. Las que voy a mencionarle hoy son apenas una fracción de la lista, como para despertarle el apetito de cómo será ese reino. En primer lugar, cuando Jesús reine en esta tierra, su reino es universal. Reinará sobre un reino universal. El reino de nuestro Señor se basará en Jerusalén, Israel o su geografía extendida, y dominará toda nación en la tierra. Como saben, Israel recibe mucha atención ahora. Para una nación que tiene como 70 millas de ancho y 263 millas de largo, es como una estampilla de correos cuando se la ve en un mapa, rodeada de naciones que quieren aniquilarla. Pero desde ese lugar, el reinado de nuestro en el milenio Señor se extenderá hacia el norte hasta Rusia, al oriente a toda Asia, hacia el sur a África y el anillo del Pacífico. Y alabado sea el Señor, también se extenderá hacia el oeste a Europa y a toda América, y todo el globo girará bajo el eje de Jesús. Todas las naciones estarán bajo su autoridad. Debemos recordar eso cuando leemos los titulares. Un día, todo el caos que tiene lugar hoy se acabará y no tendremos que lidiar con eso. ¿Recuerdan mi paráfrasis de lo que dijo la reina Elizabeth? Es mediante el lente de la profecía que debemos ver los conflictos de hoy. Los noticieros de hoy nos dejan deprimidos. ¿Alguien concuerda con eso? Pero los noticieros de entonces no serán deprimentes. Me gusta imaginarme, y quiero que usted también se lo imagine. En apenas 7 años podemos estar en el reino del Señor y oiremos las noticias con una sonrisa y diremos, ¿pueden las cosas ser algo mejor que esto? Ahora mismo vemos las noticias y oramos. Entonces veremos las noticias y alabaremos y daremos gracias al Señor, porque todo será bueno y el mal que permea nuestro mundo hoy habrá sido aniquilado. Así que el reino es universal. Es rey sobre toda la tierra, dicen las Escrituras. También su reino es físico. El rey tendrá una relación personal íntima con sus súbditos, y nada expresa eso mejor que la manera en que atiende las enfermedades que habrá en el reino. Isaías capítulo 35, versículos 5 y 6. Entonces se abrirán los ojos de los ciegos y los oídos de los sordos se destaparán. El cojo entonces saltará como un ciervo y la lengua del mudo gritará de júbilo, porque aguas brotarán en el desierto y arroyos en el Arabá. La presencia milagrosa del Señor lo cambiará todo. La enfermedad quedará eliminada y todas esas otras dolencias de que hemos leído en este versículo serán inexistentes. El mismo profeta dice en el capítulo 65, versículos 21 y 22, construirán casas y las habitarán, también plantarán viñas y comerán su fruto, No edificarán para que otro habite, ni plantarán para que otro coma, porque como los días de un árbol, así serán los días de mi pueblo, y mis escogidos disfrutarán de la obra de sus manos. El libro de Ezequiel habla de los cambios topográficos que tendrán lugar en el Medio Oriente, convirtiendo el desierto en paraíso. Cuando uno va a Israel hoy, ve que algo de eso ya está sucediendo. Los israelitas se han figurado una manera de hacer fructífero al desierto y tienen huertos y jardines y cultivan la tierra mediante irrigación. Es algo asombroso, pero en ese día todo de eso será milagroso por autoridad del rey. Incluso al mar muerto se le dará un pronunciamiento para que se vuelva lago vivo. Ahora mismo, aquí en nuestro mundo, estamos sujetos a muchos asuntos. En la costa oeste de los Estados Unidos de América hay terremotos e incendios forestales. En la parte central del país hay tornados. En la costa este hay huracanes. Desastres naturales como estos pueden matar a cientos o miles de personas. Pero durante el reinado de Cristo no tendremos que preocuparnos por esas cosas. El que le dijo al mar de Galilea, «Cálmate, sosiégate», impondrá la paz y calma a todo el mundo natural. Así que el reino será universal, será físico. Y por supuesto su reino es espiritual. El reinado de Jesús será un tiempo de avivamiento espiritual. Satanás estará atado y Jesús tendrá el control. Veremos un despertamiento de corazón sin precedentes en la historia humana. Según Zacarías, toda la nación de Israel volverá a Jesús. Zacarías capítulo 12, versículo 10 y capítulo 13, versículo 1 dice: «Y derramaré sobre la casa de David y sobre los habitantes de Jerusalén el espíritu de gracia y de súplica, y me mirarán a mí, a quien han traspasado». En aquel día habrá una fuente abierta para la casa de David y para los habitantes de Jerusalén, para lavar el pecado y la impureza. Durante el milenio, lo que sucede ahora será invertido. ¿Qué es lo que sucede ahora? Cuando empecé a predicar hace años, podía decir que había una comprensión y aprecio general, reverencia por las cosas de Dios. Incluso personas que no eran cristianas de cierta manera, admiraban a quienes lo eran. Muchos decían cosas como esta: «Yo me haría cristiano, pero sería inconveniente, y no quiero cambiar mi vida». Pero había respeto por Dios y respeto por los cristianos. ¿Cuántos saben que eso ya no es verdad? De hecho, en mi calidad de pastor, una de las cosas en las que tengo que pensar, como también todos ustedes que son maestros deben pensarla, es que no se puede dar por sentado que las personas conocen la Biblia o que conocen el cristianismo, como se suponía en un tiempo. Hay muchos que asisten a iglesias en las que no se enseña la Biblia de manera regular. Así, uno puede decir algo que piensa que todos lo saben, pero es mejor explicarlo, porque hay muchos que no lo saben. No se debe a que sean ignorantes, no es culpa de ellos. Se debe a que se ha permitido que el conocimiento del Señor en nuestra tierra se desvanezca, a tal grado que ahora, cuando los individuos tienen que llenar una solicitud y pregunta si son cristianos, judíos o lo que sea, al final de la lista dice «ninguna». Y ese casillero, ninguna, es el que más frecuentemente se marca. Hay más de ninguna que cualquiera de las demás. Así es nuestro mundo. Pero escuchen, cuando Jesús esté en el trono de nuevo, el conocimiento del Señor llenará la tierra. Y usted puede hablar con cualquiera en cuanto a Jesús, porque todos sabrán todo en cuanto a Él. No importará en dónde esté usted, quién es usted o dónde haya estado o dónde va, si encuentra a alguien y dice, ¿qué es lo que está Jesús haciendo contigo hoy? Todos conocerán al Señor y su nombre estará en la lengua de todos los que estén en el milenio. ¿Qué día será? Su reino será espiritual. Jeremías capítulo 31, versículo 34 dice, «No tendrán que enseñar más cada uno a su prójimo y cada cual a su hermano, diciéndole, conoce al Señor, porque todos me conocerán, desde el más pequeño de ellos hasta el más grande, declara el Señor, pues perdonaré su maldad y no recordaré más su pecado». Su reino es universal, físico, espiritual, y también su reino es ético. Estas son unas cuantas cosas que no habrá en el reino. No habrá indigencia, ni motines, absolutamente nada de antisemitismo, ni robos. uno piensa en todas las cosas malas que suceden en nuestro mundo hoy, que son nuevas para nosotros, porque no las habíamos conocido antes. Pero todas esas cosas habrán desaparecido. La santidad inmaculada del Rey Jesús las purgará, y no viviremos en un mundo plagado de todos estos males que nos hacen decir con frecuencia, ¿por qué no hay alguien que haga algo respecto a eso? Isaías 11, versículos 3 al 4, dice que el Rey se deleitará en el temor del Señor, y no juzgará por lo que vean sus ojos, ni sentenciará por lo que oigan sus oídos, sino que juzgará al pobre con justicia, y fallará con equidad por los afligidos de la tierra. Herirá la tierra con la vara de su boca, y con el soplo de sus labios matará al impío. Y el salmista añade, «Juzgue él a tu pueblo con justicia». Haga el Rey justicia a los afligidos del pueblo, salve a los hijos de los pobres y aplaste al opresor, porque Él librará al necesitado cuando clame, también al afligido y al que no tiene quien lo auxilie. Y su sangre será preciosa ante sus ojos, no más de todas las cosas que detestamos. Cuando el Rey Jesús esté en el trono, la nación y el mundo será llena del conocimiento del Señor. En Israel, durante los días del reinado del rey, habrá una carretera llamada Camino de Santidad. ¿Lo sabían? La Biblia dice que ningún malo puede entrar en ese camino, sino solo los que aman a Dios. El Camino de Santidad le lleva al rey, que está en el monte, por sobre todos los demás montes. Todo en el reino es santo y recto. Finalmente, su reino es eterno. Un día, el reinado de 1000 años se acabará, y la Biblia dice, el reino del mundo ha venido a ser el reino de nuestro Señor y de su Cristo. Él reinará por los siglos de los siglos, los reinos de la eternidad. Así que habrá una transición cuando termine el reinado de 1000 años y pasaremos de manera directa del reino de 1000 años al lugar celestial eterno con el Señor Jesús. El salmista dice, «El Señor es Rey eternamente y para siempre». Eso es lo que esperamos. Tenemos un rey que nunca se va a agotar y nunca será reemplazado. No tenemos que preocuparnos por su sucesor, porque no lo habrá. Tampoco tendrá ningún predecesor. Es el Rey Santo y vive en el presente eterno. Y presten atención, de todas esas cosas maravillosas que decimos de él, él es mi rey. Es el rey de mi corazón. Está en el trono de mi vida y amo al rey y me siento muy honrado al servirle. Espero que usted sienta lo mismo. S. M. Lockridge fue pastor en esta ciudad por muchos años y llegué a conocerlo y era mi amigo. Era un gran orador. Cuando predicaba, no solamente predicaba, sino como que cantaba su sermón, por así decirlo. Predicó un sermón titulado Mi Rey y hablaba de todas las cualidades de Jesús y entonces hacía una pausa y decía, y Él es mi Rey. Espero que usted tenga el mismo sentido. Este Rey que un día reinará sobre esta tierra, es el mismo rey que quiere reinar en su vida y tener el trono de su corazón. Usted no tiene que vivir la vida solo, no tiene que cometer todas esas equivocaciones y preguntarse, ¿por qué dice eso? El mismo rey soberano que está en el trono del Padre quiere estar en el trono de su vida. Él es el rey. Si mi matemática es correcta, hay solo 43 monarquías en la tierra, solo 43. La mayoría son ceremoniales en naturaleza. Después de que Elizabeth II falleció, la figura real más famosa del mundo es el rey Charles III. Y hay otras cuantas naciones en Europa que todavía tienen familias reales, como Andorra, Bélgica, Luxemburgo, España y Mónaco. También hay unas cuantas monarquías en el mundo musulmán, tal como Arabia Saudita, y unas pocas en Asia. Pero en estos días, las familias reales son más conocidas por sus escándalos que por su soberanía. Es más común que haya presidente y primer ministro, y en algunas naciones, tristemente, hay dictadores. Pero conforme nuestra política y democracia ha evolucionado, el mundo se ha deteriorado. Un grupo de pensamiento global emitió un informe del mundo en el 2024 que dice, 2024 será un año de votos y balas. Las elecciones que se realizarán en más de 70 países servirán como prueba de estrés de la democracia. No sabemos a dónde nos conducirá todo esto, pero, damas y caballeros, hay una cosa que podemos predecir con certeza, y es que un día el trono del mundo será ocupado por Jesucristo, Rey de los judíos, Rey de Israel, Rey de reyes, Rey de todo el mundo. Recuerde que es mediante el lente de la profecía bíblica que debemos ver los conflictos de hoy y hallar esperanza para el mañana. Hacia allá nos dirigimos. Las cosas van a mejorar. Tal vez empeoren algo antes de que mejoren, dependiendo de cuánto el Señor espera. Pero tenemos un gran futuro por delante, y una muestra de esa grandeza del futuro está en nuestros corazones. Apenas lo suficiente para mantenernos anhelando para cuando eso sea la ley de la tierra. Qué emoción es conocer al Rey y considerarlo de esa manera. Una revista de viajes hace poco publicó un artículo para quienes quisieran visitar los 7 tronos más hermosos del mundo. 3 están en India, otro en Rusia, y hay el trono del dragón en China. El 6º es el trono de San Eduardo en la abadía de Westminster en Inglaterra y el 7º es el trono de plata de Suecia, diseñado para expresar pureza. Se puede hallar todos estos tronos en los libros de historia y se puede hallar el trono de plata en el Salón Estatal en el Palacio de Estocolmo. Pero ninguno de esos 7 en realidad tiene mayor significado. Algunos se usan para ocasiones ceremoniales, pero en su mayor parte son simplemente para que la gente vaya y los vea. Son una trampa de turistas. La gloria se ha desvanecido y el poder se ha esfumado. Y eso hace que uno se pregunte, ¿qué clase de trono va a tener el Rey Jesús? Quiero terminar este mensaje diciéndole que el trono del Señor está bajo construcción. Un día Él tendrá su trono en Jerusalén y será algo que vale la pena ver. Pero hay otro trono del que quiero hablarle y es el que más importa. Es el trono que Dios ha puesto en nuestro corazón. De todos los títulos reales de Jesucristo, el más personal para usted y para mí es cuando decimos, Señor, Tú eres mi Rey. Tú eres mi Rey. Me levanto del trono de mi corazón, Señor, y te lo doy a Ti. Quiero que gobiernes y reines en mi vida, bajo mi control. Cometo demasiados errores y me meto en demasiados líos. Perdóname por pensar que yo podría ser mi propio monarca, que yo podría trazar mi propio destino. Así que, aquí y en este momento, hago mías las palabras del antiguo himno, Rey de mi vida, te corono ahora. Sea la gloria para ti. El momento en que recibimos a Jesucristo como Señor, una coronación tiene lugar dentro de nosotros. Jesús llega a ser el Rey de nuestras vidas y le damos la gloria. Así que quiero instarle a que permita que Jesús sea su Rey. Usted dice, ¿cómo va a cambiarme eso? Él le dará dirección, le enviará a los pasajes bíblicos correctos, el sermón apropiado, la persona apropiada, le mostrará el camino. Puede contar con eso. Usted puede vivir la vida como cristiano por cuenta propia y sentirse desdichado y frustrado el resto de su vida. O puede poner a Jesucristo como Rey en el trono de su corazón y ver hacer lo que quiere hacer. Él quiere hacer su nombre famoso mediante la influencia que le dará. Espero que usted haga eso. Y luego, por supuesto, Jesús no puede ser su Rey a menos que primero sea su Salvador. Usted no puede poner a Jesucristo como Rey en el trono de su vida a menos que primero lo invite a que venga y perdone su pecado y usted se convierte a Cristo. Solamente los cristianos pueden poner a Jesucristo como Rey de su vida. Así que, la pregunta que quiero hacerle al concluir hoy ¿es Jesucristo no solo su Rey, sino también su Salvador? ¿Ha confiado en Él y le ha pedido que perdone su pecado y que venga a vivir en su vida? Amén. ¿No le entusiasma saber que el Rey Jesús en efecto reinará sobre el mundo entero y que su reinado será para beneficio y bendición de toda la humanidad? A mí me entusiasma. Estoy listo para repetir la exclamación de Apocalipsis 22:21. ¿Amén? Sí. Le agradecemos por habernos acompañado hoy. 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Volveremos el día de mañana con la primera parte del mensaje titulado Sin Diablo. Gracias por escucharnos.
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3: La Biblia nos dice que no fuimos comprados con oro y plata, sino con la sangre preciosa de Cristo, como un cordero sin mancha y sin contaminación. Recuerden las palabras del himno que dice: si le buscas, tú le encuentras en humilde oración. Si estás cansado de buscar y buscar y buscar la paz y la alegría para tu vida, ya no busques más. Encuentra a Jesús y encontrarás la paz que por tanto tiempo has deseado. Y el ángel les dijo: no teman, les traigo nuevas de gran gozo que serán para todo el pueblo. Que os ha nacido hoy en la ciudad de David un Salvador que es Cristo el Señor. Todos los que conocemos a Cristo como nuestro Salvador, podemos regocijarnos y cantar juntamente con los ángeles: gloria a Dios en las alturas y en la tierra paz y buena voluntad para con los hombres.

0: Bienvenidos a Respuestas Hoy. Soy Joe Owen de Respuestas en Génesis. ¿Por qué importa la creación? Con frecuencia los cristianos me preguntan, ¿por qué importa el Génesis y la creación? Dicen, ¿no deberíamos estar preocupados por predicar el Evangelio? La creación es importante porque el Evangelio está fundado en Génesis. Las Escrituras enseñan que Dios originalmente hizo un mundo perfecto, pero el pecado de Adán y Eva introdujeron la muerte en la creación. Es por causa del pecado de Adán que necesitábamos que Jesús viniera como el postrer Adán. Sin la caída en Génesis, no habría ninguna necesidad del Salvador. La creación también es importante porque es una cuestión de autoridad. Hay dos puntos de partida solamente, la palabra del hombre o la palabra de Dios. Cada vez que confiamos en la palabra del hombre sobre la palabra de Dios, estamos haciendo al hombre la autoridad y no a Dios. Tenemos que empezar a cambiar nuestra manera de pensar con la palabra de Dios.
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1: ¿Hay algo en tu vida que idolatres? Tal vez sea un auto, una celebridad, el dinero o la ropa. Cuando ponemos cualquier cosa por encima del Señor, estamos idolatrando eso. En Éxodo, los hijos de Israel adoraron un becerro de oro. En los 10 mandamientos, Dios dice en Éxodo 24: No te harás imagen ni ninguna semejanza de lo que esté arriba en el cielo, ni abajo en la tierra, ni en las aguas debajo de la tierra. Cuando idolatramos a algo o a alguien, abandonamos a Dios. Cuando idolatramos, no tenemos una relación cercana con el Señor. ¿Hay algo que idolatres y que necesitas llevar a la cruz hoy? Ora para que el Señor te muestre cuál es y ponlo ante Él.
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0: Hola, soy Felipe, su siervo de Radio Nueva Vida.
1: Un sábado por la mañana, hace varios años, yo estaba solo en Radio Nueva Vida, sentado en mi escritorio. Tenía la puerta de mi cuarto cerrada mientras yo escuchaba una canción poderosa, de adoración, una y otra vez. De repente, fue como que el Dios vivo abrió la puerta de mi cuarto y entró. Comencé a sentir el calor maravilloso de la presencia de Dios. Su espíritu vino y me tocó tan fuerte que no me pude quedar sentado. Caí al piso, me arrodillé y volteé hacia una caja grande que estaba al lado de mi escritorio, llena de cartas de nuestros oyentes. Esta caja grande se convirtió en un altar santo para mí. Lloré y lloré mientras Dios llenaba mi cuarto con su maravillosa presencia. Ahora sé que antes de este día, Dios había puesto un vacío dentro de mi corazón para poder clamar a Él en desesperación, porque aún nuestra hambre por Dios viene de Él. Todo comienza y termina con Él. En este día increíble, Dios me mostró claramente sus planes y su amor para su amado pueblo hispano. Al poner mis manos sobre estas cartas, mis lágrimas cayeron sobre ellas, cuando sentí el inmenso amor de Dios por ustedes. Este amor de Dios que yo sentí por ustedes, literalmente estremeció mi cuerpo. Llegó sobre mí una y otra ola del amor de Dios por ustedes. Fue un momento increíble en su espíritu. Luego sentí que el Señor me pidió que me levantara y escribiera las siguientes palabras solo para ustedes. Y dice así: a mi amado pueblo hispano, a los que me anhelan, pronto vengo a sus brazos. A los que tienen hambre, comerán de mis manos. A los que sus labios están agrietados por la resequedad de la tierra, los sumergiré en mi agua, agua pura del pozo de la vida. Mis manos no son lentas, mi corazón no es duro. Yo me derramaré sobre ustedes sin medida. Caminaré entre ustedes, hijos míos. Mi mano los sostendrá con una firmeza que nunca han sentido antes. Y sus hijos se gozarán juntamente con ustedes en su baile de la vida, porque la oscuridad del invierno terminará y un capullo de vida plantado en fe florecerá. A través de una semilla, una simple semilla, plantada en mí por sus humildes manos. Me revelaré por medio de ustedes, mis hijos. Mi rostro será su rostro, brillando con mi belleza sobre la tierra. Ya verán que algo nuevo será derramado en ustedes. Con los sencillos confundiré a los sabios de este mundo. Ustedes serán mis brazos, cargando a los que están paralizados por el pecado. Bailarán con los moribundos, enriqueciéndolos con mi vida. Porque aún los que han endurecido su corazón a causa del dolor y el fracaso, verán que tan solo un susurro de mis labios dará aliento de vida a la humanidad. Miren hacia arriba, hijos míos. Su Padre pronto viene a ustedes, para abrazarlos y alimentarlos, para entregar mi reino en sus manos. Porque es mi buena voluntad dar mi reino a mis hijos. Así que prepárense, prepárense, hijos míos, prepárense, porque pronto vengo para morar con ustedes, mis amados. Estas son las palabras que yo creo que Dios me hizo escribir para ustedes en aquel día especial. Que Dios nos ayude a prepararnos, porque nuestro Dios viene en una manera muy especial para llevar a cabo sus propósitos de su reino, con planes y bendiciones para su amado pueblo hispano. Ven, Señor Jesús, ven.
0: Hasta la próxima vez. Este es Felipe. Dios le bendiga.
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1: Nuestro cuerpo está compuesto de muchos miembros. Esos miembros, a la vez, están compuestos de células. Y las células están formadas por moléculas. Y la estructura molecular tiene una estructura atómica. ¿Ha notado que todo lo grande está compuesto de cosas pequeñas?
2: ¿Piensa que ahí termina esta cadena? No. La estructura atómica contiene diminutas partículas que pueden ser divididas. Aún el vasto océano no es más que un conjunto gigantesco de gotas de agua. Piensa en las épocas, en las edades, en las centurias. El milenio está compuesto de siglos, los siglos están compuestos de años, los años están compuestos de meses, los meses están compuestos de semanas, las semanas de días, los días de horas, las horas de minutos, los minutos de segundos, y aún los segundos están compuestos de centésimas o milésimas de segundo. Todo lo grande está compuesto de cosas pequeñas.
1: Pablo dice que lo que vemos fue hecho de lo que no se ve. Pero ya sea en lo grande o en lo pequeño, la fidelidad de Dios es evidente. Un caluroso saludo para usted, amigo y amiga de El Amor Que Vale. Es una inmensa alegría compartir con ustedes en este tiempo. Hoy escucharemos al Dr. Adrián Rogers, en la voz del pastor Lenín de Llanón, finalizar su mensaje, La Fidelidad.
2: ¿Sabe lo que le dice a su pastor la presencia suya en la iglesia? Le dice tres cosas muy importantes, aunque usted no se dé cuenta de su importancia. Le dice, en primer lugar, que Dios es importante para usted. En segundo lugar, le dice que él, como pastor, es importante para usted. Y en tercer lugar, le dice a los demás que ellos son importantes para usted. Por eso necesitamos ser fieles en nuestro compañerismo, en nuestra comunión. Somos miembros los unos de los otros. Todo lo que he mencionado son marcas de nuestra fidelidad y necesitamos ser fieles en nuestra fe. Esto es, ser fieles a la palabra de Dios. He sabido de personas que toman la Biblia, la despedazan o se burlan de ella o la someten a una minuciosa disección. Tenemos a algunos teólogos y, como usted seguramente sabe, la palabra teos significa Dios. Así que un teólogo es una persona que se supone conoce la palabra de Dios. Yo personalmente no sé por qué se llaman teólogos y no creen en la palabra de Dios. Para mí eso significa que no conocen a Dios. Sin embargo, tienen el atrevimiento de autonombrarse críticos y jueces de la palabra de Dios. Si no conocen al Dios de la palabra, ¿qué autoridad espiritual, moral o ética tienen para juzgar la palabra de Dios? La Biblia enseña claramente que no debemos juzgar la palabra de Dios. Es la palabra de Dios la que nos juzga a nosotros. Hebreos 4:12 dice, porque la palabra de Dios es viva y eficaz y más cortante que toda espada de dos filos y penetra hasta partir el alma y el espíritu, las coyunturas y los tuétanos y discierne los pensamientos y las intenciones del corazón. William Booth fue el fundador del Ministerio Ejército de Salvación y dijo que el mayor peligro en nuestro siglo es el perdón sin arrepentimiento, la salvación sin regeneración, la religión sin el Espíritu Santo, el cielo sin el infierno. Mi amigo, si hay una generación que más necesita ser fiel a la fe, es nuestra generación. Los estudiosos dicen que estamos solamente a una generación de volvernos completamente paganos. Si nosotros no practicamos y enseñamos fidelidad y fe a esta generación, la siguiente no tendrá absolutamente ninguna. Debemos ser buenos administradores, no solo de las cosas materiales que Dios nos da, que son pasajeras, sino de las cosas y los valores espirituales que son eternos. Esas son las marcas de la fidelidad. Segundo, la motivación para nuestra fidelidad. ¿Por qué debemos ser fieles? Bueno, porque Dios es increíblemente fiel con nosotros. ¿Alguna vez usted ha pensado en la fidelidad de Dios? Quiero decir, ¿en qué áreas de su vida Dios no le ha sido fiel? ¿Ha notado la extraordinaria promesa que encontramos en 1 Juan 1:9? Si confesamos nuestros pecados, Él es fiel y justo para perdonar nuestros pecados y limpiarnos de toda maldad. ¿Qué sucedería si usted no estuviera seguro del perdón de Dios? ¿Se puede imaginar eso? Suponga que usted ha cometido un pecado y se acerca a Dios y le dice, Dios, perdóname. Ahora, suponga que usted no sabe si Él le perdonó. ¿No sería eso algo absolutamente triste? En cambio, qué gran gozo es el saber que si confesamos nuestros pecados, Él es fiel y justo para perdonar nuestros pecados y limpiarnos de toda maldad. Pero no solo eso. Mire lo que Pablo dice en 1 Corintios 10:13. No nos ha sobrevenido ninguna tentación que no sea humana, mas fiel es Dios, que no os dejará ser tentados más de lo que podéis resistir, sino que dará también juntamente con la tentación la salida, para que podáis soportar. Este mundo sería un lugar terrible si usted supiera que solo hay fuerzas negativas y el poder de Satanás y la atracción sexual y todas esas cosas sin tener la promesa de victoria. Sería trágico solo el saber que existe algo enormemente malévolo y que usted es incapaz de vencer. Pero gloria y gracias sean dadas a Dios. Yo me levanto cada mañana teniendo la absoluta seguridad de la fidelidad de Dios y que Él me cuidará y me guardará. Y no faltará quien me pregunte, Pastor, ¿y qué si el diablo le atrapa y le saca de las manos de Dios? Permítame responder esa pregunta con las palabras de Pablo en 1 de Tesalonicenses 5, los versos 23 y 24. Y el mismo Dios de paz os santifique por completo, y todo vuestro ser, espíritu, alma y cuerpo, sea guardado irreprensible para la venida de nuestro Señor Jesucristo. Fiel es el que os llama, el cual también lo hará. Mi amigo, si Dios ha sido tan fiel conmigo, entonces yo necesito retribuir esa fidelidad, y la única forma de hacerlo es siendo fiel a Dios. Escúcheme, Dios quiere mi fidelidad, no mi adulo. Adulamos a los seres humanos porque queremos conseguir algo de ellos para nuestro beneficio personal. Somos fieles a Dios no porque queremos que nos dé algo, sino sencillamente porque le amamos. Mi fidelidad no es para conseguir algo, sino para tener compañerismo, comunión con Él. Tercero, la metodología de la fidelidad. ¿Cómo podemos ser fieles? Bueno, primero siendo fieles en las cosas pequeñas. Volvamos a Lucas 16:10. El que es fiel en lo muy poco, también en lo más es fiel. Las cosas grandes son hechas de muchas cosas pequeñas. Por ejemplo, nuestro cuerpo está compuesto de muchos miembros. Esos miembros a la vez están compuestos de células, y las células están compuestas o formadas por moléculas, y la estructura molecular tiene una estructura atómica. ¿Piensa que ahí termina esa cadena? No. La estructura atómica contiene diminutas partículas que pueden ser divididas. ¿Lo entiende? Todo lo que es grande está compuesto de cosas pequeñas. Aún el vasto océano no es más que un conjunto gigantesco de gotas de agua. Ahora piense en las épocas, en las edades, en las centurias. El milenio está compuesto de siglos. Los siglos están compuestos de años, los años están compuestos de meses, los meses están compuestos de semanas, las semanas de días, los días de horas, las horas de minutos, los minutos de segundos y aún los segundos están compuestos de centésimas o milésimas de segundo. Todo lo grande está compuesto de cosas pequeñas, y así mismo en nuestra vida. Toda nuestra vida no es cuestión de una o dos decisiones grandes. Es lo que nos sucede diariamente. Es la honestidad, las sonrisas, las bondades, el calor humano, la integridad, el que es fiel en lo muy poco, también en lo más es fiel. Como lo puede ver, son las cosas pequeñas las que verdaderamente cuentan. Mi esposa alguna vez me dijo, Adrián, no me casé contigo por tu apariencia. Me casé contigo por tu inteligencia. Bueno, hasta ahora no sé si me lo dijo en serio o en broma. Pero escúchame, son las cosas pequeñas las que realmente hacen la diferencia. Cuando usted es fiel en las cosas pequeñas, como invariablemente la noche sigue al día, usted será fiel en las cosas grandes. Porque la única manera de tener cosas grandes es por medio de las cosas pequeñas. Piense en David, el hombre conforme al corazón de Dios. Antes de que David fuera rey, él fue pastor. Cuidaba los rebaños de su padre antes de poder cuidar toda una nación. Antes de matar a Goliat, había matado a un oso y a un león. Y porque él fue fiel en las cosas pequeñas, él pudo ser fiel en las cosas grandes. Un gran evangelista de épocas pasadas solía decir, «La regla que gobierna mi vida es esta. Cualquier cosa que oscurece mi visión de Cristo, o que me quite el deseo de estudiar la Biblia, o que invada mi vida de oración, o que haga difícil mi labor cristiana, es negativa para mí y por lo tanto, como cristiano, debo huir de eso. Padres, ¿saben lo que necesitan saber? No mande a sus hijos a la iglesia. Vaya usted con ellos a la iglesia. El domingo no les dé dinero para la ofrenda. Enséñeles a que usen del dinero que usted les da semanalmente. Que aprendan a diezmar y ofrendar con lo que ya es de ellos. Por pequeña que sea la ofrenda de ellos ahora, cuando sean profesionales, no tendrán ningún problema dando en grande. Enséñenles a ser fieles en las cosas pequeñas y le aseguro que ellos serán fieles en las cosas grandes. Pero hay algo más. Sea fiel en las cosas secretas. Lo que usted es en la oscuridad, nadie más, excepto Dios, lo sabe. Ahora escúcheme bien. Lo que usted es a solas, eso es lo que usted es. Déjeme darle una prueba para descubrir su carácter. ¿Qué haría, bueno o malo, si supiera que nadie nunca lo sabrá? Lo que somos en secreto, eso es lo que somos. No podemos ser ni más ni menos de lo que somos en secreto. Leí que cuando el gran pintor Miguel Ángel estaba pintando el tumbado de la Capilla Sixtina en el Vaticano en Roma, él estaba pintando minuciosamente un área de esa gran obra, pero nadie podía verla. Y alguien le dijo, «Maestro, lo que está pintando nadie lo puede ver». Y él le contestó, «Yo lo puedo ver, y Dios lo puede ver». Mi amigo, eso es fidelidad. Sea que los demás lo sepan o no, sea que los demás lo vean o no, sea fiel en las cosas secretas. Para aquellos que por naturaleza de su trabajo tienen muchas veces que quedarse en la habitación de un hotel donde nadie les conoce y donde nadie les ve, quiero decirles algo muy importante. Sea fiel en las cosas sagradas. Esa es la raíz de la fidelidad. Aunque esté solo o sola, mantenga su corazón sensible a la voz y a la presencia de Dios. La relación que usted tenga con Dios en el secreto de su soledad será evidente cuando esté frente a los demás, aunque usted no se dé cuenta de eso. En 2 Timoteo 4, los versos del 6 al 8, tenemos el extraordinario consejo que Pablo le dio a su hijo espiritual, el joven Timoteo, y le dice, «Porque yo ya estoy para ser sacrificado, y el tiempo de mi partida está cercano. He peleado la buena batalla, he acabado la carrera, he guardado la fe. Por lo demás me está guardada la corona de justicia, la cual me dará el Señor Juez Justo en aquel día, y no solo a mí, sino también a todos los que aman su venida. Pablo está en prisión esperando ser ejecutado. Con mi imaginación puedo ver a este anciano apóstol firmando esta carta a Timoteo. Viene un soldado romano y con un dejo de tristeza en su voz le dice: Pablo, ha llegado el momento de tu ejecución y van a decapitarte. Pablo da un profundo suspiro, toma su viejo manto, se lo pone sobre los hombros y con gozo dice: estoy listo. Y encorvado y vacilante en su caminar, sigue al soldado. Pablo, que había sobrevivido a apedreamientos, naufragios, latigazos y torturas, se dirige hacia el verdugo que le cortará la cabeza. Lo interesante es que mientras caminaban, el soldado romano le preguntó: Pablo, ¿estás tarareando una música? Y Pablo responde: oh, perdón, no me di cuenta que estaba tarareando en voz alta. ¿Y qué es lo que tarareas? Oh, solo es una pequeña canción que dice: todo valdrá la pena cuando vea a Jesús. Y el soldado, sorprendido o admirado, le dice: Pablo, ¿sabes que eres un individuo extraño? ¿Acaso no tienes miedo de morir? Y Pablo, sonriendo, le responde: no, mi amigo, ya estoy acostumbrado. ¿Que ya estás acostumbrado? ¿Y qué quieres decir con eso? Simplemente que muero a diario. Y el soldado dice: pues ahora te entiendo menos. Y llegan a donde está el verdugo. Hacen que Pablo se arrodille y ponen su cabeza sobre un grueso tronco de madera cubierto con sangre seca, señal de que otros antes habían sido decapitados. Y el guardia le pregunta: Pablo, ¿quieres decir algunas palabras finales? Y Pablo dice: sí, Jesucristo es el Señor. El verdugo deja caer con fuerza su gigantesca hacha. Hay un sonido seco y la cabeza del apóstol rueda por el suelo. La siguiente escena me la imagino en el cielo. Pablo, mirando el rostro de Jesucristo, le dice: Señor Jesús, yo no fui importante, ni influyente, ni rico. De hecho, ni siquiera soy atractivo, ni tengo una voz carismática, ni una personalidad agradable. Pero, Señor, he peleado la buena batalla, he acabado la carrera, he guardado la fe. Me es casi imposible el imaginarme lo que Jesús le habrá dicho al apóstol, pero de algo sí estoy absolutamente seguro. Le habrá dicho: bien, buen siervo y fiel, sobre poco has sido fiel, sobre mucho te pondré, entra en el gozo de tu Señor. ¿Sabe por qué Pablo fue un cristiano extraordinario? Porque fue fiel en su fe, y su fidelidad le costó la vida. ¿Sabe lo que quiero para mi propia vida? Quiero terminar mi carrera. Quiero terminar mi carrera con gozo. ¿Y sabe lo que yo quisiera para cada uno de mis amigos que me escuchan por intermedio de este programa? Quiero que terminen bien, quiero que sean fieles, quiero que su fidelidad se manifieste aun cuando esté solo o sola. Quiero decir, cuando nadie más que Dios le esté observando. Deseo que la fe, como fruto del Espíritu, florezca no solo para embellecer su vida, sino para que sea de inspiración y bendición en la vida de los demás. Y la única forma de tener el fruto del Espíritu es por medio de una relación personal con Dios, a través del Señor Jesucristo. Si usted aún no es salvo, pero quiere serlo, le invito a orar conmigo una corta oración. Mi oración será solo para guiarle. Usted ore con sus propias palabras, pero ore con fe, con sinceridad, con toda su confianza en el Señor Jesucristo, y dígale: querido Dios, reconociendo que soy pecador y que espiritualmente estoy perdido, aunque sea una persona religiosa, vengo con mi esperanza puesta en tu gracia y misericordia, no por ningún mérito que yo tenga, sino en los méritos de tu Hijo, el Señor Jesús. Señor Jesús, no entiendo completamente el amor con que me amaste y me amas, al punto de entregar tu vida en la cruz para pagar la deuda de la culpa de mis pecados. Pero recibo ese amor con un agradecimiento y te ruego que vengas a morar en mi vida y seas mi Salvador y mi Señor. Perdóname, límpiame, sáname espiritualmente y hazme la clase de persona que tú quieres que sea. Hazme un instrumento útil y de bendición en tus manos. Y porque tú moriste por mí, yo quiero vivir para ti desde ahora y hasta cuando me llames a tu bendita presencia. Lo pido en tu santo nombre. Amén. Si usted hizo esa decisión por Cristo, tenga la amabilidad de escribirnos al respecto para gozarnos espiritualmente con usted. Su carta, a más de ser de bendición y ánimo para nosotros, nos dará también la oportunidad de orar por usted y su nueva vida como creyente en el Señor Jesucristo.
0: Si de todo corazón oró y le entregó en arrepentimiento su vida a Cristo Jesús, escríbanos para regocijarnos con usted. 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
1: Amigas y amigos, muchas gracias por escribirnos y animarnos a continuar. 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Gracias por escuchar hoy al Dr. Adrián Rogers. Soy Irving Ravelo. Esperamos que nuestra programación le haya ministrado y ayudado a sentir verdaderamente el amor que nuestro Señor Jesucristo posee por usted. 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

0: Pero, ¿ha confirmado la ciencia la idea de largas eras? De ninguna manera. Las capas de roca no apoyan la idea de largas eras. Por ejemplo, si las famosas capas de roca del Gran Cañón se depositaron lentamente durante millones de años, debería encontrarse erosión entre las capas. Pero no hay erosión alguna. Tampoco se esperaría encontrar múltiples capas conjuntamente dobladas, pues las capas antiguas y secas se habrían agrietado mientras las capas jóvenes y húmedas se doblaban. Sin embargo, se han hallado múltiples capas juntamente dobladas. No fueron depositados lentamente durante millones de años. La evidencia habla.
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2: La Biblia nos dice que no fuimos comprados con oro y plata, sino con la sangre preciosa de Cristo, como un cordero sin mancha y sin contaminación. Recuerden las palabras del himno que dice: si le buscas, tú le encuentras en humilde oración. Si estás cansado de buscar y buscar y buscar la paz y la alegría para tu vida, ya no busques más. Encuentra a Jesús y encontrarás la paz que por tanto tiempo has deseado. Y el ángel les dijo: no teman, les traigo nuevas de gran gozo que serán para todo el pueblo, que os ha nacido hoy en la ciudad de David un Salvador que es Cristo el Señor. Todos los que conocemos a Cristo como nuestro Salvador, podemos regocijarnos y cantar juntamente con los ángeles: gloria a Dios en las alturas y en la tierra paz y buena voluntad para con los hombres.

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1: La música que se escucha en el fondo de este programa se ha seleccionado con mucho cuidado. El título de esta canción es Por el poder de tu amor. Hoy en nuestro mundo, las palabras poder y amor generalmente no van juntas. La gente que nosotros consideramos poderosos a menudo no son muy amorosos. Y los que consideramos amorosos, por lo general, no son muy poderosos. Pero la verdad es que nadie en el universo es más poderoso o más amoroso que Dios. Él tiene el poder para crear incalculables billones de estrellas en el universo. Pero también, Él es más amoroso de lo que su mente puede comprender. Yo sigo diciéndole a la gente que Dios no es como cualquier persona que puedan conocer. Él es más diferente de lo que la gente se imagina. Yo trabajo arduamente para Él, no porque tengo que, sino porque Él ha cautivado mi corazón con su amor. Yo no entiendo por qué Dios no se dio por vencido conmigo. Yo sí lo hice, pero Él no. En vez de ello, Él me amó y me dio vida, y a causa de eso, Él cautivó mi corazón con su amor. Justamente el otro día, me sentía completamente inundado por el mal, así como usted se ha sentido a veces. Aunque yo quería hacer las cosas bien, parece que nada me salía bien. Y una vez más, le fallé a Dios. ¡Qué desalentador! ¡Qué decepcionante! ¡Qué mal me sentí! De algún modo, dije una oración en voz baja. Dije, Dios mío, de nuevo volví a caer. Soy débil, me siento avergonzado porque una vez más te he fallado. Me siento horrible por todo lo que tú has hecho por mí. Dios mío, por favor ayúdame, por favor perdóname. ¿Y sabe qué? Inmediatamente escuché su voz en mi corazón que me dijo, levántate, hijo mío, yo te amo, vamos hacia adelante, no hay tiempo que perder. Aún en los fracasos hay lecciones positivas que aprender. Yo no escuché un sermón diciéndome todo lo malo que yo había hecho. No me sentí condenado, culpable y avergonzado. No, no fue así. Pero aún sintiéndome avergonzado, una vez más le dije, Dios mío, estoy arrepentido. Por favor, perdóname. Y yo escuché, ¿arrepentido de qué? No sé de qué hablas. E inmediatamente escuché el verso que dice, que Dios ya no se acuerda más de nuestros pecados, que como está de lejos el oriente del occidente, así alejó de nosotros nuestros pecados. Está en Salmo 103, 12. Aunque no parezca bien, aunque parezca que debemos sufrir un poco con la culpabilidad, la verdad es que cuando de corazón le pedimos perdón a Dios, amorosamente nos perdona al instante. Así que me levanté creyendo en el poder de su amor. Y dentro de unos minutos yo estaba orando por alguien que tenía necesidad, y de nuevo pude sentir el poder de Dios fluyendo en mí. Ahora puedo entender cómo Él ha cautivado mi corazón con su amor, y hay poder en ese amor. Y mi corazón está lleno con una pasión para decirle a la gente lo maravilloso que es mi héroe. Yo soy un hombre muy sencillo, un hombre muy débil. Yo no tengo los atributos que este mundo atribuye al poder y al éxito, ni puedo compartir con ustedes este mensaje en su propio lenguaje. Pero Dios me ha tocado con su amor, y ahora lo único que quiero hacer es decirle a todos lo maravilloso que Él es. Esta es la razón por la cual comencé este programa. Yo quisiera que todos encontraran, así como encontré yo, el poder de su amor.
0: Hasta la próxima vez. Este es Felipe. Dios le bendiga.
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1: A continuación, tendremos nuestro programa de niños.

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1: Hola chicos, ¿cómo están?
2: ¿Qué tal amigos?
1: Nos alegra mucho que estén con nosotros para escuchar otro programa de Tu Historia Preferida. Antes que tío Daniel comience su historia para hoy, tengo una pregunta para ustedes. ¿Tienen en su casa o en la escuela ciertas leyes o reglas a las cuales deben cumplir y obedecer ustedes?
2: Bien, nuestra historia para hoy habla precisamente de reglas. De las reglas y leyes que Dios escribió en tablas de piedra con su propio dedo.
1: Pueden encontrar esta historia en las Sagradas Escrituras, en el Antiguo Testamento, el libro de Éxodo, capítulos 19, 20 y 32.
2: Esta historia se titula Los 10 Mandamientos. Cuando los hijos de Israel huyeron de Egipto, siguieron el camino que les señalaba la columna de nube por el día y la columna de fuego por la noche, por llanuras desiertas, cuestas empinadas y lugares rocosos. Y ahora se aproximaban hacia el monte Sinaí por un desfiladero rocoso. Es una vista impresionante, entre desfiladeros rocosos que se elevan a decenas de metros a cada lado y hasta donde se extiende la vista, fluyen, como una ola viviente, las huestes del pueblo de Israel con sus rebaños de ovejas y vacas. Ante ellos se alza con toda su majestad la impresionante cumbre del monte Sinaí. La columna de nube descansa ahora sobre la cima del monte y el pueblo extiende sus carpas en la gran llanura que está debajo.
3: Esta es la vista más impresionante y terrible que yo haya visto alguna vez.
4: Con toda la majestad y la grandeza de estos montes y sus escarpados picos, uno no puede dejar de sentir su impotencia, su ignorancia y debilidad. Aquí está presente el que hizo las montañas, el que creó todas las cosas y por su poder aún las mantiene.
2: Poco tiempo después de que acamparon al pie del monte Sinaí, Dios llamó a Moisés para que subiera al monte para encontrarse con él.
3: ¿Se va a encontrar Moisés con Dios en la columna de nube, en la cumbre del monte?
4: Dios va a instruir a Moisés para que Moisés sepa cómo debe incorporar a Israel como una congregación y una nación bajo el gobierno directo del cielo.
3: Pero nadie ha hablado con Dios antes. Con ángeles sí, pero no con Dios.
4: Nosotros somos una nación especial, elegidos por Dios como su pueblo, y Moisés él es intermediario entre Dios, el soberano, y nosotros, los súbditos.
2: Solo, Moisés subió por la empinada cuesta y el rocoso sendero hasta la cumbre del monte Sinaí, y se acercó a la nube que señalaba el lugar de la presencia de Dios. Más tarde, Moisés volvió al campamento.
5: Josué, quiero tener una reunión con los ancianos del pueblo. Convócalos inmediatamente. Ancianos de Israel, acabo de regresar de estar en la presencia de Jehová, el Dios de Israel. El Señor me dijo, Moisés, cuando sacaste a los hijos de Israel de Egipto, comenzaron a quejarse contra ti y contra Aarón, diciendo que los trajeron para hacerlos morir en el desierto. Así que para que tu pueblo sepa que fui yo quien los sacó de Egipto, y para que tengan siempre confianza en ti, voy a hablarles desde una nube espesa.
6: ¿Y el Señor va a hablar con nosotros? ¿Directamente con nosotros?
5: Dentro de 3 días, Dios hablará al pueblo para comunicarles los 10 preceptos de su ley.
6: ¿Se nos aparecerá Dios a nosotros?
5: Dios estará en la nube y el pueblo solo verá su gloria como fuego devorador. Durante estos 3 días, Israel se preparará para encontrarse con Dios. Deben lavarse, lavar sus ropas y prepararse. Y tú, Josué, Pondrás límites alrededor del monte para que la gente no pase, y diles que respeten el monte, y que ni se acerquen a sus alrededores, porque todo el que se acerque será condenado a muerte.
2: Al amanecer del tercer día, cuando los ojos de todos contemplaban el monte, una espesa nube cubrió de repente la cima y se fue poniendo cada vez más oscura y espesa, extendiéndose hacia abajo hasta que todo el monte quedó envuelto en oscuridad y pavoroso misterio. Y entonces se oyó el sonido de una trompeta.
5: Mi querido pueblo de Israel, esta es la señal para encontrarse con Dios. Vamos a acercarnos al pie del monte, pero que nadie toque sus límites so pena de muerte.
3: ¡Está ardiendo el monte!
4: ¡Es el Señor!
3: ¡Humo! ¡Como el humo de un horno!
4: ¡Es la gloria del Señor!
3: ¡El monte está temblando como una hoja que la lleva el viento!
4: ¡Hasta Moisés está temblando de temor!
2: La voz de Dios estaba en el trueno y en trompeta diciendo: Yo soy el Señor tu Dios que te sacó de Egipto, donde eras esclavo. El ruido del trueno y de la trompeta cesaron por un momento. Después, Dios volvió a hablar en el trueno y les comunicó sus 10 mandamientos. 10 breves, amplios y autoritativos mandamientos que incluyen el deber del hombre para con Dios y para con sus semejantes, todos basados en el gran principio del amor. Entonces, Moisés repetía cada mandamiento.
5: No tengas otros dioses aparte de mí. No te hagas ningún ídolo ni figura de lo que hay arriba en el cielo, ni de lo que hay abajo en la tierra, ni en el mar debajo de la tierra. No hagas mal uso del nombre del Señor tu Dios. Acuérdate del día de reposo para consagrarlo. El séptimo día es de reposo consagrado al Señor tu Dios, porque en 6 días el Señor hizo los cielos y la tierra, el mar y todo lo que hay en ellos, y descansó el día séptimo. Por eso el Señor lo bendijo y lo santificó. Honra a tu padre y a tu madre, para que vivas una larga vida en la tierra que te dé el Señor tu Dios. No mates. No cometas adulterio. No robes. No digas mentiras en perjuicio de tu prójimo. No codicies la casa de tu prójimo. No codicies su mujer, ni su siervo, ni su sierva, ni su buey, ni su asno, ni nada que le pertenezca.
2: Los israelitas tenían miedo y temor y se mantenían alejados del monte. Y mientras el pueblo se mantenía alejado, Moisés se acercó otra vez a la nube oscura en la que estaba Dios, y allí recibió instrucciones para constituir una nación con Dios como su rey.
5: Todas las tribus elegirán un altar y 12 columnas, una por cada tribu de Israel. Después, leeré el libro del pacto y cada uno decidirá personalmente si guardará o no guardará el pacto. ¿Qué es lo que eligen? ¿Obedecer o desobedecer?
7: Haremos todas las cosas que Dios ha dicho y obedeceremos.
2: Josué, un joven de muchos talentos, fue nombrado ayudante de Moisés.
8: ¿Me mandó llamar, señor?
5: Sí, Josué. Dios me ha vuelto a decir que suba al monte para encontrarme con él. Y tú, como eres mi ayudante, me acompañarás.
8: ¿Yo, señor?
5: Sí, hijo.
8: Pero preguntó Dios por mí. Por nombre.
5: Así es.
8: ¿Me conoce Dios a mí?
5: Ciertamente sí. Dios conoce a todos los seres vivientes por su nombre.
8: Pero esto es algo diferente, señor. Se trata de mí. Dios preguntó personalmente por mí. Por mi nombre.
5: Josué, hijo mío. Si continúas obedeciendo los preceptos de la ley de Dios, tendrás un futuro maravilloso.
8: Los obedeceré, señor.
5: Estoy seguro de eso. Sin embargo, si te olvidas, si fallas, si la tentación es demasiado fuerte, Dios enviará una legión de ángeles en tu ayuda si es necesario, si haces solamente una cosa.
8: Pedir ayuda a Dios.
5: Exactamente. Tienes que ser sincero en tu petición, y entonces recibirás la ayuda que necesitas y mucho más.
8: Con esa clase de ayuda, no fallaré.
5: Y tú no eres más privilegiado que los demás, ¿eh? Todos los que han nacido en este mundo y todos los que aún nazcan pueden disponer de la misma ayuda, simplemente pidiéndola. Siempre recuerda eso, Josué, hijo mío.
8: Siempre lo recordaré, señor. Siempre.
5: Y ahora quiero que busques a Aarón y a Ur. Diles que quiero tener una reunión con ellos y con los 70 ancianos aún hoy.
8: Sí, señor.
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1: Y ahora regresemos con el tío Daniel y su historia para hoy titulada Los 10 mandamientos.
2: Después de salir de la esclavitud de Egipto, los hijos de Israel acamparon ahora al pie del monte Sinaí. La cumbre del monte estaba cubierta con una nube que señalaba la presencia de Dios. Desde la espesa oscuridad de la nube y en medio del vívido resplandor de los relámpagos y el estruendo de los truenos, Dios ya les había dado su ley de los 10 mandamientos. Ahora, Moisés estaba conferenciando con su ayudante Josué, con el sumo sacerdote Aarón, con Ur y con los 70 ancianos.
5: Como todos ustedes saben, Dios ya me ha llamado para subir al monte varias veces. Ahora me ha vuelto a llamar y esta vez me dijo: sube al monte, tú y tu ayudante Josué, y espérame allí, pues voy a darte unas tablas de piedra en las que he escrito los mandamientos que he escrito para enseñarles.
10: ¿Cuánto tiempo estarás ausente, Moisés?
5: De eso quiero hablar. Por eso he convocado esta reunión. Probablemente estaré ausente por varios días y tú y los 70 ancianos continuarán funcionando como en el pasado. Además de eso, Aarón actuará en mi lugar y Ur será su asistente. ¿Entendido?
11: Sí, señor, comprendemos.
12: Es perfectamente claro, Moisés.
8: Sí, Moisés.
11: Haremos lo que usted dice.
12: Por supuesto.
11: De acuerdo, Moisés.
2: Y Moisés y Josué subieron al monte, el cual quedó cubierto por una nube. Y la gloria del Señor vino a posarse sobre el monte Sinaí.
5: Esperemos aquí, Josué.
8: Sí, señor.
5: Mientras esperamos que el Altísimo me llame a estar en su presencia, me prepararé para encontrarme con él. El pecado no puede entrar en la presencia de Dios. Así que meditaré, oraré, examinaré mi corazón y buscaré la pureza de mente y de espíritu.
8: Usted no es pecador, señor.
5: Yo he nacido en pecado como toda la humanidad. Sin una purificación total, ningún hombre puede permanecer en la santa presencia de Dios.
8: Hemos estado aquí 2 días, señor, y aún Dios no lo ha llamado a entrar en su presencia.
5: Dios sabe lo que es mejor, Josué, hijo mío.
8: Ya han pasado 4 días, señor, y Dios todavía no lo llamó.
5: No debemos impacientarnos.
8: Hoy ya es el 6º día, señor, y aún Dios no lo ha convocado a estar en su presencia.
5: No debemos cansarnos de esperar, ni tampoco abandonar nuestra fe y confianza en Dios.
2: Mientras Moisés y Josué esperaban pacientemente en el monte a que Dios llamara a Moisés, el pueblo de Israel, acampado al pie del monte, se impacientó y se puso muy inquieto.
3: No me gusta nada este silencio. Moisés ha estado ausente 1 semana. ¿Y qué pasó? ¡Nada! ¡Nada!
4: Tienes que tener más paciencia, querida.
3: ¿Paciencia? He tenido paciencia por 1 semana entera. Aquella nube que está sobre el monte no se ha movido ni se ha cambiado 1 centímetro en toda la semana. Eso no es natural. Algo malo sucede.
4: ¿Qué puede haber pasado?
3: 100 cosas. Tal vez Moisés se cayó por alguna grieta de las rocas y se ha matado. Tal vez la nube de Dios lo devoró. O a lo mejor...
4: Bueno, querida, no seas...
3: ¿Sabes tú por qué ha estado ausente 1 semana, Moisés, y no hemos sabido nada de él?
4: No.
3: ¿Tienes alguna idea de lo que ha sucedido allí arriba en la cumbre?
4: No.
3: Bueno, pues entonces...
4: ¿Qué quieres que haga? ¿Tú quieres que suba al monte y trate de encontrar a Moisés?
3: Pero es que hay que hacer algo.
4: ¿Qué?
3: ¡Algo! Tal vez alguien debería ir a ver a Aarón y hablar con él acerca de esto.
4: No, no es mi deber hablar con Aarón.
3: Alguien debería hablar con él.
4: Muy bien. Si no escuchamos nada de Moisés en otra semana, yo le hablaré a Aarón.
3: ¿Le vas a hablar?
4: Sí, hablaré con él.
2: Al siguiente día, algo sucedió en la cumbre del monte que fue presenciado por todo el pueblo que estaba al pie del monte.
3: ¿Qué fue eso?
4: Fue arriba en la cumbre.
3: ¡Una luz! ¡Una luz muy brillante!
4: ¡Debe ser la gloria de Dios!
3: ¡Fuego! ¡Toda la parte alta del monte está ardiendo!
2: Pasaron varios días más y aún no sabían nada de Moisés ni de Josué.
3: Te digo que algo terrible ha sucedido allí en la cumbre del monte.
4: Yo te digo que debemos tener paciencia y esperar.
3: Moisés y Josué fueron devorados por aquel fuego. Aún aquí se siente el calor. Es inútil y ridículo que esperemos más tiempo por Moisés.
4: Bueno, querida, te dije que nosotros no tenemos...
3: Sé lo que tú me has dicho, sí. Lo sé. Lo que me has estado diciendo todo el tiempo, pero te has equivocado. Nunca lo pasamos mejor que cuando estábamos en Egipto. Yo soy partidaria de que regresemos a Egipto, si es que nos reciben, ¿eh?
4: ¿Volver a Egipto? Tú no puedes
3: hablar... No los culparía si no nos reciben. Después de todo, hemos hecho tanto.
4: Escúchame.
3: Para...
4: Escúchame. No quiero volver a oír más esta clase de conversación. No vamos a regresar a Egipto. Estamos yendo hacia la tierra prometida.
3: Regresar a Egipto o ir a la tierra prometida, a mí no me importa. Insisto en que no esperemos más por Moisés. Algo le ha pasado.
4: Esperaremos hasta que Aarón nos diga lo que debemos hacer.
3: ¿Aarón? Bah. Él es un dirigente debilucho y flojo. Si es que alguna vez fue dirigente.
4: Él es el sumo sacerdote. Tenemos que esperar y ver cuál es su decisión.
2: Pasaron más días y más semanas, y aún Moisés y Josué no regresaban ni nadie sabía nada de ellos. Muy pronto, Una muchedumbre exigente se reunió a la entrada de la carpa de Aarón.
11: Queremos saber dónde está Moisés.
12: ¿Qué vas a hacer si Moisés no viene?
7: Vamos a quedarnos aquí para siempre.
13: Queremos regresar a Egipto.
11: Si no queremos ir ahora a la tierra prometida.
12: ¡Muévete! ¡Haz algo pronto!
7: ¡No te quedes como una estatua! ¡Vamos! ¡No te quedes como una estatua!
6: ¡Un momento! Por favor. ¿Tienen ustedes un portavoz que pueda darme respuestas inteligentes?
11: Yo soy el que voy a hablar en nombre del pueblo.
6: ¿Qué es lo que quieren?
11: Ellos están intranquilos por la larga ausencia de Moisés.
6: No puedo hacer nada.
11: Bueno, señor, ellos creen que tú deberías hacer una imagen para que tome el lugar de Moisés.
6: ¿Una imagen?
11: La nube que nos ha estado dirigiendo en forma permanente se ha detenido en la cumbre del monte. Queremos una imagen para que nos dirija.
6: Ustedes saben lo que dice el mandamiento. No te hagas ningún ídolo.
11: Aarón, ¿está usted con nosotros o contra nosotros?
6: Yo soy el representante del pueblo. Tendrán lo que desean.
11: Sí, eso es lo que hay que hacer.
7: ¡Queremos un ídolo!
11: ¡Queremos volver a Egipto!
7: ¡Egipto!
12: ¡Egipto! ¡Egipto! ¡Haznos un ídolo, si no verás qué pasa!
7: ¡Moisés ha desaparecido!
11: ¡Haznos una imagen!
2: El tumulto aumentó. Una locura ciega e irrazonable pareció tomar posesión de la multitud.
13: ¡Hazle un ídolo!
12: ¡Queremos una imagen!
7: ¡Llévanos de vuelta a Egipto!
11: ¡Moisés nos trajo aquí para morir!
13: ¡Queremos regresar!
12: ¡Haz lo que te pedimos! ¡Pronto! ¡Hazlo! ¡Hazlo! ¡Hazlo! ¡Hazlo!
2: Para hacer frente a una crisis así, hacía falta un hombre de firmeza, decisión y ánimo imperturbable. Pero Aarón no tenía ese carácter. Temió por su propia seguridad y, en vez de ponerse noblemente de parte del honor de Dios, cedió a las demandas de la multitud.
6: Si vamos a ser un ídolo, debemos tener oro y plata. ¿Están dispuestos a hacer un sacrificio así?
14: ¡Sí! ¡Sí! ¡Sí! ¡Sí!
6: ¡Muy bien, muy bien! Pues entonces ordeno que todo el pueblo se quite sus aretes de oro y me los traiga, para que yo pueda fundir un becerro de oro parecido a los dioses de Egipto.
11: Tú eres un dirigente muy sabio, Aarón. Ese becerro de oro será el dios que nos sacó de la tierra de Egipto.
12: ¡Estos son los dioses que nos sacaron de la tierra de Egipto!
11: ¡Estos son los dioses!
2: El becerro de oro fue terminado y presentado al pueblo. Al día siguiente madrugaron y ofrecieron holocaustos y sacrificios de reconciliación. Y el pueblo comió y bebió y se entregaron a la glotonería y a la diversión. Fue en ese momento cuando se terminaron los 40 días que Moisés había estado con Dios en la cumbre del monte. Él y Josué comenzaron a descender, y Moisés traía las tablas de piedra en las cuales Dios había escrito, con su propio dedo, los 10 mandamientos de la ley.
8: Moisés, ¿está usted oyendo lo que yo oigo?
12: Yo oigo a la gente.
8: ¿Algún enemigo está atacando al campamento, señor?
12: No, no, hijo mío, no. No son cantos tristes de derrota, ni son cantos de victoria. Voz de cantos y de parranda oigo yo.
2: Al acercarse al campamento, vieron al pueblo que gritaba y bailaba alrededor de su ídolo. Era una escena de libertinaje pagano, una imitación de las fiestas idólatras de Egipto. Al entrar al campamento, atravesó la multitud enardecida y, tomando el ídolo, lo arrojó al fuego. Después lo hizo polvo y lo esparció en el arroyo que descendía del monte.
5: ¡Pueblo de Israel! Ustedes acaban de ver cómo acabo de esparcir el polvo del becerro de oro en este arroyo. Ordeno que todos beban agua de este arroyo. Esto les demostrará que su becerro de oro no tiene poder. ¡Es totalmente inútil!
2: Cuando Aarón compareció ante Moisés, trató de hacerle creer a Moisés que se había obrado un milagro, que que el oro había sido arrojado al fuego y que había salido un becerro. Pero de nada le sirvieron sus excusas y embustes. Fue tratado como el principal ofensor, y todos los que en aquella gran multitud rehusaron arrepentirse y confesar sus pecados, unas 3,000 personas, fueron castigadas severamente. Aunque la apostasía del pueblo se produjo solo unas pocas semanas después de que Dios les había comunicado el mandamiento, no te hagas ningún ídolo, los perdonó y continuó estando con ellos y bendijo a los hijos de Israel en su larga marcha hacia la tierra prometida.

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0: a Respuestas Hoy. Soy Joe Owen de Respuestas en Génesis. El gran Isaac Newton. Constantemente oímos decir que los creacionistas no pueden ser científicos. Sin embargo, hoy hay muchos creacionistas que son excelentes científicos. Y muchos de los grandes científicos del pasado también eran creacionistas. Hoy la ciencia se sostiene sobre los hombros de científicos que creían en la palabra de Dios. Por ejemplo, tomemos al gran Isaac Newton. Es famoso ante todo por sus teorías de la gravedad, pero también instituyó teorías de la luz y el movimiento, intentó el cálculo infinitesimal. Entre muchas otras cosas, se lo considera el más grande científico de todos los tiempos. ¡Y era creacionista! Escribía apoyando la verdad de la palabra de Dios y en contra del ateísmo. Es sencillamente falso decir que los creacionistas no pueden ser científicos. Sí que pueden serlo.
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0: 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En Marcos 12:41, Jesús cuenta la historia de la mujer que dio todo lo que tenía para vivir y lo entregó a la iglesia. Esa historia me recuerda a mi bisabuela, quien entregó su anillo de diamantes a su iglesia. Ella quería devolverle al Señor lo que tenía. ¿Estás dando al Señor el 10% de lo que ganas? ¿O te aferras a tu dinero? El dinero que ganamos no es nuestro, es del Señor. Cuando morimos, no nos llevamos nada. Examina hoy cuánto estás devolviendo al Señor. Nunca es demasiado tarde para comenzar. Ya sea que ganes poco o mucho, debemos devolvérselo a Dios porque todo le pertenece.
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Proverbios capítulo 11. Dios rechaza a los tramposos, pero acepta a los honrados. El orgulloso termina en la vergüenza, y el humilde llega a ser sabio. Al bueno lo guía la justicia, al traidor lo destruye la hipocresía. Cuando te enfrentes al gran juez, de nada te servirán las riquezas. Solo haciendo lo que es justo, te librarás de la muerte. Cuando somos honrados, todo en la vida es más fácil, pero a los malvados, su propia maldad los destruye. Cuando somos honrados, estamos a salvo del mal, pero a los traidores, su ambición los domina. Cuando mueren los malvados, mueren con ellos su esperanza y su sueño de grandeza. A los malvados les cae la desgracia, pero los buenos quedan a salvo. Los chismes de los malvados destruyen a sus semejantes, pero a la gente honrada la salva la sabiduría. Cuando los buenos triunfan, la ciudad se alegra. Cuando los malvados mueren, todo el mundo hace fiesta. La presencia de los buenos trae bienestar a la ciudad. La presencia de los malvados solo le trae desgracias. El que es imprudente critica a su amigo. El que piensa lo que dice sabe cuándo guardar silencio. La gente chismosa todo lo cuenta. La gente confiable sabe callar. Sin buenos gobernantes, la nación fracasa. Con muchos consejeros, puede salvarse. Si te comprometes a pagar las deudas de un desconocido, te metes en grandes problemas. Evita esos compromisos y vivirás tranquilo. La mujer bondadosa gana respeto y el hombre emprendedor gana riquezas. Compadécete de los demás y te harás bien a ti mismo. Pero si les haces daño, el daño te lo harás tú. Las ganancias del malvado no son más que una mentira. La verdadera ganancia consiste en hacer el bien. El premio del bueno es la vida, el del malvado es la muerte. Dios no soporta a los malvados, pues piensan solo en la maldad. En cambio, a la gente honrada le muestra su bondad. Una cosa es segura: los malvados no quedarán sin castigo, pero la gente buena se salvará. La mujer bella, pero tonta, es como anillo de oro en la trompa de un cerdo. Los deseos de los buenos siempre traen bendición. Los deseos de los malos solo traen destrucción. Quienes son generosos reciben en abundancia, pero quienes ni sus deudas pagan acaban en la miseria. El que es generoso progresa. El que siembra también cosecha. El que esconde el trigo para venderlo más caro, la gente lo maldice. Al que lo vende a buen precio, la gente lo bendice. Trata de hacer el bien y te ganarás amigos. Busca hacer la maldad y el mal te destruirá. Quien confía en sus riquezas se encamina al fracaso, pero quien es honrado camina seguro al triunfo. El tonto que daña a su familia acaba perdiéndolo todo y termina siendo esclavo del sabio. El premio de los buenos es la vida misma, y el premio de los sabios es el aprecio de la gente. Si aquí en la tierra los buenos reciben su recompensa, con más razón reciben su merecido los malvados y los pecadores.

Levanta las manos al cielo conmigo y repite: Señor, levanto mis manos, aunque no tenga fuerzas, aunque tenga mil problemas. Confiésalo con tus labios. 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
1: Bienvenidos a Respuestas Hoy. Soy Joe Owen de Respuestas en Génesis.
2: ¿Evolucionó el matrimonio? De acuerdo con la cosmovisión evolucionista, todo es producto de la evolución, incluyendo el matrimonio. En este punto de vista, el matrimonio puede seguir evolucionando para ser lo que nosotros como sociedad queramos que sea. Esta es la forma de pensar que está detrás de la redefinición del matrimonio por todo el occidente. Pero el matrimonio no evolucionó. La palabra de Dios nos da el verdadero origen del matrimonio. Dios creó al hombre y la mujer y los unió en el primer matrimonio. No es una institución social ni gubernamental. Dios inventó el matrimonio. Es su institución. No tenemos el derecho de cambiar y redefinir lo que Dios ha creado. Él diseñó el matrimonio para que fuera entre un hombre y una mujer para toda la vida. Esa es la definición del matrimonio. Incluso en Efesios capítulo 5 aprendemos del misterio de eso. Se trata con Cristo y la iglesia.
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0: Hola, soy Felipe, su siervo de Radio Nueva Vida.
1: Hoy le quiero compartir unas cuantas cosas que yo he aprendido acerca de hablar con Dios. Un día, yo estaba orando con mi amigo, cuando de repente el Señor me demostró un pecado que estaba en mi corazón. Él me dijo que yo era inconstante en mi fe. Él me demostró que yo no creía que Él podía contestar mi petición. Tuve que detenerme y confesar que Él tenía razón. Dios me dijo que Él no era como los hombres, que hacen promesas y no las cumplen. Si Dios creó el universo, ciertamente Él es capaz de cumplir sus promesas en nuestra vida. Así que debemos acercarnos a Él, creyendo que Él es capaz de hacer lo que pedimos. Dios raramente honra las oraciones hechas en incredulidad. Sin fe, es imposible agradar a Dios. Dios me estaba demostrando que es muy importante tener un corazón limpio cuando nos acercamos a Él. Cuando el Señor me demostró mi pecado de incredulidad, yo pude no haber estado de acuerdo con Él y seguir adelante.

0: oración. Otra cosa que he aprendido es la gran autoridad que tenemos cuando hablamos con Dios. Una vez yo iba manejando cuando la persona que estaba sentado a mi lado me dijo que él sentía que él estaba siendo atormentado por un espíritu maligno. Yo volteé hacia él y le dije, bueno, vamos a orar y averiguar qué está pasando. Paré el carro y en el nombre de Jesús le ordené al espíritu maligno que se identificara. Inmediatamente él gritó, temor. Sí, era cierto, espíritus malignos estaban atormentando a este hombre. Y mientras lloraba por su libertad, bajo la guianza de Dios, otro espíritu maligno tomó control de su garganta y no lo dejaba hablar. En el nombre de Jesús se le ordenó a este espíritu que soltara su garganta para que él pudiera alabar a Dios. Inmediatamente lo soltó y él pudo orar y alabar a Jesús. Y pronto él fue libre por el poder de Dios. Les comparto esto para recordarles de la gran autoridad que se le ha dado a los que oran en el nombre de Jesús y conforme su voluntad. Yo creo que en este tiempo hay un favor especial sobre el pueblo hispano. Hay un amor único en el corazón de Dios para su pueblo hispano. Él quiere que usted lo conozca. Él quiere que usted esté cerca de Él. Si yo fuera usted, yo usaría esta bendición, la oración, para mi beneficio. Hable con Dios y dígale, dice Felipe que tú me quieres bendecir. Lo quiero creer. Señor, por favor enséñame quién eres. Camina cerca de mí. Ayúdame a aprender todo acerca de ti. Recuerde que la oración es simplemente platicar con Dios. Hable con Él honestamente de lo que está en su corazón. Pídale a Dios que le ayude a aprender cómo hablar con Él durante el día. Y leyendo su libro de amor, la Biblia, esto también le va a ayudar a aprender acerca de Él. Hágase una costumbre de comenzar su día con Él y también en la noche al acostarse, comparta su día con Él. Entre más hable usted con Dios, habrá más cambio en su vida.
1: Hasta la próxima vez. Este es Felipe. Dios le bendiga.
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0: Los niños no solo necesitan ser amados, sino también deben ser respetados. En algunos hogares, quizás sin proponérselo, se avergüenza a los hijos frente a otros. No es necesario gritarles, compararlos con sus hermanos, ponerles sobrenombres o contar sus intimidades y anécdotas vergonzosas. Esto podría hacerlos sentir menospreciados y tendrán que luchar con sentimientos de inseguridad al crecer. La aceptación, el amor y el respeto forman niños que saben tener criterio propio, a quienes les es más fácil resistir la presión de grupo, relacionarse fácilmente con otros niños y se sienten en la libertad de expresar lo que piensan. Cuidemos la salud emocional de nuestros hijos. Ellos merecen toda nuestra admiración. Le habla Sixto Porras de Enfoque a la Familia.
1: Visite enfoquealafamilia.com.
2: Tenlo por seguro, fueron tantos bellos y malos momentos.

Momentos de la creación. Hola, soy Milton de los Santos. A veces la gente me escribe para reprenderme por afirmar que la Tierra es una esfera. Tales personas tienen una visión negativa de la ciencia, lo cual es desafortunado porque la verdadera ciencia fue inventada por los cristianos bíblicos. Aquellos que creen en una tierra plana a menudo citan Isaías 40:22. Él está sentado sobre el círculo de la tierra, dice. La palabra hebrea para círculo es kuj. La palabra se puede traducir como círculo o esfera, por lo que el versículo no es concluyente, aunque los viejos comentaristas como John Gill sostienen que significa esfera. Sin embargo, cuando miramos Proverbios 8:27 y Job 26:10, toda duda lógica desaparece. El versículo en Job se refiere a un círculo en las aguas, separando la luz de las tinieblas. La única manera en que un círculo podría hacer esto es si se dibuja alrededor de la esfera de la Tierra, es decir, un gran círculo compuesto por dos líneas de longitud. Proverbios 8 se basa en esta idea, en un pasaje que claramente se refiere a las acciones de la segunda persona de la Trinidad en la creación. Cuando trazaba el círculo sobre la faz del abismo, con él estaba yo ordenándolo todo. Yo era su delicia cada día y me recreaba delante de él en todo tiempo. 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
1: Bienvenido, amigo, a nuestro programa. Quiero que se una a mí en una palabra de oración por las estaciones radiales que emiten este programa y por aquellos que nos escriben pidiéndonos que oremos por ellos. Así que, por favor, vamos a orar juntos. Amado Padre, te agradecemos y alabamos por nuestro querido Salvador, el Señor Jesús, y por este privilegio y oportunidad de sembrar la palabra de verdad. Te agradecemos por cada estación radial que emite el programa. Si nuestro programa, Hora de Estudio Bíblico, haz que alcance a los corazones de muchos y que sea una bendición espiritual para todos los que lo escuchan. Te pedimos una vez más por aquellos que nos han escrito, pensamos especialmente en los ancianos, en aquellos pedidos que vienen de hogares donde personas desanimadas están escuchando este programa. Recordamos al portero que nos ha escrito pidiéndonos que no quitemos el programa de su estación radial. Oramos especialmente por los cristianos que nunca pierden un programa y nos dicen que este es su único estudio bíblico. Dios, sosténles y fortaléceles y ayúdales a ser buenos testigos tuyos. Te agradecemos por un oyente en otro país que ha sido salvo y te alabamos por la salvación de esta joven mujer. Ahora, Padre, usa por favor este programa para tu gloria. Oramos en el valioso nombre de Jesucristo. Amén. Por favor, tome su Biblia y vamos buscando en la carta de Santiago, capítulo 1. Estamos considerando las cuatro pruebas que tienen que ver con el crecimiento en la vida cristiana. Hemos examinado Santiago 1, del 1 al 12, enfocando en el cómo reacciono ante las pruebas. Pero ahora vamos a leer el versículo 13 y consideraremos el problema de la tentación. Voy a leer entonces, versículos 13 al 15. Cuando alguno es tentado, no diga que es tentado de parte de Dios, porque Dios no puede ser tentado por el mal, ni Él tienta a nadie, sino que cada uno es tentado cuando de su propia concupiscencia es atraído y seducido. Ahora, hay varias etapas en este proceso de desarrollo. La prueba de nuestra fe es una de ellas. Debemos aprender que las pruebas vendrán y aprender a aceptarlas que son y porque son inevitables. En Job 5:7 dice, «Pero como las chispas se levantan para volar por el aire, así el hombre nace para la aflicción». Por lo tanto, debemos aceptar las pruebas como una realidad que forma parte de nuestra vida. En 1 Pedro 4:12-13 leemos, «Amados, no os sorprendáis del fuego de prueba que os ha sobrevenido, como si alguna cosa extraña os aconteciese, sino gozaos por cuanto sois participantes de los padecimientos de Cristo, para que también en la revelación de su gloria os gocéis con gran alegría». Ahora bien, ¿qué sucede con la tentación? Así como tenemos pruebas, también tendremos tentaciones. Y me pregunto, ¿cómo reacciono cuando soy tentado a hacer lo malo? Primero, consideremos la tentación desde nuestro interior. Santiago 1:13 nos dice que cuando alguno es tentado, no debemos decir que es tentado de parte de Dios. Aquí vamos a considerar la soberanía de Dios y la responsabilidad del hombre. Yo creo que Dios es soberano, pero, mi querida gente, no tenemos derecho a culpar a Dios por nuestros pecados, ni tampoco por nuestras tentaciones. Dios nunca predestina a un cristiano, a un hijo de Dios, para cometer pecado. Dios prohíbe el pecado en la Biblia, y culpar a Dios por su pecado está mal. Y que yo culpe a Dios por mi pecado está mal, es equivocado, es un error. Cuando alguno es tentado, no diga que es tentado de parte de Dios, porque Dios no puede ser tentado por el mal, ni Él tienta a nadie. Es imposible que Dios peque por lo que Él es y por quién es. No puede pecar. Dios es santo y justo, y por lo tanto no es posible que Dios peque ni que tiente a las personas a pecar. Yo no creo que haya sido posible que el Señor Jesucristo peque. Cristo es Dios y nunca hubo nada en Él que pudiera responder al pecado. En 1 Juan 3:5 dice, en Él no hay pecado. Él no tuvo una naturaleza pecaminosa, por lo tanto no podía pecar. En Hebreos 4:15 leemos, porque no tenemos un sumo sacerdote que no pueda compadecerse de nuestras debilidades, sino uno que fue tentado en todo según nuestra semejanza, pero sin pecado. Algunos cristianos leerán este versículo y se detendrán en esta frase, uno que fue tentado en todo según nuestra semejanza. Pero usted no puede detenerse allí. Continúe leyendo, porque dice, pero sin pecado, o traducido más literalmente, apartado del pecado. Este versículo nos enseña que el área de pecado era la única en la cual Cristo no podía ser tentado. Él se cansó, tuvo hambre y sed, se enojó, pero nunca fue tentado a la maldad moral, porque Cristo no podía pecar. Ahora déjeme razonar con usted, que si Él hubiera podido pecar aquí cuando estuvo en la tierra, también podría estar pecando ahora en el cielo. Porque Hebreos 13:8 dice, Jesucristo es el mismo ayer y hoy y por los siglos. El punto en este tema de la tentación en Santiago capítulo 1 es que ningún hombre puede culpar a Dios cuando es tentado a hacer lo malo, porque Dios no puede ser tentado, ni Él tienta a nadie a hacer lo malo. El versículo 14 dice, sino que cada uno es tentado cuando de su propia concupiscencia es atraído y seducido. Ahora, ¿qué significa propia concupiscencia? Cada creyente tiene dos naturalezas. Cuando nacemos de nuevo, recibimos la naturaleza divina, la naturaleza de Dios, pero la vieja naturaleza no está erradicada. Nunca se la deja de lado completamente. Y también hay un gran conflicto entre las dos naturalezas. Así que, cuando somos tentados, la tentación viene de la vieja naturaleza. Note que Santiago dice en el versículo 14, sino que cada uno es tentado cuando de su propia concupiscencia es atraído y seducido. ¿Qué origina ese deseo? Generalmente entra por la ventana de los ojos. No siempre, pero a menudo sucede así. Por ejemplo, el Señor Jesucristo dijo en Mateo 5:27-28, oísteis que fue dicho, no cometerás adulterio. Pero yo os digo que cualquiera que mira a una mujer para codiciarla, ya adulteró con ella en su corazón. Observe por favor la palabra mira, cualquiera que mira a una mujer para codiciarla. Estoy seguro en que están de acuerdo conmigo que por medio de los ojos surge un mal deseo. En el tercer capítulo del libro de Génesis, versículo 6, leemos, cuando la mujer vio, subraye la palabra vio, el árbol era bueno para comer, era agradable a los ojos y árbol codiciable para alcanzar sabiduría. ¿De dónde venía el deseo? Vino como resultado de lo que ella vio. Vio que el árbol era agradable a los ojos. Podemos observar algo parecido en Génesis 13:10. Alzó Lot sus ojos y vio toda la llanura del Jordán, que toda ella era de riego. Vemos que Lot se decidió por lo que sus ojos habían visto. Otro ejemplo está en 2 Samuel 11:2. Cuando David cometió adulterio con Betsabé, sucedió un día al caer la tarde, dice el texto, que se levantó David de su lecho y se paseaba sobre el terrado de la casa real y vio desde el terrado a una mujer que se estaba bañando. Como resultado de lo que vemos, a menudo surge en nosotros un mal deseo. Creo que esto debe ser una advertencia para que cada cristiano sea cuidadoso con la clase de programas que ve en la televisión. También debemos tener cuidado con la clase de libros que leemos y también con lo que escuchamos en la radio. lo que escuchamos y vemos crea un deseo en el corazón del creyente. Por lo tanto, cada hombre es tentado cuando de su propia concupiscencia es atraído y seducido. En cada cristiano hay una trampa que es la vieja naturaleza, el viejo hombre. Y desde el interior de cada hijo de Dios surge el deseo de pensar equivocadamente, de hablar y de proceder equivocadamente. Ahora, no todos tenemos la misma debilidad. Posiblemente usted se ha dado cuenta que antes de ser salvo era débil en un área. Permítame ilustrarlo. Por ejemplo, un hombre que tiene un deseo incontrolado respecto al sexo. Pero hay otra persona que puede que no tenga ese mismo deseo incontrolable. Pero esta otra persona no puede decir la verdad, siempre anda mintiendo. Su debilidad es mentir. Y así cada uno de nosotros tiene su propia debilidad. Ahora, luego de ser salvos, descubrimos que el antiguo deseo, la vieja naturaleza, no ha sido totalmente erradicada. Después de ser salvo, el mentiroso crónico será tentado en esa misma área. Y alguien que tiene un deseo sexual incontrolable antes de ser salvo, luego será tentado en esa misma área después de recibir a Cristo. El hecho de convertirnos en hijos de Dios no significa que todas las tentaciones desaparecerán. No será así. Seremos tentados nuevamente a hacer lo malo. Vemos que cada uno es tentado cuando de su propia concupiscencia o deseo es atraído. Y así continúa la lucha. El gran conflicto se presenta en el campo de la batalla de la personalidad del hombre. Estamos constantemente en lucha y por lo tanto debemos ser muy cuidadosos con lo que vemos y con lo que oímos. Recuerdo hace muchos años atrás cuando teníamos un pequeño coro de niños y enseñábamos a los niños a cantar. Y las palabras de una canción decían más o menos lo siguiente: cuida tus ojos lo que ven, pues tu Padre Celestial te vigila con afán. Cuida tus ojitos lo que ven. Cuida tus oídos lo que oyen, pues tu Padre Celestial te vigila con amor, con afán. Cuida tus oídos lo que oyen, pues tu Padre Celestial te vigila con afán. Cuida tus oídos lo que oyen. Bueno, los años pasaron, ya no somos niños. Pero debemos tener el máximo cuidado de lo que ven nuestros ojos y escuchan nuestros oídos y que pueda llegar a crear el deseo de hablar o comportarse equivocadamente. Cada uno es tentado cuando de su propia concupiscencia es atraído. La pregunta que surge aquí es: ¿cómo resisto la tentación? ¿Me dejo llevar por ella? ¿Le doy lugar o puedo llegar a ser capaz de resistirla? Ahora observe el versículo 15. Entonces la concupiscencia, después que ha concebido, da a luz el pecado. ¿Cuándo concibe el pecado? Cuando la voluntad da lugar al deseo. Permítame compartirle una historia interesante que sucedió tiempo atrás. Yo estaba ministrando en una iglesia. El viernes a la mañana, el pastor me llevó al aeropuerto. Dejamos el hotel tan temprano que ninguno había tenido tiempo para desayunar, por lo que yo le invité a desayunar juntos. Luego yo tomé el ticket de la cuenta y lo puse en el bolsillo de mi saco. Terminamos nuestro desayuno y nuestra charla y salimos del restaurante pasando por delante de la caja y ninguno de nosotros se había dado cuenta de que no habíamos pagado el desayuno. Llegamos juntos hasta el lugar donde se controlan los equipajes, nos despedimos y el pastor siguió su camino. Y yo había pasado el área de control y estaba listo para abordar el avión. Y el empleado de la aerolínea me dijo que el avión tenía una demora de 30 minutos a causa de una tormenta. Bueno, me senté y esperé un rato, metí la mano en el bolsillo de mi saco y encontré el ticket del restaurante. Y repentinamente me di cuenta que no habíamos pagado por aquellos desayunos. Ahora, ¿cuál fue mi primera reacción? Caminé hasta el restaurante para pagar el desayuno. Creo que Dios había planeado esto para mí, para que yo pudiera experimentar una verdadera victoria. ¿Por qué el avión se retrasó 30 minutos? Bueno, si no hubiese sido así, yo no podría haber regresado al restaurante y pagado el desayuno. Pero tuve 30 minutos para hacerlo, y ahí vino la tentación. Dios no estaba tentándome a hacer lo malo. Pero yo experimenté una verdadera tentación que venía de mi interior y me decía, olvídalo, no te molestes en pagarlo. Ganan mucho dinero en ese restaurante y ese ticket no hará ninguna diferencia ni tampoco los dañará. Pero el Espíritu de Dios me hizo sentir y me di cuenta que, como cristiano, si yo cedía a la tentación, iba a pecar ante Dios. Por lo tanto, hice todo el camino de regreso al restaurante, me acerqué al cajero y le dije lo que había sucedido. Hace unos pocos minutos desayuné aquí con mi amigo y no nos dimos cuenta que no habíamos pagado lo que consumimos. Y porque soy cristiano, regresé para pagar esta cuenta. Y saben, él me dijo, qué extraño que es usted. Yo supongo que parecía muy extraño delante de él, regresar para pagarle mi cuenta. Pero eso es lo que un cristiano debe hacer. Ahora, el punto que quiero enfatizar aquí es este, y lo digo en forma de pregunta. ¿Concibe el deseo? Santiago 1.15 dice, una vez que el deseo ha concebido, da a luz el pecado. La respuesta a esta pregunta es esta. No, el deseo no concibe. Si yo no hubiese regresado y pagado la cuenta, el deseo hubiese concebido y entonces sí hubiese dado a luz el pecado. La voluntad finalmente nos impulsa hacia el deseo o hacia hacer lo correcto. Ahora, le confieso, humanamente hablando, el primer pensamiento y el primer deseo fue ignorar todo eso y no regresar para pagar. Ahora, si yo no hubiese regresado, entonces el deseo hubiese ganado, hubiese concebido pecado. Por eso el versículo dice, entonces la concupiscencia, después que ha concebido, da a luz el pecado, y el pecado siendo consumado da a luz la muerte. ¿Me comporto como un cristiano inmaduro y carnal, o tengo victoria sobre la tentación? Esta es la pregunta que debemos hacernos a nosotros mismos. ¿Cuál es mi debilidad? ¿Cuál es la lucha que estoy y que estás teniendo en el campo de batalla de tu propia y mi propia personalidad? Usted debe responderse a sí mismo. ¿Cómo respondo ante la tentación? ¿La resisto o cedo a ella? Si me dejo llevar por la tentación, esta concebirá y dará a luz un acto pecaminoso, y esto es un signo de inmadurez y me dice que desesperadamente necesito ayuda espiritual, y esa ayuda está en la Biblia. Desead como niños recién nacidos la leche espiritual no adulterada para que por ella crezcáis. Jesús dijo en Juan 15:3, ya vosotros estáis limpios por la palabra que os he hablado. La limpieza espiritual y el crecimiento en la gracia vienen cuando el Hijo de Dios toma tiempo diariamente para meditar la palabra de Dios. El Salmo 119:9 dice, ¿con qué limpiará el joven su camino? Con guardar tu palabra. El Salmo 119:11 dice, en mi corazón he guardado tus dichos para no pecar contra ti. Así vemos que es la palabra de Dios la que nos guarda de pecar. Si nosotros estudiamos y aplicamos la verdad de la santa palabra de Dios, entonces seremos capaces de resistir la tentación. ¿Cómo va su evaluación? ¿Es usted capaz de decir, pasé la prueba como un cristiano maduro? ¿Fui tentado pero no cedí la tentación? Tiempo atrás alguien dijo, no podemos evitar que los pájaros vuelen sobre nuestra cabeza, pero sí podemos evitar que hagan un nido en ella. Ahora, queridos amigos, no somos responsables por las tentaciones que vienen a nosotros, pero somos responsables ante Dios si cedemos a la tentación. Nuevamente leo allí en Santiago 1:14, sino que cada uno es tentado cuando de su propia concupiscencia es atraído y seducido. Pablo escribió algo interesante a Timoteo, un hombre joven en la fe, en el capítulo 6 y versículo 9, porque los que quieren enriquecerse caen en tentación y lazo y en muchas codicias necias y dañosas. Vemos aquí que no está mal tener dinero, pero sí está mal que nuestro propósito sea el de acumular dinero. Si el dinero se convierte en el Dios de un cristiano, entonces éste cae en tentación y en muchas codicias necias y dañosas. Por lo tanto, debemos tener mucho cuidado de poner nuestros ojos en el dinero. Este puede llegar a ser un gran retroceso para muchos hijos de Dios. En 2 de Timoteo 2:22, Pablo escribió de nuevo a su discípulo, un hombre joven, diciéndole: huye también de las pasiones juveniles o los deseos juveniles. Cuando la tentación viene, dale la espalda. Y podemos volver al ejemplo de David. Cuando vio a una mujer bañándose desde su propio terrado, ¿por qué no se dio vuelta? No, él continuó mirando. Y como resultado de mirar, él deseó. Nosotros no podemos poner nuestros ojos en las cosas de este mundo, porque esto es lo que conduce al Hijo de Dios a la tentación. Y continuar mirando significa que un deseo creciente e intenso nos llevará a concebir el pecado. Ahora, en el versículo 15 de Santiago 1 dice: entonces la concupiscencia, después que ha concebido, da a luz el pecado, y el pecado, siendo consumado, da a luz la muerte. Con este versículo terminamos la segunda prueba. La primera estaba relacionada con nuestras pruebas. ¿Se acuerdan del programa anterior? ¿Cómo reaccionamos ante las pruebas? Pero en este programa estamos considerando cómo resistimos la tentación. Leamos nuevamente, por favor, el versículo 15. Preste atención. Entonces, la concupiscencia, después que ha concebido, da a luz el pecado, y el pecado, siendo consumado, da a luz la muerte. Recordemos que en la primera prueba aquellos que salían victoriosos y soportaban la prueba recibían una corona. Pero el versículo 15 termina en una tumba. Dice: da a luz la muerte. ¿Y qué es esa tumba? Bueno, tiene que ver con la muerte prematura del Hijo de Dios. El cristiano que no confiesa sus pecados, sino que continúa cediendo a la tentación. Ciertamente todos nosotros somos tentados, como ya lo dije antes, no todos tenemos las mismas debilidades, no todos cedemos a las mismas tentaciones. Su debilidad no es la mía, y mi debilidad no es la suya. Pero cuando la tentación viene, somos fortalecidos por la palabra de Dios y el Espíritu de Dios, que nos ayudan a vencer las tentaciones. Y cuando las vencemos, podemos estar seguros que recibiremos una gloriosa recompensa. Pero si continuamos pecando, debemos pagar las consecuencias. Primera de Juan 5:16 dice: si alguno viere a su hermano cometer pecado que no sea de muerte, pedirá y Dios le dará vida. Esto es para los que cometen pecado que no sea de muerte. Hay pecado de muerte. Ese pecado es el pecado de un creyente, y la muerte es la muerte física del cuerpo. Por lo tanto, cristianos, debemos tener el máximo cuidado, y si somos débiles en un área, fortalecernos por medio de la oración y el estudio de la palabra de Dios. Debemos tener nuestras confesiones al día y buscar a Dios para que nos dé su gracia y fortaleza para tener victoria. Ya avanzando nuestro programa, me pregunto: ¿cómo resisto la tentación? ¿Soy débil? ¿Cedo a ella? Si es así, entonces esta es una marca de inmadurez, una clara evidencia de que no estoy creciendo. Creced en la gracia y en el conocimiento de nuestro Señor y Salvador Jesucristo. Y este conocimiento viene de la palabra de Dios. No conozco a ningún cristiano que tome un tiempo diario para leer y estudiar su Biblia y que haya cedido a la tentación en forma habitual. Porque el cristiano que aplica la verdad de la palabra de Dios a su propio corazón crece, madura. Recordemos que Santiago escribió para que seamos perfectos, maduros, para que podamos crecer y desarrollarnos espiritualmente. Dios quiere cristianos maduros, no inmaduros. Si usted ha estado luchando con un pecado, con una debilidad particular, y todos la tenemos, Que Dios le ayude por medio de la oración y su palabra escrita para tener la victoria sobre ella, para que su vida sea prolongada y disfrute una vida de utilidad y servicio para el Señor. Esa es la voluntad de Dios para su vida, estimado oyente. Bueno, estamos concluyendo ya nuestro segundo estudio. En nuestro próximo programa consideraremos la tercera prueba relacionada con la verdad de Dios. Pero antes ya de cerrar el programa, por favor, únase a mí en una palabra de oración. Amado Padre, te agradecemos por tu palabra y por el privilegio de compartirla. Oramos para que aquellos que estuvieron escuchando reciban bendición espiritual, que sea de edificación para los creyentes, para tener vidas victoriosas, vidas en madurez espiritual, vidas que puedan resistir y rechazar la tentación. Te lo pedimos en el nombre de Jesucristo. Amén.
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0: distintos. Cuando la mayoría de la gente piensa en el Big Bang, piensa que es una historia sobre el pasado, pero también es una historia sobre el futuro. Es decir, de acuerdo con esta idea, el universo se expandirá para siempre. Con el tiempo, se terminará toda la energía utilizable en el universo. La vida será imposible. Esto es muy diferente al futuro que se describe en la Biblia. Jesús volverá y establecerá los nuevos cielos y la nueva tierra. La muerte, el sufrimiento y el dolor van a ser eliminados y vamos a vivir con Jesús por toda la eternidad. Pero algunos cristianos aceptan de forma contradictoria la historia secular de los inicios del universo. De alguna manera también aceptan el relato del futuro de la Biblia. Pero tenemos que ser coherentes y creer lo que Dios dice sobre el pasado y también lo que dice acerca del futuro. Si nosotros tomamos a Dios por su palabra acerca del pasado y el orden de eventos, también lo debemos hacer respecto al futuro.
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1: Cuando los atletas se preparan para los Juegos Olímpicos, deben mantener el rumbo durante su entrenamiento. Si pierden un día o se relajan en sus rutinas, nunca alcanzarán su objetivo de ganar una medalla. La vida cristiana se asemeja mucho a entrenar para los Juegos Olímpicos. Pablo dice en 2 de Timoteo 4:7, «He peleado la buena batalla, he acabado la carrera, he guardado la fe». ¿Estás corriendo tu carrera de tal manera que, cuando la completes, puedas decir que te mantuviste firme y peleaste la batalla? Nuestro objetivo final es el cielo. ¿Cómo estás corriendo tu carrera hoy? Todos debemos terminar bien nuestra carrera para que, cuando veamos al Señor, Él nos diga: «Bien, siervo bueno y fiel».
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0: Hola, soy Felipe, su siervo de Radio Nueva Vida.
1: Un sábado por la mañana, hace varios años, yo estaba solo en Radio Nueva Vida, sentado en mi escritorio. Tenía la puerta de mi cuarto cerrada mientras yo escuchaba una canción poderosa, de adoración, una y otra vez. De repente, fue como que el Dios vivo abrió la puerta de mi cuarto y entró. Comencé a sentir el calor maravilloso de la presencia de Dios. Su espíritu vino y me tocó tan fuerte que no me pude quedar sentado. Caí al piso, me arrodillé y volteé hacia una caja grande que estaba al lado de mi escritorio, llena de cartas de nuestros oyentes. Esta caja grande se convirtió en un altar santo para mí. Lloré y lloré mientras Dios llenaba mi cuarto con su maravillosa presencia. Ahora sé que antes de este día, Dios había puesto un vacío dentro de mi corazón para poder clamar a Él en desesperación, porque aún nuestra hambre por Dios viene de Él. Todo comienza y termina con Él. En este día increíble, Dios me mostró claramente sus planes y su amor para su amado pueblo hispano. Al poner mis manos sobre estas cartas, mis lágrimas cayeron sobre ellas, cuando sentí el inmenso amor de Dios por ustedes. Este amor de Dios que yo sentí por ustedes, literalmente estremeció mi cuerpo. Llegó sobre mí una y otra ola del amor de Dios por ustedes. Fue un momento increíble en su espíritu. Luego sentí que el Señor me pidió que me levantara y escribiera las siguientes palabras solo para ustedes. Y dice así: a mi amado pueblo hispano, a los que me anhelan, pronto vengo a sus brazos. A los que tienen hambre, comerán de mis manos. A los que sus labios están agrietados por la resequedad de la tierra, los sumergiré en mi agua, agua pura del pozo de la vida. Mis manos no son lentas, mi corazón no es duro. Yo me derramaré sobre ustedes sin medida. Caminaré entre ustedes, hijos míos. Mi mano los sostendrá con una firmeza que nunca han sentido antes. Y sus hijos se gozarán juntamente con ustedes en su baile de la vida, porque la oscuridad del invierno terminará y un capullo de vida plantado en fe florecerá. A través de una semilla, una simple semilla, plantada en mí por sus humildes manos. Me revelaré por medio de ustedes, mis hijos. Mi rostro será su rostro, brillando con mi belleza sobre la tierra. Ya verán que algo nuevo será derramado en ustedes. Con los sencillos confundiré a los sabios de este mundo. Ustedes serán mis brazos, cargando a los que están paralizados por el pecado. Bailarán con los moribundos, enriqueciéndolos con mi vida. Porque aún los que han endurecido su corazón a causa del dolor y el fracaso, verán que tan solo un susurro de mis labios dará aliento de vida a la humanidad. Miren hacia arriba, hijos míos. Su Padre pronto viene a ustedes, para abrazarlos y alimentarlos, para entregar mi reino en sus manos. Porque es mi buena voluntad dar mi reino a mis hijos. Así que prepárense, prepárense, hijos míos, prepárense, porque pronto vengo para morar con ustedes, mis amados. Estas son las palabras que yo creo que Dios me hizo escribir para ustedes en aquel día especial. Que Dios nos ayude a prepararnos, porque nuestro Dios viene en una manera muy especial para llevar a cabo sus propósitos de su reino, con planes y bendiciones para su amado pueblo hispano. Ven, Señor Jesús, ven.
0: Hasta la próxima vez. Este es Felipe. Dios le bendiga.
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0: Bienvenidos a Respuestas Hoy. Soy Joe Owen de Respuestas en Génesis.
1: El diluvio fue global. Génesis capítulo 7 nos dice que durante el diluvio global, en los días de Noé, el agua cubrió todos los montes altos debajo de todos los cielos. Ahora, algunas personas argumentan que el diluvio solo fue una inundación local en la valle de Mesopotamia. Pero ¿cómo podríamos explicar que una inundación local puede cubrir todos los montes altos debajo de todos los cielos a 20 pies de altura de encima de esas montañas más altas? El agua busca nivelarse. No iba a cubrir las montañas de una sola área sin derramarse en otras. Y además, el diluvio global duró alrededor de un año. Ninguna inundación regional, por menor que haya sido, ha durado tanto tiempo. Así que no puedes afirmar que la Biblia enseña que fue un diluvio local sin ignorar por completo lo que el texto dice y lo interpretas con tus propias ideas. El diluvio fue global, tal como enseña la palabra de Dios.
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soy la vid verdadera y mi padre es el labrador. Todo pámpano que en mí no lleva fruto le quitará, y todo aquel que lleva fruto le limpiará para que lleve más fruto.

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1: Cuando los atletas se preparan para los Juegos Olímpicos, deben mantener el rumbo durante su entrenamiento. Si pierden un día o se relajan en sus rutinas, nunca alcanzarán su objetivo de ganar una medalla. La vida cristiana se asemeja mucho a entrenar para los Juegos Olímpicos. Pablo dice en 2 Timoteo 4:7, «He peleado la buena batalla, he acabado la carrera, he guardado la fe». ¿Estás corriendo tu carrera de tal manera que, cuando la completes, puedas decir que te mantuviste firme y peleaste la batalla? Nuestro objetivo final es el cielo. ¿Cómo estás corriendo tu carrera hoy? Todos debemos terminar bien nuestra carrera para que, cuando veamos al Señor, Él nos diga, «Bien, siervo bueno y fiel».
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0: Hola, soy Felipe, su siervo de Radio Nueva Vida.
1: Un sábado por la mañana, hace varios años, yo estaba solo en Radio Nueva Vida, sentado en mi escritorio. Tenía la puerta de mi cuarto cerrada mientras yo escuchaba una canción poderosa, de adoración, una y otra vez. De repente, fue como que el Dios vivo abrió la puerta de mi cuarto y entró. Comencé a sentir el calor maravilloso de la presencia de Dios. Su espíritu vino y me tocó tan fuerte que no me pude quedar sentado. Caí al piso, me arrodillé y volteé hacia una caja grande que estaba al lado de mi escritorio, llena de cartas de nuestros oyentes. Esta caja grande se convirtió en un altar santo para mí. Lloré y lloré mientras Dios llenaba mi cuarto con su maravillosa presencia. Ahora sé que antes de este día, Dios había puesto un vacío dentro de mi corazón para poder clamar a Él en desesperación, porque aún nuestra hambre por Dios viene de Él. Todo comienza y termina con Él. En este día increíble, Dios me mostró claramente sus planes y su amor para su amado pueblo hispano. Al poner mis manos sobre estas cartas, mis lágrimas cayeron sobre ellas, cuando sentí el inmenso amor de Dios por ustedes. Este amor de Dios que yo sentí por ustedes, literalmente estremeció mi cuerpo. Llegó sobre mí una y otra ola del amor de Dios por ustedes. Fue un momento increíble en su espíritu. Luego sentí que el Señor me pidió que me levantara y escribiera las siguientes palabras solo para ustedes. Y dice así: a mi amado pueblo hispano, a los que me anhelan, pronto vengo a sus brazos. A los que tienen hambre, comerán de mis manos. A los que sus labios están agrietados por la resequedad de la tierra, los sumergiré en mi agua, agua pura del pozo de la vida. Mis manos no son lentas, mi corazón no es duro. Yo me derramaré sobre ustedes sin medida. Caminaré entre ustedes, hijos míos. Mi mano los sostendrá con una firmeza que nunca han sentido antes. Y sus hijos se gozarán juntamente con ustedes en su baile de la vida, porque la oscuridad del invierno terminará y un capullo de vida plantado en fe florecerá. A través de una semilla, una simple semilla, plantada en mí por sus humildes manos. Me revelaré por medio de ustedes, mis hijos. Mi rostro será su rostro, brillando con mi belleza sobre la tierra. Ya verán que algo nuevo será derramado en ustedes. Con los sencillos confundiré a los sabios de este mundo. Ustedes serán mis brazos, cargando a los que están paralizados por el pecado. Bailarán con los moribundos, enriqueciéndolos con mi vida. Porque aún los que han endurecido su corazón a causa del dolor y el fracaso, verán que tan solo un susurro de mis labios dará aliento de vida a la humanidad. Miren hacia arriba, hijos míos. Su Padre pronto viene a ustedes, para abrazarlos y alimentarlos, para entregar mi reino en sus manos. Porque es mi buena voluntad dar mi reino a mis hijos. Así que prepárense, prepárense, hijos míos, prepárense, porque pronto vengo para morar con ustedes, mis amados. Estas son las palabras que yo creo que Dios me hizo escribir para ustedes en aquel día especial. Que Dios nos ayude a prepararnos, porque nuestro Dios viene en una manera muy especial para llevar a cabo sus propósitos de su reino, con planes y bendiciones para su amado pueblo hispano. Ven, Señor Jesús, ven.
0: Hasta la próxima vez. Este es Felipe. Dios le bendiga.
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0: Nuestros hijos aprenden de forma natural lo que viven, caminan y hablan como nosotros, resuelven las diferencias como lo observan en casa, y es ahí en donde inspiramos las costumbres que seguirán con ellos a donde quiera que vayan. Es por medio del ejemplo que nuestros hijos asimilan hábitos, costumbres, sentido de responsabilidad y respeto. Si observan que nosotros gritamos, aprenderán a hacerlo también. Pero si ven paz y armonía en el trato, estarán inclinados a hacer lo mismo. Si nuestras acciones son positivas, aumentará nuestra credibilidad ante ellos e influiremos de forma constructiva. Pero si son negativas, perderemos su confianza a la vez que los impulsaremos hacia conductas negativas. ¿Cuál ha sido el modelo que sus hijos han observado en usted? Le habla Sixto Porras de Enfoque a la Familia.
1: Visite

Momentos de la creación. La ciencia histórica es una rama del conocimiento humano que consistentemente apoya el registro bíblico. Hola, soy Milton de los Santos. En Mateo 27:45 leemos que la oscuridad cubrió la tierra desde las 12 del mediodía hasta las 3 de la tarde, mientras Cristo se encontraba muriendo en la cruz por nuestros pecados. El lenguaje bíblico que describe esta oscuridad deja en claro que no fue debido a nubes. Ni podía esta oscuridad ser causada por un eclipse de sol. La crucifixión de Cristo tomó lugar en la Pascua, un tiempo cuando la luna está llena. Además, un eclipse solar nunca dura 3 horas. Es interesante señalar que esta oscuridad también fue registrada en Egipto. De acuerdo a un registro antiguo, mientras la misma oscuridad descendía sobre Egipto, estaba tan temerosamente oscuro que Dionisius de Egipto exclamó: «Oh, el dios de la naturaleza está sufriendo, o la máquina del mundo se está derrumbando en ruina». Ciertamente el Dios de la naturaleza, la palabra que creó todo lo que existe, había dejado su gloria celestial para reparar el daño que la humanidad había hecho a su obra. Él tomó nuestra forma sobre sí para que Él pudiera llevar nuestros pecados. Y mientras Él experimentó todo el dolor del castigo justo de Dios por nuestros pecados, en su cuerpo perfecto y mente perfecta, el Dios de la naturaleza ciertamente estaba sufriendo e inclusive muriendo. 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
2: El problema de las personas sin hogar es tan grande que nos pone en la tentación de rendirnos a ignorar todo ese asunto. Michael y Hailey DiMarco aseguran que siempre hay maneras de evitar que estas personas, por un lado, abusen de uno y, por otro lado, evitar la apatía frente a la realidad. Descubra cómo puede levantarse por encima de la apatía al obedecer, según el corazón de Dios, por el cuidado de las personas más pequeñas y de los menos preciados. Una de las afirmaciones más inusuales que Jesús hizo de sí mismo fue la siguiente: las zorras tienen madrigueras y las aves del cielo tienen nidos, pero el Hijo del Hombre no tiene dónde recostar la cabeza.
3: Para nosotros ha sido una grandiosa oportunidad en la que nuestra hija Adi puede ver que no todos tienen la vida resuelta y que está bien. Podemos ayudar a los que tienen necesidades en lugar de juzgarlos o de alejarnos de ellos. Ha sido una oportunidad para que ella pueda dar. Le damos el permiso, si ella sí lo quiere, de regalarle sus juguetes a los niños. Esta ha sido una travesía interesante para ella porque solo tiene 4 años. Es bastante difícil regalar las cosas que le encantan, pero es lo que ha estado aprendiendo. Por eso creo que todos podemos enseñarles a nuestros hijos algunas lecciones espirituales valiosas si estamos dispuestos a arriesgarnos a ir a algún lugar donde se pueda apreciar este conflicto.
2: Esto es Vida en Familia Hoy. Nuestro anfitrión es Denis Reini y yo soy Roberto Lepín. La Navidad es una época en la que debemos tener en mente como una prioridad para ayudar a los más pequeños cuando llegue este tiempo. Bienvenida y bienvenido a Vida en Familia Hoy. Gracias por acompañarnos.
4: Hailey, en el programa anterior tú nos mencionabas que uno de los problemas de las personas que viven en las calles se encuentran en esa circunstancia es por el abuso de sustancias como drogas y alcohol. Muchos de estos amigos no tienen hogar porque han tomado la decisión de abusar de esas sustancias.
3: Creo que hay muchas mujeres jóvenes que se meten en problemas en lo que se refiere a involucrarse con las drogas y se quedan embarazadas. Bueno, ustedes saben que cuando tenemos hijos, nuestras ideas sobre Dios y sobre el mundo cambian y empezamos a pensar, oh sí, tengo que hacer algunos cambios. Hay mujeres que no quieren quedarse más en ese patrón y tan solo necesitan ayuda. Definitivamente hay muchas personas, tanto varones como mujeres, que terminan en la calle a causa de eso. No es algo exclusivo.
2: El problema de la violencia doméstica también es serio, ¿verdad?
3: Es un problema muy frecuente.
2: Cuéntanos sobre esto, Michael.
5: Bueno, ambos problemas normalmente van de la mano, especialmente cuando visitamos los refugios para mujeres. Usualmente hay alguna historia que incluye el abuso de drogas o el alcohol, aunque no siempre. Pero lo normal es que sí sea el caso. Como dijo Hailey, una vez que un niño entra en la situación, el instinto maternal toma el control y ahí es cuando ven la oportunidad para empezar desde cero. Pero casi todas las personas que trabajan en estos refugios que ayudan a las mujeres, de forma exclusiva o en conjunto con los varones, casi todos dicen textualmente las mismas palabras. La mayoría de estas mujeres, más allá del alcohol o de las drogas, tienen una adicción a los hombres. Se sienten indefensas, tienen una mentalidad de víctima. Invitan al abuso o buscan que los varones resuelvan todos sus problemas. Pueden estar con un mal hombre si él provee lo necesario para sus hijos.
4: Aun cuando exista maltrato.
5: Sí, por esta razón existe una enorme oportunidad para el crecimiento espiritual, para desintoxicar a estas mujeres que salieron de una mala situación familiar o que simplemente han sido rebeldes, que fueron adolescentes rebeldes y se fueron por su camino, tal como el hijo pródigo. La hija pródiga dice, no puedo llamar a mi papi, no puedo decirle lo que he hecho, no puedo contarle las cosas por las que he pasado. Por eso siguen cavando un agujero cada vez más profundo y no botan la pala. Para esto están aquí los ministerios.
4: Bueno, saben, mientras nos contaban sobre esto, no pude evitar pensar en una familia que está escuchando el programa en este momento y dice, sí, claro, realmente debería llevarles a mis hijos allá. Deberíamos acercarnos, salir del frasco de nuestra cultura materialista en la que vivimos y acercarnos a las personas que tienen menos. Bueno, Realmente hay algunos beneficios para nuestros jóvenes de los que no hemos hablado todavía. Hayley, tú eres mamá de una hija. Tu hija viaja con ustedes. ¿Es seguro hacerlo? ¿Verdad? ¿Es seguro acercarse a las personas sin hogar? Creo que algunos erróneamente creen que es extremadamente peligroso y que la vida está en riesgo si nos acercamos a estos lugares.
3: Por supuesto, cuando les conté a algunas amigas lo que estaba haciendo, me preguntaron, ¿crees que sea seguro? Muchas de ellas cuestionaban, ¿vas a llevar a Adi contigo? Supongo que ese es nuestro instinto natural como madres. Eso puede ser muy peligroso. No, no estoy hablando de ir bajo el puente y preguntar a las personas que viven en sus chozas de cartón si les podemos dar comida o dinero. Estamos hablando de organizaciones que están bien administradas y que tienen un lugar para que personas como nosotros podamos conectarnos. Para nosotros ha sido una grandiosa oportunidad en la que Adi puede ver que no todos tienen la vida resuelta y que está bien. Podemos ayudar a los que tienen necesidad en lugar de juzgarlos o de alejarnos de ellos. Ha sido una oportunidad para que ella pueda dar. Le damos el permiso, si ella sí lo quiere, de regalarles sus juguetes a los niños. Esta ha sido una travesía interesante para ella porque solo tiene 4 años. Es bastante difícil regalar las cosas que le encantan, pero es lo que ha estado aprendiendo. Por eso creo que todos podemos enseñarles a nuestros hijos algunas lecciones espirituales valiosas. Si estamos dispuestos a arriesgarnos a ir a algún lugar donde se pueda apreciar este conflicto.
2: Quiero hacer otra confesión. Ya hice una confesión durante esta serie, pero mejor será que me sincere de una vez por todas. Hay veces en las que he interactuado con personas necesitadas que no tienen un hogar o que buscan dinero y nos metemos en alguna conversación espiritual. Casi siempre estos amigos se identifican como cristianos. La confesión es que siento que están jugando conmigo. Estoy siendo honesto, siento como si esta persona supiera que si le digo Jesús a este hombre que acaba de identificarse, entonces abrirá un poco más su billetera. Sentirá que debe tener más compasión porque soy como él. ¿Qué puedo hacer en este caso? ¿Qué consejo me darían en el sentido que alguien me está dando el discurso de Jesús solo para sacarme más dinero?
5: Bueno, eso se parece mucho a las experiencias similares que he tenido en las calles. Todos hemos desarrollado nuestro radar, por así decirlo. Esa es la razón por la que es muy beneficioso tomar las buenas motivaciones que tenemos en esos momentos y canalizarlas en las organizaciones locales, incluso en las organizaciones nacionales. Investiguemos para saber cuáles son estas instituciones y luego conectémonos, dediquemos nuestro tiempo, nuestro esfuerzo y nuestro dinero en las organizaciones. Ya sabemos que la gente necesitada está ahí, que ha hecho un compromiso y que hay una buena estrategia para sacar a esas personas de su ciclo de indigencia.
4: Bueno, en este punto, yo también necesito confesar mi cinismo acerca de algunos de estos refugios para personas sin hogar con los que me he encontrado en todos estos años. Uno escucha historias sobre cómo se desvían los fondos. Y con frecuencia, las donaciones no alimentan ni visten a los necesitados como uno quería. Me parece que una buena práctica es hacer la investigación, como acabas de sugerir, Michael. Eso no nos garantiza que la organización sea 100% pura en sus motivaciones, pero podemos buscar instituciones que estén rindiendo cuentas a alguna clase de auditoría. E investigar si la junta directiva no está compuesta por miembros de la misma familia. Tiene que ser una organización compuesta por personas distintas y que está sujeta a una rendición de cuentas a otra institución externa que supervisa que el dinero se gaste según lo que muestran ante el público.
2: ¿Y eso no se aplica solamente a las misiones de rescate o a las organizaciones que ayudan a las personas sin hogar? Eso se aplica a todos los ministerios, Dennis. De hecho, siempre he animado a nuestros amigos que cuando busquen un ministerio para hacer una donación, ya sea un programa de radio o un hogar para personas sin hogar, Busquen que sean miembros de algún organismo de rendición de cuentas. Si no es así, tiene que preguntarse por qué. Eso no significa que nunca tiene que dar donaciones a quienes no rinden cuentas, pero sí significa que usted debería saber por qué no son miembros de esas organizaciones que rinden cuentas antes de tomar una decisión.
4: Bueno, me alegro que lo menciones, Roberto, porque conozco algunas excelentes organizaciones que dan dinero a los pobres y alimentan a los hambrientos que no son miembros de ningún organismo de rendición de cuentas. Y sé sobre ellos porque yo fui miembro de la junta directiva de este organismo por varios años y he animado a estas instituciones para que se afilien, porque estar fuera de la rendición de cuentas levanta sospechas sobre su ministerio. Poniendo de lado todo esto, este es el desafío para las personas solteras que nos escuchan, para la mamá soltera, para la pareja de casados o incluso para algunos abuelos que oyen nuestro programa. Michael y Haley nos desafían en este día a hacer algo por lo que vale la pena orar y preguntarle a Dios si hay algo que quisiera que haga en el nombre de Cristo en su comunidad. Vamos. Involúcrese, conéctese y quizá ayude económicamente durante esta época de Navidad a los amigos que alimentan, visten, capacitan a las personas que han sido afectadas por el clima económico que vive nuestro mundo. Me gustaría decir también que cuando Vida en Familia evaluó su propósito hace algunos años y realmente determinó que tenemos que involucrarnos en la misericordia y en mostrar compasión a la comunidad, ahí fue que iniciamos un ministerio llamado Esperanza para los Huérfanos, y de esta manera nos acercamos al sistema de adopciones, pero también quedamos expuestos ante las necesidades de los huérfanos y pudimos abordar el tema de la adopción. Bueno, eso ha sido bueno para nuestra organización. Creo que Michael y Haley nos están hablando de algo que será bueno para los solteros, para las parejas, para las familias, durante la época de Navidad. Quiero agradecerles por soportar esos 10.001 kilómetros exactamente. Le pido a Dios que no tengan más llantas bajas. Y de hecho, no se les ha bajado la llanta en los 10.000 kilómetros.
3: No, pero hemos tenido otros desafíos.
5: Bueno, y sí se nos bajó una llanta, pero no fue mientras íbamos por la carretera. Este viaje realmente está probando mis habilidades para arreglar las cosas.
4: ¡Ah, qué bien, qué bien!
5: Ahora tengo más recibos de ferreterías y de tiendas para acampar. Mi esperanza es que las familias, iglesias y organizaciones vean este DVD y los demás recursos para que se inspiren a hacer lo que acabas de decir, que se conecten localmente o incluso a nivel nacional para ayudar a los necesitados.
2: Creo que cualquiera que vea lo que han hecho y que conozca por video a las personas que ustedes han conocido en persona quedará conmovido, Michael y Haley. Es la oportunidad para ver una cara diferente de este problema, distinto a lo que normalmente nos viene a la mente. Espero que las familias, los grupos pequeños y las iglesias sean parte del alcance a las personas sin hogar. Michael y Haley, gracias por su valiosa experiencia. Sé que muchas vidas han sido tocadas por ese testimonio tan grande de amor hacia aquellos que necesitan. Por favor, queremos conocer de usted que nos está escuchando. Queremos saber cómo este programa ha ayudado su vida, su ministerio, su familia. Así que escríbanos sus dudas, comentarios o sugerencias al siguiente correo electrónico: comentarios@vidaenfamiliahoy.com. Estuvimos junto a usted, Vicente Vieira como Denis Reini, Cristina Gandarillas como Haley DiMarco, Patricio Mena como Michael DiMarco y quien les habla, Duval Rueda, interpretando a Roberto Lepín. Que Dios le bendiga.
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0: Bienvenidos a Respuestas Hoy. Soy Joe Owen de Respuestas en Génesis. ¿Cómo llegaron las personas a América? Uno de los grandes misterios de la historia es cómo los seres humanos llegaron a América. Muchos científicos asumen que llegaron por tierra, cruzando los puentes de tierra, y esto es porque creían que el hombre antiguo era demasiado primitivo para navegar por la costa. Pero ahora los investigadores están reconsiderando esta teoría. Muchos ahora piensan que las pruebas indican que algunas personas navegaron a América, donde empezaron nuevos asentamientos. Esto concuerda con lo que creemos en la Biblia. Noé y sus hijos obviamente fueron constructores navales y pudieron haber enseñado esta habilidad a sus hijos y las próximas generaciones. Algunas de las personas que se fueron de la Torre de Babel usaron barcos cuando comenzaron a explorar el mundo. Estos fueron los primeros exploradores que descubrieron un nuevo mundo, como luego lo haría Cristóbal Colón. Todos somos de la misma raza, de los mismos padres principales.
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1: ¿Hay algo en tu vida que idolatres? Tal vez sea un auto, una celebridad, el dinero o la ropa. Cuando ponemos cualquier cosa por encima del Señor, estamos idolatrando eso. En Éxodo, los hijos de Israel adoraron un becerro de oro. En los 10 mandamientos, Dios dice en Éxodo 24: No te harás imagen ni ninguna semejanza de lo que esté arriba en el cielo, ni abajo en la tierra, ni en las aguas debajo de la tierra. Cuando idolatramos a algo o a alguien, abandonamos a Dios. Cuando idolatramos, no tenemos una relación cercana con el Señor. ¿Hay algo que idolatres y que necesitas llevar a la cruz hoy? Ora para que el Señor te muestre cuál es y ponlo ante Él.
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0: Hola, soy Felipe, su siervo de Radio Nueva Vida.
1: Hace tiempo vino un joven a Radio Nueva Vida para pedir oración. Otras dos personas y yo íbamos a orar por él. Una de estas personas era Irma, la que traduce mis programas. Dios ha bendecido a Irma con una gran sensibilidad espiritual. La otra persona era mi amigo David. David y yo hemos sido compañeros de oración por más de 24 años. Muchas veces hemos orado juntos por las personas, así como lo íbamos a hacer en este día. David se crió en un hogar cristiano, pero por un tiempo él se alejó de Jesús y se involucró con las fuerzas de la oscuridad. Después de un tiempo, Jesús lo rescató en una manera maravillosa. Pero Dios usó el tiempo que él anduvo sirviéndole a Satanás para enseñarle acerca de la batalla espiritual intensa que se está llevando a cabo en nuestro mundo. Ahora David es muy dotado en la guerra espiritual y la liberación. Por 30 años, él ha ayudado a la gente que quiere ser libre, escapar de las garras de Satanás a los brazos de Jesús. Él nunca ha salido buscando por quién orar, sino que Dios siempre le ha traído a la gente, así como a un hombre desesperado que abrió las páginas del directorio telefónico y en desesperación clamó a Dios diciendo, «Dios, si tú eres real, permite que esta persona me ayude». Y al decir esta oración, al azar escogió el número del teléfono de David entre los miles y miles de nombres en el directorio. Luego llamó y preguntó, «¿Conoces a Dios? ¿Me puedes ayudar?». Y Dios usó a David para liberar a este hombre de las influencias satánicas. Así que en este día, los tres de nosotros estábamos esperando a este joven que llegara para orar por él. Cuando él entró a mi oficina, inmediatamente vimos que un espíritu maligno se comenzó a manifestar en él y su rostro cambió dramáticamente. El demonio transformó el rostro de este hombre. Sus ojos estaban llenos de ira. Primero, él volteó hacia mi amigo David, a quien nunca había visto, y lo escupió en la cara y le dijo que era un traidor, porque David había regresado con Jesús. Luego volteó con Irma y con una mirada feroz le dijo una grosería. Pero el joven no hablaba español. Fue el espíritu quien dijo la grosería en español. Y tú, mirándome a mí, con ira, dijo, te voy a matar. Y se movió y se me vino encima, hasta que le dije, en el nombre de Jesús, detente y siéntate. Y mirándome con gran odio, obedeció y se sentó, por el poder y la autoridad de Jesús. Luego exclamó, tú eres un tonto, no puedes contra nosotros, somos muchos, qué tonto eres. Pero el Señor estaba con nosotros, e inmediatamente le dijimos al Espíritu que se quedara quieto y se callara, y tranquilamente le dije, es verdad que soy un tonto, pero soy un tonto por Jesús. Y sí, ustedes son muchos, yo lo sé, pero el Espíritu de Jesús vive en mí. Tú conoces a Jesús, ¿verdad? Porque ustedes lo han visto a Él en toda su gloria y su esplendor. Y ahora, en Jesús, se nos ha dado autoridad sobre ustedes. Entonces le ordenamos a este demonio que soltara a este joven para poder hablar con él. Luego el joven regresó en sí, muy desorientado, preguntando que qué había sucedido. Le explicamos lo que había sucedido y luego con la ayuda de Dios oramos por su liberación. Es probable que usted no oiga hablar acerca de estas cosas en otros programas de radio. Y no es mi intención asustarlos ni tampoco exaltar estas cosas. Yo les comparto esto porque yo creo que es tiempo que el pueblo de Dios despierte a la realidad de la batalla espiritual violenta que está a nuestro alrededor y que reconozcan plenamente la autoridad que Jesús ha dado a cada uno de sus discípulos para libertar a los cautivos.
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Un aplauso a mi esposa Natalia.

0: No hay nada mejor que sentir el abrazo y la comprensión de nuestra familia. Cuando los nuestros se unen para acompañarnos y consolarnos, nos fortalecen el alma y nos motivan a seguir adelante. Cuando los miembros de un hogar están emocionalmente conectados, es fácil que comuniquen lo que sienten para buscar el apoyo que necesitan. Sabemos que estamos sintonizados cuando no hacen falta las palabras y entendemos el silencio, el lenguaje corporal y las miradas. Somos una familia empática cuando interpretamos al otro y respondemos con actos de solidaridad y cuidado. En una familia saludable, sustituimos la crítica y el juicio por palabras de afirmación y gestos de bondad. ¿Qué tan conectado ha estado con los suyos estos días? Le habla Sixto Porras de Enfoque a la Familia.
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1: Nuestro cuerpo está compuesto de muchos miembros. Esos miembros, a la vez, están compuestos de células. Y las células están formadas por moléculas. Y la estructura molecular tiene una estructura atómica. ¿Ha notado que todo lo grande está compuesto de cosas pequeñas?
2: ¿Piensa que ahí termina esta cadena? No. La estructura atómica contiene diminutas partículas que pueden ser divididas. Aún el vasto océano no es más que un conjunto gigantesco de gotas de agua. Piensa en las épocas, en las edades, en las centurias. El milenio está compuesto de siglos, los siglos están compuestos de años, los años están compuestos de meses, los meses están compuestos de semanas, las semanas de días, los días de horas, las horas de minutos, los minutos de segundos, y aún los segundos están compuestos de centésimas o milésimas de segundo. Todo lo grande está compuesto de cosas pequeñas.
1: Pablo dice que lo que vemos fue hecho de lo que no se ve. Pero ya sea en lo grande o en lo pequeño, la fidelidad de Dios es evidente. Un caluroso saludo para usted, amigo y amiga del Amor que Vale. Es una inmensa alegría compartir con ustedes en este tiempo. Hoy escucharemos al Dr. Adrián Rogers, en la voz del pastor Lenín de Llanón, finalizar su mensaje, La Fidelidad.
2: ¿Sabe lo que le dice a su pastor la presencia suya en la iglesia? Le dice tres cosas muy importantes, aunque usted no se dé cuenta de su importancia. Le dice, en primer lugar, que Dios es importante para usted. En segundo lugar, le dice que él, como pastor, es importante para usted. Y en tercer lugar, le dice a los demás que ellos son importantes para usted. Por eso necesitamos ser fieles en nuestro compañerismo, en nuestra comunión. Somos miembros los unos de los otros. Todo lo que he mencionado son marcas de nuestra fidelidad y necesitamos ser fieles en nuestra fe. Esto es, ser fieles a la palabra de Dios. He sabido de personas que toman la Biblia, la despedazan o se burlan de ella o la someten a una minuciosa disección. Tenemos a algunos teólogos y, como usted seguramente sabe, la palabra teos significa Dios. Así que un teólogo es una persona que se supone conoce la palabra de Dios. Yo personalmente no sé por qué se llaman teólogos y no creen en la palabra de Dios. Para mí eso significa que no conocen a Dios. Sin embargo, tienen el atrevimiento de autonombrarse críticos y jueces de la palabra de Dios. Si no conocen al Dios de la palabra, ¿qué autoridad espiritual, moral o ética tienen para juzgar la palabra de Dios? La Biblia enseña claramente que no debemos juzgar la palabra de Dios. Es la palabra de Dios la que nos juzga a nosotros. Hebreos 4:12 dice, porque la palabra de Dios es viva y eficaz y más cortante que toda espada de dos filos y penetra hasta partir el alma y el espíritu, las coyunturas y los tuétanos y discierne los pensamientos y las intenciones del corazón. William Booth fue el fundador del Ministerio Ejército de Salvación y dijo que el mayor peligro en nuestro siglo es el perdón sin arrepentimiento, la salvación sin regeneración, la religión sin el Espíritu Santo, el cielo sin el infierno. Mi amigo, si hay una generación que más necesita ser fiel a la fe, es nuestra generación. Los estudiosos dicen que estamos solamente a una generación de volvernos completamente paganos. Si nosotros no practicamos y enseñamos fidelidad y fe a esta generación, la siguiente no tendrá absolutamente ninguna. Debemos ser buenos administradores, no solo de las cosas materiales que Dios nos da, que son pasajeras, sino de las cosas y los valores espirituales que son eternos. Esas son las marcas de la fidelidad. Segundo, la motivación para nuestra fidelidad. ¿Por qué debemos ser fieles? Bueno, porque Dios es increíblemente fiel con nosotros. ¿Alguna vez usted ha pensado en la fidelidad de Dios? Quiero decir, ¿en qué áreas de su vida Dios no le ha sido fiel? ¿Ha notado la extraordinaria promesa que encontramos en 1 Juan 1:9? Si confesamos nuestros pecados, Él es fiel y justo para perdonar nuestros pecados y limpiarnos de toda maldad. ¿Qué sucedería si usted no estuviera seguro del perdón de Dios? ¿Se puede imaginar eso? Suponga que usted ha cometido un pecado y se acerca a Dios y le dice, Dios, perdóname. Ahora, suponga que usted no sabe si Él le perdonó. ¿No sería eso algo absolutamente triste? En cambio, qué gran gozo es el saber que si confesamos nuestros pecados, Él es fiel y justo para perdonar nuestros pecados y limpiarnos de toda maldad. Pero no solo eso. Mire lo que Pablo dice en 1 Corintios 10:13. No nos ha sobrevenido ninguna tentación que no sea humana, mas fiel es Dios, que no os dejará ser tentados más de lo que podéis resistir, sino que dará también juntamente con la tentación la salida, para que podáis soportar. Este mundo sería un lugar terrible si usted supiera que solo hay fuerzas negativas y el poder de Satanás y la atracción sexual y todas esas cosas sin tener la promesa de victoria. Sería trágico solo el saber que existe algo enormemente malévolo y que usted es incapaz de vencer. Pero gloria y gracias sean dadas a Dios. Yo me levanto cada mañana teniendo la absoluta seguridad de la fidelidad de Dios y que Él me cuidará y me guardará. Y no faltará quien me pregunte, Pastor, ¿y qué si el diablo le atrapa y le saca de las manos de Dios? Permítame responder esa pregunta con las palabras de Pablo en 1 Tesalonicenses 5, los versos 23 y 24. Y el mismo Dios de paz os santifique por completo, y todo vuestro ser, espíritu, alma y cuerpo, sea guardado irreprensible para la venida de nuestro Señor Jesucristo. Fiel es el que os llama, el cual también lo hará. Mi amigo, si Dios ha sido tan fiel conmigo, entonces yo necesito retribuir esa fidelidad, y la única forma de hacerlo es siendo fiel a Dios. Escúcheme, Dios quiere mi fidelidad, no mi adulo. Adulamos a los seres humanos porque queremos conseguir algo de ellos para nuestro beneficio personal. Somos fieles a Dios no porque queremos que nos dé algo, sino sencillamente porque le amamos. Mi fidelidad no es para conseguir algo, sino para tener compañerismo, comunión con Él. Tercero, la metodología de la fidelidad. ¿Cómo podemos ser fieles? Bueno, primero siendo fieles en las cosas pequeñas. Volvamos a Lucas 16:10. El que es fiel en lo muy poco, también en lo más es fiel. Las cosas grandes son hechas de muchas cosas pequeñas. Por ejemplo, nuestro cuerpo está compuesto de muchos miembros. Esos miembros a la vez están compuestos de células. Y las células están compuestas o formadas por moléculas. Y la estructura molecular tiene una estructura atómica. ¿Piensa que ahí termina esa cadena? No. La estructura atómica contiene diminutas partículas que pueden ser divididas. ¿Lo entiende? Todo lo que es grande está compuesto de cosas pequeñas. Aún el vasto océano no es más que un conjunto gigantesco de gotas de agua. Ahora piense en las épocas, en las edades, en las centurias. El milenio está compuesto de siglos. Los siglos están compuestos de años, los años están compuestos de meses, los meses están compuestos de semanas, las semanas de días, los días de horas, las horas de minutos, los minutos de segundos y aún los segundos están compuestos de centésimas o milésimas de segundo. Todo lo grande está compuesto de cosas pequeñas, y así mismo en nuestra vida. Toda nuestra vida no es cuestión de una o dos decisiones grandes. Es lo que nos sucede diariamente. Es la honestidad, las sonrisas, las bondades, el calor humano, la integridad, el que es fiel en lo muy poco, también en lo más es fiel. Como lo puede ver, son las cosas pequeñas las que verdaderamente cuentan. Mi esposa alguna vez me dijo, Adrián, no me casé contigo por tu apariencia. Me casé contigo por tu inteligencia. Bueno, hasta ahora no sé si me lo dijo en serio o en broma. Pero escúchame, son las cosas pequeñas las que realmente hacen la diferencia. Cuando usted es fiel en las cosas pequeñas, como invariablemente la noche sigue al día, usted será fiel en las cosas grandes. Porque la única manera de tener cosas grandes es por medio de las cosas pequeñas. Piense en David, el hombre conforme al corazón de Dios. Antes de que David fuera rey, él fue pastor. Cuidaba los rebaños de su padre antes de poder cuidar toda una nación. Antes de matar a Goliat, había matado a un oso y a un león. Y porque él fue fiel en las cosas pequeñas, él pudo ser fiel en las cosas grandes. Un gran evangelista de épocas pasadas solía decir, «La regla que gobierna mi vida es esta. Cualquier cosa que oscurece mi visión de Cristo, o que me quite el deseo de estudiar la Biblia, o que invada mi vida de oración, o que haga difícil mi labor cristiana, es negativa para mí y por lo tanto, como cristiano, debo huir de eso. Padres, ¿saben lo que necesitan saber? No mande a sus hijos a la iglesia. Vaya usted con ellos a la iglesia. El domingo no les dé dinero para la ofrenda. Enséñeles a que usen del dinero que usted les da semanalmente. Que aprendan a diezmar y ofrendar con lo que ya es de ellos. Por pequeña que sea la ofrenda de ellos ahora, cuando sean profesionales, no tendrán ningún problema dando en grande. Enséñeles a ser fieles en las cosas pequeñas y le aseguro que ellos serán fieles en las cosas grandes. Pero hay algo más. Sea fiel en las cosas secretas. Lo que usted es en la oscuridad, nadie más, excepto Dios, lo sabe. Ahora escúcheme bien. Lo que usted es a solas, eso es lo que usted es. Déjeme darle una prueba para descubrir su carácter. ¿Qué haría, bueno o malo, si supiera que nadie nunca lo sabrá? Lo que somos en secreto, eso es lo que somos. No podemos ser ni más ni menos de lo que somos en secreto. Leí que cuando el gran pintor Miguel Ángel estaba pintando el tumbado de la Capilla Sixtina en el Vaticano en Roma, él estaba pintando minuciosamente un área de esa gran obra, pero nadie podía verla. Y alguien le dijo, «Maestro, lo que está pintando nadie lo puede ver». Y él le contestó, «Yo lo puedo ver, y Dios lo puede ver». Mi amigo, eso es fidelidad, sea que los demás lo sepan o no, sea que los demás lo vean o no, sea fiel en las cosas secretas. Para aquellos que por naturaleza de su trabajo tienen muchas veces que quedarse en la habitación de un hotel donde nadie les conoce y donde nadie les ve, quiero decirles algo muy importante, sea fiel en las cosas sagradas. Esa es la raíz de la fidelidad. Aunque esté solo o sola, mantenga su corazón sensible a la voz y a la presencia de Dios. La relación que usted tenga con Dios en el secreto de su soledad será evidente cuando esté frente a los demás, aunque usted no se dé cuenta de eso. En 2 Timoteo 4, los versos del 6 al 8, tenemos el extraordinario consejo que Pablo le dio a su hijo espiritual, el joven Timoteo, y le dice, «Porque yo ya estoy para ser sacrificado, y el tiempo de mi partida está cercano. He peleado la buena batalla, he acabado la carrera, he guardado la fe. Por lo demás me está guardada la corona de justicia, la cual me dará el Señor Juez Justo en aquel día, y no solo a mí, sino también a todos los que aman su venida. Pablo está en prisión esperando ser ejecutado. Con mi imaginación puedo ver a este anciano apóstol firmando esta carta a Timoteo. Viene un soldado romano y con un dejo de tristeza en su voz le dice: Pablo, ha llegado el momento de tu ejecución y van a decapitarte. Pablo da un profundo suspiro, toma su viejo manto, se lo pone sobre los hombros y con gozo dice: estoy listo. Y encorvado y vacilante en su caminar, sigue al soldado. Pablo, que había sobrevivido a apedreamientos, naufragios, latigazos y torturas, se dirige hacia el verdugo que le cortará la cabeza. Lo interesante es que mientras caminaban, el soldado romano le preguntó: Pablo, ¿estás tarareando una música? Y Pablo responde: oh, perdón, no me di cuenta que estaba tarareando en voz alta. ¿Y qué es lo que tarareas? Oh, solo es una pequeña canción que dice: todo valdrá la pena cuando vea a Jesús. Y el soldado, sorprendido o admirado, le dice: Pablo, ¿sabes que eres un individuo extraño? ¿Acaso no tienes miedo de morir? Y Pablo, sonriendo, le responde: no, mi amigo, ya estoy acostumbrado. ¿Que ya estás acostumbrado? ¿Y qué quieres decir con eso? Simplemente que muero a diario. Y el soldado dice: pues ahora te entiendo menos. Y llegan a donde está el verdugo. Hacen que Pablo se arrodille y ponen su cabeza sobre un grueso tronco de madera cubierto con sangre seca, señal de que otros antes habían sido decapitados. Y el guardia le pregunta: Pablo, ¿quieres decir algunas palabras finales? Y Pablo dice: sí, Jesucristo es el Señor. El verdugo deja caer con fuerza su gigantesca hacha. Hay un sonido seco y la cabeza del apóstol rueda por el suelo. La siguiente escena me la imagino en el cielo. Pablo, mirando el rostro de Jesucristo, le dice: Señor Jesús, yo no fui importante, ni influyente, ni rico. De hecho, ni siquiera soy atractivo, ni tengo una voz carismática, ni una personalidad agradable. Pero, Señor, he peleado la buena batalla, he acabado la carrera, he guardado la fe. Me es casi imposible el imaginarme lo que Jesús le habrá dicho al apóstol, pero de algo sí estoy absolutamente seguro. Le habrá dicho: bien, buen siervo y fiel, sobre poco has sido fiel, sobre mucho te pondré, entra en el gozo de tu Señor. ¿Sabe por qué Pablo fue un cristiano extraordinario? Porque fue fiel en su fe, y su fidelidad le costó la vida. ¿Sabe lo que quiero para mi propia vida? Quiero terminar mi carrera. Quiero terminar mi carrera con gozo. ¿Y sabe lo que yo quisiera para cada uno de mis amigos que me escuchan por intermedio de este programa? Quiero que terminen bien, quiero que sean fieles, quiero que su fidelidad se manifieste aun cuando esté solo o sola. Quiero decir, cuando nadie más que Dios le esté observando. Deseo que la fe, como fruto del Espíritu, florezca no solo para embellecer su vida, sino para que sea de inspiración y bendición en la vida de los demás. Y la única forma de tener el fruto del Espíritu es por medio de una relación personal con Dios, a través del Señor Jesucristo. Si usted aún no es salvo, pero quiere serlo, le invito a orar conmigo una corta oración. Mi oración será solo para guiarle. Usted ore con sus propias palabras, pero ore con fe, con sinceridad, con toda su confianza en el Señor Jesucristo, y dígale: querido Dios, reconociendo que soy pecador y que espiritualmente estoy perdido, aunque sea una persona religiosa, vengo con mi esperanza puesta en tu gracia y misericordia, no por ningún mérito que yo tenga, sino en los méritos de tu Hijo, el Señor Jesús. Señor Jesús, no entiendo completamente el amor con que me amaste y me amas, al punto de entregar tu vida en la cruz para pagar la deuda de la culpa de mis pecados. Pero recibo ese amor con un agradecimiento, y te ruego que vengas a morar en mi vida y seas mi Salvador y mi Señor. Perdóname, límpiame, sáname espiritualmente y hazme la clase de persona que tú quieres que sea. Hazme un instrumento útil y de bendición en tus manos. Y porque tú moriste por mí, yo quiero vivir para ti desde ahora y hasta cuando me llames a tu bendita presencia. Lo pido en tu santo nombre. Amén. Si usted hizo esa decisión por Cristo, tenga la amabilidad de escribirnos al respecto para gozarnos espiritualmente con usted. Su carta, a más de ser de bendición y ánimo para nosotros, nos dará también la oportunidad de orar por usted y su nueva vida como creyente en el Señor Jesucristo.
0: Si de todo corazón oró y le entregó en arrepentimiento su vida a Cristo Jesús, escríbanos para regocijarnos con usted. 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Oramos, tenga hambre por la palabra de Dios, en especial al hablar de el fruto del Espíritu. ¿Cuál es su fruta favorita? A mí me encanta la papaya, los mangos, las fresas y más. Ahora bien, en la vida espiritual no es importante qué fruta le guste, sino qué fruta exhibe. Amigo, amiga, ¿tiene toda la paz y el gozo que desea? ¿Qué de la paciencia y la bondad, o la fe y el dominio propio? 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
1: Amigas y amigos, muchas gracias por escribirnos y animarnos a continuar. 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Gracias por escuchar hoy al Dr. Adrian Rogers. Soy Irving Ravelo. Esperamos que nuestra programación le haya ministrado y ayudado a sentir verdaderamente el amor que nuestro Señor Jesucristo posee por usted. 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

0: Bienvenidos a Respuestas Hoy. Soy Joe Owen de Respuestas en Génesis. Muchas veces a un bebé no nato se le llama una masa de solo células o parte del cuerpo de la madre. Pero desde el momento de la concepción, cuando el óvulo y la esperma se unen, está presente una persona genéticamente singular. Y el crecimiento de esta pequeña persona es asombroso. Cuando han pasado solo 4 semanas, el pequeño corazón ya está latiendo. En el segundo mes, el cerebro y espina dorsal ya se han formado y el sistema digestivo se está empezando a formar. Un mes después, el bebé puede abrir y cerrar su boca y hacer pequeños puños. Las uñas de los pies y huellas se forman para ese tiempo también. Al final de este mes, el bebé ya está completamente formado y solo necesita madurar. Sí, un bebé es un humano desde el principio, cuidadosamente hecho por su creador.
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1: En Marcos 12:41, Jesús cuenta la historia de la mujer que dio todo lo que tenía para vivir y lo entregó a la iglesia. Esa historia me recuerda a mi bisabuela, quien entregó su anillo de diamantes a su iglesia. Ella quería devolverle al Señor lo que tenía. ¿Estás dando al Señor el 10% de lo que ganas? ¿O te aferras a tu dinero? El dinero que ganamos no es nuestro, es del Señor. Cuando morimos, no nos llevamos nada. Examina hoy cuánto estás devolviendo al Señor. Nunca es demasiado tarde para comenzar. Ya sea que ganes poco o mucho, debemos devolvérselo a Dios porque todo le pertenece.
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0: Hola, soy Felipe, su siervo de Radio Nueva Vida.
1: Hace tiempo vino un joven a Radio Nueva Vida para pedir oración. Otras dos personas y yo íbamos a orar por él. Una de estas personas era Irma, la que traduce mis programas. Dios ha bendecido a Irma con una gran sensibilidad espiritual. La otra persona era mi amigo David. David y yo hemos sido compañeros de oración por más de 24 años. Muchas veces hemos orado juntos por las personas, así como lo íbamos a hacer en este día. David se crió en un hogar cristiano, pero por un tiempo él se alejó de Jesús y se involucró con las fuerzas de la oscuridad. Después de un tiempo, Jesús lo rescató en una manera maravillosa. Pero Dios usó el tiempo que él anduvo sirviéndole a Satanás para enseñarle acerca de la batalla espiritual intensa que se está llevando a cabo en nuestro mundo. Ahora David es muy dotado en la guerra espiritual y la liberación. Por 30 años, él ha ayudado a la gente que quiere ser libre, escapar de las garras de Satanás a los brazos de Jesús. Él nunca ha salido buscando por quién orar, sino que Dios siempre le ha traído a la gente, así como a un hombre desesperado que abrió las páginas del directorio telefónico y en desesperación clamó a Dios diciendo, «Dios, si tú eres real, permite que esta persona me ayude». Y al decir esta oración, al azar escogió el número del teléfono de David entre los miles y miles de nombres en el directorio. Luego llamó y preguntó, «¿Conoces a Dios? ¿Me puedes ayudar?». Y Dios usó a David para liberar a este hombre de las influencias satánicas. Así que en este día, los tres de nosotros estábamos esperando a este joven que llegara para orar por él. Cuando él entró a mi oficina, inmediatamente vimos que un espíritu maligno se comenzó a manifestar en él y su rostro cambió dramáticamente. El demonio transformó el rostro de este hombre, sus ojos estaban llenos de ira. Primero, él volteó hacia mi amigo David, a quien nunca había visto, y lo escupió en la cara y le dijo que era un traidor, porque David había regresado con Jesús. Luego volteó con Irma y con una mirada feroz le dijo una grosería, pero el joven no hablaba español, fue el espíritu quien dijo la grosería en español. Y tú, mirándome a mí, con ira, dijo, te voy a matar, y se movió y se me vino encima, hasta que le dije, en el nombre de Jesús, detente y siéntate. Y mirándome con gran odio, obedeció y se sentó, por el poder y la autoridad de Jesús. Luego exclamó, tú eres un tonto, no puedes contra nosotros, somos muchos, qué tonto eres. Pero el Señor estaba con nosotros, e inmediatamente le dijimos al Espíritu que se quedara quieto y se callara, y tranquilamente le dije, es verdad que soy un tonto, pero soy un tonto por Jesús. Y sí, ustedes son muchos, yo lo sé, pero el Espíritu de Jesús vive en mí. Tú conoces a Jesús, ¿verdad? Porque ustedes lo han visto a Él en toda su gloria y su esplendor. Y ahora, en Jesús, se nos ha dado autoridad sobre ustedes. Entonces le ordenamos a este demonio que soltara a este joven para poder hablar con él. Luego el joven regresó en sí, muy desorientado, preguntando que qué había sucedido. Le explicamos lo que había sucedido y luego con la ayuda de Dios oramos por su liberación. Es probable que usted no oiga hablar acerca de estas cosas en otros programas de radio. Y no es mi intención asustarlos ni tampoco exaltar estas cosas. Yo les comparto esto porque yo creo que es tiempo que el pueblo de Dios despierte a la realidad de la batalla espiritual violenta que está a nuestro alrededor y que reconozcan plenamente la autoridad que Jesús ha dado a cada uno de sus discípulos para libertar a los cautivos.
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0: Bueno, queridos compañeros de El Autobús Bíblico, hoy llegamos al Nuevo Testamento, al libro de Lucas. El Evangelio de Lucas, este es el tercer libro del Nuevo Testamento y el tercer Evangelio. Antes de entrar en él, queremos tomar algún tiempo para comprender el contexto, quién era Lucas, por qué él escribió este recuento y cosas así. Básicamente, hoy tendremos una introducción a este maravilloso y detallado Evangelio. Bienvenido a través de la Biblia, el programa en el cual conocemos a Dios en su palabra. Soy su anfitrión, Heiel Ortiz. Permítame compartir con usted algo de lo que leemos en las notas y bosquejos que preparó el Dr. McGee para el Evangelio de Lucas. Lucas era el médico amado que se menciona en Colosenses capítulo 4, versículo 14. Él usó más términos médicos que Hipócrates, el padre de la medicina. El hecho de que el Espíritu Santo escogió a Lucas para escribir el tercer evangelio revela que no hay ningún escritor accidental de la escritura. Hubo una selección sobrenatural de Lucas. No había muchos sabios en la vocación, pero Lucas pertenece a aquella categoría. Él y Pablo, evidentemente, estaban en un nivel superior en cuanto a la inteligencia como a la espiritualidad. Esto explica en parte la razón por la cual viajaban juntos y también por la cual se hicieron muy grandes amigos en el Señor. Lucas tendría la clasificación de científico en su tiempo. Escribió el mejor griego de todos los escritores del Nuevo Testamento, incluyendo a Pablo. Fue un historiador exacto. Según Sir William Ramsay, Lucas era un historiador esmerado, el cual poseía habilidades extraordinarias. Nuestro estudio de Lucas es de unas 8 semanas aproximadamente, y ahora es un buen tiempo para invitar a otros a unirse a nosotros. Si usted conoce a alguien que piensa que sería bendecido por este estudio en la palabra de Dios, ¿por qué no animarle a escuchar? 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Usamos estas plataformas para mantener informados a nuestra comunidad de oyentes sobre todo lo relacionado con el ministerio, el libro que estamos estudiando, noticias, etc. Estamos en Facebook, Instagram y X. Encuéntrenos como @ a través de la Biblia. Iniciemos nuestro tiempo de estudio en oración. Padre Celestial, estamos contentos de poder iniciar un nuevo recorrido por uno de los libros de tu santa palabra. Gracias por permitirnos estudiar el libro de Lucas. Te pedimos que nos hables, que nos instruyas y que podamos sacarle provecho a este tiempo en tu palabra. Que podamos aprender, entender y conocer lo que tienes para nosotros, de manera que podamos vivir lo que estudiamos. Te pedimos que sea un tiempo edificante, que uses al Maestro, que uses este espacio para hablarnos y ministrarnos. En el poderoso nombre de Jesús te lo pedimos. Amén. Y ahora, abra su Biblia o encienda su Biblia en Lucas capítulo 1, porque estamos iniciando nuestro recorrido bíblico de hoy con las enseñanzas del Dr. McGee en la voz de nuestro maestro Samuel Montoya.
2: En nuestro estudio bíblico comenzamos nuestro recorrido a través del Evangelio según San Lucas. Lucas es el tercer evangelio que encontramos en el Nuevo Testamento. Lucas era el médico amado a quien el apóstol Pablo se refiere en su carta a los Colosenses, capítulo 4, versículo 14, donde dice: «Os saluda Lucas, el médico amado, y Demas». Notaremos que Lucas en sus escritos usó más términos médicos que el mismo Hipócrates, el padre de la medicina. El hecho de que el Espíritu Santo haya escogido a Lucas para escribir el tercer evangelio revela que no hay ningún escritor accidental de las Sagradas Escrituras. Podemos estar seguros que hubo una selección sobrenatural en el caso de Lucas. No había muchos sabios, por así decirlo, en la vocación médica en aquellos días, pero Lucas ciertamente merece pertenecer a esta categoría. Tanto Lucas como Pablo, evidentemente, eran superiores en cuanto a su inteligencia y a su espiritualidad. Esto explica, en parte, la razón por la cual viajaban juntos y también por la cual se hicieron muy amigos en el Señor. Lucas, sin duda, tendría la clasificación de científico en sus tiempos. Escribió en el mejor griego entre todos los escritores del Nuevo Testamento, aún incluyendo a Pablo. Fue un historiador exacto, y según el famoso arqueólogo Sir William Ramsay, Lucas era un historiador esmerado y cuidadoso con los detalles, y poseedor de una habilidad extraordinaria. Son muchísimas las tradiciones que rodean la vida de Lucas. Primero, notamos que Lucas escribe su evangelio desde el punto de vista de María, lo que parece confirmar la tradición de que Lucas había recibido de María la información para su evangelio. Lo que sí es seguro es que Lucas consultó su contenido con ella. También hay suficientes razones como para creer que Lucas era gentil y no judío. La mayoría de los eruditos están de acuerdo con esto. Pablo, en su epístola a los Colosenses, capítulo 4, versículo 11, distingue entre aquellos que son de la circuncisión y los otros que evidentemente eran gentiles. Lucas aparece en una lista de gentiles en el versículo 14 de ese mismo capítulo 4 de la carta a los Colosenses. Y así hay muchos que afirman sin reservas que Lucas era gentil. Eso es muy importante, ¿no le parece? Recuerde que Lucas escribió el libro de los Hechos de los Apóstoles, y en ese libro aprendemos que era compañero del apóstol Pablo. En el capítulo 16 de los Hechos, versículo 10, Lucas dice, «Cuando vio la visión, enseguida procuramos partir para Macedonia». Estaba con Pablo en el segundo y creemos que también en el tercer viaje misionero. Desde este versículo en adelante, habla en cuanto a nosotros, es decir, la primera persona del plural en el libro de los Hechos, y antes de este versículo hablaba en cuanto a ellos, es decir, la tercera persona del plural. Por tanto, podemos concluir de Hechos, capítulo 16, que Lucas estaba con Pablo en aquella travesía histórica por Europa. Es importante que veamos esto. Probablemente Lucas había sido convertido a Cristo por medio del apóstol Pablo, y luego acompañó a Pablo en su segundo viaje misionero, y sabemos que Lucas se quedó con él hasta el fin. Al escribir Pablo su última obra, la segunda epístola a Timoteo, dice en el capítulo 4, versículo 11, «Sólo Lucas está conmigo». Todo esto explica el por qué Pablo lo llama el médico amado. Veamos ahora el tema de este evangelio. El tema del evangelio según San Lucas lo hallamos resumido en la frase, «He aquí el hombre». Jesús es el segundo hombre, pero el último Adán. El apóstol Pablo dice en su primera carta a los Corintios, capítulo 15, versículos 45, y luego en el 47, lo siguiente. Así también está escrito. Fue hecho el primer hombre Adán, alma viviente. El postrer Adán, espíritu vivificante. Y en el versículo 47, el primer hombre es de la tierra, terrenal. El segundo hombre, que es el Señor, es del cielo. Dios está creando hombres semejantes a Jesús. El apóstol Juan dice en su primera carta, capítulo 3, versículo 2, «Amados, ahora somos hijos de Dios, y aún no se ha manifestado lo que hemos de ser, pero sabemos que cuando Él se manifieste, seremos semejantes a Él, porque le veremos tal como Él es». Por eso, Jesús es el segundo hombre, porque habrá el tercer hombre y aún el millonésimo hombre, pero Él es el último Adán, porque no habrá otra cabeza de la raza humana. Jesús, según el escritor a los Hebreos en el capítulo 2, versículo 17, fue en todo semejante a sus hermanos, para que sus hermanos puedan ser hechos semejantes a él. Veamos ahora el propósito de este evangelio según San Lucas. Al fin del siglo XIX, una ola de escepticismo pasó rápidamente por Europa y las islas británicas. La decepción y la desilusión siguieron al optimismo de la era victoriana. Uno de sus resultados fue el hecho de que muchos eruditos comenzaran a investigar con más seriedad la Biblia. Algunos llegaron a ser escépticos y otros hasta cínicos. pero ha quedado bien establecido que los historiadores también pueden equivocarse. El señor Will Durant y su señora han escrito en muchos volúmenes sobre la historia de la civilización. Pasaron más de 40 años consiguiendo datos históricos y estudiando unas 20 civilizaciones que abarcaban un período de 4.000 años. Después de trabajar por tanto tiempo, hicieron la siguiente declaración. Nuestro conocimiento del pasado siempre es incompleto, probablemente inexacto, obscurecido por evidencias ambivalentes e historiadores predispuestos y quizá distorsionada por nuestra propia ciega adhesión patriótica y religiosa. Mucha de la historia es suposición, lo demás es prejuicio. Ahora se cuenta que un joven erudito muy inteligente en la Universidad de Cambridge quiso cierta vez refutar la exactitud de las escrituras. Era agnóstico y creía que por medio de una investigación histórica las podría refutar. Decidió entonces comprobar la exactitud de la descripción bíblica de los viajes de Pablo y así llegó a ser un arqueólogo. Recuerde usted que el doctor Lucas había escrito un relato histórico de Jesús y de los viajes misioneros de Pablo. Fue así como el destacado arqueólogo Sir William Ramsay descubrió que el doctor Lucas no se había equivocado ni una sola vez. Y más aún, el mismo señor Ramsay se tornó en uno de los más elocuentes defensores de la fe cristiana evangélica. El doctor Lucas escribió su evangelio con un propósito doble. Su primer propósito fue literario e histórico. De entre los cuatro evangelios, el evangelio de Lucas es la narración histórica más completa. El evangelio según San Lucas contiene más referencias y con mayores detalles en cuanto a las instituciones, las costumbres, la geografía y la historia de aquel período que cualquiera de los otros evangelios. Su segundo propósito fue espiritual. Presenta a la persona de Jesucristo como el perfecto hombre divino y salvador del mundo. Era Dios manifestado en carne. Abordemos ahora el aspecto científico. El doctor Lucas era erudito, conocía bien la cultura griega y junto con el apóstol Pablo escribió usando el mejor griego en todo el Nuevo Testamento. Hizo un completo estudio anatómico del cuerpo de Jesús y de la persona de Jesús. Lo disecó y lo examinó parte por parte. Determinó la causa de su muerte y lo hizo con sumo cuidado. El doctor Lucas también puso su estetoscopio de inspección en el nacimiento del bebé allá en Belén. Usó asimismo su estetoscopio para examinar al Señor Jesucristo en la cruz y lo pronunció muerto. En el tercer día, el doctor Lucas puso una vez más su estetoscopio en Jesús y descubrió que estaba vivo. Hagamos ahora una comparación con los otros evangelios. Mateo da mayor importancia al hecho de que Jesús nació el Mesías. Marcos hace un mayor énfasis sobre Jesús como el siervo de Jehová. Lucas le da mayor importancia al hecho de que Jesús era el hombre perfecto. Y Juan presenta el hecho de que Dios se hizo hombre. Sin embargo, es interesante notar que Juan no usó el método científico. El doctor Lucas declara que él examinó a Jesús de Nazaret y que sus investigaciones lo llevan a la conclusión de que Jesús es Dios. Llegó a la misma conclusión que Juan, pero usando procedimientos y técnicas diferentes. Ahora Mateo presenta al Señor Jesús como el Mesías, Rey y Redentor. Marcos, por su parte, presenta a Cristo como el poderoso vencedor y soberano. Juan presenta a Cristo como el Hijo de Dios. Y Lucas presenta al perfecto y divino Hijo de Dios como nuestro gran sumo sacerdote, quien puede compadecerse de nuestras debilidades y quien es poderoso para extendernos socorro, misericordia y amor. Consideraremos ahora el ambiente histórico. Lucas escribió a sus paisanos griegos, exactamente como Mateo escribió a los suyos. Lucas escribió a la mente griega y a la comunidad intelectual. En el siglo IV a.C., los griegos elevaron sobre el horizonte de la historia la manifestación más brillante y centelleante del genio humano que el mundo jamás haya visto. Este período de la supremacía intelectual y material de Atenas lo llamaron la Edad de Oro de Pericles. Los griegos trataron de perfeccionar la humanidad y desarrollar el hombre perfecto. Este esfuerzo por lograr la perfección del hombre en la esfera física se encuentra expresado en tales obras como las estatuas de Fidias. También existen amplios indicios de sus esfuerzos por conseguir esta perfección en la esfera mental. Se estaban esforzando por conseguir un hombre que fuese hermoso e intelectual a la vez. Las obras literarias de Plato, de Sófocles, de Eurípides, de Aristófanes, de Esquilo y de Homero, todas tratan de presentar la descripción de un hombre perfecto y se esfuerzan por conseguir un hombre universal. Los griegos hicieron sus dioses a la imagen de los hombres. El hecho es que sus dioses no eran sino proyecciones del hombre. Las magníficas estatuas de Apolo, de Venus, de Atenea y de Diana no eran representaciones feas como las que han salido del paganismo del Oriente. Los griegos deificaron al hombre, pero incluyendo sus pasiones viles junto con sus cualidades nobles. Otros dioses griegos incluyen a Pan, a Cupido, a Baco, el dios del vino y de la borrachera, y a la diosa Afrodita. Ahora, no todos estos dioses eran benévolos. Algunos de ellos se caracterizaban por su furor. Alejandro Magno esparció esta cultura, idioma y filosofía emocionante a través de todas las tierras que conquistó. El griego llegó entonces a ser el idioma universal de aquellos tiempos. Poco antes de la venida de Cristo, en Alejandría de Egipto, el Antiguo Testamento fue traducido al griego. Llamamos a esa traducción la Septuaginta, y es una de las mejores traducciones del Antiguo Testamento que tenemos. Todo el Nuevo Testamento fue escrito originalmente en idioma griego. El idioma griego proveyó el mejor vehículo para la expresión y la comunicación del Evangelio a toda la raza humana. Ha sido también el mejor idioma para expresar un hecho o para comunicar una idea. Pero aunque la cultura, el idioma y la filosofía griega fueron los más desarrollados en la historia de la humanidad, los griegos nunca pudieron lograr su objetivo de perfeccionar la humanidad. Los griegos nunca encontraron la utopía que buscaban, nunca dieron con los campos elíseos y, más aún, perdieron de vista todo lo relacionado con la esfera espiritual. Este mundo llegó a ser su hogar, su campo de recreo, su taller y su sepulcro. El doctor F. W. Robertson dijo lo siguiente en cuanto a los griegos: «Mientras más se apegaba el griego a este mundo, más oscuro se tornaba el mundo invisible para él». Esta es la razón por la cual los griegos hicieron una imagen al Dios no conocido. Y cuando el apóstol Pablo les predicó, allí fue donde comenzó. Los atenienses cultos eran escépticos y llamaron a Pablo un palabrero, y se burlaron de él cuando trató de darles la verdad sobre la realidad espiritual. Pablo declara que el Evangelio es locura para los griegos, sin embargo, él también se dirigió a la mente griega. Les dijo que en tiempos pasados eran gentiles sin esperanza y sin Dios en el mundo. Y esta, amigo oyente, era la descripción del griego de aquel entonces. Pero Pablo también dijo que cuando vino el cumplimiento del tiempo, Dios envió a su Hijo, nacido de mujer y nacido bajo la ley, y que este Hijo de Dios murió por ellos. Pablo andaba por las carreteras romanas con un idioma universal, predicando un evangelio global en cuanto al hombre perfecto que había muerto por los hombres del mundo. La religión de Israel solo pudo producir a un fariseo. El poder de Roma solo pudo producir a un César. La filosofía de Grecia solamente pudo producir a un gigante como Alejandro Magno. Fue a esta misma mente griega a quien Lucas escribió. Presentó a Jesucristo como el hombre perfecto, el hombre universal. El mismo hombre a quien buscaban los griegos es presentado aquí en este Evangelio de San Lucas. Veamos ahora el bosquejo que seguiremos en nuestro estudio de este Evangelio. En primer lugar, tenemos el nacimiento del hombre perfecto y su familia en los capítulos 1 al 3. En segundo lugar, encontramos la tentación del hombre perfecto y el rechazo por parte de su pueblo natal en el capítulo 4. En tercer lugar, tenemos el ministerio del hombre perfecto en la región de Galilea en los capítulos 5 al 9. En cuarto lugar, encontramos el ministerio del hombre perfecto en camino a Jerusalén en los capítulos 10 al 18. En quinto lugar, tenemos el ministerio del hombre perfecto en Jericó y en Jerusalén en los capítulos 19 al 21. En sexto lugar, está la traición, el juicio y la muerte del hombre perfecto en los capítulos 22 y 23. En séptimo lugar, tenemos la resurrección del hombre perfecto en el capítulo 24, versículos 1 al 41. Y en octavo y último lugar, veremos la ascensión del hombre perfecto en el mismo capítulo 24, versículos 49 al 53. Veamos ahora algunos caracteres distintivos en este evangelio. En primer lugar, aunque el Evangelio de Lucas es uno de los evangelios sinópticos, contiene muchos datos y observaciones que son omitidos en Mateo y Marcos. En segundo lugar, el doctor Lucas nos da los cantos de Navidad. Tercero, Lucas contiene el relato más largo del nacimiento virginal de Jesús que cualquiera de los otros evangelios. Los primeros dos capítulos contienen un franco recuento desde el punto de vista de un médico muy familiarizado con la obstetricia. Lucas proporciona una declaración clara y franca del nacimiento virginal de Jesucristo. Desde el doctor Lucas hasta el doctor Howard Kelly, uno de los prominentes ginecólogos del afamado hospital norteamericano Johns Hopkins, ha habido una poderosa afirmación del nacimiento virginal, la cual hace palidecer las declaraciones de los pseudoteólogos cuando declaran desvergonzadamente que el nacimiento virginal es una imposibilidad biológica. En cuarto lugar, tenemos que Lucas relata unos 20 milagros en su evangelio y 6 de ellos no se encuentran en ninguno de los otros evangelios. En quinto lugar, asimismo, nos da 23 parábolas, 18 de las cuales no se hallan en ninguna otra parte. Las parábolas del hijo pródigo y del buen samaritano, por ejemplo, son peculiares a este evangelio de San Lucas. En sexto lugar, también es en este evangelio del doctor Lucas donde encontramos la narración muy humana de la caminata a Emaús de nuestro Señor resucitado, la cual comprueba que Jesús era todavía humano aún después de su resurrección. Lucas demuestra que la resurrección no era sólo de su espíritu, sino también de su cuerpo. Jesús fue sembrado cuerpo animal y resucitado cuerpo espiritual, como está escrito en la primera carta a los Corintios, capítulo 15, versículo 44. En séptimo lugar, una simpatía que es definitivamente humana llena este evangelio, la cual revela la verdadera naturaleza humana de Jesús, tanto como la simpatía bondadosa de este médico del primer siglo, quien sabía muchísimo de primera mano en cuanto al sufrimiento de la humanidad. Y por último, se ha dicho que al escribir este evangelio, el doctor Lucas hizo uso de más términos médicos que el mismo Hipócrates, el padre de la medicina. Todo esto, pues, es lo que tenemos y lo que nos espera en nuestro estudio de este evangelio según San Lucas, y que será de mucho interés y mucho provecho para cada uno de nosotros. Y ahora, en el breve tiempo que nos resta, quisiera solo mencionar que en el capítulo 1 de este evangelio, que Dios mediante comenzaremos a estudiar en nuestro próximo programa, encontramos el prefacio de Lucas a su evangelio, la concepción de Juan el Bautista y de Jesucristo, las profecías de Elisabet y María en cuanto a Cristo, el nacimiento y la circuncisión de Juan y la profecía de Zacarías. Todo esto, pues, es lo que comprende el tema central del capítulo 1 de este evangelio según San Lucas. Deseamos que Dios le bendiga ricamente.
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0: Bienvenidos a Respuestas Hoy. Soy Joe Owen de Respuestas en Génesis. Los fósiles vivientes. En 1938, un pescador atrapó un pez de aspecto extraño. Era un selecanto, un pez que los científicos seculares pensaban que se había extinguido hace 70 millones de años. Luego, en 1994, un oficial de un parque encontró accidentalmente un árbol de pino wallaby en Australia. Se creía que estos pinos se habían extinguido hace 200 millones de años. ¿Qué nos dicen los fósiles vivientes como estos? Pues bien, si la evolución y los millones de años fueron una realidad, entonces seguramente el selecanto o el pino de wallaby habrían evolucionado. O se hubieran extinguido hace decenas de millones de años. Sin embargo, todavía los encontramos hoy en día, prácticamente sin cambios. El diluvio de los tiempos de Noé ofrece la explicación de estos fósiles. Fueron enterrados rápidamente solamente hace unos pocos de miles de años.
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0: Un aplauso a mi esposa Natalia.
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2: En Marcos 12:41, Jesús cuenta la historia de la mujer que dio todo lo que tenía para vivir y lo entregó a la iglesia. Esa historia me recuerda a mi bisabuela, quien entregó su anillo de diamantes a su iglesia. Ella quería devolverle al Señor lo que tenía. ¿Estás dando al Señor el 10% de lo que ganas? ¿O te aferras a tu dinero? El dinero que ganamos no es nuestro, es del Señor. Cuando morimos, no nos llevamos nada. Examina hoy cuánto estás devolviendo al Señor. Nunca es demasiado tarde para comenzar. Ya sea que ganes poco o mucho, debemos devolvérselo a Dios porque todo le pertenece.
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0: Hola, soy Felipe, su siervo de Radio Nueva Vida.
1: Hace tiempo vino un joven a Radio Nueva Vida para pedir oración. Otras dos personas y yo íbamos a orar por él. Una de estas personas era Irma, la que traduce mis programas. Dios ha bendecido a Irma con una gran sensibilidad espiritual. La otra persona era mi amigo David. David y yo hemos sido compañeros de oración por más de 24 años. Muchas veces hemos orado juntos por las personas, así como lo íbamos a hacer en este día. David se crió en un hogar cristiano, pero por un tiempo él se alejó de Jesús y se involucró con las fuerzas de la oscuridad. Después de un tiempo, Jesús lo rescató en una manera maravillosa. Pero Dios usó el tiempo que él anduvo sirviéndole a Satanás para enseñarle acerca de la batalla espiritual intensa que se está llevando a cabo en nuestro mundo. Ahora David es muy dotado en la guerra espiritual y la liberación. Por 30 años, él ha ayudado a la gente que quiere ser libre, escapar de las garras de Satanás a los brazos de Jesús. Él nunca ha salido buscando por quién orar, sino que Dios siempre le ha traído a la gente, así como a un hombre desesperado que abrió las páginas del directorio telefónico y en desesperación clamó a Dios diciendo, «Dios, si tú eres real, permite que esta persona me ayude». Y al decir esta oración, al azar escogió el número del teléfono de David entre los miles y miles de nombres en el directorio. Luego llamó y preguntó, «¿Conoces a Dios? ¿Me puedes ayudar?». Y Dios usó a David para liberar a este hombre de las influencias satánicas. Así que en este día, los tres de nosotros estábamos esperando a este joven que llegara para orar por él. Cuando él entró a mi oficina, inmediatamente vimos que un espíritu maligno se comenzó a manifestar en él y su rostro cambió dramáticamente. El demonio transformó el rostro de este hombre. Sus ojos estaban llenos de ira. Primero, él volteó hacia mi amigo David, a quien nunca había visto, y lo escupió en la cara y le dijo que era un traidor, porque David había regresado con Jesús. Luego volteó con Irma y con una mirada feroz le dijo una grosería. Pero el joven no hablaba español, fue el espíritu quien dijo la grosería en español. Y tú, mirándome a mí, con ira, dijo, te voy a matar. Y se movió y se me vino encima, hasta que le dije, en el nombre de Jesús, detente y siéntate. Y mirándome con gran odio, obedeció y se sentó, por el poder y la autoridad de Jesús. Luego exclamó, tú eres un tonto, no puedes contra nosotros, somos muchos, qué tonto eres. Pero el Señor estaba con nosotros, e inmediatamente le dijimos al Espíritu que se quedara quieto y se callara, y tranquilamente le dije, es verdad que soy un tonto, pero soy un tonto por Jesús. Y sí, ustedes son muchos, yo lo sé, pero el Espíritu de Jesús vive en mí. Tú conoces a Jesús, ¿verdad? Porque ustedes lo han visto a Él en toda su gloria y su esplendor. Y ahora, en Jesús, se nos ha dado autoridad sobre ustedes. Entonces le ordenamos a este demonio que soltara a este joven para poder hablar con él. Luego el joven regresó en sí, muy desorientado, preguntando que qué había sucedido. Le explicamos lo que había sucedido y luego con la ayuda de Dios oramos por su liberación. Es probable que usted no oiga hablar acerca de estas cosas en otros programas de radio. Y no es mi intención asustarlos ni tampoco exaltar estas cosas. Yo les comparto esto porque yo creo que es tiempo que el pueblo de Dios despierte a la realidad de la batalla espiritual violenta que está a nuestro alrededor y que reconozcan plenamente la autoridad que Jesús ha dado a cada uno de sus discípulos para libertar a los cautivos.
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0: Le invito a buscar en su Biblia el capítulo 8 de Juan. Hoy continuamos con la serie ¿Cómo la verdad nos hace libres? Como recordará, el Señor Jesús se dirige aquí a los que habían empezado a creer en Él y dice así en los versículos 31 y 32. Dijo entonces Jesús a los judíos que habían creído en Él, «Si vosotros permaneciereis en mi palabra, es decir, es algo condicional, si ustedes centran su atención de manera continua en mi palabra y la absorben, les dice, seréis verdaderamente mis discípulos». Y la única forma de conocer la verdad es permanecer en la palabra de Dios. Y conoceréis la verdad, y la verdad os hará libres. Os hará libres, es decir, libres de la esclavitud que nos impide convertirnos en la persona que Dios quiere y lograr los objetivos que desea. Mire, cuando su actitud hacia sí mismo no es la correcta, no importa de qué se rodee, seguirá sintiéndose miserable. Nadie merece más compasión que una persona que día tras día da su vida para ser feliz. Se esfuerza todo lo posible para conseguir más, lograr más y acumular más, y al final de todo eso sigue siendo miserable. Hay gente por ahí que tiene muy poco relativamente, pero que sabe lo que significan la satisfacción y la alegría. Por lo tanto, lo que estamos haciendo en esta serie es indagar para descubrir por qué, aun cuando trabajamos tan duro y logramos tanto, al mismo tiempo nunca podemos sentirnos realmente complacidos. Así que hemos hablado sobre cuál es nuestra posición en Cristo. Dios nos alcanzó en el amor de Jesucristo, nos reconcilió consigo mismo, perdonó nuestros pecados, nos redimió, nos hizo parte de su familia, parte de su reino y nos ha sentado en los lugares celestiales en Cristo Jesús, Señor nuestro. ¿Pero quiénes somos? ¿Quién es usted ahora que ha sido salvo y puesto en Cristo? ¿Es usted esa persona insegura, inferior, incompetente, inútil e incapaz? ¿O hay algo en usted que Dios ve, pero que usted no ha visto? Mire, una vez que empiece a verse a sí mismo como Dios le ve, no solo podrá disfrutar lo que tiene, quién es, hacia dónde va y lo que logrará, sino que disfrutará aún más de todo ello. Y amable oyente, su vida será una tremenda influencia en la vida de otras personas. Así que me gustaría que me acompañara a Efesios capítulo 2, versículo 10. Hay algo que me gustaría que viera. Los versículos 8 y 9 dicen, «Porque por gracia sois salvos por medio de la fe, y esto no de vosotros, pues es don de Dios, no por obras para que nadie se gloríe». Y ahora quisiera que leamos el versículo 10, que habla de lo que somos en Cristo Jesús. Dice así, «Porque somos hechura suya, creados en Cristo Jesús para buenas obras, las cuales Dios preparó de antemano para que anduviésemos en ellas». Así que, cuando alguien le pregunte, «Bueno, ¿quién es usted?», y usted empiece a mirarse pensando, «¿Quién soy?», Dios le dice, «Eres hechura mía». Fíjese bien, dice, «Somos hechura suya, creados». ¿Dónde? En Cristo Jesús. Eso se debe a nuestra relación con Cristo. Les ruego que me escuche con mucha atención. Amable oyente, hay mucha gente que está sentada en casa viendo la televisión o escuchando la radio o que va a la iglesia de vez en cuando o tal vez nunca y dice, «Sé que soy salvo y eso es todo lo que importa es que soy salvo». Amable oyente, quisiera decirle que eso no es lo único que importa. De hecho, eso es solo el comienzo. Escuche lo que dice en este versículo. Mire, mucha gente va a la iglesia cuando es conveniente, cuando hace buen tiempo, cuando no tienen nada más que hacer. Están tan comprometidos con Jesucristo que lo que hicieron fue saludarlo con el sombrero por haberlos salvado y luego le dieron la espalda al propósito de Dios para sus vidas y ahora van por ahí preguntándose por qué Dios no trae gozo y satisfacción a sus vidas. Pero amable oyente, escuche lo que dice este versículo. Dice, porque somos hechura suya, creados en Cristo Jesús, ¿para qué? Para buenas obras. Es decir, Dios le ha salvado y le ha hecho uno de sus hijos para que por medio de usted pueda producir el fruto de las buenas obras. Ahora bien, la verdad es que si no hay obras espirituales que sobreabunden en su vida, hay algo desastroso y desesperadamente malo en su vida, aunque haya ido a la iglesia durante 40 años. Dios no dice creados para ir a la iglesia, sino creados para buenas obras. Y destacó eso diciendo, las cuales Dios preparó de antemano para que anduviésemos en ellas. Esto significa que incluso antes que Dios le salvara, que hizo, no solo le concedió un don espiritual para equiparle para hacer el trabajo que el Señor le ha llamado a hacer, sino que ahora dice que nos creó en Cristo Jesús para buenas obras que Dios preparó. Es decir, Dios ha dispuesto y preparado una obra para que usted la haga, y eso lo hizo antes de que fuera salvo. Imagine que usted es salvo y dice, gracias Dios, te lo agradezco, voy en camino, sé que no voy a ir al infierno, así que tengo todo listo, estoy eternamente seguro en Cristo Jesús. Eso sería terriblemente vergonzoso para Dios. La Biblia dice que cada pizca de energía que usted tiene viene de Dios. La capacidad de hacer dinero viene de Dios. Su familia, sus amigos, su salud, su fuerza, cada respiro vienen de Dios. Y Él dice que está trabajando en usted, que usted es hechura suya. Dios no ha terminado con nosotros. Ahora permítame preguntarle esto. ¿Ha aceptado usted el regalo de la salvación? ¿Ha recibido al Señor Jesucristo? ¿Está absorbiendo sus bendiciones? ¿Es solo un receptor de las bendiciones de Dios sin entender que antes de que fuera salvo, Él preparó una obra para que usted la hiciera y para que ande en ella? Cuando Dios dice, para que anduviésemos en ellas, esa frase se refiere a un estilo de vida. Es decir, según lo que Dios ha provisto, Él le dice, así es como debes andar en tu vida. Así es como debes vivir tu vida. Debes vivir tu vida de acuerdo con el patrón que he preparado para ti. Cristo Jesús en ti, mi plan para tu vida, la voluntad de Dios para tu vida. Dios dice, así debes vivir tu vida. Amable oyente, si sigue ese estilo de vida que Él ha proporcionado, Dios dice que su vida abundará en buenas obras. ¿Alguna vez se ha detenido a preguntarse, ¿es mi vida una expresión de la voluntad viva de Dios en mí o simplemente ando rodando por ahí haciendo lo mío, ganándome la vida y obteniendo lo suficiente para mi familia, lo suficiente para mí mismo y todo lo que importa en todas las cosas que quiero hacer? Así es como vive la mayoría de la gente, fuera de la voluntad de Dios. Saludan con el sombrero a Dios de vez en cuando, sin entender que Él dice que antes de salvarles ya había preparado un estilo de vida para ellos y que ese estilo de vida consiste en buenas obras para la gloria de Dios. Ahora bien, amable oyente, ya le he dejado todo perfectamente explicado. No puede sentarse semana tras semana en un banco de la iglesia sin hacer nada para Dios y ser obediente a Él. Usted dirá, bueno, no conozco las Sagradas Escrituras. Esa no es la cuestión. La cuestión no es si conocemos o no las Escrituras. La cuestión es que Dios le amó lo suficiente como para alcanzarle mientras vivía en el pecado y sacarle de ese desastre. Luego le acercó a Él, le aceptó tal y como era, le redimió, le reconcilió, le perdonó, le glorificó, le crucificó y le hizo uno de los suyos, aceptándole a pesar de lo que era y diciendo: ahora quiero comenzar mi obra maravillosa, fascinante y eterna en tu vida. Quiero que seas como mi Hijo Jesucristo. Es decir, quiero que Jesucristo, el cual está dentro de ti, siga teniendo más y más y más control sobre tu vida hasta que seas una expresión ambulante de Él. Eso no significa que todo el mundo será predicador. Significa que sea lo que sea que Dios haya preparado para usted o cualquier dirección que le haya dado a su vida, Él hará que su existencia sea un testimonio vivo en el cuerpo de Cristo. Ahora bien, piense en esto por un momento. Mire, hay tanto talento, tantos dones, tanta gente cuyas vidas pueden marcar la diferencia en el mundo. Pero permítame preguntarle algo. ¿Qué está haciendo usted para Dios en el nombre de Jesucristo y por el poder del Espíritu Santo? Todo se reduce a este punto. ¿Qué está haciendo usted en la voluntad de Dios, por la gracia de Dios, por el poder de Dios, en el nombre de Jesucristo, para la gloria de Dios, que sea importante en esta vida ahora? De eso se trata todo. Y entonces, eso es lo que Dios dice que somos. Amable oyente, no se ve a sí mismo como alguien que no es importante, que es incapaz, indigno, inferior o inseguro, cuando Dios Todopoderoso dice que solo hay uno como usted y que usted es hechura suya y que tiene un plan preparado para su vida. Le toca a usted descubrir lo que Dios quiere que haga en su vida y nadie más puede decírselo. Pero haga lo que haga, si obedece a Dios, su vida tiene que ser útil para el reino. Si no es así, no está obedeciendo a Dios. Amable oyente, el problema en la iglesia del Señor Jesucristo hoy en día es que tenemos demasiadas personas que nunca han reconocido que son alguien especial a los ojos de Dios Todopoderoso. Y amable oyente, pido a Dios que el Espíritu Santo acose su espíritu, acose su vida con este asunto hasta que pueda responder sincera y abiertamente: usted es hechura de Dios, creado en Cristo Jesús para buenas obras, las cuales Dios preparó de antemano para que anduviera en ellas. Hay otro pasaje que me gustaría que leyéramos, que es muy importante. En 2 Corintios capítulo 5 se nos dice que no solo somos hechura suya, sino que somos algo más. Dice así en el versículo 20. Así que, ¿somos qué cosa? Embajadores en nombre de Cristo, como si Dios rogase por medio de nosotros, os rogamos en nombre de Cristo, reconciliaos con Dios. Ahora bien, ¿qué es un embajador? Un embajador es alguien que representa a un país extranjero. Un embajador habla su lengua original, que es muy probablemente un idioma diferente al del lugar donde sirve como embajador. Un embajador no declara su propio mensaje. Entrega el mensaje de aquel a quien debe respeto y autoridad, como el rey o el presidente. Un embajador es un representante de un país en un país extranjero. Debe entregar un mensaje que le fue entregado. Se le ha encomendado una misión. Ha sido comisionado. Tiene una tarea específica que realizar. Y esto es lo que el apóstol Pablo nos dice, que nosotros somos embajadores en nombre de Cristo, somos representantes de Jesucristo, representamos al Rey de Reyes, estamos en esta tierra por encargo, habiendo sido salvos, fuimos nombrados embajadores en un lugar diferente, somos peregrinos camino a la gloria. Solo estamos aquí temporalmente y el mensaje que vamos a compartir es el mensaje del Evangelio de Jesucristo, que Dios está en Cristo reconciliando, amando, aceptando, redimiendo, justificando, crucificando y glorificando a aquellos que lo reciban. Estamos aquí cumpliendo una misión. Amable oyente, mi comprensión de quién soy desde esta perspectiva afectará lo que digo, afectará lo que hago, afectará la forma en que represento al Hijo de Dios. Él dice que somos embajadores de Cristo y hechura suya. Aún estamos siendo esculpidos y entrenados. Aún estamos en proceso de crecimiento, cometiendo errores. A veces en nuestra debilidad desobedecemos a Dios, confesamos nuestras faltas y seguimos adelante porque Dios dice que hemos sido nombrados embajadores de Cristo. ¿Sabe lo que dicen estos dos pasajes? Dicen, no hay manera de que algún hijo de Dios se sienta sin hacer nada y diga que Jesucristo es su Salvador y su Señor. El problema es que hemos escuchado demasiados mensajes que nos dicen que seamos buenos, y como pensamos que no podemos ser buenos, nos damos por vencidos y decidimos tratar de disfrutar de nuestra miseria. Pero eso no es lo que Dios quiere. Si Dios nos diera un resumen, un análisis de nuestra vida actual, todos nos sorprenderíamos. Cuando Dios habló a Moisés después de 40 años en el desierto, Moisés dijo, «¿Tienes que estar loco?», por así decirlo. «No hay manera de que yo haga eso». Pero Dios le dijo, «Te he encargado que saques a Israel de la esclavitud de Egipto». Y Moisés le dijo, «De ninguna manera». ¿Sabe cuál era el problema de Moisés? Que no se veía a sí mismo como Dios lo veía. Amable oyente, la verdad es que si Dios nos mostrara un análisis de nuestra vida ahora mismo, muchos diríamos, «Señor, sé que tienes conocimiento infinito de todo, pero creo que me has confundido con fulano de tal persona que no hay forma de que yo pueda hacer eso». Amable oyente, Dios no ha confundido a ninguno de nosotros. Aquí los confundidos somos nosotros. Dios le salvó para que se entregara a él y dijera, «Señor, ¿qué quieres que haga mientras estás en el proceso de conformarme y moldearme?». Ahora bien, amable oyente, con todo mi corazón le pido que me escuche. Permítame decirle lo que sucede. Lo he visto suceder una y otra vez, incluso a algunos de mis amigos. Me parte el corazón. Y he visto cómo le sucede a otras personas. He visto a gente escuchar y escuchar mensajes y llegar directamente a la verdad y echar un vistazo a lo que Dios quiere, pero de repente empiezan a retroceder, temerosos de lo que Dios vaya a requerir de ellos, y entonces se retiran de inmediato. ¿Sabe lo que sucede luego? Se sienten redarguidos de pecado, vuelven al mismo asunto de nuevo y piensan, ¡oh, no! ¿Y sabe cuál es el verdadero problema? Yo lo he visto. He visto a algunas de las personas más admirables, competentes y talentosas que conozco llegar una y otra vez al punto del compromiso y luego retroceder. Y quisiera decirle algo que odio tener que decir. Esas personas van a vivir toda su vida diciéndole a Dios, «Dios, quiero ser lo que tú quieras. Señor, quiero hacer todo esto». Mire, a Dios no le impresiona lo de querer. Amable oyente, usted seguirá diciéndole a Dios lo que quiera durante años y seguirá buscando excusas, y uno de estos días simplemente morirá y se habrá conformado con una vida de excusas y de pretextos porque no estuvo dispuesto a comprometerse por completo y sin reservas con Cristo. ¿Se imagina cómo debe estar de afligido el corazón de Dios viendo su falta de compromiso con Él cuando ha invertido tanto en usted para recibir a cambio? ¿Tampoco? El Señor Jesús dijo, «La verdad os hará libres, pero la verdad solo me liberará si estoy dispuesto a acatar la verdad que conozco». Mi petición a Dios hoy es que le muestre a usted lo que es por dentro, la manera en que Él le ve las cosas que le impiden ceder y aplicar la verdad. ¿A qué sigue aferrado? Lo cual solo le permite escuchar los mensajes y disfrutarlos, o al menos entenderlos, pero que de algún modo no deja que se enganchen en su corazón. Le diré lo que es. Si se aferra a una o más cosas a las que no tiene intención de renunciar, quisiera decirle, amable oyente, que estará anulando el poder del mensaje de Dios en su vida, y eso es lo más peligroso que puede hacer. Por eso le ruego que examine su corazón y le pregunte a Dios qué trata de decirle en estos mensajes. Puedo decirle una cosa. Él quiere liberarle para que su vida sea una hermosa expresión de la vida del Señor en usted. Oremos. Padre, nos acercamos a ti en el nombre del Señor Jesús. No puedo hacer nada más que compartir la verdad. Es tu obra, Señor, no la mía. Es tu mensaje, tu vida. Padre, en el nombre del Señor Jesús, que este mensaje arda lo suficiente, que penetre, que sacuda y que inquiete lo suficiente para que el resultado final sea una hermosa vida de compromiso, esa que tú deseas y que ya has provisto para cada uno de nosotros. Te lo ruego en el nombre de Cristo. Amén.

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3: ¿Tiene usted una convicción inalterable e inmutable sobre el hecho de que Jesucristo es el Hijo de Dios y el único Salvador del mundo? O si alguien le dice: mira, sé que es un buen hombre y creo que es un profeta y fue un sanador y un buen maestro, pero no puede ser la única manera. Bueno, podría decir, amable oyente, en el momento en que se rinde a eso, tiene preferencias, no principios. Si está de acuerdo con el error para complacer a alguien, se interesa en las preferencias, no en los principios. Puede ser que alguien le diga: creo que la Biblia es un libro maravilloso y que la gente está mejor si vive de acuerdo a ella, pero no me diga que es la palabra de Dios y que es infalible e inerrante y que no hay errores en ellas, porque no puedo creer eso. ¿Qué diría usted? Amable oyente, la Biblia es la palabra de Dios de principio a fin y fue dada a aquellos hombres que escribieron lo que el Espíritu Santo les guió a escribir, y no hay ninguna contradicción desde el Génesis hasta el Apocalipsis. Si un grupo de hombres hubieran tenido la idea de enseñar sobre esto y aquello, tendría todo tipo de errores. Pero no hay errores ni contradicciones en la Biblia.
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0: Bienvenidos a Respuestas Hoy. Soy Joe Owen de Respuestas en Génesis. Conservados perfectamente. Ayer aprendimos que los fósiles no se formaron lentamente a lo largo de millones de años. Estos se formaron rápidamente y de manera catastrófica durante el diluvio universal de los tiempos de Noé. ¿Hay evidencia de esto? Por supuesto que sí. En todo el mundo encontramos fósiles delicadamente conservados. Algunos de estos fósiles incluso muestran estructuras de tejidos blandos. Por ejemplo, en Australia encontramos medusas fosilizadas. Ahora bien, si alguna vez has visto una medusa varada en la playa, se da cuenta que rápidamente se convierte en una masa sin forma bajo el sol. Pero estos fósiles de medusas son claramente y fácilmente identificables como medusas. Tendrían que enterrarse muy rápidamente antes de que el sol pudiera destruirlas. Los fósiles como estos apoyan el relato bíblico de un diluvio global y sus consecuencias catastróficas.
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0: 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En Marcos 12:41, Jesús cuenta la historia de la mujer que dio todo lo que tenía para vivir y lo entregó a la iglesia. Esa historia me recuerda a mi bisabuela, quien entregó su anillo de diamantes a su iglesia. Ella quería devolverle al Señor lo que tenía. ¿Estás dando al Señor el 10% de lo que ganas? ¿O te aferras a tu dinero? El dinero que ganamos no es nuestro, es del Señor. Cuando morimos, no nos llevamos nada. Examina hoy cuánto estás devolviendo al Señor. Nunca es demasiado tarde para comenzar. Ya sea que ganes poco o mucho, debemos devolvérselo a Dios porque todo le pertenece.
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0: Hola, soy Felipe, su siervo de Radio Nueva Vida.
1: Hace tiempo vino un joven a Radio Nueva Vida para pedir oración. Otras dos personas y yo íbamos a orar por él. Una de estas personas era Irma, la que traduce mis programas. Dios ha bendecido a Irma con una gran sensibilidad espiritual. La otra persona era mi amigo David. David y yo hemos sido compañeros de oración por más de 24 años. Muchas veces hemos orado juntos por las personas, así como lo íbamos a hacer en este día. David se crió en un hogar cristiano, pero por un tiempo él se alejó de Jesús y se involucró con las fuerzas de la oscuridad. Después de un tiempo, Jesús lo rescató en una manera maravillosa. Pero Dios usó el tiempo que él anduvo sirviéndole a Satanás para enseñarle acerca de la batalla espiritual intensa que se está llevando a cabo en nuestro mundo. Ahora David es muy dotado en la guerra espiritual y la liberación. Por 30 años, él ha ayudado a la gente que quiere ser libre, escapar de las garras de Satanás a los brazos de Jesús. Él nunca ha salido buscando por quién orar, sino que Dios siempre le ha traído a la gente, así como a un hombre desesperado que abrió las páginas del directorio telefónico y en desesperación clamó a Dios diciendo, «Dios, si tú eres real, permite que esta persona me ayude». Y al decir esta oración, al azar escogió el número del teléfono de David entre los miles y miles de nombres en el directorio. Luego llamó y preguntó, «¿Conoces a Dios? ¿Me puedes ayudar?». Y Dios usó a David para liberar a este hombre de las influencias satánicas. Así que en este día, los tres de nosotros estábamos esperando a este joven que llegara para orar por él. Cuando él entró a mi oficina, inmediatamente vimos que un espíritu maligno se comenzó a manifestar en él y su rostro cambió dramáticamente. El demonio transformó el rostro de este hombre. Sus ojos estaban llenos de ira. Primero, él volteó hacia mi amigo David, a quien nunca había visto, y lo escupió en la cara y le dijo que era un traidor, porque David había regresado con Jesús. Luego volteó con Irma y con una mirada feroz le dijo una grosería. Pero el joven no hablaba español. Fue el espíritu quien dijo la grosería en español. Y tú, mirándome a mí, con ira, dijo, te voy a matar. Y se movió y se me vino encima, hasta que le dije, en el nombre de Jesús, detente y siéntate. Y mirándome con gran odio, obedeció y se sentó, por el poder y la autoridad de Jesús. Luego exclamó, tú eres un tonto, no puedes contra nosotros, somos muchos, qué tonto eres. Pero el Señor estaba con nosotros, e inmediatamente le dijimos al Espíritu que se quedara quieto y se callara, y tranquilamente le dije, es verdad que soy un tonto, pero soy un tonto por Jesús. Y sí, ustedes son muchos, yo lo sé, pero el Espíritu de Jesús vive en mí. Tú conoces a Jesús, ¿verdad? Porque ustedes lo han visto a Él en toda su gloria y su esplendor. Y ahora, en Jesús, se nos ha dado autoridad sobre ustedes. Entonces le ordenamos a este demonio que soltara a este joven para poder hablar con él. Luego el joven regresó en sí, muy desorientado, preguntando que qué había sucedido. Le explicamos lo que había sucedido y luego con la ayuda de Dios oramos por su liberación. Es probable que usted no oiga hablar acerca de estas cosas en otros programas de radio. Y no es mi intención asustarlos ni tampoco exaltar estas cosas. Yo les comparto esto porque yo creo que es tiempo que el pueblo de Dios despierte a la realidad de la batalla espiritual violenta que está a nuestro alrededor y que reconozcan plenamente la autoridad que Jesús ha dado a cada uno de sus discípulos para libertar a los cautivos.
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Esta es la segunda sesión de una serie de cuatro que tratará los últimos cinco capítulos de Romanos. Vamos a comenzar ahora en el capítulo 13, y la primera parte de ese capítulo trata los temas relacionados con la autoridad gubernamental secular, que es muy importante y un tema muy delicado para tocar y expresar. Probablemente hay puntos de vista que difieren entre los cristianos sobre este tema. Voy a hacer todo lo posible para enseñar solo lo que dicen las Escrituras y dejar que el Espíritu Santo nos ayude a aplicarlo. Antes de leer el capítulo 13, sería bueno que viéramos un pasaje en Primera de Pedro 2. Así que vamos a Primera de Pedro 2 y leeremos los versículos 13 al 17. Primera de Pedro 2, 13 al 17. Es un hecho significativo que ambos Pablo escribió Romanos y Pedro esta epístola, ambos fueron ejecutados por el Imperio Romano. Así que debemos tener en cuenta que cualquier cosa que dijeron tuvieron que vivirla. Y yo debo de tener en cuenta que cualquier cosa que diga, tengo que vivirla. Así que este es un tema muy sobrio. Bien, permítame que se los lea. Por causa del Señor, someteos a toda institución humana, ya sea al rey como a superior, ya a los gobernadores como por él enviados para castigo de los malhechores y alabanza de los que hacen bien, porque esa es la voluntad de Dios, que haciendo bien, hagáis callar la ignorancia de los hombres, insensatos como libres, pero no como los que tienen la libertad como pretexto para hacer lo malo, sino como siervos de Dios, honrar a todos, amad a los hermanos, temed a Dios, honrad al rey. En esencia, Pedro está diciendo casi lo mismo que dice Pablo en ese capítulo que vamos a ver ahora. Pablo dice en el versículo 1, sométase toda persona a las autoridades superiores, porque no hay autoridad sino de parte de Dios, y las que hay por Dios han sido establecidas. Vaya, qué afirmación bastante impresionante si consideramos que se hizo en la época del Imperio Romano, que había crucificado a Jesús y más tarde iban a ejecutar al autor de esta epístola. Pero Pablo dice muy categóricamente que no existe autoridad excepto la de Dios. Y las que existen, tanto en su tiempo como ahora, son establecidas por Dios. Vamos a comprobar esas palabras, así que con el dedo quédense en Romanos 13 y pasen a Mateo 28, 18, por un momento. Mateo 28, 18. Esto es después de la resurrección de Jesús. Y Jesús se acercó y les habló diciendo, toda potestad me es dada en el cielo y en la tierra. Y en Colosenses 2:10 dice, el que es la cabeza de todo principado y potestad. Así que toda autoridad en el universo ha sido delegada por Dios Padre a Jesucristo el Hijo. Y Pablo escribió estas palabras y Pedro escribió lo que leímos con el entendimiento de que en última instancia toda autoridad es en manos de Jesús. Ahora continuamos con el versículo 2. De modo que quien se opone a la autoridad, a lo establecido por Dios, resiste, y los que resisten acarrean condenación para sí mismos. Ahora, como primera instancia, uno diría que lo que Pablo se refiere es al que se resiste a la autoridad justa. Pero no es lo que él dice. Él dice que el que se resiste a la autoridad gubernamental se resiste a la ordenanza de Dios y recibirá condenación. Veo que están muy confundidos. Muy pocos cristianos en América realmente tienen que enfrentar este problema. Pero si le preguntan a Terry Law acerca de los cristianos bajo el comunismo, creo que afirmaría que este es un problema que ellos deben enfrentar. Y quién sabe si no tendremos que enfrentarlo muy pronto. No hay garantías.
Pablo continúa, porque los magistrados no están para infundir temor al que hace el bien, sino al malo. ¿Quieres, pues, no temer la autoridad? Haz lo bueno y tendrás alabanza de ella. Mientras tengan limpia la conciencia y hagan lo correcto, Pablo dice que no hay razón de temer. Y luego continúa, y me gusta esa traducción que usa el pronombre es. En el versículo 4, porque es, se refiere no a una persona, sino a la autoridad. Servidor de Dios para tu bien. Así que no se está hablando del individuo que ocupa la oficina. Se está hablando de la oficina en sí. Y Pablo dice que es un ministro de Dios para ustedes por su bien, porque es servidor de Dios para tu bien, porque no en vano lleva la espada, pues es servidor de Dios, vengador para castigar al que hace lo malo, por lo cual es necesario estarle sujetos, no solamente por razón del castigo, sino también por causa de la conciencia. Así que debemos estar sujetos a las autoridades gubernamentales, porque de lo contrario tendríamos que sufrir serias consecuencias por no someternos, sino por cuestión de conciencia. Porque, así como lo veo, Pablo y Pedro dicen lo mismo, que detrás de la oficina está Dios. Y nuestra relación con la oficina finalmente refleja nuestra relación con Dios. Veo que tienen dudas que les vienen a su mente, que es de esperarse. Solo trato de presentarles en forma simple y exacta lo que las Escrituras realmente dicen. La primera lección de esto que quiero que veamos ahora es que necesitamos orar por los que tienen autoridad. Yo emigré a los Estados Unidos en 1963, cuando el presidente Kennedy fue asesinado. Yo era un extraño para esta nación, así como un visitante, aunque me hice un inmigrante. Dios comenzó a hablarme para enseñar a los cristianos americanos a orar por su gobierno. Y le dije, Señor, no soy el adecuado para algo así. Realmente no sé nada de las instituciones de esta nación. ¿Escucharán a un británico que les habla de orar por su gobierno? Dios fue tan insistente conmigo que empecé a enseñar. Les leí Primera de Timoteo 2. Vamos a ver esto. Recibí algunas respuestas asombrosas de los cristianos americanos. Una señora se me acercó y me dijo, si nos pide que oremos por el gobierno, es como si pidiera que oremos por nuestro enemigo. Cuando traté de decirle que el gobierno puede ser cambiado con la oración, otra señora dijo, bueno, ¿y acaso la Biblia no nos dice que todo va a agravarse? Le dije, no, según como lo entiendo, creo que la Biblia enseña que algunas cosas van a empeorar y otras van a mejorar. Y yo soy alguien que va a mejorar. Esto es lo que yo solía enseñar. Sé que el hermano Jay Vesperman me ha escuchado enseñar esto varias veces. De hecho, por este trato de Dios conmigo, hizo que eventualmente establezca la institución llamada Intercesores por América, de la cual fui un fundador. O como se le llame, no fundador, bueno, como quieran llamarlo. Aún soy miembro honorario de la Junta, doy gracias a Dios por el resultado que tuvo. Pero pasemos ahora a Primera de Timoteo capítulo 2. Tengan en cuenta que Primera de Timoteo se escribió para instruir a Timoteo sobre cómo dirigir los asuntos de una iglesia local. Ese es todo el mensaje de la epístola. Y luego comienza el capítulo 2, primero que todo, mejor dicho, ¿qué es lo primero en lo que debe centrarse la iglesia local? No en predicar, sino en la oración. Exhorto ante todo a que se hagan rogativas, oraciones, peticiones y acciones de gracias por todos los hombres. Allí se mencionan cuatro diferentes clases de oración. Las rogativas son súplicas, clamando por misericordia. Las oraciones
serían acercarnos a Dios a favor de alguien. Las peticiones son cosas específicas que pedimos. La acción de gracias no requiere explicación. Por todos los hombres. Eso amplía la visión de muchos cristianos inmediatamente. Se dice que la forma de orar del cristiano es: Dios bendice mi vida y a mi esposa, a mi hijo Juan y a su esposa, los cuatro nada más. Amén. Bueno, Pablo habla de mucho más que eso. Dios dijo que su casa sería llamada casa de oración para todas las personas. Esa es la iglesia. Ahora, ¿cuál es el primer grupo por el que debemos de orar? ¿Los evangelistas, ministerios o misioneros o los enfermos? No, ¿quiénes son? Los reyes y los que están en eminencia. ¡Qué principio tan importante! Para que vivamos quieta y reposadamente en toda piedad y honestidad. Háganse esta pregunta: ¿el gobierno en el que vivo afecta el tipo de vida que vivo? ¿Sí o no? Sí. Entonces es de interés propio orar por el gobierno, ¿no es así? Esto está claro. Y si no oramos por el gobierno, recibimos nuestro merecido. En aquellos días, y creo que ha habido un gran cambio, pero diría yo que en los 60s, los cristianos estadounidenses eran mucho más propensos a criticar a su gobierno que a orar por él. Jesús nunca nos dijo que critiquemos al gobierno, pero la Biblia nos dice que oremos por él. Y francamente, en muchos aspectos, las oficinas de gobierno hacen su trabajo más fielmente que los cristianos que le critican. Porque nuestra tarea no es criticar, sino orar. Entonces, Pablo da la razón principal por la que queremos un buen gobierno, y no es para que podamos duplicar los ingresos o comenzar un negocio nuevo, es una razón espiritual. Porque esto es bueno y agradable delante de Dios nuestro Salvador, el cual quiere que todos los hombres sean salvos y vengan al conocimiento de la verdad. ¿Por qué Dios quiere un buen gobierno? Porque un buen gobierno promueve o abre el camino para la predicación de la verdad de Dios, y eso es lo que Dios quiere. Pero pone una gran responsabilidad sobre su iglesia de orar para que el gobierno haga esto. Y me aventuro a decir que si no oramos, no tenemos derecho a esperar que tengamos el tipo de gobierno que facilite la predicación del evangelio. Así que nuestra primera responsabilidad como cristianos en cuanto a las autoridades laicas es ser consistentes y fieles en la oración por el gobierno. Como yo lo veo, esta es una oración pública, ya que en Primera de Timoteo Pablo habla de la conducta de una iglesia local. Ahora volvamos a Romanos, pero quería mencionarlo en lo positivo antes de desglosar algunas de las implicaciones menos claras o aceptables de esta enseñanza. Regresemos al versículo 4. Pues es la autoridad secular para ti un ministro de Dios para bien. Pero si haces lo malo, teme, porque no en vano lleva la espada, pues ministro es de Dios, un vengador que castiga al que practica lo malo. La palabra ministro no nos da el entendimiento adecuado. Es mejor la palabra servidor, que se refiere a un ministro. Ruth y yo hicimos un viaje a Pakistán hace unos años atrás para predicar el evangelio. Y cuando llegamos a inmigración, nos preguntaron: ¿a qué se dedica? Ahí es cuando uno debe ser muy cauteloso en un país musulmán. Le dije: soy ministro. No me percaté, pero el oficial creyó que yo era un ministro del gobierno de los Estados Unidos. De ese momento en adelante me trataron muy bien. No fue mi intención engañarlo. Así fue como lo interpretó. No sabía que un ministro es un siervo. Lo que Pablo está diciendo es que las oficinas gubernamentales y autoridades son siervos de Dios para nuestro beneficio. Se merece un amén, ¿no? Le toma ciertos ajustes al americano aceptarlo. Verán, este país, ahora sí que estoy creándome problemas, surgió de la revolución, en una rebelión. Dirán, como él es inglés, por eso lo dice. No, porque si hubiera sido inglés en los tiempos de George Washington, me hubiera aliado con George Washington.
pero hay un elemento de rebelión en este país que aún persiste. No hay nación que yo sepa que proteste como los americanos. Mientras que el británico deja que las cosas sucedan y solo espera que todo salga bien, los americanos toman el toro por los cuernos y organizan una protesta o hacen una marcha o cualquier otra cosa. Mejor sigamos con lo que estamos. Ahora, volvamos al versículo 5, por lo cual es necesario estarles sujetos, no solamente por razón del castigo, sino también por causa de la conciencia. Y luego Pablo continúa describiendo las cosas que el gobierno hace por nosotros. Pues por esto pagáis también los tributos, porque son servidores de Dios que atienden continuamente a esto mismo. Y así él dice que se cumpla con los deberes de ciudadano. Pagad a todos lo que debéis, al que tributo, tributo, al que impuesto, impuesto, impuesto lo que se paga al entrar en un país, al que respeto, respeto, al que honra, honra. Así que hay un resumen claro de nuestras responsabilidades. Ahora viene la pregunta: ¿qué sucede cuando un hombre impío o malvado o un perseguidor ocupa un puesto de autoridad? Ahí es donde se pone a prueba todo. Tomemos el ejemplo de Jesús. ¿Qué les parece? Creo que Jesús es un buen patrón. Ahora mantengan su dedo en Romanos 13 y vayan al Evangelio de Juan, capítulo 18, versículo 36. El Evangelio de Juan, capítulo 18, 36. Jesús está frente a Pilato, interrogándolo sobre su declaración de que él es rey. Y Jesús le responde en el versículo 36: mi reino no es de este mundo. Si mi reino fuera de este mundo, mis servidores pelearían para que yo no fuera entregado a los judíos, pero mi reino no es de aquí. Creo que ese es un principio básico muy importante. El reino de Dios nunca se establece con armas terrenales. No estoy diciendo que no deban usarse, pero no se establece el reino de Dios con armas terrenales. No se establece peleando. Somos ciudadanos y cristianos de dos mundos, ciudadanos del reino de Dios y ciudadanos de nuestro país, los Estados Unidos. Como ciudadanos de los Estados Unidos, puede que sea nuestra responsabilidad luchar, pero no se establece el reino de Dios a través de la lucha. En el Antiguo Testamento, en Zacarías capítulo 4, versículo 6, el Señor le dice a Zorobabel: no por el poder ni por la fuerza, sino por mi espíritu, dice el Señor de los ejércitos. Y la palabra que se traduce poder es hel, es la palabra hebrea moderna que nos da la palabra soldado o hial. Así que no es por la fuerza militar ni por la fuerza de las armas. Hay una sola fuerza que puede traer el espíritu de Dios, perdón, el reino de Dios, que es el Espíritu de Dios. Tenemos que tenerlo muy claro. No estoy diciendo que el cristiano no debe tener armas, esa es una decisión personal. Lo que digo es que nunca se establecerá el reino de Dios de esa forma. No viene por ahí. Ahora, pasemos a Juan 19, versículo 11, y de nuevo, Jesús está delante de Pilato. Pilato le dice en el versículo 10: ¿a mí no me hablas? ¿No sabes que tengo autoridad para crucificarte y tengo autoridad para soltarte? Fíjense en la palabra autoridad. ¿Fue eso cierto? ¿Pilato tenía la autoridad? Claro que sí. Lo que afirmo era un hecho. Ahora escuchen lo que Jesús le responde. Respondió Jesús: ninguna autoridad tendrías contra mí si no te fuese dada de arriba.
En otras palabras, detrás de Pilato, que estaba tomando una decisión injusta con respecto a Jesús, Jesús dijo: reconozco la autoridad de mi Padre. Y luego dijo otra cosa notable: por tanto, el que a ti me ha entregado, mayor pecado tiene. Supongo que se refiere al sumo sacerdote judío. Porque se salió de los límites de su autoridad, no actuó dentro de su autoridad. Actuó fuera de la autoridad que le correspondía. Así que, como ven, Jesús tenía tremendo respeto por la autoridad laica, incluso cuando fue usada injustamente en su contra. ¿No es así? Me parece que es indiscutible. Así que, volvamos ahora a Romanos 13, versículo 5, por lo cual es necesario estarles sujetos, no solamente por razón del castigo de Dios o castigo del gobernador, sino también por causa de la conciencia. Ahora, me dirán, ¿qué pasaría si el gobernante me exige que haga algo que no pueda hacer sin manchar la conciencia como cristiano? ¿Ahí qué debo hacer? La respuesta es que se nieguen a hacerlo, pero se someten. Usted dirá, no lo haré, haga conmigo lo que quiera. O sea, sin renunciar a la sumisión. Hay un ejemplo muy claro. Pasen a Hechos, capítulo 5, versículo 29. Ahí se les dice a los apóstoles que ya no deben predicar en el nombre de Jesús. Hechos 5. Leamos desde el versículo 27. Cuando los trajeron, los presentaron en el concilio y el sumo sacerdote les preguntó diciendo: ¿no os mandamos estrictamente que no enseñaseis en ese nombre? Noten que no usarán el nombre de Jesús, qué curioso. Digo, vean hasta dónde llega el prejuicio. Y ahora habéis llenado a Jerusalén de vuestra doctrina y queréis echar sobre nosotros la sangre de ese hombre. Respondiendo Pedro y los apóstoles dijeron: es necesario obedecer a Dios antes que a los hombres. Cuando hay un problema claro, tenemos que obedecer a Dios y, si es necesario, desobedecer la autoridad humana. Pero estemos muy seguros de que realmente se obedezca a Dios mediante nuestras acciones. Ahora necesitamos ver Marcos 16, versículo 15. Jesús les dice a sus discípulos, a sus apóstoles: id por todo el mundo y predicad el evangelio a toda criatura o la creación entera. Así que había un mandato específico de Jesús que los apóstoles obedecían y que el sumo sacerdote les decía que no debían seguir. Hubo una decisión clara. No fue un asunto nebuloso. No fue por ganarse algo para ellos mismos. Estaban decididos a obedecer la ley. El Señor les dijo: predicad el evangelio a toda criatura. Así que cuando se les dijo que no deben predicar, contestaron que no podían. No te obedecemos, puedes hacer lo que quieras con nosotros, pero en cuanto a esto, tenemos que obedecer a Dios en lugar del hombre. Pero no organizaron una revolución. Simplemente se sometieron a un trato injusto y fueron azotados. No se levantaron en una revolución. Ahora vamos a ver algo que Pablo dijo un poco más adelante, en Romanos 16, 20. Para esto, volvamos a Romanos 16, 20. Una declaración notable. Dice: y el Dios de paz aplastará en breve a Satanás bajo vuestros pies. Ahora, puede que haya más de una forma de interpretarlo, pero es el Dios de paz quien aplastará a Satanás. ¿Cómo se cumplirá? Una de las formas en que se cumplió fue en la sumisión del Imperio Romano al cristianismo. El cristianismo comenzó como un pequeño movimiento siguiendo a un hombre que había sido ejecutado por el gobierno romano.
un vil carpintero. Era sin esperanzas válidas de éxito. Pero dentro de 3 siglos puso al emperador romano de rodillas. Y ahí Dios aplastó a Satanás bajo los pies de esa iglesia, y en particular la iglesia de Roma. Pero, ¿no organizaron marchas? ¿No hicieron protestas? ¿Ni manifestaciones o huelgas? ¿Qué hicieron? Oraron, testificaron, predicaron y se sometieron. Y con su sumisión abrieron el camino para que Dios hiciera por ellos lo que no podían hacer por sí mismos. Creo que es muy oportuno que esté enseñando esto ahora porque me atrevo a decir, y qué bien que está aquí Terry con nosotros, que los cristianos en la Unión Soviética siguieron los pasos de la iglesia primitiva. No leí que organizaron una revolución o una rebelión. No leí que celebraron marchas de protesta. Siguieron el camino de la iglesia primitiva y Dios los reivindicó. Si nos sometemos, abrimos el camino para que Dios haga lo que solo Él puede hacer. Así es como yo lo entiendo. Tengo la sensación tan solemne que este no es un tema abstracto para los cristianos americanos. Tengo la sensación de que Dios me ha impulsado a traerles este tema porque algunos de ustedes tendrán que decidir a su debido tiempo. No es que sea una predicción, solo tengo la extraña sensación de que las cosas no van a seguir así como son para siempre. No lo den por un hecho. Es mejor estar preparado de antemano. Hablando del sufrimiento, en primera de Pedro dice, puesto que Cristo ha padecido por nosotros en la carne, vosotros también armaos del mismo pensamiento. En otras palabras, armaos con esta actitud, puede que sea llamado a sufrir. No entren a esas circunstancias desprevenidos. No crean ni den por hecho que nadie nunca les pedirá que hagan ese sacrificio. Nunca enfrentaré esta difícil decisión entre la obediencia a Dios y la obediencia a la autoridad secular. Si se meten en esa situación sin enfrentar esos temas de antemano, van desarmados. Pedro dijo, armaos de este pensar. Tome la decisión ahora. Decide en tu mente cómo va a actuar. Dice acerca de aquellos que derribaron el reino de Satanás de los cielos en Apocalipsis 12:11, una escritura favorita, y ellos le han vencido. ¿Y cómo lo saben? Por medio de la sangre del Cordero y de la palabra del testimonio de ellos. Ahí acaba el versículo. ¿Qué más dice? Y menospreciaron sus vidas hasta la muerte. ¿Qué significa eso? Mi interpretación significa que para ellos era más importante hacer la voluntad de Dios que permanecer con vida. Y no creo que hubieran podido usar aquellas armas espirituales si no hubieran tenido ese nivel de compromiso. Creo que Satanás no le teme ni un poco al cristiano sin compromiso. Podrán usar todo el lenguaje, hacer oraciones y él se reirá en sus caras. Pero cuando arriesgan la vida, Él responde a sus oraciones con verdadero respeto. Fui llamado al ejército británico en 1940 y serví durante 5 años y medio de mala gana. No fue mi elección. Pero cuando me uní al ejército británico en 1940, no me dieron un certificado que dijera garantía de que no te matarán. Ningún ejército jamás ha hecho tal compromiso. Y escucho a cristianos hablar de que son soldados en el ejército del Señor, no creo que se hayan puesto a pensar en lo que dicen. Esto es un asunto serio. Probablemente han escuchado lo que dijo el hermano Andrew sobre la gran comisión, ir por todo el mundo y predicar el Evangelio. Su observación fue que Jesús nunca dijo nada acerca de regresar. Hay quienes dicen, no iremos porque no hay forma de regresar. Jesús nunca dijo que regresen.
Él dijo, id, tienen que escuchar al Señor. No estoy diciendo que se vayan inmediatamente de aquí y se vayan a Albania. Y si van, que Dios los acompañe. Lo que digo es, lo que dijo Pablo, si en esta vida solamente esperamos en Cristo, somos los más dignos de conmiseración de todos los hombres. Si todo lo que el Evangelio tiene que ofrecer está en esta vida, será mejor que nos rindamos ahora. Bueno, hay que seguir adelante. Nos falta mirar todo el resto del capítulo. Ahora, es tan refrescante y bonito volver al tema del amor. Y esa es la enseñanza principal de esta sección. Mencioné en relación con el capítulo 12 que no se trata de un conjunto de reglas religiosas, sino una guía para que sea soltado el amor de Dios que fue derramado en su corazón. Si no tienen el amor de Dios en el corazón, no podrán hacerlo. Todo comienza con el amor. Así que vamos a leer lo que dice Pablo en el capítulo 13, comenzando en el versículo 8. No debáis a nadie nada, sino el amaros unos a otros, porque el que ama al prójimo ha cumplido la ley. ¿Qué dice Pablo? No quiero que te endeudes. Yo podría dedicar un sermón entero sobre este tema. ¿Cuántos de ustedes no le deben nada a nadie? No deben por el coche, no por esto o aquello, no deben nada a nadie. La lavadora, en fin. ¿Saben lo que dice la Biblia? El que toma prestado es siervo del que presta. Cuando nos endeudamos, nos volvemos siervos de la persona a quien pedimos prestado. Y los Estados Unidos es la gran nación servidora del mundo de hoy. El país deudor número uno. Es esclavo de los japoneses y de otras naciones. Gran Bretaña y los Estados Unidos ganaron la guerra, pero no han ganado la paz. Que por cierto, eso ya mejor ahí lo dejo. Bien, hablemos un poco sobre el amor. Si pueden marcar con el dedo Romanos 13 y vayan a Romanos 8:4, que habla del propósito de la muerte de Cristo. Dice, bueno, mejor leemos el versículo 3. Porque lo que era imposible para la ley, por cuanto era débil por la carne, Dios, enviando a su Hijo en semejanza de carne de pecado, y a causa del pecado, condenó al pecado en la carne. Esto sucedió cuando Jesús murió en la cruz. Para que la justicia de la ley se cumpliese en nosotros, que no andamos conforme a la carne, sino conforme al Espíritu. Así que somos liberados de la ley de Moisés y de todas sus ordenanzas, estatutos y reglamentos y ceremonias. Pero es para que el requisito de la ley se cumpla en nosotros. Ahora, esta traducción dice para que la justicia de la ley, que es mejor como traducción, ya que la palabra se deriva directamente de la palabra justo. La misma palabra que se usa en Apocalipsis 19, versículo 8, dice, el lino fino es las acciones justas de los santos. Es precisamente la misma palabra. Así que somos liberados de los requisitos de la ley de Moisés. Pero es para que el justo requerimiento de la ley se pueda cumplir en nosotros. ¿Cuál es el justo requerimiento de la ley? Esta es la pregunta millonaria, porque tenemos que saberlo. En una palabra, amor, así es. Vamos a ver lo que dicen las Escrituras. Primeramente regresemos a Romanos 13, pero veremos Gálatas 5:14 por un momento. Gálatas 5:14. Porque toda la ley en esta sola palabra se cumple. Amarás a tu prójimo como a ti mismo. ¿Cuál es la palabra? Amor. Así es. Entonces, ¿cuál es el justo requerimiento de la ley? El amor. Es importante que nos quede bien claro. No estamos obligados a seguir todos los detalles de la ley de Moisés, pero obligados a
amar. Ahora, volvamos al resumen. En Romanos 13, 8 al 10. No debáis a nadie nada, sino el amaros unos a otros, porque el que ama al prójimo ha cumplido la ley, es el cumplimiento de la ley. Porque, y menciona los mandamientos, no adulterarás, no matarás, no hurtarás, no dirás falso testimonio, no codiciarás, y cualquier otro mandamiento. En esta sentencia se resume, amarás a tu prójimo como a ti mismo. Todos los mandamientos se resumen en ese mandamiento, amarás a tu prójimo como a ti mismo. Por lo tanto, no tenemos que estar con confusiones en cuanto a cómo debemos relacionarnos con la ley de Moisés. Hemos sido librados de todas sus promulgaciones y requisitos, pero se nos requiere cumplir su justo requerimiento, que es el amor. Así es. Vamos a ver qué dice Jesús. Marquen con el dedo Romanos 13 y vayan a Juan 13 por un momento. Juan 13, versículo 34. Un mandamiento nuevo os doy. Es como si se añadiera o agregara una posdata al Señor y a los 10 mandamientos. Un mandamiento nuevo os doy, que os améis unos a otros como yo os he amado, que también os améis unos a otros. Entonces, como Moisés les dio los 10 mandamientos, el judaísmo tiene 613 mandamientos. Jesús dijo, les doy solo un mandamiento, porque en ese único mandamiento todo lo abarca. ¿Cuál es el único mandamiento? Amaos los unos a otros. Es muy simple. Me gustaría volver por un momento a un versículo que vimos en la sesión anterior que me gusta mucho. Primera de Timoteo 1:5, y especialmente en la traducción La Biblia de las Américas. No siempre uso esta traducción, pero aquí me gustó. Primera Timoteo 1:5. Pero el propósito de nuestra instrucción es el amor. El propósito es el amor. Y luego da tres condiciones para mantener el amor. Un corazón puro, buena conciencia y fe sincera. Pues algunos, desviándose de estas cosas, se han apartado hacia una vana palabrería, queriendo ser maestros de la ley. Así que cualquier tipo de enseñanza o prédica en la iglesia que no produzca amor es palabrería ineficaz. Son palabras desperdiciadas y vacías. El único propósito final de toda enseñanza es el amor. El propósito de nuestra instrucción es el amor. Y créanme, hermanos y hermanas, me cuestiono de vez en cuando. Pienso, ¿voy realmente hacia el propósito? ¿O me he desviado a cuestiones secundarias? No quiero ser negativo con respecto a la iglesia, pero diría que hay relativamente pocas congregaciones que realmente hacen del amor su propósito principal. De alguna manera nos hemos desviado a muchas cosas de importancia, pero que son secundarias y no resultan sin amor. El amor es la fuerza motivadora que hace que todo lo demás resulte. Es la fuerza que saca el agua por la manguera. Sin amor, esta manguera está en el jardín, pero no hay agua. Podrán ir de aquí para allá con la manguera pareciendo muy activos, pero no harán que algo crezca. Mantengan el dedo en Romanos 13 y vayan a Santiago capítulo 1. Hay quienes dicen que les exijo que usen demasiados dedos, pero no creo que sea cierto. Santiago capítulo 1. Ahora, Santiago, si hubo alguien que estuvo dedicado al Señor, fue

a 6. Así que esta es la ley real, la ley perfecta, la ley de la libertad. ¿Cuál es? Amarás a tu prójimo como a ti mismo. Es para que se medite. Si eso los motiva, vivirán como reyes. Nadie les puede mandar. Nadie puede obligarlos a hacer nada, porque siempre querrán hacer lo correcto. Nunca se verán obligados a actuar contra su voluntad. Es la ley de la perfección, es la ley de la libertad, es la ley de la realeza. ¿Por qué estar perdiendo el tiempo en tantas cosas? Les digo quién nos desvía, el enemigo de nuestra alma. Les teme a los cristianos que realmente se aman, porque tienen poder, tienen autoridad, y además desafían al mundo. ¿Recuerdan lo que dijo Jesús acerca de este mandamiento? En esto conocerán todos que son mis discípulos, si tuvieren amor los unos con los otros. Creo que Francis Schaeffer dijo, el Señor le dio al mundo el derecho de juzgar a la iglesia. Porque si el mundo no nos ve amándonos, el mundo tiene derecho, con base a las propias palabras de Jesús, a decir que no son sus discípulos. Amén. Volvamos a Romanos 13. Conocerán bien el capítulo de Romanos 13, con el tiempo. Ahora sigamos con lo que he titulado Vivir en anticipación al regreso de Cristo. ¿Viven con anticipación al regreso de Cristo? ¿Sienten emoción por el hecho de que Jesús va a regresar? ¿Y además no saben cuándo? Solo para evitarnos uno que otro obstáculo. Versículo 11. Y esto se refiere a hacer lo que Pablo mencionó, someterse a la autoridad y al amor al prójimo. Y esto, conociendo el tiempo, que es ya hora de levantarnos del sueño, porque ahora está más cerca de nosotros nuestra salvación que cuando creímos. En cierta forma es un enunciado algo desconcertante. La cuestión del tiempo en esta era es difícil de comprender, ya que Pablo escribió como si la venida del Señor fuera muy cercana. En lo personal, así es como yo lo entiendo. No es doctrina, es según el hermano Prince. Y si le sirve, alabado sea Dios, y si no, no se molesten conmigo. Como ven, hay ciertos beneficios por haber sido filósofo. Una de las cosas que contemplan los filósofos es el tiempo. Y el tiempo sigue siendo un misterio, incluso a pesar de Einstein. En realidad nadie ha sondeado las profundidades del concepto del tiempo. Pero quiero decirles que cuando un verdadero creyente muere y deja esta vida, pasa una existencia donde no hay tiempo. La eternidad no está sujeta a las leyes del tiempo. Donde ya no hay tiempo transcurrido. No hay relojes en ese mundo al que vemos. El cuerpo se coloca en la tumba y se descompone. Y al cerrar sus ojos en la muerte, se traslada hacia una existencia eterna, y sus ojos no se abrirán ¿hasta cuándo? Hasta la resurrección. Para mí es una bendición, espero que para usted también. Y cuando abra los ojos en su cuerpo resucitado, ¿qué es lo primero que verán? Al Señor que viene con poder. Por lo mismo, uno está más cerca de la venida del Señor en cuestión de tiempo cuando se muere. ¿Ven a lo que me refiero? Porque después de eso no hay tiempo. ¿Cómo me emociona esto? No sé si a ustedes les emocione, pero lo he pensado mucho. También me emociona saber que cuando abra los ojos con cuerpo resucitado y glorificado, lo primero que mis ojos van a ver es a Jesús. En su gloria. En su poder. Si eso no les entusiasma, deberían ser británicos. Ya saben lo expresivo que

somos. Después de todo, crecí siendo un anglicano y también fui un episcopal. Pero es que me emociona pensar en el regreso del Señor. Y eso es lo que realmente me motiva a vivir la vida cristiana. Yo voy a ver a Jesús en su gloria. Voy a ver su reino establecido en la tierra. Esa es la única solución a los innumerables problemas de la humanidad. Podemos hacer el bien, abrir hospitales, abrir escuelas, pero el mal parece superar al bien en esta era actual. No estoy seguro de que la humanidad esté mejor en el siglo XX que en el primer siglo, si miraran todos los diferentes problemas con los que nos enfrentamos hoy. Soy lo suficientemente ingenuo como para creer que la única solución a los problemas de la humanidad es el establecimiento del reino de Dios en la tierra. Y eso fue por lo que Jesús nos enseñó a orar cada vez que decimos: venga a nosotros tu reino, hágase tu voluntad. ¿En dónde? En la tierra. Muchos cristianos tienen la idea de que nuestro objetivo es llegar al cielo. Tengo que decir que es un tremendo privilegio el creer que uno se va al cielo cuando muera, pero esa no es mi meta. Y no era el objetivo de Pablo. Vayan un momento a Filipenses 3. Comenzando en el versículo 8. Filipenses 3, versículo 8. Y ciertamente aún estimo todas las cosas como pérdida por la excelencia del conocimiento de Cristo Jesús mi Señor, por amor del cual lo he perdido todo y lo tengo por basura para ganar a Cristo y ser hallado en él, no teniendo mi propia justicia que es por la ley, sino la que es por la fe de Cristo, la justicia que es de Dios por la fe a fin de conocerle y el poder de su resurrección. Y todos decimos amén, ¿no es así? ¿Y qué hay de las siguientes palabras? Y la participación de sus padecimientos, llegando a ser semejante a él en su muerte, si en alguna manera me vaya al cielo, es lo que dice. Si llegase a la resurrección de entre los muertos. La resurrección es nuestro objetivo, no el cielo. Cuando estemos en el cielo, nuestros espíritus estarán allí, pero nuestros cuerpos permanecerán descompuestos. Ese no es el fin de la salvación. Jesús ha comprado espíritu, alma y cuerpo. Y Pablo dice, y todo vuestro ser, espíritu, alma y cuerpo, sea guardado irreprensible para la venida de nuestro Señor Jesucristo. Así que, ¿podemos decir que Pablo era ingenuo o que Pedro era ingenuo? Yo digo que no. Fueron inspirados por el Espíritu Santo. El Espíritu Santo les mostró que les quedaba tiempo y luego verían al Señor. Y mientras pasamos siglos aquí en la tierra, están en una existencia eterna. Es difícil para la mente humana entenderlo, pero pienso que es un hecho establecido. Así que ahora, por todo esto, volvamos a Romanos 13, versículos 11 en adelante, y esto, siguiendo los mandamientos, conociendo el tiempo que es ya hora de levantarnos del sueño, porque ahora está más cerca de nosotros nuestra salvación que cuando creímos. La noche está avanzada y se acerca el día. Desechemos pues las obras de las tinieblas y vistámonos las armas de la luz. Andemos como es de día, honestamente, no en glotonerías y borracheras, no en lujurias y lascivias, no en contiendas y envidia, sino vestíos del Señor Jesucristo y no proveáis para los deseos de la carne. Esa es la imagen de las personas que viven con entusiasmo esperando el regreso del Señor. La motivación para una vida santa no está en los reglamentos. Está en el hecho de que vamos a estar con Jesús y tenemos que estar listos. Estaremos de pie ante su tribunal y Él va a juzgar a cada palabra que hemos hablado, cada pensamiento que nos ha pasado por la mente, cada acto, con esos ojos que penetran hasta lo más profundo de nuestro ser. Estaba leyendo, de hecho,
y está más adelante en Romanos que cada lengua confesará a Dios. Me interesé en la palabra griega porque se traduce de varias maneras. Llegué a la conclusión de que significa confesar al máximo, confesarlo todo, sin guardarse nada. En ese día no podrán esconder nada. Todo será transparente a los ojos del Señor Jesús. Esa es la principal motivación para la santidad en la Iglesia del Nuevo Testamento. Vayan por un momento y no pierdan tiempo al buscar. Pasen por un momento a Tito, capítulo 2, versículo 11. Empezando ahí en Tito, capítulo 2, 11. Porque la gracia de Dios se ha manifestado para salvación a todos los hombres. Ahora, hay muchos que piensan que la gracia es algo que le permite a alguien hacer cualquier cosa, pero así no lo presenta el Nuevo Testamento, porque lo que sigue dice acerca de la gracia es que nos instruye. ¿Cuántos saben que la gracia nos instruye? Porque la gracia de Dios se ha manifestado para salvación a todos los hombres, enseñándonos que renunciando a la impiedad y a los deseos mundanos, vivamos en este siglo sobria, justa y piadosamente, aguardando la esperanza bienaventurada y la manifestación gloriosa de nuestro gran Dios y Salvador Jesucristo, quien se dio a sí mismo por nosotros para redimirnos de toda iniquidad y purificar para sí un pueblo propio celoso de buenas obras. Entonces, ¿cuál es la verdadera motivación para la vida santa? Es esperar la venida del Señor. Y mi convicción personal, y pienso que lo sé por observación, es que la norma de la santidad del Nuevo Testamento nunca se encontrará en una iglesia que no esté esperando el regreso del Señor. Genera algo en las personas. Los motiva y los entusiasma. Rudy y yo viajamos mucho y conocemos a muchos cristianos, cristianos maravillosos de diferentes orígenes, denominaciones, movimientos. Dios tiene un pueblo maravilloso por todas partes. Algunos están bien escondidos en rincones que nunca se imaginarían. Pero dos cosas nos motivan a Rudy y a mí, al menos eso creo. Uno es en Mateo 24:14. ¿Alguien sabe qué dice? Y será predicado este evangelio del reino en todo el mundo para testimonio a todas las naciones y entonces vendrá el fin. La otra motivación, lo otro que nos emociona en la vida es que esperamos el regreso del Señor. Nos emociona saber que Él regresa. Tengo un hermano en el Señor que es un ministro que ha sido alguien muy cercano a mí durante años. Me comentaba sobre la falta de entusiasmo en la iglesia por el regreso del Señor. Me dijo, supongo que cuando regrese el esposo, se espera que la esposa diga algo más que qué bueno que hayas vuelto. Si yo hubiese estado ausente por una semana y me recibe Ruth esperándome en la puerta como suele hacerlo y solo dijera, qué bueno que hayas vuelto, me sentiría un poco desilusionado. Jesús, y repito de nuevo, nos ama apasionadamente y quiere ser amado apasionadamente. Pero lo que estaba diciendo es, ¿en dónde nos encontramos con personas que tienen estas dos motivaciones? En primer lugar, tenemos que llevar el evangelio a todas las naciones. Y en segundo lugar, que el Señor viene pronto. Sentimos que es como si los hubiéramos conocido toda nuestra vida después de 10 minutos. Estamos hablando el mismo idioma. Pienso que así es como deberíamos vivir. Si la vida cristiana empieza a ser aburrida, pues váyanse a Albania, hagan algo. Digo, traten de salir. Podrían hundirse, pero el Señor los levantará. Pues la vida cristiana no es aburrida.
Muy seguido le digo a Ruth, algo de lo que no te puedes quejar es que no llevas una vida aburrida. Y gracias a Dios no quiero una vida aburrida, pero tampoco es fácil, a veces las presiones se vuelven tan intensas que pienso podremos mantenernos con esto, y de hecho ya lleva un buen rato así. Mas gracias sean dadas a Dios que nos da la victoria por medio de nuestro Señor Jesucristo. ¿Por qué no le decimos juntos y cerramos esta sesión de enseñanza poco ortodoxa? Mas gracias sean dadas a Dios que nos da la victoria por medio de nuestro Señor Jesucristo. Y como se ven también diciéndolo, dígalo al que está a su lado y repítalo. Mas gracias sean dadas a Dios que nos da la victoria por medio de nuestro Señor Jesucristo. Amén y amén. Dios lo bendiga.

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Shalom Alejem para cada uno de ustedes. Queremos darle la bienvenida a nuestra serie en el libro de Marcos, el principio del Evangelio de Jesucristo, Hijo de Dios. Como se puede leer en su primer versículo, sí, este libro es su palabra para nosotros. Marcos relata acontecimientos de la vida del Mesías de tal manera que revela otras facetas de la verdad infinita de Dios. El relato se desarrolla a un ritmo rápido, amplifica y profundiza los acontecimientos relatados. A menudo sentimos como si estuviéramos allí, caminando con Jesús. Presenta a Yeshua de una manera muy poderosa y al mismo tiempo nos lo revela progresivamente. Pero es precisamente así como descubrimos a nuestro Salvador en nuestro día a día, en un despliegue progresivo y continuo de su persona a medida que caminamos con Él. Este estudio es impartido originalmente en inglés por el líder mesiánico Jack Isaac Gabizón, pastor y maestro de la congregación Beth Ariel en Montreal, Canadá. Creyente judío en Yeshua, con profundo amor y búsqueda en la palabra de Dios desde una perspectiva judía. Ahondemos en la lectura de este libro y que el Espíritu de Dios nos guíe a través de estos estudios. Que la bendición de Yeshua esté con ustedes al escucharlos y Shalom. Primero fíjense en los tres nombres: Satanás, Dios y los hombres. Definitivamente hay una batalla espiritual en curso cuando Yeshua mencionó lo que era el acontecimiento más importante en la historia de la humanidad, la resurrección del Mesías. Y vean que este asunto de la muerte y resurrección del Mesías, al ser tan importante, se expone con claridad, sin parábolas ni símiles, y ellos lo entendieron. Lo entendieron perfectamente, pero no estaban preparados para aceptarlo. Es entonces cuando Pedro reprende a Yeshua porque no puede creerlo, pero Yeshua utiliza inmediatamente la misma palabra y reprende a Pedro con una poderosa reprimenda y le dice: quítate de delante de mí, Satanás. Justo antes, Mateo nos dice que a Pedro se le dio un nuevo nombre, Pedro, la roca. Pero tan pronto como le dio ese nombre, se convirtió en una roca de tropiezo. ¿Cómo es posible que cayera tan rápido? Tiene que ver con la importancia del anuncio de la resurrección. Sin embargo, intentemos entender estas palabras en su contexto, lo que nos ayudará a no ser demasiado duros con Pedro. Aunque la reprimenda es muy fuerte, esto no significa que Pedro estuviera poseído por Satanás en ese momento. Después de todo, él era un creyente y es un creyente. Lo que sucedió es mucho más común, incluso entre muchos creyentes. Usar el nombre de Satanás para describir a alguien que es un adversario u opresor era común en aquella época e incluso en el Nuevo Testamento. Por ejemplo, en el pasaje sobre Salomón, en Primera de Reyes, capítulo 11, versículo 14, leemos que: entonces el Señor levantó un adversario a Salomón, Hadad, edomita. Este era de linaje real en Edom. La palabra para adversario en hebreo es Satanás. Incluso en la traducción griega de la Septuaginta, la palabra es Satanás. O la encontramos en Primera de Reyes capítulo 5 versículo 4, donde leemos: mas ahora el Señor mi Dios me ha dado paz por todas partes, no hay adversario ni calamidad. No hay adversario, no hay Satanás. Así que cuando se utilizaba en el nombre de Satanás, a menudo era para referirse a su carácter tal y como se manifestaba en un individuo, no necesariamente porque él mismo poseyera a esa persona. En el primer siglo, en arameo, la lengua que se hablaba en la época de Jesús,
Esta palabra Satanás se utilizaba para describir a un perturbador, un oponente, y es en este sentido que podemos leer esta reprimenda. Además, veamos lo que Jesús le dice a Pedro: quítate de delante de mí. Cuando se enfrentó al mismo Satanás en la tentación, Jesús no le dijo que se quitara de delante de él, sino: vete, Satanás. Esto está en Mateo capítulo 4, versículo 10. Porque esta misma expresión, quítate de delante de mí, se traduce principalmente como seguir. Como cuando Yeshua les dijo: síganme y los haré pescadores de hombres. Así que podemos entender entonces que Yeshua llamó a Pedro de vuelta a él diciendo: recupera tu rango y sígueme. Y veamos que Jesús añadió las palabras: porque no tenéis en mente las cosas de Dios, sino las cosas de los hombres. Estaba hablando de los intereses del hombre frente a los intereses de Dios, y en este punto mencionó el nombre de Satanás. Por lo tanto, se trata de un asunto entre Dios y el hombre. Así que Yeshua estaba reprendiendo a Pedro con rigor, ya que la mención de Satanás es también una advertencia aquí, que nos hace dar cuenta, nos hace darnos cuenta de la gran proximidad del pecado, cualquier pecado, con el enemigo, con el adversario, con Satanás. Pero aunque Yeshua siempre trabajará para traer de vuelta a un creyente descarriado, la realidad que aprendemos aquí es que cuando promovemos algo que está mal, algo falso, nos colocamos del lado de Satanás y en contra de Dios. Esta es una advertencia severa y muy sutil. Tomemos, por ejemplo, una mentira, una pequeña mentira, una mentira piadosa, como algunos la llamamos. Muchos simplemente aceptan y utilizan este tipo de mentira cuando es necesario, pero ¿deberíamos hacerlo realmente? Ya que se nos dice que Satanás es el padre de la mentira, ¿podríamos estar haciendo esto? Jesús nos dice clara y llanamente que el diablo es un mentiroso y el padre de la mentira. Así que, ya sea pequeña o piadosa, una mentira es una mentira. Podemos ver que proviene de Satanás. El problema es que a menudo asumimos que una mentira es la única forma de sortear un problema. El mal nunca debería ser una opción para aquellos que caminan con Dios. La ley incluso nos dice en Levítico capítulo 19, versículos 11 y 12, que no robaremos, ni engañaremos, ni mentiremos unos a otros. La palabra mentira en hebreo es sacar, que significa romper un pacto, porque eso es lo que es mentir. Satanás rompió su vínculo, su pacto con Dios. Por eso se le llama el padre de la mentira. En resumen, es mejor considerar el uso del nombre de Satanás como un adjetivo. Entonces, la mejor forma de leer Marcos capítulo 8, versículo 33 es: recupera tu rango y sígueme, que ahora actúas como un adversario. Ahora que Yeshua reprendió a Pedro, establece el requisito para ser un seguidor: estar detrás de él y seguirlo. Y aquí de nuevo habla con mucha claridad. Condiciones para seguir a Jesús. Comencemos con Marcos capítulo 8, versículo 34. Y llamando a la multitud y a sus discípulos, les dijo: si alguno quiere venir en pos de mí, niéguese a sí mismo, tome su cruz y sígame. Ahora imaginen que reciben una invitación como esta para unirse a un nuevo club. ¿Se reunirían a ese grupo? Un grupo les dirá lo maravilloso que será, lo feliz que serán, lo rico que harán o que se harán, hasta que uno caiga y se dé cuenta de la futilidad y las mentiras que rodean a sus clubes. Verán, las Escrituras son completamente sinceras y objetivas al presentarnos la verdad, con letras tan grandes que todos pueden leerlas. La tipografía de las Escrituras es tan grande que no se puede pasar por alto el mensaje. Ahora bien,
No creo que la mayoría de nosotros aquí lleguemos nunca a estas condiciones extremas en lo que se refiere al aspecto de la muerte física, de tomar la cruz, pero si estas son las exigencias de la fe bíblica, ¿cómo calificamos nuestra fe entonces? Y vean que aquí Él llama a todos, a la multitud y a sus discípulos, al trigo y a la cizaña, porque ambos existen en el reino. Y fue en ese momento cuando muchos comenzaron a abandonarlo. La Biblia nos dice que muchos lo seguían porque les daba de comer o porque estaban muy impresionados por sus milagros. Eso no es suficiente, porque la nueva vida en Yeshua requiere la nueva identidad. Ahora veamos cómo se divide el versículo 34. Hay cuatro pasos allí. Primer paso, Yeshua llama a quien quiera o desea servir. Jesús nunca obliga a nadie a hacer o producir nada. La persona tiene que estar dispuesta a hacerlo. Al igual que con la salvación, Él nunca fuerza el tema. Tiene que venir del corazón de la persona. Tal como sucedió cuando el Señor comenzó la construcción del tabernáculo en el desierto, llamó a Moisés y le dijo que tomara de entre ellos una contribución para el Señor, quienquiera que tuviera un corazón dispuesto. Éxodo capítulo 35, versículo 5. Y muchos trajeron muchas cosas y muchos ofrecieron sus propios servicios, pero todos comenzaron con un corazón dispuesto. La palabra dispuesto también significa listo, lo que implica una preparación en el mantenimiento de un corazón limpio. Es la misma palabra para aquellos que son nobles, generosos. Muchos comienzan con el paso número 4, que vamos a discutir más tarde, es decir, seguir a Yeshua. Pero se cansan muy rápido, porque hacer la obra del Señor requiere preparación y trabajo duro. Un segundo paso habla de negarse a uno mismo. Muchos verían aquí un mandamiento negativo, ya que muchos predican la autorrealización, el amor propio primero, pero la plena realización del yo solo se encuentra en Dios. Es allí que podemos seguirlo. La palabra seguir es la misma idea que la expresión recupera tu rango y sígueme. ¿Recuerdan que hablé que quítate de delante de mí en el versículo 33? Se traduce principalmente como seguir. Y podremos realizarnos a nosotros mismos porque Dios sacará lo mejor de nosotros y nos guiará hacia la plena realización por lo que realmente fuimos creados. Este es un mensaje que Yeshua reforzará en los siguientes versículos cuando trate de la transfiguración. El tercer paso es que debemos llevar nuestra propia cruz, nuestro propio tav. ¿Estamos dispuestos a hacerlo? En aquella época, esta era una afirmación muy poderosa, ya que en el mundo romano, la cruz era un símbolo de sufrimiento, rechazo, vergüenza y muerte. ¿Quién llevaba su cruz? Era aquel que había sido condenado a muerte por los romanos. Y para cuando llevaba su cruz al lugar de la crucifixión, estaba débil, golpeado, ensangrentado. Esto se hacía después de haber sido sometido al flagelo romano, un trato muy severo y cruel. Esta es la imagen que vemos aquí. La marca del creyente debería ser esa que se lleva sobre los hombros como su cruz de rechazo y sufrimiento y siempre enaltecer el nombre de Yeshua. Y el cuarto paso es cuando la persona está lista para seguir al Mesías. La última palabra del versículo 34. Sígame. La palabra seguir aquí es más completa. Significa comportarse de acuerdo o en conciencia y consonancia con Él. Proviene de la palabra camino, keleutos, como alguien que sigue un camino recto. Se utiliza 89 veces en el Nuevo Testamento y siempre se traduce como seguir, en el sentido de un soldado bien entrenado o un siervo fiel. También describe a las estrellas, ya que incluso hoy en día siguen el mismo camino en los cielos. Un creyente tan fiel que nunca se desvía en sus creencias.

Esperamos que hayan sido bendecidos al haber escuchado este estudio de la Palabra Santa en el libro de Marcos. Damos la bienvenida a las preguntas que tengan con respecto a este tema o cualquier otra consulta bíblica. Pueden ponerse en contacto con nosotros a través de nuestro correo electrónico betariel.hispanos@gmail.com. Esto es betariel.hispanos@gmail.com y nos pondremos en contacto con ustedes tan pronto como sea posible. Por favor, oren por este ministerio mientras avanzamos juntos en estos días postreros, declarando en voz alta para hacer que la palabra sea escuchada y ser diligentes al obedecerla. Bendiciones en el nombre de nuestro Mesías Yeshua. Shalom, shalom.

0: Bienvenidos a Respuestas Hoy. Soy Joe Owen de Respuestas en Génesis. En el año 1947, un joven pastor de ovejas se topó con el mayor descubrimiento del siglo XX. En las cuevas del Mar Muerto, más de 200 rollos parciales o completos del Antiguo Testamento serían casualmente encontrados. Antes de este descubrimiento, los textos más antiguos del Antiguo Testamento tenían solo alrededor de 1,000 años de antigüedad. Pero los rollos del Mar Muerto fueron escritos hace 2,000 años. Ahora bien, los secularistas atacan frecuentemente a la Biblia, diciendo que está llena de errores, de años de reproducción. Pero los rollos del Mar Muerto realmente coinciden con los textos posteriores que tenemos. Esto demuestra el cuidado que se ponía en copiar el texto bíblico para la siguiente generación. Los rollos del Mar Muerto confirman que la palabra de Dios es un relato preciso y confiable de la historia.
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1: Cuando los atletas se preparan para los Juegos Olímpicos, deben mantener el rumbo durante su entrenamiento. Si pierden un día o se relajan en sus rutinas, nunca alcanzarán su objetivo de ganar una medalla. La vida cristiana se asemeja mucho a entrenar para los Juegos Olímpicos. Pablo dice en 2 de Timoteo 4:7, «He peleado la buena batalla, he acabado la carrera, he guardado la fe». Estás corriendo tu carrera de tal manera que, cuando la completes, puedas decir que te mantuviste firme y peleaste la batalla. Nuestro objetivo final es el cielo. ¿Cómo estás corriendo tu carrera hoy? Todos debemos terminar bien nuestra carrera para que, cuando veamos al Señor, Él nos diga: «Bien, siervo bueno y fiel».
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1: La música que se escucha en el fondo de este programa se ha seleccionado con mucho cuidado. El título de esta canción es Por el poder de tu amor. Hoy en nuestro mundo, las palabras poder y amor generalmente no van juntas. La gente que nosotros consideramos poderosos a menudo no son muy amorosos. Y los que consideramos amorosos, por lo general, no son muy poderosos. Pero la verdad es que nadie en el universo es más poderoso o más amoroso que Dios. Él tiene el poder para crear incalculables billones de estrellas en el universo. Pero también, Él es más amoroso de lo que su mente puede comprender. Yo sigo diciéndole a la gente que Dios no es como cualquier persona que puedan conocer. Él es más diferente de lo que la gente se imagina. Yo trabajo arduamente para Él, no porque tengo que, sino porque Él ha cautivado mi corazón con su amor. Yo no entiendo por qué Dios no se dio por vencido conmigo. Yo sí lo hice, pero Él no. En vez de ello, Él me amó y me dio vida, y a causa de eso, Él cautivó mi corazón con su amor. Justamente el otro día, me sentía completamente inundado por el mal, así como usted se ha sentido a veces. Aunque yo quería hacer las cosas bien, parece que nada me salía bien. Y una vez más, le fallé a Dios. ¡Qué desalentador! ¡Qué decepcionante! ¡Qué mal me sentí! De algún modo, dije una oración en voz baja. Dije, Dios mío, de nuevo volví a caer. Soy débil, me siento avergonzado porque una vez más te he fallado. Me siento horrible por todo lo que tú has hecho por mí. Dios mío, por favor ayúdame, por favor perdóname. ¿Y sabe qué? Inmediatamente escuché su voz en mi corazón que me dijo, levántate, hijo mío, yo te amo, vamos hacia adelante, no hay tiempo que perder. Aún en los fracasos hay lecciones positivas que aprender. Yo no escuché un sermón diciéndome todo lo malo que yo había hecho. No me sentí condenado, culpable y avergonzado. No, no fue así. Pero aún sintiéndome avergonzado, una vez más le dije, Dios mío, estoy arrepentido. Por favor, perdóname. Y yo escuché, ¿arrepentido de qué? No sé de qué hablas. E inmediatamente escuché el verso que dice, que Dios ya no se acuerda más de nuestros pecados, que como está de lejos el oriente del occidente, así alejó de nosotros nuestros pecados. Está en Salmo 103, 12. Aunque no parezca bien, aunque parezca que debemos sufrir un poco con la culpabilidad, la verdad es que cuando de corazón le pedimos perdón a Dios, amorosamente nos perdona al instante. Así que me levanté creyendo en el poder de su amor. Y dentro de unos minutos yo estaba orando por alguien que tenía necesidad, y de nuevo pude sentir el poder de Dios fluyendo en mí. Ahora puedo entender cómo Él ha cautivado mi corazón con su amor, y hay poder en ese amor. Y mi corazón está lleno con una pasión para decirle a la gente lo maravilloso que es mi héroe. Yo soy un hombre muy sencillo, un hombre muy débil. Yo no tengo los atributos que este mundo atribuye al poder y al éxito, ni puedo compartir con ustedes este mensaje en su propio lenguaje. Pero Dios me ha tocado con su amor, y ahora lo único que quiero hacer es decirle a todos lo maravilloso que Él es. Esta es la razón por la cual comencé este programa. Yo quisiera que todos encontraran, así como encontré yo, el poder de su amor.
0: Hasta la próxima vez. Este es Felipe. Dios le bendiga.
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0: Si tenemos situaciones por superar, debemos resolverlas. Hay que esperar el momento oportuno, tener la actitud correcta y comunicarnos claramente. ¿Cómo hacerlo de manera adecuada? Definitivamente dejando a un lado la amargura, la ira, el enojo, los gritos y las calumnias. Debemos buscar ser bondadosos, compasivos y tener siempre una actitud de perdón hacia aquellos que nos hieren. Tome tiempo para reflexionar con su familia sobre los temas más importantes que les afectan y haga preguntas claves que les den un mejor entendimiento y cercanía. Es lo único que nos permite resolver los temas pendientes que siempre tenemos. Aprendamos a expresarnos con respeto y definamos un código de comunicación saludable. Le habla Sixto Porras de Enfoque a la Familia.
1: Visite enfoquealafamilia.com.
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1: Es triste, pero es verdad. Muchos cristianos, en vez de vivir con contentamiento, viven vidas decepcionantes o no disfrutan de la paz y alegría que produce una vida cristiana bien desarrollada. Muchas personas tienen muy buenas intenciones de vivir vidas realizadas, pero debido al desconocimiento del propósito de Dios para sus vidas, cometen serias equivocaciones. Muchos desean vivir bien, disfrutar, desarrollar sanas relaciones interpersonales, pero no han dedicado tiempo para prepararse y saber desarrollarlas. Ese es precisamente el tema que estudiaremos en la segunda parte de la conferencia titulada Capítulo Quinto, Interpretación Bíblica de Nuestro Propósito.
2: Estamos estudiando el capítulo quinto titulado Interpretación Bíblica de Nuestro Propósito y esta es la segunda parte que inicio con este principio. Cometemos un serio error y no podemos cumplir el propósito de nuestra creación cuando tratamos de vivir conforme a las expectativas de otros o las nuestras. Para cumplir nuestro propósito, debemos decidir que haremos todo esfuerzo por cumplir las expectativas de nuestro Creador. Muchas personas viven vidas miserables porque tratan de vivir cumpliendo lo que otros quieren. Algunos intentan ser algo que no son para agradar a los demás. Hay demasiadas personas viviendo una vida que no es la suya. Viven su vida de acuerdo a lo que otros piensan que es mejor para ellos. Viven sus vidas de acuerdo a lo que otros piensan, de acuerdo a lo que sus padres, amigos o presionados por lo que los enemigos, maestros, los gobiernos e incluso lo que los medios de comunicación creen que es mejor para ellos. Están tan ocupados complaciendo a todo el mundo que pierden el control de sus vidas. Ningún hijo de Dios debe permitir aquello. Dios tiene propósitos para usted. La realidad nos indica que en forma natural no conocemos cada propósito divino que Dios tuvo, ni siquiera para cada parte de nuestro cuerpo. Parece lógico, ¿cierto? Claro, alguna persona puede pensar la boca es para comer, el estómago para que reciba los alimentos, los ojos para ver, y los órganos genitales para sus necesidades. Oh, sí, pero ¿cómo se satisfacen? Todo tiene también aspectos morales. ¿Cómo utilizo mis ojos? ¿Cómo utilizo mi sexualidad? Hay quienes utilizan su cuerpo para el placer sin límites morales. No pueden cumplir el propósito de Dios. Dios quiere que comprendamos el propósito de todo. Aún el propósito de la venida de Cristo, del envío del Espíritu Santo, de la revelación de las Escrituras, de la familia, la iglesia. El propósito de todo porque Dios no creó la violencia doméstica. Ese no es un propósito de la relación matrimonial. Dios no creó el maltrato. Cuando alguien pervierte los planes divinos, provoca traumas en la vida de los individuos. Cuando yo pervierto los planes de Dios, provoco trauma en mi vida. Cuando aprendo el propósito de Dios para la vida matrimonial y amo, protejo a mi esposa, la cuido con responsabilidad, la exhorto con respeto y sabia autoridad, la trato con cariño, la rodeo con mi amor, estoy cumpliendo lo que Dios ordena, vivo bien, produzco el bien, y Dios me permite mi bien. Pero los infieles, las abusadoras, los irresponsables, las tiranas, los subyugados, no han comprendido el propósito de Dios. La única vía para salir del estado de confusión o para evitar andar extraviado es comprender el camino, volver al camino de Dios. Y la única manera de vivir en bendición y disfrutar la vida es comprender y vivir cumpliendo el propósito original que tuvo quien diseñó la vida, quien nos creó y quien formó cada parte de nuestro cuerpo con propósito. Usted puede tener el mejor deseo del mundo, la mejor experiencia, carrera, profesión, puede leer bien la Escritura, orar bien, cantar bien, pero si no ha determinado entender por qué existen las cosas, para qué son, cómo deben cumplirse las relaciones, cómo debe cuidarse, nada funciona. Permítame darle un ejemplo. Por muchos años he dado lo mejor de mi vida. A veces no he cuidado bien mi organismo hasta que pasé por un momento de crisis debido a una enfermedad. No falló Dios, fui yo el que fallé. En el pasado no comía a mis horas. Tenía excesivas horas de trabajo, demasiados compromisos. Muchas cosas resultaron de mi descuido. De ninguna manera fue la culpa de Dios. Cuando pasamos por crisis, algunos buscan información para comprender lo que ocurrió, cómo se puede evitar y cómo puede sanar, porque saben que existen cosas que podemos evitar si volvemos a cumplir los propósitos divinos. Es esencial entender qué debemos comer, cómo debemos cuidarnos, qué debemos evitar, qué debemos hacer, porque sin comprenderlo no podemos cumplirlo. Yo viví las consecuencias de la ignorancia. Alguna vez estuve en Cali, en Colombia, realizando una serie de conferencias. He tenido problemas con cálculos renales por muchos años. Mi organismo retiene mucho calcio. Por más de 12 años no había tenido problemas, pero el primer día que llegué a mi conferencia me sentí mal. Así que de jueves a sábado di mis conferencias con profundo dolor. El día sábado con un cólico tremendo, pues los cólicos renales son muy dolorosos. El último día casi no podía pararme. Me firmé del púlpito, veía que mi audiencia se movía. Ese día detuve mis conferencias. No pude cumplir con otros compromisos, regresé a Bogotá, me quedé por una semana por temor a viajar y que me comiencen los dolores en el avión. Tuve que esperar a sentirme mejor para poder viajar, regresar a los Estados Unidos e internarme en un hospital. Llegando a mi ciudad y después que pasé por una serie de problemas para lograr que me hagan todos los exámenes, tuve que pedir cita en el médico general. Él es quien decide si realmente se necesita un especialista y si así él lo determina, le da la orden para que el especialista lo acepte. En mi condición, mientras más el tiempo pasa, también aumentaba más mi dolor. La espera continuaba, pues la cita con el especialista me la dieron después de 15 o 30 días. Luego es el especialista quien lo examina, determina si debe ser operado. Finalmente me dieron la fecha, 15 de diciembre me harían la cirugía. Estábamos a finales de octubre y yo estaba destrozado por el dolor. Mi médico me dijo, si quieres que te atiendan rápido, tienes que exagerar. Tienes que ir a emergencia a decir que estás grave. Le dije, yo no quiero engañar, no acostumbro a hacerlo. Él me contestó, tú decides, si quieres esperar o exagerar para ser atendido. Decidí ir al hospital dispuesto a exagerar. Pero antes de llegar al hospital, el señor me lo impidió. Me llegó un cólico genuino tremendo. Entré doblado a emergencia y al verme tan adolorido me internaron. Por la investigación descubrieron que tenía 7 cálculos renales, 3 en un riñón y 4 en el otro. Pero descubrieron algo más. Aunque tristemente en ese momento no me dijeron de nada, descubrieron que tenía un problema de colesterol alto. No recuerdo haberlo tenido alto, pero por falta de información quedé en la ignorancia. Cuando entré al hospital me sacaron un cálculo renal, me quedaban 6. Cuando ya me sentí bien, viajé a Paraguay, allí recibí muchas invitaciones a las churrasquerías brasileñas. Comí carne como loco. Recuerde, no tenía idea lo que estaba haciendo, porque en el hospital, preocupado de mis cálculos, no me informaron que tenía el colesterol alto. Por comer mucha carne, mi colesterol se elevó demasiado. Estaba grabando programas de televisión, seguí con mis conferencias, estuve allí 5 días, regresé a California. Todo era una cadena de errores por ignorancia. Como estaba tan cansado y me sentía mal, y venían las vacaciones, decidimos ir a Ixtapa, México, por una semana para poder descansar. Allí descansando, disfrutando, sin saber sobre mi alto colesterol, continué comiendo lo que no debía. Aunque no acostumbramos a comer fuerte en la mañana, allí en Ixtapa comía cuero de cerdo, enchiladas, tacos, camarones. Comía en el almuerzo, descansaba, luego comía en la merienda. Cada vez me sentía peor. Yo allí descansando bien, en medio de un lindo ambiente de playa, sol, excelente hotel, sin hacer nada. Y sin embargo me sentía peor. Regresamos a California, me internan en el hospital, me hacen un examen de sangre. El médico me dice, tienes que internarte inmediatamente. Mi colesterol estaba por las nubes, mis plaquetas estaban terribles. Ahora pregúntese, ¿determiné yo ir a mis conferencias para destruirme? No. ¿Determiné ir de vacaciones para hacerme daño? No. ¿Decidí comer para dañarme? No. Lo hice pensando que estaba bien, por ignorancia, por no conocer lo que debía hacer, estaba destruyendo mi vida. Debido a que no fui informado que tenía colesterol alto, seguí comiendo lo que producía más colesterol. Todo por ignorancia. Ahora, todos somos testigos de nuestra realidad. La verdad es que muchas personas tienen muy buenas intenciones, pero debido al desconocimiento cometen serias equivocaciones. Un amigo le encanta el azúcar y todas las cosas muy dulces. No sabía por qué se sentía tan mal, hasta que descubrieron que tenía diabetes. Muchos desean vivir bien, disfrutar, comer, desarrollar relaciones interpersonales. Pasean, trabajan, se casan, tienen hijos, pero no conocen los propósitos divinos por ignorancia y a pesar de sus buenas intenciones, se están destruyendo. Vivir así es decepcionante, pues por ignorancia vivimos sin sentido, decepcionados. No he conocido una persona que me diga, yo quiero ser un fracasado en la vida, me encantaría andar por las calles como quienes se drogaron por muchos años y ahora son enfermos mentales, así me gustaría andar. Aunque nadie quiere vivir así, hay algunos que están yendo en esa dirección. Ningún joven cristiano, ninguna señorita cristiana que piensa normalmente está pensando, a mí me gustaría tener un empleo mínimo, con sueldos de hambre, tener 3 hijos, uno de cada padre, irresponsables. Por supuesto que no, pero algunos están dirigiendo hacia allá. Nadie está pensando cuando tenga 18 años quisiera tener 2 hijos, dejar mis estudios, asumir responsabilidades y no prepararme para nada. Nadie piensa así. Ahora hablemos de una explicación triste de los pensamientos mundanos. La Biblia dice que así como son altos los cielos de la tierra, así de diferentes son los caminos, los pensamientos, las metas o los propósitos divinos en comparación con los planes y soberanos del Creador. Para comparar cuán diferentes somos y cómo nosotros mismos boicoteamos el cumplimiento del propósito divino para nuestra vida, permítame realizar una explicación triste de los pensamientos humanos. Muchas veces pensamos que vivimos o que nos exigen cosas que son innecesarias para nuestra vida. Es muy difícil creer que cuando pasamos por experiencias dolorosas estamos experimentando algo que Dios permite o que Dios conoce. A todos nos encantan las historias lindas. Preferimos evitar oír aún historias trágicas. A nadie le gustaría vivir en una familia que presenta algo de esas historias. Sin duda, a muchos les gustaría nacer en una familia, tener muchos hermanos, ser el preferido de su padre, ¿cierto? No, a nadie. No muchos se molestan al recibir lindos regalos, ¿cierto? Buena ropa, solo por ser el hijo preferido. A otros no les gustaría porque no quieren que sus hermanos se sientan envidiosos de usted. Pero a pesar de que no fue su opción de ser el preferido, usted fue puesto en ese lugar difícil por la decisión de su padre. ¿Y usted es el preferido? Y por ello comienza a sentir la envidia y el celo de sus hermanos. Tristemente, la envidia se eleva a tal grado que sus hermanos determinan que usted debe desaparecer. Y presionados por su maldad, determinan matarlo. Usted ha sido objeto del desprecio, ahora es testigo del plan destructivo, pues sus hermanos lo llevan cautivo. El plan es matarlo, pero en el camino aparece la oportunidad de venderlo a ciertos extranjeros. Usted ha sido inocente de todo lo ocurrido, pero ahora se encuentra en una difícil encrucijada. Usted es un jovencito que ha sido criado temiendo a Dios. Ahora tiene la oportunidad de seguir el maravilloso y difícil plan divino o los complicados y tristes pensamientos humanos. Usted debe decidir lo que va a hacer. Pero poco a poco se va desarrollando un sistema de pensamiento en su vida. Usted sabe que Dios está con usted a pesar de todo lo que vive. Usted ha crecido pensando aquello y decide creerle a Dios. Evitar todo resentimiento. No se convierte en un amargado y mucho menos en un rebelde. Más bien decide humillarse, dar los pasos día a día, ir comprendiendo el misterioso plan divino. Usted es comprado como esclavo. Allí, por su fidelidad a Dios y su responsabilidad, se convierte en un administrador respetado por su integridad. Pero la esposa del dueño de casa decide tentarlo. Y usted mantiene su integridad y no se sale del propósito de Dios debido a su obediencia a Dios y por rechazar el pecado, porque está cumpliendo el propósito divino. Usted es puesto en la cárcel. Lo meten en prisión por un crimen que no cometió. Y en medio de sus difíciles circunstancias, decide utilizar su energía para seguir adelante, luchando con fortaleza para seguir cumpliendo el propósito de Dios. Y su historia se convierte en una de las historias más famosas de toda la Biblia. Es que usted es una buena persona que triunfó sobre la perversidad. Era un esclavo, un preso que se convierte en uno de los líderes más poderosos de su mundo. Sin duda ya se habrá imaginado que le estoy describiendo una historia real. La vida de un joven llamado José, que pudo vencer sus problemas y con su ejemplo nos anima a vivir conforme al propósito de Dios pese a todo lo que ocurra. José se convirtió en uno de los más importantes líderes de la nación, porque siguió viviendo conforme al propósito de Dios, actuando, reaccionando como Dios demanda, pese a la maldad de sus hermanos, a las acusaciones falsas, a la prisión, el sufrimiento. Qué lindo es que Dios nos está llevando en la vida de la forma que Él desea. José no estaba pensando, ay, qué lindo que Dios me está permitiendo esto. Creo que la mayoría pasa por circunstancias complicadas. Pero José dijo, no importa qué ocurra, yo sigo haciendo lo que debo. Ninguno de nosotros ha vivido una historia de injusticia más grande que la que tuvo que vivir José. Es por ello que me parece extraordinaria la declaración. Cuando sus hermanos atemorizados dijeron, ¿y ahora por qué José no nos hace daño? ¿Por qué? ¿Qué pasa? Y José dice, ustedes pensaron hacerme daño, pero Dios tenía en su mente mi bien. José está diciendo que Dios permitió todo aquello porque tenía en mente su bien. Si creemos en el mismo Dios, también debemos creer que en nuestra oración no informamos a Dios de lo que nos está ocurriendo, que Él conoce todo, que el plan de Dios no ha fallado debido a que han ocurrido en nuestra vida experiencias que no quisiéramos volver a vivir. Mi experiencia confirma la verdad bíblica. No ha sido fácil experimentar conflictos en la vida familiar y matrimonial, pero estoy convencido que nunca hubiera aprendido a amar a las familias si no hubiera tenido problemas en mi propia familia. Yo creo que nunca hubiera apreciado tanto a mi esposa y nunca hubiera conocido cuán importante es la relación matrimonial si cuando decidí enfocar más en la iglesia que en mi esposa, ella no me hubiera dicho que estaba más preocupado de la gente de la iglesia que de ella. Cuando me dijo que creía que era mejor separarse, fue un duro golpe, pero no contra mí. Duro golpe a mi forma inadecuada de conducir mi vida y la vida ministerial. Nunca hubiera tenido empatía con el sufrimiento de los padres que luchan por amar a Dios y que han amado a sus hijos y tienen hijos que en cierta etapa de su vida han elegido la rebeldía. En todas esas experiencias de sufrimiento existen lecciones que se aprenden que de otra manera no podríamos aprenderlas. José y muchos otros personajes bíblicos nos muestran que debemos seguir cumpliendo los planes, las metas, los principios divinos, aunque la situación no sea lo que esperamos. Pablo dice, bendito sea el Dios y Padre de nuestro Señor Jesucristo, Padre de misericordia, Dios de toda consolación, el cual nos consuela en todas nuestras tribulaciones. La palabra repetida en esta exposición de Pablo es consuelo. Nos afirma que Dios conoce lo que vivimos, entiende nuestro dolor, nos recuerda que Dios está en control, que a pesar de cuán complicada sea la situación, si somos sensibles y obedientes, Él permitirá que aprendamos alguna lección. Dice Pablo que Dios nos consuela en todas nuestras tribulaciones, porque es un Padre de consolación, de toda consolación en medio de nuestro camino hacia cumplir el propósito de Dios. Pablo utiliza tres para qué en la exposición del pasaje. En mi sermón sobre el sufrimiento, que se titula A acomodar a los afligidos, enseño que no debemos preguntar a Dios por qué sufrimos, sino tratar de entender para qué sufrimos, para que utilicemos las lecciones aprendidas en el duro proceso para sacar lo positivo que en él existe. ¿Se imagina usted que simplemente el oro se enoje con el fuego porque le purifica? ¿No debe amargarse el hierro que sufre el desgaste que produce la áspera lima, ni tampoco el clavo por los golpes que le da el martillo? No sacamos nada con resentirnos, molestarnos, rebelarnos con las experiencias dolorosas que vivimos, pues a pesar de que nosotros elijamos vivir lo que vivimos, aún así Dios puede ayudarnos a que aprendamos las lecciones que encierra ese difícil curso de la Universidad Divina. Dios quiere que aprendamos a vivir sabiamente con los necios, a vivir responsablemente a pesar de que somos objeto de la irresponsabilidad ajena. Dios quiere que sepamos vivir en paz y con sabiduría en medio de personas que no respetan o jefes que explotan. Dios no quiere remover los instrumentos de dolor o de maldad. Dios quiere remover nuestra falta de sabiduría o nuestra necedad para que aprendamos a tratar con todo tipo de persona, porque es su propósito que vivamos con sabiduría en medio de los necios, con justicia en medio de los injustos, honradamente entre los ladrones, felices aunque estemos rodeados de infelices. Dios ha estado trabajando en mi vida tal como trabaja en la suya. Cuando salimos de Chile con mi esposita de 17 años, no sabíamos lo que viviríamos, pero luego comprendimos que Dios estaba formando nuestras vidas. Dios observa nuestras decisiones, nos ofrece la sabiduría para tomar buenas determinaciones, Y cuando tomamos malas, Él está listo a hacernos volver al sendero, aun cuando estemos sufriendo las consecuencias de nuestra desobediencia. Él nos ofrecerá un camino de salida. Sin duda no será fácil. No siempre nos sacará sin consecuencias, pero Él lo hará siempre que decidamos volver a vivir en obediencia. Trabajé 10 años en Ecuador, me relacioné con un empresario difícil, con un genio complicado, y tuve que controlar, pero año a año seguí siendo un empleado con fallas, pero comprometido con la responsabilidad e integridad. Dios estaba formando mi carácter mientras me guió a salir de mi país jovencito, mientras vivíamos la más terrible experiencia de soledad y pobreza, alejado de todos nuestros familiares en un país extraño. Dios nos guió para pasar por experiencias difíciles con sabiduría. Dios formaba nuestro carácter mientras me sobreinvolucraba en una congregación y mi trabajo me alejaba de mi familia. Dios formó mi carácter en la exhortación de mi esposita. Dios formaba mi carácter mientras servía con amor y dedicación como líder de jóvenes, pese a que el pastor no siempre me veía con buenos ojos. Dios formaba mi carácter cuando me robaron mi camioneta llena de los productos que vendía, con la inversión de todos mis ahorros, la venta de prácticamente todas las cosas de nuestra casa. Dios me formaba en medio de ese robo que sufrimos, aunque ese dinero usaríamos para obedecer a Dios e invertirlo en nuestra educación teológica. Dios dijo no, tuvimos que obedecer, comenzar de nuevo, sin entender a Dios, pero sí comprendiendo que Él nunca se equivoca. Dios formaba el carácter de mi esposita y el mío en medio del sufrimiento y la confusión de aquel momento. Él nunca se equivoca. Dios sigue trabajando y nosotros tenemos que seguir respondiendo bien a lo que Dios hace, porque si respondemos bien conforme a lo que Dios demanda, entonces vamos cumpliendo su voluntad, y cuando vamos cumpliendo su voluntad, vamos cumpliendo el propósito. Dios es el único creador, no existe otro. Él nos ha conocido, ha examinado todo nuestro ser, dice el salmista. Él nos creó en las delicadas partes internas de nuestro cuerpo, nos entretejió en el vientre de la madre. Dios nos hizo así. Fuimos diseñados para un propósito exclusivo. Nadie más puede ser yo. Yo no puedo ser otra persona ni cumplir el propósito de otro. Los propósitos divinos nunca cambian y somos nosotros los que tenemos que descubrir su voluntad, que ha sido revelada y que tiene que ser diariamente practicada. La pregunta es la siguiente, independientemente de lo que está viviendo. ¿Está usted haciendo lo que Dios demanda en sus acciones y reacciones? Porque solo obedeciendo su voluntad puede vivir conforme a la razón de su creación.
3: Nos alegra que haya decidido ser parte de nuestra audiencia, pues podemos asegurarle que todos los estudios están basados en la revelación divina y con pasos prácticos para que sepa cómo hacerlos parte de su vida. Hoy hemos aprendido que la Biblia enseña que así como son altos los cielos de la tierra, así de diferentes son los caminos, los pensamientos, las metas o los propósitos divinos en comparación con los planes soberanos del Creador. Esa es la razón que una serie de estudios sobre el propósito de Dios para nuestra vida es esencial, pues los propósitos divinos son muy diferentes de las ideas humanas. Y ahora el pastor Ormachea termina este programa con las siguientes palabras.
2: Todo ministerio enfrenta grandes desafíos para cumplir con la misión que Dios le ha encomendado. Nosotros no somos la excepción. 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

0: Bienvenidos a Respuestas Hoy. Soy Joe Owen de Respuestas en Génesis. ¿Pero por qué? Un argumento común que es usado en contra de Dios como creador es porque está llena la naturaleza de muerte y sufrimiento. Como dijo el poeta Edgar Allan Poe, no tenemos en nosotros una perpetua inclinación, pese a la excelencia de nuestro juicio, a violar lo que es la ley simplemente porque comprendemos que es la ley. La Biblia explica por qué. La creación original de Dios fue perfecta. No había muerte ni sufrimiento en ello. Los animales y los hombres eran originalmente vegetarianos y vivían en armonía. Pero Adán pecó contra Dios y su elección rompió la creación. En realidad, es solo porque la Biblia es verdadera que podemos decir que la muerte y sufrimiento son malos. Desde una perspectiva evolutiva, solo son los medios para avanzar la evolución. Pero esperamos el día en que Dios restaure la creación para los que tienen su esperanza en Cristo Jesús.
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1: Cuando los atletas se preparan para los Juegos Olímpicos, deben mantener el rumbo durante su entrenamiento. Si pierden un día o se relajan en sus rutinas, nunca alcanzarán su objetivo de ganar una medalla. La vida cristiana se asemeja mucho a entrenar para los Juegos Olímpicos. Pablo dice en 2 de Timoteo 4:7, «He peleado la buena batalla, he acabado la carrera, he guardado la fe». ¿Estás corriendo tu carrera de tal manera que, cuando la completes, puedas decir que te mantuviste firme y peleaste la batalla? Nuestro objetivo final es el cielo. ¿Cómo estás corriendo tu carrera hoy? Todos debemos terminar bien nuestra carrera para que, cuando veamos al Señor, Él nos diga, «Bien, siervo bueno y fiel».
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0: Adoramos, oh Señor,
1: por el poder de tu amor.
2: Hola, soy Felipe, su siervo de Radio Nueva Vida.
3: Hoy le quiero compartir unas cuantas cosas que yo he aprendido acerca de hablar con Dios. Un día, yo estaba orando con mi amigo, cuando de repente el Señor me demostró un pecado que estaba en mi corazón. Él me dijo que yo era inconstante en mi fe. Él me demostró que yo no creía que Él podía contestar mi petición. Tuve que detenerme y confesar que Él tenía razón. Dios me dijo que Él no era como los hombres, que hacen promesas y no las cumplen. Si Dios creó el universo, ciertamente Él es capaz de cumplir sus promesas en nuestra vida. Así que debemos acercarnos a Él, creyendo que Él es capaz de hacer lo que pedimos. Dios raramente honra las oraciones hechas en incredulidad. Sin fe, es imposible agradar a Dios. Dios me estaba demostrando que es muy importante tener un corazón limpio cuando nos acercamos a Él. Cuando el Señor me demostró mi pecado de incredulidad, yo pude no haber estado de acuerdo con Él y seguir adelante con mi oración. Pero eso hubiera sido un gran error, porque Dios se aparta de los que traen pecado en su corazón. Para ser eficaz, necesitamos ser humildes, enseñables y honestos con Dios. Necesitamos pedirle a Él que nos quite cualquier cosa que a Él no le agrade. Muchos se preguntan que por qué no reciben respuesta de parte de Dios y guardan amargura y resentimiento hacia otros, y también traen otros pecados en su corazón. Así que al hablar con Dios, permita que le demuestre cualquier cosa que esté impidiendo la respuesta a su oración. Otra cosa que he aprendido es la gran autoridad que tenemos cuando hablamos con Dios. Una vez yo iba manejando cuando la persona que estaba sentado a mi lado me dijo que él sentía que él estaba siendo atormentado por un espíritu maligno. Yo volteé hacia él y le dije, bueno, vamos a orar y averiguar qué está pasando. Paré el carro y en el nombre de Jesús le ordené al espíritu maligno que se identificara. Inmediatamente él gritó, temor. Sí, era cierto, espíritus malignos estaban atormentando a este hombre. Y mientras lloraba por su libertad, bajo la guianza de Dios, otro espíritu maligno tomó control de su garganta y no lo dejaba hablar. En el nombre de Jesús se le ordenó a este espíritu que soltara su garganta para que él pudiera alabar a Dios. Inmediatamente lo soltó y él pudo orar y alabar a Jesús. Y pronto él fue libre por el poder de Dios. Les comparto esto para recordarles de la gran autoridad que se le ha dado a los que oran en el nombre de Jesús y conforme su voluntad. Yo creo que en este tiempo hay un favor especial sobre el pueblo hispano. Hay un amor único en el corazón de Dios para su pueblo hispano. Él quiere que usted lo conozca. Él quiere que usted esté cerca de Él. Si yo fuera usted, yo usaría esta bendición, la oración, para mi beneficio. Hable con Dios y dígale, dice Felipe que tú me quieres bendecir. Lo quiero creer. Señor, por favor enséñame quién eres. Camina cerca de mí. Ayúdame a aprender todo acerca de ti. Recuerde que la oración es simplemente platicar con Dios. Hable con Él honestamente de lo que está en su corazón. Pídale a Dios que le ayude a aprender cómo hablar con Él durante el día. Y leyendo su libro de amor, la Biblia, esto también le va a ayudar a aprender acerca de Él. Hágase una costumbre de comenzar su día con Él y también en la noche al acostarse, comparta su día con Él. Entre más hable usted con Dios, habrá más cambio en su vida.
2: Hasta la próxima vez. Este es Felipe. Dios le bendiga.
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0: resulta difícil tener una idea adecuada de Jesús como rey, debido a que los pocos monarcas que quedan en el mundo son, con algunas excepciones, ídolos con pies de barro. Pero la Biblia dice que Jesús un día será rey supremo y gobierna incluso sobre todos los demás reyes, gobernantes o presidentes que haya en la tierra. ¿Le despierta esa idea suficiente curiosidad como para saber cómo lo hará? Pues bien, hoy aquí en Momento Decisivo, el Dr. David Jeremiah continúa con la segunda parte del tema, el Rey Jesús. Con ustedes, el Dr. David Jeremiah, para introducir la conclusión de su mensaje.
1: Pues bien, como usted recordará, el día de ayer consideramos uno de los aspectos de Jesús como rey y aprendimos que la Biblia enseña que Jesús es el Rey Redentor. Sin dejar de ser Rey del Universo, Él dejó a un lado sus atributos para llegar a ser nuestro Redentor, dando su vida para redimirnos de nuestro pecado. Hoy pasamos a estudiar otro aspecto del mismo tema y consideramos a Jesús como el Rey reinante. Vamos a enseñar lo que la Biblia nos revela sobre Jesús cuando ocupe su trono en la Edad de Oro venidera. 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Ahora, continuemos con la consideración del tema El Rey Jesús.

0: toda rodilla se doblará y toda lengua confesará. Él gobernará sobre el mundo entero. Finalmente, Él es el Rey de Gloria. Este título real se halla en Salmo 24, versículos 9 y 10. Alcen, oh puertas, sus cabezas, álcenlas, puertas eternas, para que entre el Rey de la Gloria. ¿Quién es este Rey de la Gloria? El Señor de los ejércitos. Él es el Rey de la Gloria. Ese es el título milenial de nuestro Señor. Es el Rey de los judíos, es el Rey de Israel, es el Rey de reyes, es Rey sobre toda la tierra y es el Rey de gloria. Solo Él es verdaderamente grande. Entre los personajes famosos de la historia, solo a unos pocos se les ha llamado el Grande. Estos personajes son como monumentos en las páginas del tiempo, como soberanos que tuvieron un poder extraordinario o dejaron una marca nada usual. De la era bíblica tenemos a Ciro el Grande, Darío el Grande, Jerjes el Grande y Herodes el Grande. Entre el Antiguo y Nuevo Testamentos, el mundo fue cambiado para siempre mediante el surgimiento de Alejandro Magno. Europa también se halló bajo el mando de Carlomagno, Carlos el Grande. La mayoría de estos hombres no fueron tan grandes como pensaban que lo eran. Abundaron en fracaso y a veces cometieron crímenes horribles. Pero esto es lo interesante, amigos. El rey más grande de la historia no se halla entre ellos. A Jesús nunca se le llamó Jesús el Grande o Cristo el Grande. Es grande, por supuesto, y grandemente digno de ser alabado. Pero su grandeza no se deriva de una comparación con otros reyes. Jesús es una clase por sí mismo. Se destaca absolutamente solo en la historia. Él es Jesús el Grande, aunque no se aplica a sí mismo ese nombre, porque no tiene que hacerlo. Jesús es el Rey que tiene poder absoluto, cuyo reino es infinito y cuyo trono es inconquistable. Es el Rey indescriptible, porque reina eternamente sin principio de días ni fin de la vida. Es el soberano de los reyes de la tierra. Apocalipsis 1, versículo 5. Es nuestro Mesías, nuestro intercesor, el siervo compasivo, el maestro humilde y el salvador sin egoísmo. Pero no olviden que es Cristo el Rey. Ese título habla de su soberanía e indica que está a cargo de todo, que su palabra es la palabra final. Nada puede estabilizar nuestras emociones como recordar que tenemos un Rey en el cielo que está a cargo. Nada está exento de su poder preeminente. Por eso es que tantas personas hallan en Él el ancla de sus almas. Él es su Rey. Jesús es su Salvador si usted es cristiano, pero es una cosa tenerle como Salvador, y eso significa que Él está en su vida. Es otra cosa tenerle como Rey. Jesús no solo quiere ser residente en su vida, quiere ser el presidente de su vida. Y cuando usted le pone en el trono, está diciendo: Señor Jesús, gracias por ser mi Salvador. Ahora y en este momento, quiero pedirte que no seas solo mi Salvador, puesto que he estado tratando de hacer muchas cosas por mí mismo y lo he trastornado todo para decir las cosas como son. Así que voy a ponerte en el trono de mi vida y no voy a hacer nada a menos que hablemos al respecto, a menos que lo conversemos y a menos que tú marches por delante. Usted dice, eso es algo más bien sencillo. Es un cambio dinámico en la vida cuando usted hace eso, cuando se da cuenta de que no es el piloto, sino el copiloto, y pone a Jesús donde debe estar. Un día Él va a ser el Rey afuera, gobernándolo desde esa perspectiva. Pero ahora Él quiere ser el Rey por dentro, quiere ser su Rey. Él es mi Rey. La Biblia también nos dice que no solo es el Rey ahora, sino que un día va a ser el Rey reinante. Cuando Jesús vino la primera vez, vino como Rey Redentor y estableció un grupo de personas, los que siguen a Jesús, sobre los cuales reina y gobierna y que hacen su obra, y que asistimos a la iglesia cada domingo para celebrar nuestro amor a Dios y amor a Jesús, y sabemos que Él es el Rey. Pero la Biblia abunda en pasajes que nos dicen lo que va a suceder cuando Jesús vuelva al final de la tribulación y establezca su reino en esta tierra. Muchos han dicho que cuando eso suceda, habrá una reversión de la maldición, por cuanto en las primeras páginas de la Biblia nos damos cuenta de lo que sucedió y la maldición que fue impuesta sobre el mundo. Como saben, el mundo en que vivimos no es el mundo en que Dios quería que viviéramos o que tuviéramos. Si Adán y Eva no hubieran pecado, viviríamos en un mundo mucho mejor, muy diferente. Ese mundo va a volver y en esa edad de oro que viene tendremos el mundo que tendríamos si no hubiera habido pecado. Robert Strauss fue un brillante estratega político que sirvió a varios presidentes, desde Jimmy Carter a George H.W. Bush. Dijo algo interesante en cuanto al mundo en que vivimos. Toda persona en el gobierno es como un montón de hormigas en un tronco flotando en un río. Cada uno piensa que está dirigiendo el tronco, pero simplemente está siguiendo la corriente. ¿No es eso verdad? ¿Alguna vez ha notado el engreimiento de muchos funcionarios del gobierno? Cada uno piensa que está dirigiendo la función, pero ellos no están dirigiendo la función, están simplemente siguiendo la corriente. Lo mismo se puede decir de todos los gobernantes de la historia. Todos han muerto o morirán, y ninguno se ha levantado de los muertos. Todos ellos han dominado los titulares por un periodo de tiempo, pero ninguno ha dividido a la historia en dos, como lo hizo Jesús. Los gobernantes de este mundo disfrutan de autoridad limitada por un tiempo limitado. Solo Jesús posee autoridad infinita por toda la eternidad. Nunca habrá un tiempo cuando Él no sea el Rey. Así que, ¿cómo será cuando Jesús reine como Rey? En este mensaje quiero darles un bocado de prueba de eso. Cuando estaba en el seminario, uno de mis maestros era J. Dwight Pentecost, un profesor muy tranquilo pero brillante. Escribió un libro que en muchos respectos es la enciclopedia para los que estudian la profecía, titulado Cosas que Vendrán. La letra es pequeña, de modo que uno tiene que estar decidido para leer el libro, pero rebosa de verdad maravillosa. En una sección de ese libro ofrece una lista de características del reino de Cristo como Rey durante el milenio. Las que voy a mencionarle hoy son apenas una fracción de la lista, como para despertarle el apetito de cómo será ese reino. En primer lugar, cuando Jesús reine en esta tierra, su reino es universal. Reinará sobre un reino universal. El reino de nuestro Señor se basará en Jerusalén, Israel o su geografía extendida, y dominará toda nación en la tierra. Como saben, Israel recibe mucha atención ahora. Para una nación que tiene como 70 millas de ancho y 263 millas de largo, es como una estampilla de correos cuando se la ve en un mapa rodeada de naciones que quieren aniquilarla. Pero desde ese lugar, el reinado de nuestro en el milenio Señor se extenderá hacia el norte hasta Rusia, al oriente a toda Asia, hacia el sur a África y el anillo del Pacífico. Y alabado sea el Señor, también se extenderá hacia el oeste a Europa y a toda América, y todo el globo girará bajo el eje de Jesús. Todas las naciones estarán bajo su autoridad. Debemos recordar eso cuando leemos los titulares. Un día, todo el caos que tiene lugar hoy se acabará y no tendremos que lidiar con eso. ¿Recuerdan mi paráfrasis de lo que dijo la reina Elizabeth? Es mediante el lente de la profecía que debemos ver los conflictos de hoy. Los noticieros de hoy nos dejan deprimidos. ¿Alguien concuerda con eso? Pero los noticieros de entonces no serán deprimentes. Me gusta imaginarme, y quiero que usted también se lo imagine. En apenas 7 años podemos estar en el reino del Señor y oiremos las noticias con una sonrisa y diremos, ¿pueden las cosas ser algo mejor que esto? Ahora mismo vemos las noticias y oramos. Entonces veremos las noticias y alabaremos y daremos gracias al Señor, porque todo será bueno y el mal que permea nuestro mundo hoy habrá sido aniquilado. Así que el reino es universal. Es rey sobre toda la tierra, dicen las Escrituras. También su reino es físico. El rey tendrá una relación personal íntima con sus súbditos, y nada expresa eso mejor que la manera en que atiende las enfermedades que habrá en el reino. Isaías capítulo 35, versículos 5 y 6. Entonces se abrirán los ojos de los ciegos y los oídos de los sordos se destaparán. El cojo entonces saltará como un ciervo y la lengua del mudo gritará de júbilo, porque aguas brotarán en el desierto y arroyos en el Arabá. La presencia milagrosa del Señor lo cambiará todo. La enfermedad quedará eliminada y todas esas otras dolencias de que hemos leído en este versículo serán inexistentes. El mismo profeta dice en el capítulo 65, versículos 21 y 22, construirán casas y las habitarán, también plantarán viñas y comerán su fruto, No edificarán para que otro habite, ni plantarán para que otro coma, porque como los días de un árbol, así serán los días de mi pueblo, y mis escogidos disfrutarán de la obra de sus manos. El libro de Ezequiel habla de los cambios topográficos que tendrán lugar en el Medio Oriente, convirtiendo el desierto en paraíso. Cuando uno va a Israel hoy, ve que algo de eso ya está sucediendo. Los israelitas se han figurado una manera de hacer fructífero al desierto y tienen huertos y jardines y cultivan la tierra mediante irrigación. Es algo asombroso, pero en ese día todo de eso será milagroso por autoridad del rey. Incluso al mar muerto se le dará un pronunciamiento para que se vuelva lago vivo. Ahora mismo, aquí en nuestro mundo, estamos sujetos a muchos asuntos. En la costa oeste de los Estados Unidos de América hay terremotos e incendios forestales. En la parte central del país hay tornados. En la costa este hay huracanes. Desastres naturales como estos pueden matar a cientos o miles de personas. Pero durante el reinado de Cristo no tendremos que preocuparnos por esas cosas. El que le dijo al mar de Galilea, cálmate, sosiégate, impondrá la paz y calma a todo el mundo natural. Así que el reino será universal, será físico. Y por supuesto su reino es espiritual. El reinado de Jesús será un tiempo de avivamiento espiritual. Satanás estará atado y Jesús tendrá el control. Veremos un despertamiento de corazón sin precedentes en la historia humana. Según Zacarías, toda la nación de Israel volverá a Jesús. Zacarías capítulo 12, versículo 10 y capítulo 13, versículo 1 dice: y derramaré sobre la casa de David y sobre los habitantes de Jerusalén el espíritu de gracia y de súplica, y me mirarán a mí, a quien han traspasado. En aquel día habrá una fuente abierta para la casa de David y para los habitantes de Jerusalén, para lavar el pecado y la impureza. Durante el milenio, lo que sucede ahora será invertido. ¿Qué es lo que sucede ahora? Cuando empecé a predicar hace años, podía decir que había una comprensión y aprecio general, reverencia por las cosas de Dios. Incluso personas que no eran cristianas de cierta manera, admiraban a quienes lo eran. Muchos decían cosas como esta: yo me haría cristiano, pero sería inconveniente y no quiero cambiar mi vida. Pero había respeto por Dios y respeto por los cristianos. ¿Cuántos saben que eso ya no es verdad? De hecho, en mi calidad de pastor, una de las cosas en las que tengo que pensar, como también todos ustedes que son maestros deben pensarla, es que no se puede dar por sentado que las personas conocen la Biblia o que conocen el cristianismo como se suponía en un tiempo. Hay muchos que asisten a iglesias en las que no se enseña la Biblia de manera regular. Así, uno puede decir algo que piensa que todos lo saben, pero es mejor explicarlo, porque hay muchos que no lo saben. No se debe a que sean ignorantes, no es culpa de ellos. Se debe a que se ha permitido que el conocimiento del Señor en nuestra tierra se desvanezca, a tal grado que ahora, cuando los individuos tienen que llenar una solicitud y pregunta si son cristianos, judíos o lo que sea, al final de la lista dice ninguna. Y ese casillero, ninguna, es el que más frecuentemente se marca. Hay más de ninguna que cualquiera de las demás. Así es nuestro mundo. Pero escuchen, cuando Jesús esté en el trono de nuevo, el conocimiento del Señor llenará la tierra. Y usted puede hablar con cualquiera en cuanto a Jesús, porque todos sabrán todo en cuanto a Él. No importará en dónde esté usted, quién es usted o dónde haya estado o dónde va, si encuentra a alguien y dice, ¿qué es lo que está Jesús haciendo contigo hoy? Todos conocerán al Señor y su nombre estará en la lengua de todos los que estén en el milenio. ¿Qué día será? Su reino será espiritual. Jeremías capítulo 31, versículo 34 dice, no tendrán que enseñar más cada uno a su prójimo y cada cual a su hermano, diciéndole, conoce al Señor, porque todos me conocerán, desde el más pequeño de ellos hasta el más grande, declara el Señor, pues perdonaré su maldad y no recordaré más su pecado. Su reino es universal, físico, espiritual, y también su reino es ético. Estas son unas cuantas cosas que no habrá en el reino. No habrá indigencia, ni motines, absolutamente nada de antisemitismo, ni robos. uno piensa en todas las cosas malas que suceden en nuestro mundo hoy, que son nuevas para nosotros, porque no las habíamos conocido antes. Pero todas esas cosas habrán desaparecido. La santidad inmaculada del Rey Jesús las purgará, y no viviremos en un mundo plagado de todos estos males que nos hacen decir con frecuencia, ¿por qué no hay alguien que haga algo respecto a eso? Isaías 11, versículos 3 al 4, dice que el Rey se deleitará en el temor del Señor, y no juzgará por lo que vean sus ojos, ni sentenciará por lo que oigan sus oídos, sino que juzgará al pobre con justicia, y fallará con equidad por los afligidos de la tierra. Herirá la tierra con la vara de su boca, y con el soplo de sus labios matará al impío. Y el salmista añade, «Juzgue él a tu pueblo con justicia». Haga el Rey justicia a los afligidos del pueblo, salve a los hijos de los pobres y aplaste al opresor, porque Él librará al necesitado cuando clame, también al afligido y al que no tiene quien lo auxilie. Y su sangre será preciosa ante sus ojos, no más de todas las cosas que detestamos. Cuando el Rey Jesús esté en el trono, la nación y el mundo será llena del conocimiento del Señor. En Israel, durante los días del reinado del rey, habrá una carretera llamada Camino de Santidad. ¿Lo sabían? La Biblia dice que ningún malo puede entrar en ese camino, sino solo los que aman a Dios. El Camino de Santidad le lleva al rey, que está en el monte, por sobre todos los demás montes. Todo en el reino es santo y recto. Finalmente, su reino es eterno. Un día, el reinado de 1000 años se acabará, y la Biblia dice, el reino del mundo ha venido a ser el reino de nuestro Señor y de su Cristo. Él reinará por los siglos de los siglos, los reinos de la eternidad. Así que habrá una transición cuando termine el reinado de 1000 años y pasaremos de manera directa del reino de 1000 años al lugar celestial eterno con el Señor Jesús. El salmista dice, «El Señor es Rey eternamente y para siempre». Eso es lo que esperamos. Tenemos un rey que nunca se va a agotar y nunca será reemplazado. No tenemos que preocuparnos por su sucesor, porque no lo habrá. Tampoco tendrá ningún predecesor. Es el Rey Santo y vive en el presente eterno. Y presten atención, de todas esas cosas maravillosas que decimos de él, él es mi rey. Es el rey de mi corazón. Está en el trono de mi vida y amo al rey y me siento muy honrado al servirle. Espero que usted sienta lo mismo. S. M. Lockridge fue pastor en esta ciudad por muchos años y llegué a conocerlo y era mi amigo. Era un gran orador. Cuando predicaba, no solamente predicaba, sino como que cantaba su sermón, por así decirlo. Predicó un sermón titulado Mi Rey y hablaba de todas las cualidades de Jesús y entonces hacía una pausa y decía, y Él es mi Rey. Espero que usted tenga el mismo sentido. Este Rey, que un día reinará sobre esta tierra, es el mismo rey que quiere reinar en su vida y tener el trono de su corazón. Usted no tiene que vivir la vida solo, no tiene que cometer todas esas equivocaciones y preguntarse, ¿por qué dice eso? El mismo rey soberano que está en el trono del Padre quiere estar en el trono de su vida. Él es el rey. Si mi matemática es correcta, hay solo 43 monarquías en la tierra, solo 43. La mayoría son ceremoniales en naturaleza. Después de que Elizabeth II falleció, la figura real más famosa del mundo es el rey Charles III. Y hay otras cuantas naciones en Europa que todavía tienen familias reales, como Andorra, Bélgica, Luxemburgo, España y Mónaco. También hay unas cuantas monarquías en el mundo musulmán, tal como Arabia Saudita, y unas pocas en Asia. Pero en estos días, las familias reales son más conocidas por sus escándalos que por su soberanía. Es más común que haya presidente y primer ministro, y en algunas naciones, tristemente, hay dictadores. Pero conforme nuestra política y democracia ha evolucionado, el mundo se ha deteriorado. Un grupo de pensamiento global emitió un informe del mundo en el 2024 que dice, 2024 será un año de votos y balas. Las elecciones que se realizarán en más de 70 países servirán como prueba de estrés de la democracia. No sabemos a dónde nos conducirá todo esto, pero, damas y caballeros, hay una cosa que podemos predecir con certeza, y es que un día el trono del mundo será ocupado por Jesucristo, Rey de los judíos, Rey de Israel, Rey de reyes, Rey de todo el mundo. Recuerde que es mediante el lente de la profecía bíblica que debemos ver los conflictos de hoy y hallar esperanza para el mañana. Hacia allá nos dirigimos. Las cosas van a mejorar. Tal vez empeoren algo antes de que mejoren, dependiendo de cuánto el Señor espera. Pero tenemos un gran futuro por delante, y una muestra de esa grandeza del futuro está en nuestros corazones, apenas lo suficiente para mantenernos anhelando para cuando eso sea la ley de la tierra. ¡Qué emoción es conocer al Rey y considerarlo de esa manera! Una revista de viajes hace poco publicó un artículo para quienes quisieran visitar los 7 tronos más hermosos del mundo. 3 están en India, otro en Rusia, y hay el trono del dragón en China. El 6º es el trono de San Eduardo en la abadía de Westminster en Inglaterra y el 7º es el trono de plata de Suecia, diseñado para expresar pureza. Se puede hallar todos estos tronos en los libros de historia y se puede hallar el trono de plata en el Salón Estatal en el Palacio de Estocolmo. Pero ninguno de esos 7 en realidad tiene mayor significado. Algunos se usan para ocasiones ceremoniales, pero en su mayor parte son simplemente para que la gente vaya y los vea. Son una trampa de turistas. La gloria se ha desvanecido y el poder se ha esfumado. Y eso hace que uno se pregunte, ¿qué clase de trono va a tener el Rey Jesús? Quiero terminar este mensaje diciéndole que el trono del Señor está bajo construcción. Un día Él tendrá su trono en Jerusalén y será algo que vale la pena ver. Pero hay otro trono del que quiero hablarle y es el que más importa. Es el trono que Dios ha puesto en nuestro corazón. De todos los títulos reales de Jesucristo, el más personal para usted y para mí es cuando decimos, Señor, Tú eres mi Rey. Tú eres mi Rey. Me levanto del trono de mi corazón, Señor, y te lo doy a Ti. Quiero que gobiernes y reines en mi vida, bajo mi control. Cometo demasiados errores y me meto en demasiados líos. Perdóname por pensar que yo podría ser mi propio monarca, que yo podría trazar mi propio destino. Así que, aquí y en este momento, hago mías las palabras del antiguo himno, Rey de mi vida, te corono ahora. Sea la gloria para ti. El momento en que recibimos a Jesucristo como Señor, una coronación tiene lugar dentro de nosotros. Jesús llega a ser el Rey de nuestras vidas y le damos la gloria. Así que quiero instarle a que permita que Jesús sea su Rey. Usted dice, ¿cómo va a cambiarme eso? Él le dará dirección, le enviará a los pasajes bíblicos correctos, el sermón apropiado, la persona apropiada, le mostrará el camino. Puede contar con eso. Usted puede vivir la vida como cristiano por cuenta propia y sentirse desdichado y frustrado el resto de su vida. O puede poner a Jesucristo como Rey en el trono de su corazón y ver hacer lo que quiere hacer. Él quiere hacer su nombre famoso mediante la influencia que le dará. Espero que usted haga eso. Y luego, por supuesto, Jesús no puede ser su Rey a menos que primero sea su Salvador. Usted no puede poner a Jesucristo como Rey en el trono de su vida a menos que primero lo invite a que venga y perdone su pecado y usted se convierte a Cristo. Solamente los cristianos pueden poner a Jesucristo como Rey de su vida. Así que, la pregunta que quiero hacerle al concluir hoy ¿es Jesucristo no solo su Rey, sino también su Salvador? ¿Ha confiado en Él y le ha pedido que perdone su pecado y que venga a vivir en su vida? Amén. ¿No le entusiasma saber que el Rey Jesús en efecto reinará sobre el mundo entero y que su reinado será para beneficio y bendición de toda la humanidad? A mí me entusiasma. Estoy listo para repetir la exclamación de Apocalipsis 22:21. ¿Amén? Sí. Le agradecemos por habernos acompañado hoy. 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Volveremos el día de mañana con la primera parte del mensaje titulado Sin Diablo. Gracias por escucharnos.
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0: Bienvenidos a Respuestas Hoy. Soy Joe Owen de Respuestas en Génesis. Ayer aprendimos que uno de cada tres jóvenes adultos en nuestras iglesias piensa que el aborto debe ser legal. Obviamente, los padres y la iglesia están fallando en pasar una apreciación bíblica sobre la santidad de la vida a la siguiente generación. Así que, ¿cómo lo hacemos? Tenemos que empezar con la palabra de Dios. Es el fundamento para toda nuestra manera de pensar y nuestros hijos necesitan saber eso. La palabra de Dios nos dice que cada persona está hecha a la imagen y semejanza de Dios. También nos enseña que somos formidables y maravillosamente hechos y conocidos por Dios antes incluso de que fuéramos concebidos. De la Biblia también sabemos que tomar una vida inocente es asesinato. El aborto toma la vida de una persona hecha a la imagen de Dios. Según la Biblia, el aborto es asesinato. Y el asesinato es pecado.
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0: Hola, soy Felipe, su siervo de Radio Nueva Vida.
1: Hace tiempo vino un joven a Radio Nueva Vida para pedir oración. Otras dos personas y yo íbamos a orar por él. Una de estas personas era Irma, la que traduce mis programas. Dios ha bendecido a Irma con una gran sensibilidad espiritual. La otra persona era mi amigo David. David y yo hemos sido compañeros de oración por más de 24 años. Muchas veces hemos orado juntos por las personas, así como lo íbamos a hacer en este día. David se crió en un hogar cristiano, pero por un tiempo él se alejó de Jesús y se involucró con las fuerzas de la oscuridad. Después de un tiempo, Jesús lo rescató en una manera maravillosa. Pero Dios usó el tiempo que él anduvo sirviéndole a Satanás para enseñarle acerca de la batalla espiritual intensa que se está llevando a cabo en nuestro mundo. Ahora David es muy dotado en la guerra espiritual y la liberación. Por 30 años, él ha ayudado a la gente que quiere ser libre, escapar de las garras de Satanás a los brazos de Jesús. Él nunca ha salido buscando por quién orar, sino que Dios siempre le ha traído a la gente, así como a un hombre desesperado que abrió las páginas del directorio telefónico y en desesperación clamó a Dios diciendo, Dios, si tú eres real, permite que esta persona me ayude. Y al decir esta oración, al azar escogió el número del teléfono de David entre los miles y miles de nombres en el directorio. Luego llamó y preguntó, ¿conoces a Dios? ¿Me puedes ayudar? Y Dios usó a David para liberar a este hombre de las influencias satánicas. Así que en este día, los tres de nosotros estábamos esperando a este joven que llegara para orar por él. Cuando él entró a mi oficina, inmediatamente vimos que un espíritu maligno se comenzó a manifestar en él y su rostro cambió dramáticamente. El demonio transformó el rostro de este hombre. Sus ojos estaban llenos de ira. Primero, él volteó hacia mi amigo David, a quien nunca había visto, y lo escupió en la cara y le dijo que era un traidor, porque David había regresado con Jesús. Luego volteó con Irma y con una mirada feroz le dijo una grosería. Pero el joven no hablaba español. Fue el espíritu quien dijo la grosería en español. Y tú, mirándome a mí, con ira, dijo, te voy a matar. Y se movió y se me vino encima, hasta que le dije, en el nombre de Jesús, detente y siéntate. Y mirándome con gran odio, obedeció y se sentó, por el poder y la autoridad de Jesús. Luego exclamó, tú eres un tonto, no puedes contra nosotros, somos muchos, qué tonto eres. Pero el Señor estaba con nosotros, e inmediatamente le dijimos al Espíritu que se quedara quieto y se callara. Y tranquilamente le dije, es verdad que soy un tonto, pero soy un tonto por Jesús. Y sí, ustedes son muchos, yo lo sé, pero el Espíritu de Jesús vive en mí. Tú conoces a Jesús, ¿verdad? Porque ustedes lo han visto a Él en toda su gloria y su esplendor. Y ahora, en Jesús, se nos ha dado autoridad sobre ustedes. Entonces le ordenamos a este demonio que soltara a este joven para poder hablar con él. Luego el joven regresó en sí, muy desorientado, preguntando que qué había sucedido. Le explicamos lo que había sucedido y luego con la ayuda de Dios oramos por su liberación. Es probable que usted no oiga hablar acerca de estas cosas en otros programas de radio. Y no es mi intención asustarlos ni tampoco exaltar estas cosas. Yo les comparto esto porque yo creo que es tiempo que el pueblo de Dios despierte a la realidad de la batalla espiritual violenta que está a nuestro alrededor y que reconozcan plenamente la autoridad que Jesús ha dado a cada uno de sus discípulos para libertar a los cautivos.
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1: Hola chicos, ¿cómo están?
2: ¿Qué tal amigos?
1: Nos alegra mucho que estén con nosotros para escuchar otro programa de Tu Historia Preferida. Antes que tío Daniel comience su historia para hoy, tengo una pregunta para ustedes. ¿Tienen en su casa o en la escuela ciertas leyes o reglas a las cuales deben cumplir y obedecer ustedes?
2: Bien, nuestra historia para hoy habla precisamente de reglas. De las reglas y leyes que Dios escribió en tablas de piedra con su propio dedo.
1: Pueden encontrar esta historia en las Sagradas Escrituras, en el Antiguo Testamento, el libro de Éxodo, capítulos 19, 20 y 32.
2: Esta historia se titula Los 10 Mandamientos. Cuando los hijos de Israel huyeron de Egipto, siguieron el camino que les señalaba la columna de nube por el día y la columna de fuego por la noche, por llanuras desiertas, cuestas empinadas y lugares rocosos. Y ahora se aproximaban hacia el monte Sinaí por un desfiladero rocoso. Es una vista impresionante, entre desfiladeros rocosos que se elevan a decenas de metros a cada lado y hasta donde se extiende la vista, fluyen, como una ola viviente, las huestes del pueblo de Israel con sus rebaños de ovejas y vacas. Ante ellos se alza con toda su majestad la impresionante cumbre del monte Sinaí. La columna de nube descansa ahora sobre la cima del monte y el pueblo extiende sus carpas en la gran llanura que está debajo.
3: Esta es la vista más impresionante y terrible que yo haya visto alguna vez.
4: Con toda la majestad y la grandeza de estos montes y sus escarpados picos, uno no puede dejar de sentir su impotencia, su ignorancia y debilidad. Aquí está presente el que hizo las montañas, el que creó todas las cosas y por su poder aún las mantiene.
2: Poco tiempo después de que acamparon al pie del monte Sinaí, Dios llamó a Moisés para que subiera al monte para encontrarse con él.
3: ¿Se va a encontrar Moisés con Dios en la columna de nube, en la cumbre del monte?
4: Dios va a instruir a Moisés para que Moisés sepa cómo debe incorporar a Israel como una congregación y una nación bajo el gobierno directo del cielo.
3: Pero nadie ha hablado con Dios antes. Con ángeles sí, pero no con Dios.
4: Nosotros somos una nación especial, elegidos por Dios como su pueblo, y Moisés él es intermediario entre Dios, el soberano, y nosotros, los súbditos.
2: Solo, Moisés subió por la empinada cuesta y el rocoso sendero hasta la cumbre del monte Sinaí, y se acercó a la nube que señalaba el lugar de la presencia de Dios. Más tarde, Moisés volvió al campamento.
5: Josué, quiero tener una reunión con los ancianos del pueblo. Convócalos inmediatamente. Ancianos de Israel, acabo de regresar de estar en la presencia de Jehová, el Dios de Israel. El Señor me dijo, Moisés, cuando sacaste a los hijos de Israel de Egipto, comenzaron a quejarse contra ti y contra Aarón, diciendo que los trajeron para hacerlos morir en el desierto. Así que para que tu pueblo sepa que fui yo quien los sacó de Egipto, y para que tengan siempre confianza en ti, voy a hablarles desde una nube espesa.
6: ¿Y el Señor va a hablar con nosotros? ¿Directamente con nosotros?
5: Dentro de 3 días, Dios hablará al pueblo para comunicarles los 10 preceptos de su ley.
6: ¿Se nos aparecerá Dios a nosotros?
5: Dios estará en la nube y el pueblo solo verá su gloria como fuego devorador. Durante estos 3 días, Israel se preparará para encontrarse con Dios. Deben lavarse, lavar sus ropas y prepararse. Y tú, Josué, Pondrás límites alrededor del monte para que la gente no pase, y diles que respeten el monte, y que ni se acerquen a sus alrededores, porque todo el que se acerque será condenado a muerte.
2: Al amanecer del tercer día, cuando los ojos de todos contemplaban el monte, una espesa nube cubrió de repente la cima y se fue poniendo cada vez más oscura y espesa, extendiéndose hacia abajo hasta que todo el monte quedó envuelto en oscuridad y pavoroso misterio. Y entonces se oyó el sonido de una trompeta.
5: Mi querido pueblo de Israel, esta es la señal para encontrarse con Dios. Vamos a acercarnos al pie del monte, pero que nadie toque sus límites o pena de muerte.
3: ¡Está ardiendo el monte!
4: ¡Es el Señor!
3: ¡Humo! ¡Como el humo de un horno!
4: ¡Es la gloria del Señor!
3: ¡El monte está temblando como una hoja que la lleva el viento!
4: ¡Hasta Moisés está temblando de temor!
2: La voz de Dios estaba en el trueno y en trompeta diciendo: Yo soy el Señor tu Dios que te sacó de Egipto, donde eras esclavo. El ruido del trueno y de la trompeta cesaron por un momento. Después, Dios volvió a hablar en el trueno y les comunicó sus 10 mandamientos. 10 breves, amplios y autoritativos mandamientos que incluyen el deber del hombre para con Dios y para con sus semejantes, todos basados en el gran principio del amor. Entonces, Moisés repetía cada mandamiento.
5: No tengas otros dioses aparte de mí. No te hagas ningún ídolo ni figura de lo que hay arriba en el cielo, ni de lo que hay abajo en la tierra, ni en el mar debajo de la tierra. No hagas mal uso del nombre del Señor tu Dios. Acuérdate del día de reposo para consagrarlo. El séptimo día es de reposo consagrado al Señor tu Dios, porque en 6 días el Señor hizo los cielos y la tierra, el mar y todo lo que hay en ellos, y descansó el día séptimo. Por eso el Señor lo bendijo y lo santificó. Honra a tu padre y a tu madre, para que vivas una larga vida en la tierra que te dé el Señor tu Dios. No mates. No cometas adulterio. No robes. No digas mentiras en perjuicio de tu prójimo. No codicies la casa de tu prójimo. No codicies su mujer, ni su siervo ni su sierva, ni su buey ni su asno, ni nada que le pertenezca.
2: Los israelitas tenían miedo y temor y se mantenían alejados del monte. Y mientras el pueblo se mantenía alejado, Moisés se acercó otra vez a la nube oscura en la que estaba Dios y allí recibió instrucciones para constituir una nación con Dios como su rey.
5: Todas las tribus elegirán un altar y 12 columnas, una por cada tribu de Israel. Después, leeré el libro del pacto y cada uno decidirá personalmente si guardará o no guardará el pacto. ¿Qué es lo que eligen? ¿Obedecer o desobedecer?
7: Haremos todas las cosas que Dios ha dicho y obedeceremos.
2: Josué, un joven de muchos talentos, fue nombrado ayudante de Moisés.
8: ¿Me mandó llamar, señor?
5: Sí, Josué. Dios me ha vuelto a decir que suba al monte para encontrarme con él. Y tú, como eres mi ayudante, me acompañarás.
8: ¿Yo, señor?
5: Sí, hijo.
8: Pero preguntó Dios por mí. ¿Por nombre?
5: Así es.
8: ¿Me conoce Dios a mí?
5: Ciertamente sí. Dios conoce a todos los seres vivientes por su nombre.
8: Pero esto es algo diferente, señor. Se trata de mí. Dios preguntó personalmente por mí. Por mi nombre.
5: Josué, hijo mío. Si continúas obedeciendo los preceptos de la ley de Dios, tendrás un futuro maravilloso.
8: Los obedeceré, señor.
5: Estoy seguro de eso. Sin embargo, si te olvidas, si fallas, si la tentación es demasiado fuerte, Dios enviará una legión de ángeles en tu ayuda si es necesario, si haces solamente una cosa.
8: Pedir ayuda a Dios.
5: Exactamente. Tienes que ser sincero en tu petición, y entonces recibirás la ayuda que necesitas y mucho más.
8: Con esa clase de ayuda, no fallaré.
5: Y tú no eres más privilegiado que los demás, ¿eh? Todos los que han nacido en este mundo y todos los que aún nazcan pueden disponer de la misma ayuda, simplemente pidiéndola. Siempre recuerda eso, Josué, hijo mío.
8: Siempre lo recordaré, señor. Siempre.
5: Y ahora quiero que busques a Aarón y a Ur. Diles que quiero tener una reunión con ellos y con los 70 ancianos aún hoy.
8: Sí, señor.
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1: Y ahora regresemos con el tío Daniel y su historia para hoy titulada Los 10 mandamientos.
2: Después de salir de la esclavitud de Egipto, los hijos de Israel acamparon ahora al pie del monte Sinaí. La cumbre del monte estaba cubierta con una nube que señalaba la presencia de Dios. Desde la espesa oscuridad de la nube y en medio del vívido resplandor de los relámpagos y el estruendo de los truenos, Dios ya les había dado su ley de los 10 mandamientos. Ahora, Moisés estaba conferenciando con su ayudante Josué, con el sumo sacerdote Aarón, con Ur y con los 70 ancianos.
5: Como todos ustedes saben, Dios ya me ha llamado para subir al monte varias veces. Ahora me ha vuelto a llamar y esta vez me dijo: sube al monte, tú y tu ayudante Josué, y espérame allí, pues voy a darte unas tablas de piedra en las que he escrito los mandamientos que he escrito para enseñarles.
9: ¿Cuánto tiempo estarás ausente, Moisés?
5: De eso quiero hablar. Por eso he convocado esta reunión. Probablemente estaré ausente por varios días, y tú y los 70 ancianos continuarán funcionando como en el pasado. Además de eso, Aarón actuará en mi lugar y Ur será su asistente. ¿Entendido?
10: Sí, señor, comprendemos.
11: Es perfectamente claro, Moisés.
8: Sí, Moisés.
10: Haremos lo que usted dice.
11: Por supuesto.
10: De acuerdo, Moisés.
2: Y Moisés y Josué subieron al monte, el cual quedó cubierto por una nube, y la gloria del Señor vino a posarse sobre el monte Sinaí.
5: Esperemos aquí, Josué.
8: Sí, señor.
5: Mientras esperamos que el Altísimo me llame a estar en su presencia, me prepararé para encontrarme con él. El pecado no puede entrar en la presencia de Dios. Así que meditaré, oraré, examinaré mi corazón y buscaré la pureza de mente y de espíritu.
8: Usted no es pecador, señor.
5: Yo he nacido en pecado como toda la humanidad. Sin una purificación total, ningún hombre puede permanecer en la santa presencia de Dios.
8: Hemos estado aquí 2 días, señor, y aún Dios no lo ha llamado a entrar en su presencia.
5: Dios sabe lo que es mejor, Josué, hijo mío.
8: Ya han pasado 4 días, señor, y Dios todavía no lo llamó.
5: No debemos impacientarnos.
8: Hoy ya es el 6º día, señor, y aún Dios no lo ha convocado a estar en su presencia.
5: No debemos cansarnos de esperar, ni tampoco abandonar nuestra fe y confianza en Dios.
2: Mientras Moisés y Josué esperaban pacientemente en el monte a que Dios llamara a Moisés, el pueblo de Israel, acampado al pie del monte, se impacientó y se puso muy inquieto.
3: No me gusta nada este silencio. Moisés ha estado ausente 1 semana. ¿Y qué pasó? ¡Nada! ¡Nada!
4: Tienes que tener más paciencia, querida.
3: ¿Paciencia? He tenido paciencia por 1 semana entera. Aquella nube que está sobre el monte no se ha movido ni se ha cambiado 1 centímetro en toda la semana. Eso no es natural. Algo malo sucede.
4: ¿Qué puede haber pasado?
3: 100 cosas. Tal vez Moisés se cayó por alguna grieta de las rocas y se ha matado. Tal vez la nube de Dios lo devoró. O a lo mejor...
4: Bueno, querida, no seas...
3: ¿Sabes tú por qué ha estado ausente 1 semana, Moisés, y no hemos sabido nada de él?
4: ¿Él? No.
3: ¿Tienes alguna idea de lo que ha sucedido allí arriba en la cumbre?
4: No.
3: Bueno, pues entonces...
4: ¿Qué quieres que haga? ¿Tú quieres que suba al monte y trate de encontrar a Moisés?
3: Pero es que hay que hacer algo.
4: ¿Qué?
3: ¡Algo! Tal vez alguien debería ir a ver a Aarón y hablar con él acerca de esto.
4: ¿Eh? No, no es mi deber hablar con Aarón.
3: Alguien debería hablar con él.
4: Muy bien. Si no escuchamos nada de Moisés en otra semana, yo le hablaré a Aarón.
3: ¿Le vas a hablar?
4: Sí, hablaré con él.
2: Al siguiente día, algo sucedió en la cumbre del monte que fue presenciado por todo el pueblo que estaba al pie del monte.
3: ¿Qué fue eso?
4: Fue arriba en la cumbre.
3: ¡Una luz! ¡Una luz muy brillante!
4: ¡Debe ser la gloria de Dios!
3: ¡Fuego! ¡Toda la parte alta del monte está ardiendo!
2: Pasaron varios días más y aún no sabían nada de Moisés ni de Josué.
3: Te digo que algo terrible ha sucedido allí en la cumbre del monte.
4: Yo te digo que debemos tener paciencia y esperar.
3: Moisés y Josué fueron devorados por aquel fuego. Aún aquí se siente el calor. Es inútil y ridículo que esperemos más tiempo por Moisés.
4: Bueno, querida, te dije que nosotros no tenemos...
3: Sé lo que tú me has dicho, sí. Lo sé. Lo que me has estado diciendo todo el tiempo, pero te has equivocado. Nunca lo pasamos mejor que cuando estábamos en Egipto. Yo soy partidaria de que regresemos a Egipto, si es que nos reciben, ¿eh?
4: ¿Volver a Egipto? Tú no puedes
3: hablar... No los culparía si no nos reciben. Después de todo, hemos hecho tanto.
4: Escúchame.
3: Para...
4: Escúchame. No quiero volver a oír más esta clase de conversación. No vamos a regresar a Egipto. Estamos yendo hacia la tierra prometida.
3: Regresar a Egipto o ir a la tierra prometida, a mí no me importa. Insisto en que no esperemos más por Moisés. Algo le ha pasado.
4: Esperaremos hasta que Aarón nos diga lo que debemos hacer.
3: ¿Aarón? Bah. Él es un dirigente debilucho y flojo. Si es que alguna vez fue dirigente.
4: Él es el sumo sacerdote. Tenemos que esperar y ver cuál es su decisión.
2: Pasaron más días y más semanas, y aún Moisés y Josué no regresaban ni nadie sabía nada de ellos. Muy pronto, Una muchedumbre exigente se reunió a la entrada de la carpa de Aarón.
10: Queremos saber dónde está Moisés.
11: ¿Qué vas a hacer si Moisés no viene?
7: Vamos a quedarnos aquí para siempre.
12: Queremos regresar a Egipto.
10: Si no queremos ir ahora a la tierra prometida.
11: ¡Muévete! ¡Haz algo pronto!
7: ¡No te quedes como una estatua! ¡Vamos! ¡No te quedes como una estatua!
6: ¡Un momento! Por favor. ¿Tienen ustedes un portavoz que pueda darme respuestas inteligentes?
10: Yo soy el que voy a hablar en nombre del pueblo.
6: ¿Qué es lo que quieren?
10: Ellos están intranquilos por la larga ausencia de Moisés.
6: No puedo hacer nada.
10: Bueno, señor, ellos creen que tú deberías hacer una imagen para que tome el lugar de Moisés.
6: ¿Una imagen?
10: La nube que nos ha estado dirigiendo en forma permanente se ha detenido en la cumbre del monte. Queremos una imagen para que nos dirija.
6: Ustedes saben lo que dice el mandamiento. No te hagas ningún ídolo.
10: Aarón, ¿está usted con nosotros o contra nosotros?
6: Yo soy el representante del pueblo. Tendrán lo que desean.
10: Sí, eso es lo que hay que hacer.
7: ¡Queremos un ídolo!
10: ¡Queremos volver a Egipto!
7: ¡Egipto!
11: ¡Egipto! ¡Egipto! ¡Haznos un ídolo, si no verás qué pasa!
7: ¡Moisés ha desaparecido!
10: ¡Haznos una imagen!
2: El tumulto aumentó. Una locura ciega e irrazonable pareció tomar posesión de la multitud.
12: ¡Hazle un ídolo!
11: ¡Queremos una imagen!
7: ¡Llévanos de vuelta a Egipto!
10: ¡Moisés nos trajo aquí para morir!
12: ¡Queremos regresar!
11: ¡Haz lo que te pedimos! ¡Pronto! ¡Pronto! ¡Hazlo! ¡Hazlo!
2: Para hacer frente a una crisis así, hacía falta un hombre de firmeza, decisión y ánimo imperturbable. Pero Aarón no tenía ese carácter. Temió por su propia seguridad y en vez de ponerse noblemente de parte del honor de Dios, cedió a las demandas de la multitud.
6: Si vamos a hacer un ídolo, debemos tener oro y plata. ¿Están dispuestos a hacer un sacrificio así?
13: ¡Sí! ¡Sí! ¡Sí! ¡Sí!
6: ¡Muy bien, muy bien! Pues entonces ordeno que todo el pueblo se quite sus aretes de oro y me los traiga, para que yo pueda fundir un becerro de oro parecido a los dioses de Egipto.
10: Tú eres un dirigente muy sabio, Aarón. Ese becerro de oro será el dios que nos sacó de la tierra de Egipto.
11: ¡Estos son los dioses que nos sacaron de la tierra de Egipto!
10: ¡Y los dioses!
11: ¡Estos son los dioses!
2: El becerro de oro fue terminado y presentado al pueblo. Al día siguiente madrugaron y ofrecieron holocaustos y sacrificios de reconciliación. Y el pueblo comió y bebió y se entregaron a la glotonería y a la diversión. Fue en ese momento cuando se terminaron los 40 días que Moisés había estado con Dios en la cumbre del monte. Él y Josué comenzaron a descender, y Moisés traía las tablas de piedra en las cuales Dios había escrito, con su propio dedo, los 10 mandamientos de la ley.
8: Moisés, ¿está usted oyendo lo que yo oigo?
11: Yo oigo a la gente.
8: ¿Algún enemigo está atacando al campamento, señor?
11: No, no, hijo mío, no. No son cantos tristes de derrota, ni son cantos de victoria. Voz de cantos y de parranda oigo yo.
2: Al acercarse al campamento, vieron al pueblo que gritaba y bailaba alrededor de su ídolo. Era una escena de libertinaje pagano, una imitación de las fiestas idólatras de Egipto. Al entrar al campamento, atravesó la multitud enardecida y tomando el ídolo lo arrojó al fuego. Después lo hizo polvo y lo esparció en el arroyo que descendía del monte.
5: ¡Pueblo de Israel! Ustedes acaban de ver cómo acabo de esparcir el polvo del becerro de oro en este arroyo. Ordeno que todos beban agua de este arroyo. Esto les demostrará que su becerro de oro no tiene poder. ¡Es totalmente inútil!
2: Cuando Aarón compareció ante Moisés, trató de hacerle creer a Moisés que se había obrado un milagro, que el oro había sido arrojado al fuego y que había salido un becerro. Pero de nada le sirvieron sus excusas y embustes. Fue tratado como el principal ofensor, y todos los que en aquella gran multitud rehusaron arrepentirse y confesar sus pecados, unas 3,000 personas, fueron castigadas severamente. Aunque la apostasía del pueblo se produjo solo unas pocas semanas después de que Dios les había comunicado el mandamiento, no te hagas ningún ídolo, los perdonó y continuó estando con ellos y bendijo a los hijos de Israel en su larga marcha hacia la tierra prometida.

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3: ¡Que el Señor les bendiga!

0: Bienvenidos a Respuestas Hoy. Soy Joe Owen de Respuestas en Génesis.
1: ¿Está cerca la clonación de los seres humanos? A comienzos de este año, unos científicos en China anunciaron que clonaron a los monos macacos. Los informes de noticias resaltaron que los seres humanos serían los siguientes. Desafortunadamente, los científicos han intentado de clonar a los humanos en el pasado debido a que es congruente con la creencia evolutiva de que somos simplemente otra parte del reino animal. Aunque desde el punto de vista bíblico se reconoce que el clon de un humano sería 100% humano, hay que tomar en cuenta que fuimos creados a imagen de Dios, lo que significa que somos diferentes de los animales y es por esto que no debemos apoyar la clonación de seres humanos. La clonación es increíblemente derrochadora con cientos de embriones y seres humanos hermosos que mueren en el intento. La vida humana es muy hermosa y muy valorosa para perderla por una investigación de curiosidad humana.
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En Marcos 12:41, Jesús cuenta la historia de la mujer que dio todo lo que tenía para vivir y lo entregó a la iglesia. Esa historia me recuerda a mi bisabuela, quien entregó su anillo de diamantes a su iglesia. Ella quería devolverle al Señor lo que tenía. ¿Estás dando al Señor el 10% de lo que ganas? ¿O te aferras a tu dinero? El dinero que ganamos no es nuestro, es del Señor. Cuando morimos, no nos llevamos nada. Examina.

0: hoy cuánto estás devolviendo al Señor. Nunca es demasiado tarde para comenzar. Ya sea que ganes poco o mucho, debemos devolvérselo a Dios porque todo le pertenece.
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1: La música que se escucha en el fondo de este programa se ha seleccionado con mucho cuidado. El título de esta canción es Por el poder de tu amor. Hoy en nuestro mundo, las palabras poder y amor generalmente no van juntas. La gente que nosotros consideramos poderosos a menudo no son muy amorosos. Y los que consideramos amorosos, por lo general, no son muy poderosos. Pero la verdad es que nadie en el universo es más poderoso o más amoroso que Dios. Él tiene el poder para crear incalculables billones de estrellas en el universo. Pero también, Él es más amoroso de lo que su mente puede comprender. Yo sigo diciéndole a la gente que Dios no es como cualquier persona que puedan conocer. Él es más diferente de lo que la gente se imagina. Yo trabajo arduamente para Él, no porque tengo que, sino porque Él ha cautivado mi corazón con su amor. Yo no entiendo por qué Dios no se dio por vencido conmigo. Yo sí lo hice, pero Él no. En vez de ello, Él me amó y me dio vida, y a causa de eso, Él cautivó mi corazón con su amor. Justamente el otro día, me sentía completamente inundado por el mal, así como usted se ha sentido a veces. Aunque yo quería hacer las cosas bien, parece que nada me salía bien. Y una vez más, le fallé a Dios. ¡Qué desalentador! ¡Qué decepcionante! ¡Qué mal me sentí! De algún modo, dije una oración en voz baja. Dije, Dios mío, de nuevo volví a caer. Soy débil, me siento avergonzado porque una vez más te he fallado. Me siento horrible por todo lo que tú has hecho por mí. Dios mío, por favor ayúdame, por favor perdóname. ¿Y sabe qué? Inmediatamente escuché su voz en mi corazón que me dijo, levántate, hijo mío, yo te amo, vamos hacia adelante, no hay tiempo que perder. Aún en los fracasos hay lecciones positivas que aprender. Yo no escuché un sermón diciéndome todo lo malo que yo había hecho. No me sentí condenado, culpable y avergonzado. No, no fue así. Pero aún sintiéndome avergonzado, una vez más le dije, Dios mío, estoy arrepentido, por favor perdóname. Y yo escuché, ¿arrepentido de qué? No sé de qué hablas. E inmediatamente escuché el verso que dice, que Dios ya no se acuerda más de nuestros pecados, que como está de lejos el oriente del occidente, así alejó de nosotros nuestros pecados. Está en Salmo 103, 12. Aunque no parezca bien, aunque parezca que debemos sufrir un poco con la culpabilidad, la verdad es que cuando de corazón le pedimos perdón a Dios, amorosamente nos perdona al instante. Así que me levanté creyendo en el poder de su amor. Y dentro de unos minutos yo estaba orando por alguien que tenía necesidad, y de nuevo pude sentir el poder de Dios fluyendo en mí. Ahora puedo entender cómo Él ha cautivado mi corazón con su amor, y hay poder en ese amor. Y mi corazón está lleno con una pasión para decirle a la gente lo maravilloso que es mi héroe. Yo soy un hombre muy sencillo, un hombre muy débil. Yo no tengo los atributos que este mundo atribuye al poder y al éxito, ni puedo compartir con ustedes este mensaje en su propio lenguaje. Pero Dios me ha tocado con su amor, y ahora lo único que quiero hacer es decirle a todos lo maravilloso que Él es. Esta es la razón por la cual comencé este programa. Yo quisiera que todos encontraran, así como encontré yo, el poder de su amor.
0: Hasta la próxima vez. Este es Felipe. Dios le bendiga.
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Proverbios capítulo 11. Dios rechaza a los tramposos, pero acepta a los honrados. El orgulloso termina en la vergüenza, y el humilde llega a ser sabio. Al bueno lo guía la justicia, al traidor lo destruye la hipocresía. Cuando te enfrentes al gran juez, de nada te servirán las riquezas. Solo haciendo lo que es justo, te librarás de la muerte. Cuando somos honrados, todo en la vida es más fácil, pero a los malvados, su propia maldad los destruye. Cuando somos honrados, estamos a salvo del mal, pero a los traidores, su ambición los domina. Cuando mueren los malvados, mueren con ellos su esperanza y su sueño de grandeza. A los malvados les cae la desgracia, pero los buenos quedan a salvo. Los chismes de los malvados destruyen a sus semejantes, pero a la gente honrada la salva la sabiduría. Cuando los buenos triunfan, la ciudad se alegra. Cuando los malvados mueren, todo el mundo hace fiesta. La presencia de los buenos trae bienestar a la ciudad. La presencia de los malvados solo le trae desgracias. El que es imprudente critica a su amigo. El que piensa lo que dice sabe cuándo guardar silencio. La gente chismosa todo lo cuenta. La gente confiable sabe callar. Sin buenos gobernantes, la nación fracasa. Con muchos consejeros puede salvarse. Si te comprometes a pagar las deudas de un desconocido, te metes en grandes problemas. Evita esos compromisos y vivirás tranquilo. La mujer bondadosa gana respeto y el hombre emprendedor gana riquezas. Compadécete de los demás y te harás bien a ti mismo. Pero si les haces daño, el daño te lo harás tú. Las ganancias del malvado no son más que una mentira. La verdadera ganancia consiste en hacer el bien. El premio del bueno es la vida, el del malvado es la muerte. Dios no soporta a los malvados, pues piensan solo en la maldad. En cambio, a la gente honrada le muestra su bondad. Una cosa es segura: los malvados no quedarán sin castigo, pero la gente buena se salvará. La mujer bella, pero tonta, es como anillo de oro en la trompa de un cerdo. Los deseos de los buenos siempre traen bendición. Los deseos de los malos solo traen destrucción. Quienes son generosos reciben en abundancia, pero quienes ni sus deudas pagan acaban en la miseria. El que es generoso progresa. El que siembra también cosecha. El que esconde el trigo para venderlo más caro, la gente lo maldice. Al que lo vende a buen precio, la gente lo bendice. Trata de hacer el bien y te ganarás amigos. Busca hacer la maldad y el mal te destruirá. Quien confía en sus riquezas se encamina al fracaso, pero quien es honrado camina seguro al triunfo. El tonto que daña a su familia acaba perdiéndolo todo y termina siendo esclavo del sabio. El premio de los buenos es la vida misma, y el premio de los sabios es el aprecio de la gente. Si aquí en la tierra los buenos reciben su recompensa, con más razón reciben su merecido los malvados y los pecadores.

0: Bienvenidos a Respuestas Hoy. Soy Joe Owen de Respuestas en Génesis. ¿Serán mejores los otros planetas que el nuestro para la vida? He leído muchas cosas raras a lo largo de los años, pero esta es realmente lo más raro. ¿Están listos? Un estudio sugirió que los planetas que orbitan alrededor de otras estrellas distantes podrían ser más adecuados para la vida que la Tierra. Anunciaron que otros planetas podrían tener mejores patrones oceánicos, haciéndolos mejores para la vida. Eso es a pesar del hecho de que solo se sabe que la Tierra tiene vida y otros candidatos para la vida siempre terminaban fallando en la prueba. Esto es una idea ridícula. Es obvio que nuestra Tierra es perfecta para la vida. Tenemos el Sol y la Luna del tamaño correcto y el campo magnético, la atmósfera, los recursos adecuados, agua líquida y mucho más. Sí, es obvio que la Tierra está diseñada para apoyar la vida.
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1: En Marcos 12:41, Jesús cuenta la historia de la mujer que dio todo lo que tenía para vivir y lo entregó a la iglesia. Esa historia me recuerda a mi bisabuela, quien entregó su anillo de diamantes a su iglesia. Ella quería devolverle al Señor lo que tenía. ¿Estás dando al Señor el 10% de lo que ganas? ¿O te aferras a tu dinero? El dinero que ganamos no es nuestro, es del Señor. Cuando morimos, no nos llevamos nada. Examina hoy cuánto estás devolviendo al Señor. Nunca es demasiado tarde para comenzar. Ya sea que ganes poco o mucho, debemos devolvérselo a Dios porque todo le pertenece.
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1: En el Antiguo Testamento leemos acerca de la ciudad de Jericó, que estaba bajo el juicio de Dios a causa de su pecado. Porque la paga del pecado es la muerte, dice en Romanos 3:23. Antes de destruir a Jericó, Josué, líder del pueblo de Dios, envió a 2 espías a la ciudad para conocer sus debilidades. Estos espías se quedaron en la casa de Rahab, una prostituta. Esta casa estaba localizada en la muralla de Jericó. Alguien fue y le dijo al rey de Jericó acerca de los espías que estaban en la casa de Rahab, y él envió un escuadrón de soldados para capturarlos. Rahab fue forzada a tomar una decisión muy difícil. Ella podía entregar a estos espías a los soldados o los podía proteger, pero esto pondría su vida en peligro. Dios estaba trabajando en la vida de Rahab. Aunque ella no conocía mucho acerca del Dios de los hebreos, ella sí creía que él era el Dios supremo y que él iba a destruir a Jericó. Y creyendo que esto iba a suceder, cuando llegaron los soldados, ella escondió a los 2 espías en el techo de su casa debajo de un montón de lino que se estaba secando. Después que se fueron los soldados, Rahab le dijo a los espías: una cosa les ruego, júrenme por el nombre sagrado de su Dios, que cuando conquisten a Jericó, me dejarán vivir juntamente con mi padre y mi madre y mis hermanos y hermanas y sus familias. Los espías le dijeron: si tú no nos traicionas, nosotros te aseguramos que ningún daño te llegará a ti o a tu familia. Y como ya habían cerrado las puertas de Jericó y la casa de Rahab estaba en la muralla de la ciudad, ella dejó escapar a los espías por la ventana con una cuerda. Y cuando cayeron los muros, Josué dio órdenes para que no le hicieran daño a ella o a su familia. En el libro de los Hebreos 11:31 leemos que por fe, porque ella creyó en Dios y su poder, Rahab la prostituta no murió con los demás en la ciudad. No solo se le perdonó la vida a Rahab, sino que también leemos que ella se casó con un israelita y tuvo a un hijo que se llamó Boaz. Boaz se casó con Ruth, quien tiene un libro de la Biblia escrito a su nombre. Ruth, la nuera de Rahab, tuvo un hijo, Obed, y Obed tuvo un hijo, Isaí, quien fue el padre del rey David. Así que Rahab era la tatarabuela del rey David. Rahab, la prostituta, también estaba en el mismo linaje que Jesús. Rahab se salvó por su fe en Dios. Santiago 2:25 dice: ¿acaso Rahab, la ramera, no fue justificada por sus obras cuando recibió a los espías y los envió por otro camino? Y ella no estaba satisfecha solo salvándose a sí misma, sino que también quiso que su familia fuera salva. Y su fe en acción los salvó a todos. ¿Puede imaginarse a Rahab reuniendo a toda su familia en su pequeña casa, arriba en la muralla de la ciudad, mientras veían a los israelitas marchar alrededor de Jericó? Probablemente dudaron de ella, quizá aún se rieron y se burlaron de ella, especialmente cuando vieron que durante 6 días los israelitas se retiraban cada vez que marchaban. Pero su fe en Dios hizo que ella trabajara arduamente para mantener a todos juntos. Hasta el 7º día, cuando cayeron todos los muros, excepto el lugar donde estaba colgada la cuerda que Rahab había puesto en la ventana. Solo Rahab y su familia se escaparon vivos de la ciudad. Fueron protegidos de la muerte por un Dios misericordioso, quien estuvo dispuesto a perdonar incluso a una prostituta que vivía en una ciudad maldecida, pero que tenía fe. Y no solo a ella, sino que a través de ella también a toda su familia. Y no solo la salvó, sino que también la incluyó en el linaje de Jesús, su propio hijo. Hoy les compartí la historia de Rahab para dar esperanza a su corazón.
0: Hasta la próxima vez. Este es Felipe. Dios le bendiga.
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alégrese, haga el bien a los demás, disfrute las cosas pequeñas de la vida, abrace y tenga un corazón agradecido. Esta actitud es la que nos faculta para amar a los que están a nuestro lado. Nuestro estado de ánimo será agradable y la convivencia con los demás se verá beneficiada. Nuestra familia se sentirá inspirada por un estilo de vida lleno de alegría, fe y buen ánimo. La capacidad de amar es proporcional a la capacidad de disfrutar. Si estamos angustiados, si vivimos con reclamos y preocupaciones,

0: acciones, nos será difícil amar a los demás. En cambio, si miramos con esperanza el presente y añoramos el futuro con ilusión, tendremos deseos de crecer y de conectarnos con otros. Para aprender a vivir, debemos disfrutar cada detalle. Le habla Sixto Porras de Enfoque a la Familia.
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1: Hola, soy Milton de los Santos. Todos aman a los pandas, ¿verdad? Debemos amarlos porque estamos tratando de salvarlos de la extinción con cierto éxito. Los pandas han sido degradados de especies en peligro a vulnerables. Aparentemente su hábitat en la China se está expandiendo, de manera que la probabilidad de que estos adorables íconos blanco y negro no desaparezcan. Si los pandas ya se hubieran extinguido, entonces podríamos vivir claramente sin ellos. Sin embargo, dado que la humanidad tiene un mandato de Génesis 1 de administrar la tierra y sus recursos, es ciertamente admirable intentar preservar lo que tenemos en poblaciones de pandas. El concepto de extinción de los pandas es incoherente para los evolucionistas. Un evolucionista de línea dura debería querer que se extingan porque en la supervivencia de los más aptos, los pandas han demostrado ser menos aptos. Sin embargo, la mayoría de las personas, mientras tienen una filosofía evolucionista, prefieren tomar medidas para preservar a estos peluches gigantes. Solo quienes toman una cosmovisión bíblica pueden ver el tema con algún grado de racionalidad. Los animales son solo animales. Cuando mueren, sus almas vuelven a la tierra. Sin embargo, la supervivencia de los pandas solo se ha producido debido a un esfuerzo humano masivo, un esfuerzo que no es incorrecto y que de hecho puede justificarse a partir de las Escrituras. 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
1: Bueno, queridos compañeros de El Autobús Bíblico, hoy llegamos al Nuevo Testamento. Al libro de Lucas. El Evangelio de Lucas, este es el tercer libro del Nuevo Testamento y el tercer Evangelio. Antes de entrar en él, queremos tomar algún tiempo para comprender el contexto, quién era Lucas, por qué él escribió este recuento y cosas así. Básicamente, hoy tendremos una introducción a este maravilloso y detallado Evangelio. Bienvenido a través de la Biblia, el programa en el cual conocemos a Dios en su palabra. Soy su anfitrión, Heiel Ortiz. Permítame compartir con usted algo de lo que leemos en las notas y bosquejos que preparó el Dr. McGee para el Evangelio de Lucas. Lucas era el médico amado que se menciona en Colosenses capítulo 4, versículo 14. Él usó más términos médicos que Hipócrates, el padre de la medicina. El hecho de que el Espíritu Santo escogió a Lucas para escribir el tercer Evangelio revela que no hay ningún escritor accidental de la Escritura. Hubo una selección sobrenatural de Lucas. No había muchos sabios en la vocación, pero Lucas pertenece a aquella categoría. Él y Pablo, evidentemente,